Te quiero, amor. Amor absurdamente, tontamente perdido, iluminado, soñando rosas e inventando estrellas, y diciéndote adiós, yendo a tu lado.

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Quiero una huelga donde vayamos todos. Una huelga de brazos, piernas, de cabellos. Una huelga naciendo en cada cuerpo. Quiero una huelga de obreros, de palomas, de chóferes, de flores, de técnicos y de niños, de médicos y de mujeres. Quiero una huelga grande, que hasta el amor alcance. Una huelga donde todo se detenga. El reloj, las fábricas, el plantel, los colegios, el bus, los hospitales, la carretera, los puertos. Una huelga de ojos, de manos y de besos. Una huelga donde respirar no sea permitido. Una huelga donde nazca el silencio, para oír los pasos del tirano que se marcha. Huelga, Gioconda Belli.

como cuando se abrieron por tus sueños mis párpados. Rota y cansadamente, acoge mi partida. Como si me tuvieras nadando entre tus brazos, donde las aguas corren dementes y perdidas. Igual que cuando amaste mis ensueños inútiles, apasionadamente, despídeme en la orilla. Me voy como vinieron a tus vuelos mis pájaros, callada y mansamente, a reposar heridas. Sobre mi pecho saltan cadáveres de estrellas que por ríos y por montes te robé, enternecida. Todo fue mi universo, unas olas volando y mi alma una vela conduciendo tu vida. Todo fue mar de espumas por mi ingenuo horizonte. Por tu vida fue todo una duda escondida. Y saber que mis sueños jamás solo salieron por los prados azules a pintar margaritas. Y sentir que no tuve otra voz que su espíritu y pensar que yo nunca sonreí sin su risa. Nada más. En mis dedos se suicidan las aves y mis pasos cansados ya no nacen espigas. Me voy como vinieron a tu techo mis cielos, fatal y quedamente a quedarme dormida. Como el descanso tibio del más simple crepúsculo, naturalmente trágico, magistralmente herida. Adiós, rézame versos en las noches muy largas. En mi pecho sin lumbre ya no cabe la vida.

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La ignorancia del niño tiene el color del azafrán. La sabiduría del monje es amarilla. Un viento helado azota nuestros rostros. De las montañas llegan silencios sonoros como bronce. Qué poco duelen las heridas del frío. Puedes perder los dedos y seguir sonriendo. Es dulce esta pobreza de la altura. Vamos descalzos, con grandes toldos de oro que nos cubren, sosteniendo en las manos nuestro cuenco de barro para solicitar la blanca limosna del arroz. Nuestra compasión es el tejado del mundo. Aquí no hay pájaros siquiera. Rezamos. Rezamos dormidos para no molestar al Dios que nos habita. Evitar el dolor no nos importa. Es Él quien nos rehúye. Crece mal en las tierras endurecidas por la nieve. Nunca llega a dar flores. Nosotros no hemos visto jamás un capullo de loto. Hemos oído hablar de los templos del sur, del mármol deslumbrante de las cúpulas de Agra. No deseamos verlo. Nuestro templo es más alto y existe desde siempre. Piedra y nieve. Imposible igualar su blancura. Nos gusta ser pequeños, envejecer, morirnos, renacer convertidos en hormiga o en hierba. Tíbet. Ana Isabel Conejo.

Se miran, se presienten, se desean. Se acarician, se besan, se desnudan. Se respiran, se acuestan, se olfatean. Se penetran, se chupan, se demudan. Se adormecen, se despiertan, se iluminan. Se codician, se palpan, se fascinan. Se mastican, se gustan, se babean. Se confunden, se acoplan, se disgregan.

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Al mar desconocido que veía en los mapas, huí en un barco alegre un luminoso día. Pero en la misma nave venían mis demonios. Nunca encontré las islas del sosiego anhelado, ni el filtro del amor, ni las mágicas fuentes que dan la eternidad a quien bebe de ellas. En medio de tormentas, de nieblas y de extraños, la tierra que dejé fue entonces paraíso. Añoré los castaños dorados del otoño, el verdor de las viñas de abril, los esplendores de mayo, el sol y los silencios del verano. Islas de Barlovento que miré con desgana en un viaje de ida sin derrota de vuelta. Mis demonios hacían el equipaje pronto para huir a otras islas, para huir a otros mares y lamentar a solas haber partido un día. Las Islas Soñadas, Francisco Bejarano.

El adiós es un tren donde cabe un mar bañando la noche, un viento buscando antiguos secretos en la arena y una luna lejana viendo cruzar los barcos de la ausencia. El adiós es un tren donde caben dos cuerpos dándose a mares, todo lo que les permite el universo, íntimos incendios, promesas, todas esas palabras amigas de los sueños. El adiós es un tren donde caben esos paseos que hicieron florecer las piedras, un adentrarse al monte, desnudarse juntos, abrazarse a la tierra y estallar con olor a café y hojas secas. El adiós es un tren donde caben largas caminatas en una ciudad hermana del mar, encontrar amigos y navegar la noche con abrazos, ron, poemas y canciones hasta que llega la madrugada con un llanto que no cabe en los ojos. El adiós es un tren donde cabe un horrible país. Allí se apagó el amor, como el único farol de una calle sola. Era un rostro caído en el fondo de un espejo, un ruido oscuro antes de cerrar la última puerta del último sueño. El adiós es un tren donde cabemos tú y yo, lo que fuimos, lo que no volveremos a ser, aunque se repita el mundo. Lo demás es una sombra que cruza bajo el sol, una silueta perdiéndose en la espesura de la distancia.

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alta llanura seca. Un viento de caballos se agazapaba dentro de las bóvedas, negro, como un exvoto de azabache ofrecido a la blanda plegaria de los cirios. Grito del norte ahogándose en la ausencia de lluvia. Alzando su corona como un fruto de oro y cristales rojos sobre el ara extranjera, sobre el blanco cordero ensangrentado y su justicia. Perlas y ópalos engarzados al círculo sagrado de la historia. Y el sueño de un anciano cercando con sus muros los desolados campos de espigas de una tierra salvaje, acarreando piedras con sus manos de esclavo para un templo futuro a la sabiduría, nuevas leyes con peso de cadenas. Pero las amapolas nacen en cualquier parte, abren su estéril cáliz de alas rojas entre las apretadas espigas del centeno, esquilman la riqueza de la tierra, la sangre no conoce piedad. Un anciano, dos hijos. Las piedras se deshacen bajo el ácido orín de su inocencia. Sus quejas van tejiendo sobre los escalones de templos y palacios un jardín de cicuta. Terriblemente jóvenes, ambos creen con la ciega alegría de los locos. Uno está decidido a ofrecerle a su Dios un túmulo de ruinas. Los hijos siempre vencen. Su desorden. Todo lo edificado se desgasta bajo ese viento de destrucción y olvido. Losas roídas hasta la raíz. No deberían soñar los que confían su futuro de muertos a extraños engendrados en las sombras. No deberían soñar los que confían. Sus ilusiones dejan las cenizas más tristes. Recópolis, Ana Isabel Conejo.

Es una carta esférica para que nunca te marches, para que nunca vuelvas, para no volver a besarte, para que no dejes de hacerlo, para que mis letras rompan el aire, para que mi garganta pueda tragar tu ausencia. Es una carta esférica para que tus ojos me ignoren, para que yo nunca los olvide, para que tu egoísmo no me hiera, para que tu egoísmo te regocije, para que olvide tus huellas, para que tus huellas caminen por mi piel.

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Ha sido, ocurrió, es verdad. Fue en un día, fue una fecha que le marca tiempo al tiempo. Fue en un lugar que yo veo. Sus pies pisaban el suelo, este que todos pisamos. Su traje se parecía a esos otros que llevan otras mujeres. Su reloj destejía calendarios, sin olvidarse una hora, como cuentan los demás. Y aquello que ella me dijo fue en un idioma del mundo, con gramática e historia, tan de verdad que parecía mentira. No. Tengo que vivirlo dentro, me lo tengo que soñar. Quitar el color, el número, el aliento todo fuego con que me quemó al decírmelo. Convertir todo en acaso, en azar puro soñándolo. Y así, cuando se desdiga de lo que entonces me dijo, no me morderá el dolor de haber perdido una dicha que yo tuve entre mis brazos, igual que se tiene un cuerpo. Creeré que fue soñado, que aquello tan de verdad no tuvo cuerpo ni nombre, que pierdo una sombra, un sueño más. Pedro Salinas.

el sol, que parece la carne dudosa de tus labios, se avecina reptando y me recuerda que es posible de nuevo recorrernos mientras se apagan lentas las últimas estrellas.

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Te quiero como gata boca arriba, panza arriba te quiero, maullando a través de tu mirada, de este amor jaula violento, lleno de zarpazos como una noche de luna. Y dos gatos enamorados, discutiendo su amor en los tejados, amándose a gritos y llantos, a maldiciones, lágrimas y sonrisas, de esas que hacen temblar el cuerpo de alegría. Te quiero como gata panza arriba, y me defiendo de huir, de dejar esta pelea de callejones y noches sin hablarnos. Este amor que me marea, que me llena de polen, de fertilidad, y me anda en el día por la espalda haciéndome cosquillas. No me voy, no quiero irme, dejarte. Te busco agazapada, ronroneando. Te busco saliendo de detrás del sofá, brincando sobre tu cama, pasándote la cola por los ojos. Te busco desperezándome en la alfombra, poniéndome los anteojos para leer libros de educación del hogar y no andar chiflada y saber manejar la casa, poner la comida, asear los cuartos, amarte sin polvo y sin desorden, amarte organizadamente, poniéndole orden a este alboroto de revolución y trabajo y amor, a tiempo y a destiempo, de noche, de madrugada, en el baño, riéndonos como gatos mansos, lamiéndonos la cara como gatos viejos y cansados, a los pies del sofá de leer el periódico. Te quiero como gata agradecida, gorda de estar mimada. Te quiero como gata flaca, perseguida y llorona. Te quiero como gata, mi amor, como gata Gioconda, como mujer, te quiero. Como gata boca arriba, Gioconda Belli.

fue un adiós. En la lejanía y con un cielo gris. Una lágrima triste asomaba rebelde de dolor. Inconformada por el amor sin rumbo. Y en la distancia, el vaivén de tus manos sin poder retener mi vuelo. Un adiós inclemente en busca del futuro. Un futuro que ofrecerá una bella chiquilla. En el aire, aún resuenan esas dulces promesas de un te amo, de un esperar la vida entera, la que restará un beso tierno con el dolor inmenso de la separación. Un abrazo ya sin fuerzas para retener la ilusión del amor. Los sueños quedaron en la niebla sin disipar. Una hija, símbolo del amor en la espera del regreso. Y el mañana que parece un siglo para llegar. Solo la espera incierta y desesperante del regreso sin fecha. El destino cruel y salvaje mostraba al hombre sin mañana. El amor fresco de una linda muchacha llena de vida, que de admiración por él nació un amor intenso de entrega. Ahora, la sombra del hombre va en busca del destino para ofrecer vida digna a esa increíble luz de plenilunio. Una luz que llegó a marcar nuevamente su vida con un amor sincero. Un amor que llega en el último recorrido de su destino.

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La noche, por ser triste, carece de fronteras. Su sombra en rebelión como la espuma rompe los muros débiles, avergonzados de blancura. Noche que no puede ser otra cosa sino noche. ¿Acaso los amantes acuchillan estrellas? ¿Acaso la aventura apague una tristeza? Mas tú, noche, impulsada por deseos hasta la palidez del agua, aguardas siempre en pie quién sabe a cuáles ruiseñores. Más allá se estremecen los abismos, poblados de serpientes entre pluma, cabecera de enfermos, no mirando otra cosa que la noche, mientras cierran el aire entre los labios. La noche deslumbrante, que junto a las esquinas retuerce sus caderas, aguardando, quién sabe, como yo, como todos. Razón de lágrimas, Luis Cernuda.

Se miran, se presienten, se desean, se acarician, se besan, se desnudan, se respiran, se acuestan, se olfatean, se penetran, se chupan, se demudan, se adormecen, se despiertan, se iluminan, se codician, se palpan, se fascinan. Se mastican, se gustan, se babean, se confunden, se acoplan, se disgregan, se aletargan, fallecen, se reintegran, se distienden, se enarcan, se menean, se retuercen, se estiran, se caldean, se estrangulan, se aprietan, se estremecen. Se tantean, se juntan, desfallecen. Se repelen, se enervan, se apetecen, se acometen, se enlazan, se entrechocan. Se agazapan, se apresan, se dislocan, se perforan, se incrustan, se acribillan, se remachan, se injertan. Se atornillan, se desmayan, reviven, resplandecen, se contemplan, se inflaman, se enloquecen, se derriten, se sueldan, se calcinan, se desgarran, se muerden, se asesinan, resucitan, se buscan, se refriegan. Se rehuyen, se evaden y se entregan.

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Que se levante y abra la ventana. Que el sol entre a raudales por sus brazos. Que mire al cielo y que lo encuentre limpio. Que brillen en sus ojos los tejados. Que la brisa más leve acaricie su cara. Que una mano invisible le toque el corazón. Que mire un poco hacia el suroeste. Que se cierren sus ojos un instante. Que el pensamiento vague perezoso. Que sueñe otra ventana que se ha abierto. Que mire, sienta, sepa y siga vivo. Once instrucciones para empezar el día.

0: y esto es una, este sería mi consejo, mi reflexión de hoy, ¿no? Yo creo que el cómic puede ser y puede no ser narración. Es decir, el cómic no tiene que ser necesariamente narrativo. Un ejemplo es El Garaje Hermético. Uh-huh. El Garaje Hermético no es una narración, una narración como estamos acostumbrados a verla. Los elementos gráficos son determinantes en una narración que tiene mucho más que ver con el inconsciente, que tiene mucho más que ver con la percepción de los espacios, con la continuidad de una trama que está más en la línea que en el texto. Uh-huh. Y esto es lo que le otorga al cómic una esencia particular, una esencia original, ¿no? Por eso los guionistas de cómic estamos tan condicionados por el dibujante.
1: Perfecto, pues la moraleja de la Almecijilla ya es un clásico. Hombre, esta semana advierto, no he pasado unos buenos días. O sea, tengo un poco de catarro, trancazo,
0: y
1: unas
0: yo
1: décimas.
0: Que te lo he puesto complicado, tío.
1: Claro, entonces yo les traigo dos elementales, pido perdón. La primera es que hay que ver lo que ha refrescado. Y la segunda es que hagas lo que hagas, ponte bragas. Ya está, no nada más que decir,
0: Pues sí, vamos.
1: Sí, más o menos esto podría resumirlo, ¿no? La vida en general es así. Santiago, perdóname, maestro.
0: No, todo lo contrario, te lo agradezco.
2: Miría, a mí se me ha ocurrido.
3: Te quieres callar, que lo estoy despidiendo.
2: Se me ha ocurrido. 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No despidas, que a mí se me ha ocurrido el resumencillo.
0: A ver.
2: El consejo para guionista es: déjalo, no hace falta.
1: Ah, sí, oye, pues mira.
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pasión por la lectura. Patas arriba, la escuela del mundo al revés. Vayan pasando, señoras y señores, vayan pasando. Entren en la escuela del mundo al revés. Que se alce la linterna mágica, imagen y sonido, la ilusión de la vida. El obsequio del común lo estamos ofreciendo, para ilustración del público presente y buen ejemplo de las generaciones venideras. Vengan a ver el río que echa fuego, el señor sol iluminando la noche, la señora luna en pleno día, las señoritas estrellas echadas del cielo, el bufón sentado en el trono del rey, el aliento de Lucifer nublando el universo, los muertos paseándose con un espejo en la mano, brujos, saltimbanquis, dragones y vampiros, la varita mágica que convierte a un niño en una moneda, el mundo perdido en un juego de dados. No confundir con las groseras imitaciones. Dios bendiga a quien vea, Dios perdone a quien no. Personas sensibles y menores, abstenerse. Lee Patas arriba, la escuela del mundo al revés, de Eduardo Galeano, editado por Siglo XXI.

hay una coreografía especial que yo dije, creo que esto no se puede superar. Claro que seguramente luego se habrá superado, pero en aquel momento cuando yo lo vi me impactó mucho. Fue el videoclip y sobre todo la coreografía en la que se coordinaban Bonnie M con Daddy Cool, que salía el cantante a mitad de la canción, se quitaba la camisa, se quedaba allí en pantalón y seguía bailando con un arte y estaba muy muy bien coordinado con cuatro mujeres de color afroamericanas que parecía aquello un baile el mismo videoclip. Y de hecho todavía muchas veces cuando estoy un poco bajo de moral me da por ponerlo, ¿no? Para reactivarme un poco las pilas, el de Daddy Cool de Bonnie M.

0: Almería, para ti.
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2: Hola, buenas. Mi nombre es Rocío Cantero. Soy maestra de educación especial desde hace más de 15 años y la verdad es que en la actualidad, en este mundo en el que nos preocupa tanto la tecnología, la inteligencia artificial, los coches eléctricos, el progreso, se nos ha quedado un poco atrás un concepto o una realidad que es la atención a la diversidad. Y es que resulta que no es ni más ni menos que uno de los mayores retos que puede existir en la educación, por un lado, y en la sociedad en nuestros días. Es un hecho heroico, marcado por adversidades tales como la carga burocrática, la espera hasta un dictamen, hasta un informe psicopedagógico, la beca NEAE que nunca llega, la cantidad de alumnos y alumnas que los profesionales de la educación especial tenemos que atender cada día. Pero al mismo tiempo, he de reconocer con la mayor sinceridad posible que constituye un pilar muy importante cuyo resultado, a no ser tan rápidos e instantáneos como otros, no siempre se perciben o se valoran igual. Pero ese es el nuevo reto que todos los maestros y maestras de pedagogía terapéutica, de audición y lenguaje y el sistema educativo en general debe de visibilizar y debe de apostar porque esos pequeños logros constituyan un significado para el resto de los alumnos y alumnas de cada centro. Que se normalice la existencia de personas diferentes, de comportamientos no aceptados socialmente siempre y que todos tengan cabida. Nos convencen o nos quieren convencer de que existe una inclusión real, pero sinceramente, desde esta oportunidad que me da esta radio, he de decir que no, que nos queda mucho por conseguir. Y no solo hace falta gritar por euros y gritar por juegos o puzzles que nos lleguen a nuestro centro, sino por una concepción que se nos queda muy, muy lejana estando tan cerca, que es la empatía. El pensar que cada uno de nosotros hemos tenido la suerte de no tener que estar en un escaparate constante por ser diferente. Y así espero que con esta humilde opinión de una simple maestra os haga reflexionar y cada vez que nos enfrentemos a una situación de este calibre, sepamos que detrás de esa rabieta que no lo es, detrás de ese comentario desafortunado que no lo es, existe una familia sufriendo y unos profesionales interviniendo que poco a poco y paso a paso conseguirán que estemos los unos y otros más cerca. Muchas gracias.
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0: Sí. Bueno, sonreír, dependiendo de, pero...
1: Oye, claro, a ver.
0: Yo, la carne de gallina blanca, sí. Ahora, que patrocina un poquito esta, esta sonrisa gatuna y artística. Y mira, me voy a hacer eco de la prensa de la época.
1: Ah, muy bien.
0: Un sueño febril que lo llevó a una investigación de un curioso lugar de los años 60.
1: Sí.
0: En un punto... El Zapillo.
1: El Zapillo.
0: Para más señas, Oango.
1: Uh-huh.
0: Y a reflexionar acerca de una época marcada por el desarrollismo.
1: Gran palabra, desarrollismo.
0: Puntos suspensivos. Esto lo cuenta la compañera Melanie Lupiáñez. Uh-huh. A través del diario La Voz, recientemente.
1: De la época.
0: ¿Y quién tuvo ese sueño febril?
1: Pues ese sueño febril, como ya hablamos cuando vimos anteriormente algunas muestras de Paco de la Torre, lo tuvo en aquel momento Francis.
0: Francis, en aquel momento, en aquella época.
1: En aquella época era Paco para muchos, pero para muchos otros era un niño.
0: Uh-huh.
1: Un niño.
0: Todavía no era consciente de que iba a ser nuestro padrino, por ejemplo.
1: Efectivamente. Paco, ¿estás ahí?
0: Hola, Paco.
2: Sí, hola, buenos días, ¿qué tal?
0: ¿Cómo estás?
2: Bien, bien, muy bien. Aquí estoy por Valencia.
1: Uh-huh. Muy bien.
0: ¿Cómo está Valencia?
2: Esperando vuestra llamada.
1: Valencia
2: está muy bien, muy tranquila.
1: Bien, eso es bueno. Aquí no estamos muy tranquilos todavía. Estamos en una época tumultuosa. Bueno, vamos a ver, Paco.
0: Transitiva.
1: Una exposición que estábamos esperando.
0: Lo primero, permíteme, por favor.
1: Sí, me...
0: Bueno, aunque resulte obvia la cuestión, pero para escuchantes no iniciados, ¿por qué ha elegido nuestro padrino Paco de la Torre esto, precisamente?
1: Exacto.
2: Vale, porque esto es el... Esta música representa toda una época. A pesar de que nosotros cuando la escuchamos o la vimos, pues no teníamos conciencia de lo que estaba ocurriendo, pero es todo un trasfondo lo que hay ahí.
1: Claro. Nadie tiene conciencia cuando vive... las circunstancias que le tocan y luego pasado el tiempo es cuando te das cuenta del momento que fue, y eso es lo que sucede con esta década o décadas, porque abarca un par de ellas, y que has recogido en una exposición maravillosa, o sea, una exposición impresionante. Ahora la iremos describiendo porque bueno, abarca un montón de cosas, sobre todo lo que supuso ese desarrollismo en el barrio del Zapillo, en esa muralla de hormigón, que es, ¿cómo se llama la exposición?
0: Cortina.
1: Cortina, eso, muralla. Yo soy todavía más... Yo la veo todavía más dura. Mira que he dicho cortina de hormigón veces estos días.
0: Pero
1: esta vez me he delatado yo sola. Sí, esa cortina de hormigón que supone lo que hay a pie de playa en esta ciudad. Pero bueno, Paco, el que tienes que contarlo eres tú. ¿Cómo te planteas la exposición y... Y bueno, como porque luego hablaré, la describiré como público, no como autor, la describiré un poco como público, aunque por supuesto tú lo tienes que hacer como creativo, pero ¿cómo surge estos 15 años de trabajo?
2: Vale, pues el tema es que hace eso, 2010, hace ya 16 años, que empezar a pensar en esta exposición, pero desde un punto de vista totalmente distinto. Es decir, el proyecto que yo presento aquí es mi proyecto en el que he trabajado todos estos años, que es Oango.
1: Sí.
2: Una serie que está basada en ese momento, un momento iniciático en el que yo, de una manera automática, empiezo a soñar lo que ocurría dentro de un local que era... una sala de fiestas que estaba situada enfrente de mi casa. Yo vivía en el Zapillo.
0: Sí.
2: Y su fachada, que era lo que yo veía realmente, porque yo nunca pude atravesar esa cortina roja de su portada. Era una portada orientalista donde dos geisas pues custodiaban un portón. Uh-huh. Es decir, que había una vitrina en la que se anunciaban las estrellas que actuaban en ese local, que curiosamente siempre solía ser una vedette y un
1: una vedete. Flamenco. Sí. Una vedete, una vedete.

0: una puerta en el tiempo.
1: Claro, y en el espacio.
2: Era todo una especie de cosa extraña. Imaginémonos los años 60, el Zapillo, un barrio en las afueras de la ciudad, y de repente, pues, una sala de fiestas que podía estar perfectamente en el Paralelo o en París, es decir, que tenía ese tipo de fulgor, ¿no? Y yo pasaba por la noche con mi padre cuando íbamos de camino de casa de mi abuela, que vivía en el centro, al Zapillo, en las casas de la Térmica, que era donde yo vivía, y lo veíamos fugazmente, ¡shum! Y siempre había un portero que custodiaba la cortina.
0: Sí.
2: Y durante el día, cuando era yo iba camino del instituto o del colegio, pues siempre estaba cerrado, es decir, que solo lo abría horario nocturno, donde yo ya no estaba en la calle. Todo eso, pues, encendió una especie de misterio que había quedado dormido, y esa noche, pues, por la fiebre, por el estado así un poco alucinatorio, pues dibujé lo que yo imaginé que sería aquel interior. Desde ese momento hasta que los pinté, esos bocetos los pinté en 2018, pues pasó durante la pandemia casi, o antes de la pandemia, ya no recuerdo, pues había pasado un periodo muy largo en el que yo había estado investigando qué es lo que había realmente en aquel local. Curiosamente, descubrí unas fotografías publicadas en el periódico, en el anuncio de 1965, que en el agosto de 1965 ya había nacido en julio, es decir, que casi somos coetáneos, Ewango y yo, y la música que hemos oído también, es decir, del 65-66, Terry Morricone había compuesto esa música, todo conforma todo lo que es pues mi infancia, mi identidad, es decir, que todo conforma, son capas que he ido recuperando, que he ido excavando para ir sacando perlas, que son los cuadros que hay en la exposición. Casi hay medio centenar de cuadros, acompañados en la exposición de todo lo que me había influido, todo lo que me había surgido a partir de esta investigación.
1: Hay, yo quiero que hables también, porque tú hablas de unos pequeños dibujos, siempre vas con una libreta, la libreta.
0: La libreta,
1: él tiene siempre la libreta.
0: Azul, roja, verde, negra. Blanca, negra. Negra, perfecto.
1: Yo lo digo porque como es un objeto que va con Paco, lo sé. Sí. Negra, la libreta negra. Y ahí están, además está expuesta, está abierta por uno de los dibujos. Pero hay entre los cuadros que vemos y esos pequeños dibujos de la libreta, había otros dibujos grandes, como paso intermedio al cuadro, que también fueron para mí muy, muy chocantes, ¿no? Fue un momento intermedio, o me lo estoy inventando, o yo también lo he soñado, Paco.
2: No, el proceso ha sido muy tortuoso porque no le encontraba sentido a pintar esos dibujos. Es decir, yo normalmente, para mí los dibujos automáticos son como la realidad, yo los pinto tal cual aparecen, es decir, de una manera inconsciente, pero en este caso quería justificarme a mí mismo el por qué pintarlos, si tenía sentido o no invertir ese tiempo en pintar esos cuadros. Y hice muchas intentonas que fracasaron, es decir, hice dibujos, hice estudios de luminosidad, de luz, estudios de tamaño también, no sabía qué escala hacerlos. Y al final decidí hacerlos todos al mismo formato, 130x97, y los 10 cuadros que se exponen de esta serie, es llamada Teletransportadores, porque al final, claro, cuando vas interpretando lo que sale de una manera automática, pues te llena un poco de razones para trabajar, ¿no? En este caso, aparecen una especie de teletransportadores con números que se van sucediendo entre los distintos cuadros, y a mí me daba la sensación de que existía la posibilidad esa de transportarse de un cuadro a otro y que todo conformaba un todo, ¿no? Lo curioso es que en esa visión que ya había tenido del interior de Van Gogh, en las fotografías de ese anuncio de 1965 eran muy parecidas, es decir, había muchos elementos que se repetían. Y eso sí que me dio un poco de
1: yuyu, de yuyu.
0: Y Paco, después de bueno, primero ese sueño, segundo tu imaginación, obviamente, empiezas a darle forma a lo que tú imaginas que hay en el interior de Van Gogh. ¿Cuándo empieza a darle sentido el artista?
2: Pues la verdad es que en esta ocasión empecé a investigar y tirar del hilo. Todo eso lo podremos leer en la novela que publicaré al finalizar la exposición, que se llama Van Gogh, sí. En la que aparecen todos los personajes que han conformado la Almería de los años 60 y sobre todo los que han hecho posible que lo que nosotros estamos viendo ahora, esta Almería moderna, tenga un sentido. Pues desde Carlos Pérez Siquier, al que entrevisté y le pregunté muchas cosas sobre aquella época, porque él la vivió en
1: primera persona, y protagonista, sin duda.
2: Sí, y él, las imágenes de Carlos Pérez Siquier están en todos los apartados de los que se divide la exposición, porque he de decir que la exposición está dividida como en 6 apartados, en los que hacemos una especie de revisión de todo ese contexto, que va desde el desierto abstracto, que es la primera de las salas, en la que se proyecta una selección de imágenes de las películas de Sergio Leone, de la trilogía del dólar, en la que hace internacional el paisaje almeriense, borrándonos nuestra identidad, es decir, que como una especie de frontera entre el norte y el sur de Estados Unidos, donde el western había desarrollado, el western clásico había desarrollado todo su imaginario. Sí. Leone lo transforma en Almería en un espacio posmoderno. Realmente estábamos viviendo en los años 60, en Almería estábamos en la vanguardia, estábamos viviendo la posmodernidad en primera persona y en primera línea. Es decir, se estaba desarrollando Almería, decimos, Almería, qué alejada de la realidad, pues no. En Almería se han producido grandes momentos, como el de la visita de John Lennon, ¿no? En los años 60, también para rodar la película que Iglesias ha retratado también,
0: sí,
2: en,
0: sí,
2: su libro.
0: Adolfo, ¿no? Grande, sí, sí.
2: Pero estaba, John Lennon vivía en mi barrio, es decir, que son cosas alucinantes. Cuando yo tenía un año, mi madre me sacaría en el carrito y me cruzaría seguramente con John Lennon.
1: Qué bueno.
2: Que no hacía falta vivir en Nueva York para estar en la movida.
1: Para estar
2: cuando
1: en
2: tomas
1: el
2: conciencia, sí, cuando tomas conciencia de todo eso, estudiando, evidentemente, es decir, que hay que hacer un acto activo, ¿no? Es decir, que hay que estar en una actitud receptiva para ser consciente de todo el momento que has vivido. A partir de ahí empieza a pensar sobre el paseo marítimo y ves todos esos edificios y te preguntas, este era el contexto, pero esto no sería lo que había cuando...
1: No. Ahí vamos.
2: Y entonces piensas en la historia, ¿no? Es decir, que esos edificios que hay ahí están ahí no de una manera gratuita, sino que están ahí porque alguien los ha construido, alguien los ha levantado, alguien ha hecho la promoción, alguien los ha diseñado, alguien ha decidido que lo que había antes no era lo que debería de haber.
1: Esa fue
2: la gran discusión, claro, que mantuvimos, claro, el día de la inauguración.
1: El día de la inauguración.
2: José Francisco García Sánchez, arquitecto especialista en Casinello, que pues confrontamos, ¿no?, las dos visiones de la Almería horizontal que defendía Guillermo Langle, el gran arquitecto de la Almería del siglo XX, y Fernando Casinello, que fue un poco el promotor de todo el funcionalismo y el gran protagonismo de la arquitectura del desarrollismo, ¿no?, que cambió la fisonomía de la ciudad.
0: Y Paco,
2: digo, cambió dramáticamente, porque fue un cambio muy drástico que la propia ciudadanía no supo entenderla. Es decir, que ese es el otro apartado, es decir, el turismo fue otro de los grandes elementos que disturbó todo lo que era la tradición almeriense. De repente, pues empezamos a tener turistas. De repente hubo la necesidad de levantar esas torres de apartamentos para dar cobijo. Y de repente, yo que vivía en el Zapillo, me pusieron delante un edificio que me tapaba las vistas de la playa, que yo había visto desde que era pequeño. Es decir, que ahí estaba levantándose lo que han llamado las trillizas, su nombre es Star Building, ¿no?, que es el cartel de la exposición, y es el elemento disturbador, ¿no? Es decir, que de repente todo cambia y aparecen elementos pues como el Manolo Manzanilla, que es otra sala de fiestas, o el Mesón Gitano. Y todo lo que era la tradición del Club de Mar, que era el gran centro de la noche, pues se dispersa y empiezan a surgir otros elementos como el Chapina o... No sé.
0: Con este proyecto, Paco, es decir, localizas, y bueno, ya nos estás contando, ¿no?, el punto de partida de esa enorme mutación. Y los motivos también, claro.
2: Claro, sí. Y sobre todo que pasamos hemos hecho una selección de las fotografías de cuevas. Cuevas que había en Almería, sí, y las chozas que había en el chalet, marítimo. Sí. Y confrontándolas a los chalets, ¿no? Y sobre todo ese gran concepto que es la Costa del Sol, ¿no? Una denominación en la que nosotros en los años 60 aparecemos en el mundo del turismo y que Málaga nos arrebata a final de los 60. Es decir, que
0: esa marca, sí, sí.
2: Entonces.
1: Sí.
2: No.
1: Hay una cosa que yo quería. Porque el desarrollo de la lectura arquitectónica es toda la exposición, ¿no? Hacia la izquierda hay, o sea, tal como entra a la izquierda hay toda un montaje fotográfico de toda la cortina de hormigón, de como si estuviéramos en el mar y viéramos desde el agua todo el frontal de construcciones. Esas construcciones altas que rompieron de alguna manera los chalés que había en la zona del que queda solamente el Delfín, ¿no? Y se ve, es un estudio que ha hecho maravilloso, pero a mí me llama más, yo quiero que hablemos más en esa capilla, como habéis llamado Teresa y tú a los espacios que se habla de cuevas, chozas y chalés. Esa muestra tuya de los chalés, como esa defensa de lo que hubo antes, ¿no? De lo que añoramos, o como dijimos también en esa inauguración muchos de nosotros, que amamos al Angle por tus cuadros, ¿no? Queremos al Angle por los cuadros de Paco, pero en esa pequeña muestra, que son cuadros pequeños, no del formato de Oango, sino más pequeños, en defensa de lo que hubo antes. Cuéntanos esa pequeña muestra que hay paralela o enfrentada, porque además está hacia la derecha, frente a toda esa muralla que he dicho yo al principio, que es cortina poéticamente, pero que realmente es un pedazo de muralla que te muere.
2: Sí. Son 14 metros de
1: muralla.
0: De muralla.
2: De la muralla. Sí. Es decir, que de la cortina.
0: Muralla cortinada o cortina amurallada. Sí. Sí.
2: Realmente son 48 edificios de los que presentamos los proyectos de 18 de ellos. Es decir, que ha resultado muy difícil encontrar toda esa documentación. Ha sido un trabajo de archivo. Pero bueno, creo que era el momento, ¿no?, de que eso que todo el mundo denomina como o califica como feo tiene su propia belleza, ¿no? Tiene sus propias claves, como bien vimos en la conferencia que dimos sobre la historia del paseo marítimo. En esa gran historia del paseo marítimo, claro, es un siglo de historia, desde que empezamos en los años 20 con la playa de las Madravillas o el polígono de las Madravillas, ¿no?, o el barrio de las Madravillas, y ver cómo va creciendo hasta los años 68, más o menos, que empiezan 65, 68, que empiezan las torres. Evidentemente ahí se ha producido todo un desarrollo de construcciones, pues desde las primeras que fueron los balnearios, el balneario Diana o el balneario San Miguel, los años 20, hasta las primeras construcciones, la de Perals, que es el primer chalet que se levanta en la playa de una manera totalmente
1: espontánea,
2: ¿no? salvaje, es decir, que no pide ni permiso. Sí. Es decir, que Langle, en el informe de la construcción, Guillermo Langle le regaña, ¿no?, como arquitecto municipal, por haber levantado ahí en mitad de la playa una casa. a partir de ese momento empiezan a construir, el propio Guillermo Langle construye Villa Pepita o como decíamos, el Delfín Verde, que era el chalet de Fabregat. O vemos a tantos chalets que se van levantando a lo largo de los años 30 hasta los años 50. También tenemos el chalet de Torres Marín, que está delante justo de las sirenas.
1: Que permanece todavía.
2: Sí, que está ahí todavía. Es decir, se ve pequeñito frente a todo. Igual que el delfín verde, ¿no? Se ven pequeñitos. Frente a las 11 o 12 plantas de edificios que les rodean. Pues esa idea de reconstruir, ese sí que encontramos todos los planos de todos esos edificios y a través de entrevistas con los propios propietarios, ¿no? De los dueños de los chalets que nos han pasado fotografías y nos han contado, sobre todo, fue una experiencia maravillosa la entrevista que tuvimos con la pandilla de Villa García a través de nuestra relación con Maruja Peral en Madrid, donde todos los veraneantes, ¿no?, propietarios trajeron sus álbumes de fotos y me enseñaron cómo eran los años 50, todo este paraíso que hablaban ellos, ¿no? Un paraíso con playas vírgenes, con chalets pequeños. Todo ese romanticismo, ¿no?, esa idea romántica de entender la playa, de entender la primera línea de playa, pues tuvo que luchar contra el desarrollismo. Es decir, que no entendían cómo ese lujo, ¿no?, de que solo una familia pudiera disfrutar del espacio que podían compartir casi 60 viviendas, ¿no? Es decir, que, y sobre todo a nivel humanitario,
1: sí,
2: ¿no?
1: Fue todo
2: un boom y una especulación del terreno que hizo rico a mucha gente.
1: Sí, sí. Esa es una de las cosas que yo quería destacar, ese desarrollismo, esa llevó a la democratización del suelo. En vez de una sola familia podían disfrutar las 60 al construir en altura, pero llevó también a esa especulación del terreno que luego que no se hace alusión en la exposición, porque el protagonista sin duda es esa cortina de la playa, pero que luego también se vio muy mucho en la ciudad, en la especulación de por cuatro casas de puerta-ventana construir un edificio de 12 plantas con 80 viviendas, ¿no? Que tampoco era ninguna grande vivienda, sino más bien eran pequeñas viviendas de puerta-ventana una sobre otra, ¿no? Y esa especulación...
0: Como colmenas, vamos.
1: Sí, sí, son auténticas colmenas. Esa especulación, pues eso, hizo rico, volvió a hacer lo mismo. Los ricos eran los que disfrutaban de la playa antes y después eran 60 familias en vez de una, se habían vuelto a hacer ricos otros, ¿no? Que salieron de Almería y ocuparon otras playas, por decirlo de alguna forma.
2: Bueno, sí, el Paseo de Almería es otro claro ejemplo, es decir, que en todas las vías principales donde la gente quería vivir, ¿no? Es decir, que fue ese momento especulativo donde las leyes pues fueron muy laxas en ese momento de transición, final de la dictadura, principio de la democracia, pues eso. Es decir, que sobre todo esa necesidad de crecimiento, ¿no?
0: Correcto.
2: De crecer rápido y pronto. Es decir, que, y mal, yo diría, ¿no?
1: Y
0: de una forma absolutamente desordenada, ¿no? Terreno o tierra de nadie, entre comillas, bueno, de unos pocos, y que sacaron tajada, ¿no?
1: Claro, se pueden hacer muchas lecturas sociológicas, artísticas.
0: Y a eso, fíjate, a eso voy como espectadora, tú antes has avanzado, es decir, sitúate en el plano de espectadora, porque la exposición lo que pretende también es que se cuestione el espectador.
1: Exactamente. A mí lo que me gusta de la exposición, lo he dicho, ¿no? Esas como capillas que tiene la sala de exposiciones del Museo Arqueológico a la derecha, que están, está la del desierto abstracto, la de las cuevas, chozas, chalés, luego está la de... Corrígeme.
2: La Costa del Sol,
1: exótica y cosmopolita, y después la de Oango, efectivamente. Y cómo está enfrentada a esa cortina, ¿no? Esos 14 metros de montaje fotográfico. Yo me interesa el montaje, por supuesto, pero mucho más a los arquitectos que a mí. A mí lo que me interesa es esa contraposición de que hay en las capillas. Porque además justifica mucho el porqué de Paco, pero no solamente justifican el porqué de Paco, sino que Paco es como una microhistoria de todos nosotros. Paco tiene, hay expuesto un cuadro de Pituco maravilloso de la colección familiar de Paco, pero podíamos haber puesto cualquier otro cuadro de la época de algún indaliano, ¿no? Los de Pituco especialmente, también comparto eso con Paco. Pero esa contraposición y esa microhistoria que explica el que sentíamos, porque realmente yo soy un poco mayor que tú, Paco, pero, y recuerdo, tengo los mismos recuerdos, tengo los recuerdos de las casetas, tengo los recuerdos de la playa muy corta, el agua inmediatamente ahí, o sea, poca arena, tengo los recuerdos de ver cada día un edificio más, ¿no? Uh-huh. Y incluso algunos te diré que recuerdo que no se hacían en invierno, se hacían en pleno verano con toda la gente allí debajo bañándose, ¿no? Uh-huh. Entonces, pero la parte romántica de una ciudad que ya no está está en esas pequeñas capillas,
0: una ciudad y unos personajes también,
1: exactamente, y en la exótica, por ejemplo, está maravillosa, una zona maravillosa porque Paco con unas imágenes muy sencillas nos recuerda las fotografías de la época. Es como un recordatorio de fotografías de que podían haber estado en el Oango o que estuvieron en el Oango, algunas, y otras que él ha imaginado, y edificios que contuvieron ese exotismo, entre ellos el Mesón Gitano, ¿no? Entonces, esa parte romántica está muy bien enfrentada a esa especulación y desarrollismo que es, tristemente, esto no lo hemos comentado, pero tristemente es lo que nos ha quedado.
0: Ese es el legado.
1: Por suerte o por no. Y todo lo demás, ese romanticismo es lo que queda en la historia, ¿no? Pero no nos queda visual. Ha hecho un gesto, Paco, que te he oído. Que...
0: Explícalo ese gesto, Paco.
2: No, ese gesto oral. Que está bien, es decir, que evidentemente el legado del desarrollismo, que para nosotros fue como el terremoto, ¿no?
1: El terremoto.
2: Pues para las nuevas generaciones es sencillamente su realidad.
1: Claro.
2: Y eso es lo interesante. Y yo lo que he trabajado durante tiempo es la relación entre arquitectura y memoria. Es decir, que creo que nuestra memoria está unida a la arquitectura. Cuando vemos ciertas arquitecturas que hemos vivido, que hemos frecuentado, se despierta algo en nosotros que ha quedado ahí dormido, que es esa memoria o del tiempo. Ella habla de ese espacio, Carmen habla sobre el romanticismo. Sí, pero ese romanticismo es entendido como el tiempo pasado, ¿no? El tiempo perdido. No.
1: Perdido.
2: Yo no lo hago con una visión melancólica, es decir, que, pero yo lo veo como que todos deberíamos de trabajar en cierta manera. Hay gente que dice, es que no sé quién soy. Pues yo he intentado volver a mis raíces para conocer mi identidad, ¿no? Para explorar mi identidad. ¿Por qué soy como soy? Es decir, yo he nacido en un contexto, he nacido en un barrio como el Sapillo, y en un momento histórico en el que estaban sucediendo muchas cosas, siempre suceden muchas cosas, pero yo he intentado estudiar o profundizar en lo que estaba ocurriendo en ese momento. Curiosamente, y aquí hay como una vuelta otra vez a Oango. Oango es el nombre de una ópera que se estrena en el siglo XVIII. Solo se interpreta una vez en la Scala de Milán y no se vuelve a interpretar nunca más. Se graba en 2010, se graba el área del inicio y nada más. Es decir, que una persona de los años 60, que fue el promotor de ese local, decidiera ponerle el nombre al local de una ópera del siglo XVIII, cuando no existía internet, me parece algo tan
1: romántico.
2: Como toda mi infancia, ¿no?
1: Sí.
2: Y sobre todo en un cuadro que se llama Pesadilla Interior, en el que Es un sueño, yo pinto un sueño que me cuenta mi padre, una pesadilla que me cuenta mi padre, en el que aparecen todos los protagonistas de la investigación que estábamos haciendo, es decir, aparece Goiti Solo, aparece Luis Gázquez, el Leno, músico recientemente desaparecido, John Lennon, Langley, Casinello, Perceval, es decir, que Manolo Manzanilla,
0: Carlos, Carlos Perecifier, también aparece.
2: Es decir, todos, claro. ¿Eh?
0: Carlos también.
1: Sí, Carlos, además, sí, Carlos, maravilloso, claro, retrato.
2: De aparecen Carlos. Todos ellos ahí reunidos, es decir, que borrando un poco las líneas espaciotemporales, es decir, que y convirtiéndolo todo en un espíritu de una época, ¿no? Porque Goiti Solo, esa visión que hace Goiti Solo sobre La Chanca o sobre Campos de Níjar, luego la podemos enfrentar o contraponer a la idea que tiene Sergio Leone del mismo paisaje, ¿no? Es decir, que y todo ese tipo de cosas, todo ese tipo de reflexiones es lo que da pie a la exposición. Y estoy en ello escribiendo unos breves ensayos para el catálogo que vamos a hacer de, o el catálogo, la publicación, no ha podido hacerse un catálogo tal cual porque por cuestiones, no sé, burocráticas,
0: sí.
2: Parece que no se pueden hacer catálogos de las exposiciones que se hacen en el museo, entonces vamos a publicarlos con la editorial Faedil, una publicación donde se recoja toda esta investigación, porque me resultaría un poco...
1: coja.
0: Incompleta, claro.
2: Sí, o faltar un poco a mi compromiso como investigador, ¿no? Sí. A compartir todo lo que he descubierto a lo largo de... Porque claro, tú ves la exposición y es un momento, es un flash de un momento que te puede dar una inspiración, pero que luego todo eso queda un poco en el recuerdo, en la memoria. Yo creo que es interesante que una publicación recoja todo este trabajo y que esté disponible para los almerienses para ir reconstruyendo la historia reciente,
0: claro. Claro, sí.
2: de una ciudad que ya no existe, es decir, que ahora es otra.
1: Eso es lo
2: a
1: que...
2: principios de siglo era otra, pero que no es solo importante la catedral o la Alcazaba, es decir, que tan importante como la catedral, la Alcazaba, son las torres que componen la primera línea de playa o los chalets que conformaron la playa de republicana, ¿no? Ango, es decir, que Ango es tan importante para mí como la catedral. Y el que no lo entienda, pues no entiende lo que es la cultura almeriense.
1: Exacto. Hay una cosa que has dicho, que es tiempos pasados. Tu exposición habla más que de tiempos pasados, de espacios pasados. Para mí, frente a toda esa cortina actual, habla también mucho de espacios pasados.
0: Has dicho cortina, por fin.
1: Por fin he dicho cortina. Habla mucho de esos espacios pasados que son tan entrañables como los tiempos, pero y que son el decorado realmente de esos tiempos que recordamos muchos de nosotros.
2: Interesante la idea de decorado, ¿eh? Porque
1: sí,
2: al final el desierto de Taberna se convierte en el decorado de las películas.
0: Correcto.
2: Y el paseo marítimo se convierte en el decorado del turismo, ¿no?
0: Correcto.
2: Es decir, que al final Almería se convierte en un gran decorado, como se está convirtiendo a todas las grandes ciudades del mundo, que no son nada más que decorados de
1: los selfies de los turistas.
0: y una pregunta que le viene al...
2: influencer, ¿no? De los influencers.
1: De los influencers.
0: Una cuestión ya casi para abrochar el tiempo, nos ha ganado terreno. Si un locutorcillo de matinales se llega a preguntar en este plano, en este momento, y explicado lo explicado por Paco, también por Carmen, si esa mutación terminó o esa mutación en diferentes superficies prosigue a día de hoy.
1: Ah, qué bueno.
2: Evidentemente, sigue. Yo creo que algún niño que está ahora naciendo, dentro de unos 20, 50. 40, 50 años, se preguntará por sus raíces y volverá otra vez a profundizar. En este momento él tendrá más documentación, evidentemente ahora estamos en el mundo de la imagen, es decir que, sí, o a lo mejor no, yo las postales que he encontrado se pueden seguir encontrando, pero quizá él no encuentre Instagram dentro de 40 años.
1: Exacto.
2: Para rebuscar las imágenes.
0: Correcto.
1: Efectivamente.
0: Una exposición que se puede disfrutar hasta el 6 de septiembre, si no me falla el dato, en el Museo Arqueológico de Almería. Y después la novela, claro, nos has dicho que más o menos por esas fechas tendremos la novela, Paco.
2: Sí, la novela está terminada desde hace 3 o 4 años, pero estoy esperando a cerrar, que sea el broche, como tú dices, ¿no? El broche de todos estos 15 años de trabajo.
0: Pues fíjate, será otro punto de contacto iniciando el siguiente
1: curso.
0: Por
1: supuesto.
0: Si no hay novedad, claro.
1: Si no se le ocurre otra cosa. Lo que nos vamos a perder, que también haremos en ese programa, algunas actividades que va a haber paralela a la exposición a lo largo del verano.
0: Claro que sí. Pues el grande nuestro padrino, el gran Paco de la Torre, conocido en aquellos momentos como Francis. También el gran Francis.
1: Pero bueno, eso es que yo lo digo porque es personal para mí, pero no sé si a Paco le gusta.
2: Hombre, no podemos decir que si vuelvo otra vez sobre mis raíces, sobre mi identidad, claro. Evidentemente yo he sido Francis, he sido Willy.
1: Willy.
2: Y he sido Paco de la Torre.
0: Sí. Oye, para los más jovenzuelos y las más jovenzuelas del lugar, hay que recordarles que es pintor, doctor en Bellas Artes, profesor en Valencia, comisario.
1: Escritor.
0: Que me dejo. Y bueno, mucho más. Muchísimo más. Y sobre todo un gran humano. Mayúsculas. Paco, cuídate mucho. Enhorabuena. Un abrazo.
2: Muchísimas gracias, como siempre, por interesaros por mi trabajo.
1: Es que es muy interesante tu trabajo, Paco.
0: Hasta la próxima.
1: Un besazo grande, un abrazo. Hasta luego.
0: Y Carmen Rubio y Soler, seguiremos.
1: Yo con programas como este, los que haga falta.
0: Claro que sí, la próxima semana. La sonrisa tenía un precio también.
1: No, hombre, todo y todos tenemos un precio.
0: Cuídate mucho.
1: Gracias.

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0: Sí, señor, caminaré. Manolo García, muy pronto, muy cerquita, junto a Kimi Portet. Hay alguien que, bueno, está emocionado, se le nota ya directamente con ese reencuentro con Manolo García, porque ha elegido además este tema por muchos motivos, esta maravillosa canción. Desde Todo es ahora, desde ese trabajo. Y la pregunta es, ¿todo es ahora, querido Juan Torres León? Es decir, Juan por el mundo.
1: Hola, muy buenas.
0: Buenos días.
1: Encantado de estar aquí. Muchísimas gracias, Antonio, por traerme. Yo así soy un firme defensor de ese lema, todo es ahora. Vivir el presente, estar siempre haciendo lo que te gusta. Y como dice Manolo García en Caminaré, no esperar a que pase mi tren y hacerlo ahora. Hacer lo que quiera hacer, cualquiera que sea tu sueño, no posponerlo.
0: Hace pues una década ese no era, digamos, tu lema, es decir, te gira la vida en un momento determinado.
1: Sí, efectivamente. Yo trabajaba de fisioterapeuta en París, pero me daba cuenta que había un vacío interior, yo no era feliz, había algo que fallaba y bueno, tuve una pequeña o una gran crisis existencial, por así decirlo. Y esta canción que has puesto, Caminaré, fue clave porque un día tratando a un paciente sonó y el mensaje me hizo como un clic ¿no? en el cerebro y dije, no, si con 30 años no estoy siendo feliz, algo está fallando, ¿no? Entonces decidí que iba a cumplir mi sueño, que no iba a esperar más. Y que iba a irme sin billete de vuelta a recorrer el mundo.
0: Una aventura sin billete de vuelta, efectivamente. Bueno, lo plasmas en un maravilloso libro que tiene un par de añitos de recorrido, de trayectoria. Ya te contaba, bueno, te habrán pitado el oído derecho, que es cuando se habla bien de uno, porque te hemos mencionado en estos dos últimos años. Coincidimos pues, hace bien poquito en la Feria del Libro de Huércal de Almería y ahí, pues... reconecté contigo, porque en realidad ya teníamos cierta relación a través de, sobre todo, de WhatsApp.
1: Sí, ya habíamos conectado de mi época en la que estuve trabajando de community manager de Kraft Music, Cultural Fest, Workout Life y todo esto. Y bueno, nos encontramos en la Feria del Libro de Workout, que ha sido una maravillosa primera edición. Uh-huh. Y bueno, pues me hizo mucha ilusión volver a vernos, ponernos cara, porque habíamos hablado por WhatsApp. Y cuando me propusiste venir a charlar sobre mi libro, que como bien dices, lleva dos años publicado, pues para mí me hizo mucha ilusión.
0: Un viaje a la vida, una aventura sin billete de vuelta, y dice así de entrada, es decir, como tarjeta de presentación: despierto completamente desorientado en una habitación de hospital. Poco a poco voy recordando todo lo ocurrido y un escalofrío recorre mi médula espinal. Entré al quirófano con la certeza de que me amputarían la pierna izquierda. Estaba aterrado, pero mientras sucumbía a los efectos de la anestesia, empecé a revivir los últimos 11 meses de aventura nómada. Los mejores de mi vida. Así arranca.
1: Así arranca el libro, despertando de la anestesia tras la intervención que sufrí. Tras el accidente que sufrí en Vietnam, uh-huh. Donde tras 11 meses recorriendo el mundo, tuve la brillante idea de comprarme una moto para recorrer Vietnam en moto, con la mala suerte de que un camión me llevó por delante y frenó sobre mi pierna izquierda. Y bueno, pues para no hacer spoiler, no voy a contar el resultado, pero sí, tanto ese viaje como ese accidente para mí son dos grandes maestros, dos grandes aprendizajes en esta vida, y quise plasmarlo en un libro en el que cuento pues miedos, de enfrentarme a mi entorno cuando decido dejarlo todo por una utopía, aprendizaje, cómo en el viaje con la experiencia en los distintos países iba eliminando prejuicios, porque si tú estás en Argentina te dicen no vayas a Chile que es peligroso, correcto, cuando estás en Chile te dicen no vayas a Bolivia, correcto, y así, y yo me iba dando cuenta que en todo el mundo hay gente maravillosa dispuesta a ayudar. Yo viajaba haciendo couchsurfing, que es quedarme en casa de gente local a cambio de intercambio de experiencias.
0: Pero con esa gente, es decir, según llegabas, ibas conociendo, o habías contactado antes.
1: Hay una app, había una app que te permitía ponerte en contacto con estos anfitriones y, bueno, les comentaba un poco lo que estaba haciendo y si tenían disponibilidad, pues te dejaban dormir en el sofá, en un colchón hinchable o en una cama incluso. Uh-huh. Y luego también iba haciendo autostop, también a través de la experiencia de autostop, pues la gente te decía, ah, pues si no tienes dónde dormir, pues vente y quédate en mi casa, ¿no? Mi idea era esa, era viajar conociendo la cultura local, uh-huh, intentando mezclarme con las personas.
0: Y cuando vuelvo al punto de partida, es decir, cuando cambias el chip, claro, tienes que empezar a recolocarte, a decidir, lo dejas todo, y cuando decimos todo, al menos temporalmente, incluimos a personas también.
1: Sí.
0: Todo. Y lo primero que empiezas a reorganizar en esa nueva vida, bueno, además, yo no sé, el viaje te surge también en ese momento.
1: Sí, claro, yo decido que dejo mi trabajo, que dejo mi vida en París, me vengo a España, vendo mi coche, uh-huh, y en ese momento pues todas mis pertenencias eran las que llevaba en la mochila. Muy duro despedirme de mi abuela con 93 años, sabiendo que no sé cuándo iba a volver y que, bueno, a esa edad, pues quizás no
0: ibas a volver. Perdóname, incluso si ibas a volver. Sí, pues ese miedo lo tendrías también.
1: También, sí. Una cosa que me chocaba mucho de cómo tenemos la sociedad ese miedo a la pérdida de seguridad es que cuando yo me vine a Almería un mes y medio antes del día de partida, me encontraba con gente pues paseando por el paseo marítimo y le contaba lo que iba a hacer. La gente no me preguntaba qué tienes pensado ver, qué tienes pensado, sino ¿y cuando vuelvas qué? Y yo siempre decía, bueno, puede que no vuelva, puede que me pase algo y no vuelva, puede que me enamore en otra parte del mundo y decida quedarme, puede que encuentre un trabajo. Entonces, claro, el miedo a irte sin saber qué va a pasar cuando vuelva y si va a volver, y sobre todo esa incertidumbre, que es la palabra clave de me gustará, no me gustará, porque nunca había hecho algo así, uh-huh, de irme tanto tiempo. Entonces, a lo mejor a los 15 días digo, pues esto no es para mí y yo quiero volver a las comodidades, claro, de mi hogar.
0: Hay otro Juan, obviamente, es decir, justo a la vuelta, que Juan que emprendió el viaje y la aventura, ¿no?
1: Bueno,
0: tú eres consciente, ¿no?
1: De ahí el título del libro, claro, Un viaje a la vida, porque a mí me cambia por completo tanto el viaje. De hecho, un par de semanas antes del accidente, yo me voy en Camboya a un retiro de yoga y meditación, en el que estamos mucho tiempo en silencio. Y empiezo a ordenar en un cuaderno con el que yo viajaba pues todas las reflexiones e ideas que había ido, digamos, aprendiendo o recapitulando en esos 10 meses de viaje que llevaba por el momento. Y luego tengo el accidente y esas reflexiones se ven todavía más consolidadas. El vivir el presente, el no postergar, porque se te cruza un camión y no sabemos si nos arrepentimos, ¿no?
0: Claro, claro.
1: De no haber hecho esto o aquello. Y lógicamente, al volver, también pasé de ser fisioterapeuta a ser paciente de fisioterapeuta, porque la rehabilitación fue muy complicada y muy larga. Y luego pues me ofrecen, incluso a nivel profesional, me ofrecen llevar las redes de Cultural Fest, un festival que iban a hacer, que no era nada, y decido reinventarme y empezar a trabajar de eso que me encantaba. Tuve 4 años trabajando para Kraft Music, o sea que al final el Juan fisioterapeuta de hace 10 años se quedó.
0: Se quedó, ya está en el pasado, en otra dimensión, ¿no?
1: Ahí está, vale. Sí, sí.
0: Y fíjate, ¿te replanteas también un poquito mirando a futuro posibles planes o no? O esta aventura, este viaje a la vida, precisamente, y vuelvo a la canción de Manuel García, ¿no te llegas a plantear la vida a demasiado largo plazo? Paso un poquito aquí, ahora, presente, ¿no?
1: Aquí, sí, actualmente.
0: Sí, sí, sí, sí,
1: sigo con esa filosofía. Sigo con esa filosofía, pero sí es verdad que, por ejemplo, el accidente no me dio miedo a volver a viajar. No me... Porque a los 5 años del accidente decidí volver al lugar del accidente a dar las gracias a la gente que me ayudó, al médico también que me operó, uh-huh. Y decidí recorrer el sudeste asiático durante 8 meses en bicicleta.
0: En bicicleta.
1: O sea que sí, y planes de viajes largos y de seguir viajando siempre los tengo.
0: Por ese sentido, sí, claro.
1: Sí, sí, porque me encanta. Descubrí el viaje en bicicleta. En este caso, en el del libro, era más autostop, dependes más de la gente. Hay días en los que te puedes tirar un día entero en un mismo sitio porque nadie te coge. Pero con bicicleta pues eres más autosuficiente, puedes llegar a los sitios a través de tu esfuerzo, simplemente teniendo agua y comida pues puedes estar varios días sin tener contacto con el mundo y me apasiona esa forma de viajar y uh-huh. Ahora promuevo viajes en bicicleta, organizo viajes en bicicleta, incluso uh-huh. Por la provincia de Almería. Hago muchas
0: bueno.
1: cosas.
0: Ahora, recuérdame al final que te pregunte cómo hacemos, ¿eh? Para que nos planees una buena aventura en bicicleta.
1: Pues sí, sí, encantado.
0: Bueno, tengo por aquí lugares, ¿no? Es decir, Brasil, Argentina, Chile, Bolivia, Perú, Colombia, América del Norte también, Oceanía, el sudeste asiático, ya nos has contado. ¿Qué más? Camboya, Tailandia, Vietnam, Malasia, la vuelta a casa. De todos estos lugares, es decir, el que te ha marcado con diferencia o es chunguísimo quedarte con uno. Pero uno que digas, ostras, no me esperaba.
1: Ah, bueno. No me esperaba. Lógicamente, un lugar que me marcó, Vietnam, porque la ciudad de Ho Chi Minh para mí es de mal recuerdo, pero luego volví para cambiar ese recuerdo. Pero, mira, yo siempre cuando la gente me pregunta, bueno, ¿y de todos esos sitios dónde iría? Y yo digo siempre, depende del tiempo que tengas. Porque si tienes un mes para viajar, por ejemplo, yo te digo, vete a Perú. En Perú tienes playa, tiene montaña, tiene el Machu Picchu, tiene selva, tiene todos los paisajes, tiene ciudades bonitas como Arequipa, tiene el Cañón del Colca y tiene la gastronomía que es espectacular. Si tienes más tiempo y más dinero, irte un poquito más lejos, Nueva Zelanda. Y búscate, alquílate una furgo y tómate tu tiempo porque los paisajes... Yo es que, aparte de las personas, me encanta la naturaleza uh-huh. y Nueva Zelanda fue una pasada.
0: Ha sido un reencuentro para empezar contigo mismo, ya los has contado, ¿no? Pero también con la condición humana. Es decir, para aproximarte más, derribar mitos seguramente, que ya nos has contado, también prejuicios que tenías, ¿no?
1: Totalmente. Yo siempre destaco que en el mundo el 90%, 95% de las personas son buenas, pero que al final lo que nos llega es la noticia y lo que más se recalca siempre es pues las personas que hacen maldades o que hacen cosas malas, pero yo... Vamos, incluso sufriendo el accidente que iba solo, pues me auxiliaron los del camión, la gente se paró y el resto no tuve ningún problema, al revés, todo el mundo ayudándome y bueno, por ponerte ejemplo, ahora en diciembre he estado un mes y medio recorriendo Marruecos en bicicleta. Uh-huh. Con un proyecto benéfico, con una asociación con la que colaboro, Vero Recicla, Y es increíble cómo la gente me paraba para darme agua, para darme comida, para invitarme a sus casas a dormir. Si veía que yo viajo con tienda de campaña, si veía que iba a llover, me dejaban quedarme en el garaje para tener un techo. Ha sido maravilloso y una vez más demostrándome que el ser humano tiende a ayudar y a ser hospitalario por naturaleza.
0: En el momento en el que más miedo, miedo físico me refiero, además obviamente del mencionado accidente, ¿no? Pero es decir, ¿en otro momento has llegado a sentir miedo?
1: Yo iba muy, muy, muy cagado, porque lo que me decía la gente, no, Sudamérica es peligroso. Entonces yo recuerdo llegar, uno de los primeros destinos fue Río de Janeiro. Y yo simplemente salir del hostel para ir a la playa de Copacabana y tal, yo iba asustadísimo, iba escondiendo el móvil en unos bolsillos ocultos, iba, bueno, y a la favela me daba terror. Claro, había visto que si la película de Ciudad de Dios era como, aquí me van a disparar seguro, me van a atracar. Y bueno, pues luego nada de eso pasó, incluso al final acabé atravesando una favela sin darme cuenta yo solo para ir a ver un mirador y era como, wow. Y nada, y al final, pues ya te digo, te hablan, por ejemplo, en La Paz, te dicen ten cuidado, no vayas. Digo, yo creo que teniendo un poco de sentido común, en cualquier ciudad del mundo, incluso en Almería, no vaya a cierto sitio, infórmate un poco, no vaya a cierta hora. Y yo, por suerte, pues no. Cada vez me quitaba más el miedo y cada vez iba más tranquilo.
0: Y Juan, en todo ese viaje, en toda esa aventura, es decir, tu pasado venía a modo de flashes, te rondaba el pasado Juan, el tiempo que habías dejado atrás, el Juan que habías dejado atrás, o no te daba la vida para eso, ni te planteabas
1: No,
0: nada,
1: no.
0: nada, nada.
1: Lo que me daba cuenta era que no echaba de menos mi vida en París, ni a mis pacientes,
0: Para
1: por
0: nada.
1: mucho que los quería. No, no, la verdad que no, estaba siendo muy feliz. Y lo bueno de ese estilo de vida nómada es que si en un momento no eres feliz, solo tienes que coger tu mochila y irte y moverte. Entonces, esa plasticidad, ese decir, ahora estoy aquí, estoy a gusto, me puedo quedar un par de días o más, o pues aquí ya he cumplido ciclo, me muevo a otro país o a otro lugar. Me di cuenta que ese estilo de vida me gustaba y no me cansaba, porque al final yo diferencio mucho el viaje del turismo. Porque el turismo es como que tienes que ver esto, tienes que ver esto, tienes que
0: Correcto.
1: hacer lo otro. Y yo no, yo iba viajando. Sí, ah, bueno, pues en esta ciudad, si hay que ver algo, pues lo puedo ver. Y si no lo veo, pues
0: No,
1: tampoco
0: no
1: pasa nada
0: pasa
1: porque
0: nada.
1: estoy viendo. Pero sí tienes que. Es un poco un trabajo de esa forma en la que yo viajaba. Porque, bueno, pues para el siguiente destino, ¿cómo llego hasta allí? ¿Dónde me voy a alojar? ¿Qué se come? ¿Qué tal? Y al final, aunque tú estabas en este sitio, ya tenías que empezar a buscar cosas
0: Para el
1: para
0: siguiente
1: el
0: destino,
1: siguiente
0: claro.
1: destino, exacto.
0: Qué bueno. ¿El siguiente viaje cuál va a ser? ¿Lo tienes en mente?
1: Me gustaría hacer un viaje largo en bici de mucho tiempo. Pero tengo que buscar, quiero viajar con un propósito. Igual que el viaje en Marruecos llevaba un proyecto benéfico detrás, quiero hacer algo que tenga, que no sea viajar por viajar, sino que tenga algún propósito, que mi viaje pueda ayudar de alguna manera. Entonces, bueno, tengo alguna idea en mente, pero nada todavía definido.
0: Oye, amplíame, me interesa ese proyecto benéfico en Marruecos. ¿Cómo llegas? ¿De qué se trata?
1: Pues una asociación que se llama Velorecicla. Yo conozco digamos, al dueño de la asociación o a través de un viaje en bici en grupo organizado por otro amigo en común. Y desde el primer momento conectamos y él me dice que esta asociación se dedica a recoger bicis que la gente dona, bicis que ya no usan y tal. la renueva, las pone como nueva y se entregan a personas en situación de vulnerabilidad socioeconómica. Entonces me dijo, oye, quiero hacer mi primer proyecto internacional, es una asociación muy pequeñita que se encuentra en un pueblo de Alicante que se llama Agres. Pues al final lo más cercano y lo más, digamos, que podemos adaptarnos sería Marruecos.
0: Sí.
1: Entonces quiero que alguien vaya en la primera fase, una fase de exploración, con la idea de ir contándonos qué ve, para más tarde llevar herramientas, materiales o incluso bicicletas a Marruecos. Y le digo, pues yo soy tu...
0: Soy tu hombre.
1: Soy tu hombre. Y nada, pues fui contando a través de las redes sociales, cogí el barco en Almería, me bajé en Nador después de la noche en el barco y empecé a pedalear y llegué hasta Cruzelarla, llegué hasta Ouarzazate y luego me volví en un... Hice un recorrido circular por la costa, otra vez volví a Cruzelarla y a Marrakech, Casablanca y tal, hasta Nador. Fueron unos 2.300 kilómetros con una barbaridad de desnivel y fue una experiencia maravillosa. Y tuve la suerte de conocer dos asociaciones en Marrakech con las que trabajaremos para llevar este material y esta bicicleta, porque al final me di cuenta que bicicletas hacen falta en todo Marruecos, pero para que el proyecto sea un proyecto viable a futuro, tenemos que tener algún contacto allí. Que con el que podamos, oye, ¿cómo está yendo esto? El material vaya al lugar correcto, la bicicleta vaya a las personas que la necesitan.
0: Claro, que coordine un poquito su país ahí sobre el terreno, ¿no?
1: Claro, porque tiene más experiencia que nosotros desde aquí.
0: Correcto. Y me interesa también, yo no sé si han montado una empresa, una aplicación para organizar unos viajes en bicicleta.
1: Pues a través de...
0: A través precisamente de,
1: De esta asociación de Velorecicla, lo que hacemos es una forma de financiación, porque al final recuperar bicicleta necesita dinero para herramientas, para el material, para... Pues organizamos viajes en bicicleta de cicloturismo

0: Pero en miniatura,
1: En
0: ¿no?
1: miniatura.
0: En miniatura. O sea, de bolsillo, ¿no?
1: Sí.
0: Ese viaje a la vida, a
1: Exacto.
0: la microvida, ¿no?
1: No, la verdad que
0: Pero que nos puede venir muy bien también, claro.
1: los viajes en bicicleta de autosuficiencia, pues al final es una iniciación el ver cómo hay gente que no lo ha probado, pero ver cómo se hace, qué tienes que llevar, qué no llevar,
0: Correcto.
1: qué te sobra, porque cada gramo cuenta cuando se pone el camino cuesta arriba.
0: Te vale para desconectar también,
1: Eso es seguro.
0: para reubicarte, recolocarte, en fin.
1: Sí, y además este de montaña vacía es muy atractivo porque coincide con el eclipse solar que va a haber en agosto y vamos a estar en un sitio privilegiado para observarlo en esos días. O sea que.
0: Qué bueno, qué maravilla. Vuelvo al libro, el feedback en estos 2 últimos años, es decir, yo tengo la sensación, ¿no?, y casi la confirmación de que te has superado.
1: Sí, porque. Yo tenía mucho miedo, al final tiene ese síndrome del impostor, de decir, bueno, yo era fisioterapeuta, luego community manager y creo contenido en redes, pero escribir no sé hasta qué punto, ¿no? Es verdad que cuando yo viajaba sí escribía un blog, juanporelmundo.com, donde iba contando un poco la aventura y la gente decía, pero oye, que nos has dejado a medias con el blog, que no sigues contando. Y de ahí surgió un poco la idea de escribir este libro con el objetivo. Si me preguntas cuál es mi objetivo, es el de servir de inspiración. Con que yo decía, con que a una sola persona se lea mi libro y le inspire a vivir el momento, no tiene por qué ser a viajar, sino a
0: Correcto.
1: cumplir sus sueños, pues yo estaré satisfecho. Y bueno, pues autoeditado, autopublicado y autopromocionado,
0: Modo
1: pues
0: Juan Palomo,
1: sí, pues
0: claro.
1: he vendido más de 1.000 ejemplares. Con lo cual estoy súper contento y lo que más feliz me hace son las críticas y las reseñas que me hace la gente que me llegan pues desde las redes sociales, desde gente que me escribe directamente por WhatsApp y que se han emocionado, que se han divertido, que hay capítulos, pues te cuento experiencias, por ejemplo, subir a un 6.000 en Bolivia, realizar una ceremonia de ayahuasca en mitad de la selva de Iquitos, en Perú, pero también otros emotivos como, bueno, la pérdida de mi abuela mientras yo estaba en la otra parte del mundo, exactamente en Nueva Zelanda, y cómo afronté esa pérdida estando tan lejos de mis seres queridos y tan solo.
0: ¿Cómo lo afrontaste?
1: Pues en un principio me planteé volver, incluso contacté con el seguro de viaje porque ellos entre las cláusulas estaba el traerte de vuelta para
0: Si
1: por la
0: surgía,
1: pérdida
0: claro.
1: de un familiar de hasta segundo grado y luego me devolvían al sitio. Pero al final es que eran 2 días de viaje. Cuando yo llegase, mi abuela ya le habrían dado sepultura. Por estar con mi familia, pues sí. Pero entonces al final decidí despedirme desde allí y le escribí una carta que está en el libro y que le mandé a mi hermana por si podía leerla en el velatorio. Y bueno, la gente me escribió dándome las gracias porque había reflejado lo que era mi abuela, ese carácter, porque para mí era una persona con la que yo tenía una conexión muy especial. De hecho, cuento en el libro que sentí que había pasado algo estando a miles de kilómetros. Y yo normalmente viajaba sin internet, llevaba. Pero bueno, ese día estaba.
0: Te llegó la vibración, digamos.
1: Sí, y me conecté y le escribí a mi madre preguntándole directamente la Abu, ¿está bien? Y acababa de fallecer en ese momento. O sea, fue algo, una energía que sentía de que algo no había pasado y no iba bien. Y bueno, pues me despedí de ella a través de esa carta. Y mucha gente me dice que en ese capítulo han llorado mucho y bueno, y luego cuando cuento el accidente también la gente le impresiona la rehabilitación, cómo fue el pasar de estar viendo el mundo con mis ojos durante 11 meses a estar postrado en una cama de hospital 2 meses sin saber si iba a volver a bailar
0: por ejemplo.
1: O a ir a un concierto de Manolo.

0: García,
1: por ejemplo,
0: y saltar y bailar.
1: Vas a ir, ¿no? Vas a ir.
0: Hombre, ya he ido y voy al último de la fila en 10 días. Sí, sí.
1: Yo te preguntaba por el próximo viaje y el próximo libro.
0: Y el próximo libro tengo que mucha gente me lo ha preguntado porque hay material para escribir el libro. Tengo que sacar el tiempo.
1: Tiempo.
0: El tiempo. Tiempo, porque llevo muchas cosas para adelante, muchos proyectos y necesito sentarme. Y tengo ganas de sentarme y escribirlo.
1: Nunca el tiempo es perdido.
0: Nunca el tiempo es perdido. Qué maravillosa frase.
1: También lo tenemos claro.
0: Lo tenemos claro.
1: Pues querido Juan, ha sido un gustazo el compartir esta experiencia, casi vivirla contigo, emocionarnos también ahora, pasar miedo, hacernos preguntas sobre nosotros mismos y las respuestas están aquí en el libro. Bueno, es fácil de conseguir, sigue en las mejores librerías y en las otras también, en todas, ¿no?
0: En las librerías, sobre todo de Almería y demás, sí. Y si no, a través de mis redes sociales me lo pueden pedir a mí y estoy encantado de enviarlo dedicado, de quedar con los lectores a tomar un café y dárselo. O sea que me gusta mucho eso, el contacto con mis lectores.
1: Directo, ¿no? Pues un viaje a la vida, una aventura sin billete de vuelta. Juan Torres León de Paisano, Juan por el Mundo, como autor. Te dejo que sigas caminando, te libero ya y te agradezco nuevamente este encuentro, Juan.
0: Muchísimas gracias, Antonio. Ha sido todo un placer estar aquí en Candil Radio contigo.
1: Gracias a ti.

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pasión por la lectura. En una remota y miserable aldea japonesa, aislada del mundo por el mar y las montañas, un padre debe venderse como esclavo durante 3 años para alimentar a su familia. Deja entre tanto sus responsabilidades a su hijo Isaku, obligado por las circunstancias a aprender deprisa los secretos de la vida adulta. Pronto descubrirá que estos secretos van mucho más allá de las artes de la pesca, sobre todo cuando sus mayores, en un tono a la vez terrible y esperanzado, dejan escapar las palabras Ofune-sama. Detrás de ellas se esconde la fuente de todas las fortunas del pueblo, pero no hay fortuna sin retribución. Lee Naufragios, de Akira Yoshimura.

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1: No soy muy fetichista en cuanto a alguna foto, camiseta, no sé, pero en verdad tengo una camiseta de los Caguentos y recuerdo con gran alegría un concierto que se hizo aquí en Huércal. No sé si se llamaba todavía Candil Rock, pero porque fue hace mucho tiempo, que tocaron Death Con Dos y Caguentos, Caducados y JJ Juana, y eso fue un concierto muy... muy bueno, no sé si me tiré 3 o 4 veces del escenario.

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2: ¿A ti también te vuelven locas las etiquetas de la ropa o el tacto de los tejidos? Todavía conservo dos fotografías de cuando era pequeña. Tenía alrededor de 5 y 7 años y se me veía en ambas claramente llorando. Todavía recuerdo el motivo y las sensaciones que tuve. En la primera, mi madre se había empeñado en hacerme dos coletitas para salir a pasear y yo odiaba profundamente cada vez que intentaba peinarme. Odio profundamente que me toquen el pelo. Claro, dirás tú, eso te viene de que tu madre te hacía daño. Puede que tengas razón, pero lo cierto es que no recuerdo ningún momento en que alguien me haya tocado el pelo y me haya gustado. En la segunda ocasión, ya más mayorcita, llevaba puesto mi jersey rojo y negro del demonio. Picaba, rascaba, no sé cómo definirlo, pero cada vez que veo ese tejido hoy en día suelo decir que tiene grumitos, como la sopa. Hoy en día mi pelo solo lo toco yo. Y mi ropa no puede tener esa consistencia. Soy muy buena eligiendo ropa, pero el verano pasado cometí el error de salir a la calle con unos pantalones nuevos, a los que no les había cortado la etiqueta, que me estaba rozando la espalda y no me dejaba concentrarme en la conversación. Me subían hormigas imaginarias por todo el cuerpo hasta el cerebro. Tanto es así que tuve que pararme en una farmacia a comprar una especie de pasta que utilizan los dentistas para cubrir los brackets de metal. En cuanto tapé la etiqueta, sentí como si alguien me hubiera quitado un peso de encima. ¿A ti también te pasa algo así? ¿Crees que eres rarita y nada más? Pues si me permites un consejo, yo me plantearía que igual estás dentro del espectro, ¿no?
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3: Son las 7 de la mañana.

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2: Para escondidas y para bailar, Rihanna. Mola mogollón. Tiene una canción que se llama Bitch Better Have My Money, que se va como... Cuando Rihanna empezaba a ser una tipa dura y empezaba a rapear y todo esto, es... No sé, tiene muchísima actitud. Está todo mal, es una mamarrachada, pero tiene muchísima actitud. Mola mogollón. Y no se sacude el culo con nada mejor que con Rihanna en esta vida.

La banda sonora en las películas, yo tengo claro que es fundamental. Una mala banda sonora se machaca una película desde el principio. Hay muchas bandas sonoras muy buenas, desde los westerns, Star Wars, Memorias de África, me gusta mucho esa banda sonora. Y luego está Pulp Fiction. Luego está Pulp Fiction, que me parece una obra maestra absoluta, y luego recurre a unos temas musicales flipantes. La verdad que no hay desperdicio por ningún lado. Y si me quedo con un tema, me quedo con Missy Lou de Dick Dale.

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Lo siento, pero nunca voy a poner ni un CD, ni una pista, ni voy a sintonizar en Spotify heavy metal. Es que no lo aguanto. O sea, no aguanto gente gritando, que para mí es eso. Y lo siento a las personas que le guste, pero para mí no está hecho. Soy más tranquila con la música. Pero sí, escucharía y tengo muchas ganas de aprender a escuchar más rock. Digamos que nunca me he esforzado en escuchar rock y sí que tengo gente alrededor que le gusta y que lo escucha y me comprometo a aprender a escucharlo y a valorarlo.

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1: El primer LP completo que recuerdo, no me lo compré yo, me lo regalaron en un cumpleaños, y fue el Camino Soria de Gabinete Caligari.

0: Bueno, pues hoy no voy a tararear y que sepáis que se me hace hartamente complicado, difícil, ese hipnótico, pegadizo, adictivo, esto que suena. Pero me aguanto. Amigos y amigas, chicos y chicas, ¿qué tal? ¿Cómo estáis? Bienvenidos un día más a vuestro programa favorito, vuestro programa ecléctico de pop, rock, electro, tense. Ya sabéis que le damos una vueltecita a todo lo que va surgiendo por el planeta musical. Y todo ello está aderezado con los clásicos de siempre, además de nuestras producciones. ¿Qué tal? ¿Cómo llevas el día? Espero que bien. Bienvenidos a Spotify, SoundCloud, Deezer, Evox, Facebook, Amazon Music, Instagram, en YouTube y en tu emisora online favorita por streaming. Venga, vamos a comenzar porque te traigo una joyita para abrir, una producción de La Mezcladora, aunque te pongo en situación, porque en este tema hay un pequeño giro de guión, ya que la versión más conocida es de Marty Robbins, el legendario vaquero de Arizona, los Estados Unidos, que es famoso por sus baladas de pistoleros y su voz aterciopelada de country. Pero este tema con el que vamos a abrir hoy, este Love is Blue, que en francés es L'amour is Blue, porque originalmente es un tema francés que se hizo mundialmente famoso por Paul Mariette. Marty, que era un todoterreno, lanzó su versión en 1968 dentro de su álbum Wife y Cindy My Love. Y lo que te traigo ahora pues no es ninguna de las dos. Es la visión que le hemos dado. Pero absolutamente reconocible, la vas a conocer en cuanto la oigas, claro. Nuestra visión y de nuestras producciones. Así que hoy abrimos con Marty Robbins o Paul Mariette, como quieras, cualquiera de las dos versiones, pero en la versión de La Mezcladora, este Love is Blue.
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compuesta por Paul Mariette, el francés, pero que se difundió al resto del mundo de la mano de Marty Robbins. Este tío que nació en 1925 y fue una de las estrellas más grandes de la música country y el estilo Nashville, llegando incluso a competir en la NASCAR. Ya te lo he contado esto alguna vez, el tío era un loco de la velocidad. Su versión de esta canción fue una interpretación con ese toque de crooner country que tanto le gustaba. Aquí le hemos dado una visión más electrónica a este tema de 1968 en su versión femenina, este Love is Blue, que habla de pura melancolía, usa los colores para describir el estado de ánimo tras una ruptura, donde el azul representa la tristeza y el gris el vacío, aunque originalmente el tema buscaba contrastar cómo el amor cambia nuestra percepción del mundo. Love is Blue, el amor es azul, así se llama lo que has escuchado en este cover que hemos realizado aquí en las producciones de La Mezcladora. 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

0: Wicked a Beat, así se llama lo que oyes de Keith Ness, que es el nombre de guerra de David Scott, un genio de la ciudad del Cabo, Sudáfrica, que se hizo viral en la pandemia por mezclar sonidos de la calle, gatos maullando y lo que pillara con ritmos electrónicos. Te los traje hace muy poquito precisamente con un sampler de un gato y ahora te traigo este Wiggle a Beat, que está compartido el tema por Nathan Roll, que es otro artista sudafricano conocido por ser el vocalista de la banda Long State. Se conocen desde hace mil años en la escena de su país y esa química se nota en este Wiggle a Beat, que salió a la luz en 2021, aunque el sonido de The Kiffness suele recopilarse en sus proyectos de remises virales y directos. El tema es básicamente una oda al optimismo. La letra te dice que aunque la vida se ponga cuesta arriba y te sientas un poco oxidado, lo mejor que puedes hacer es menearte un poco para soltar tensiones. Es medicina rítmica pura y dura. The Kiffness y Nathan Rowe haciendo este Wiggle a Beat.
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0: Y la primera novedad del programa viene desde Dublín, Irlanda. El nuevo trabajo de Skap Kaelo se llama Copiar un cover.

0: desde Irlanda, esa ciudad que parece una fábrica inagotable de bandas con mucha garra y guitarras con personalidad, aunque Skak Kaelo, que es lo que oyes, tienen conexiones con la escena europea, su base de operaciones es el ruidoso y vibrante Dublín. Y esta canción que busca precisamente lo que parece que te ha sonado, porque este 2026 han lanzado su esperadísimo álbum Subterráneos, un título que le viene al pelo porque suena a esos sótanos húmedos donde se cocina el mejor rock alternativo. Esta canción, Copy of a Cover, copiado de un cover, es el temazo del disco y su significado profundiza la crisis de identidad de nuestra generación, esa sensación de que todo lo que hacemos es una imitación de una imitación, buscando un gramo de autenticidad en un mundo lleno de filtros y refritos. Como has oído, te sonaba, claro, te sonaba al tema del 2003 de The White Stripes, ese Seven Nation Army. Bueno, pues han querido sacarle ese cierto parecido y dar la sensación de que se copia. Tenemos la sensación de que todo nos suena a algo que ya hemos escuchado. Bueno, pues esta canción que tiene pues este bajo que te golpea en el pecho y una actitud muy punk de escuela de arte. En la producción de este trabajo han contado con la colaboración de Dan Carey, el mago detrás de grupos como Fontaine D.C., quien ha sabido capturar ese sonido crudo y directo que tienen los dublineses. Van a estar aquí en nuestro país porque están confirmados para el Canela Party en Torremolinos y también tienen una fecha cerrada en la sala Wirelizer Ballroom de Madrid para octubre del 2026. El nuevo trabajo de Skak Kaelo se llama Copy of a Cover, copiado de un cover.
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2: Ante la menguante capacidad de atención de la audiencia, las canciones buscan impactar desde el primer segundo. De hecho, los hits recientes son cada vez más cortos y al grano. Si comparamos los sencillos más escuchados de 1992 con los de 2022, vemos que la duración media de las canciones populares ha bajado en minuto y medio. Por otro lado, un menor tiempo para pensar en el desarrollo compositivo implica menos tiempo para el juego y la experimentación. Seguramente hoy no hubiera existido el disco Omega de Enrique Morente y Lagartija Nick. Ahora ya lo sabes.
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Bueno, pues Nick Nolan, que es un compositor y productor todoterreno originario de Estados Unidos, muy vinculado a la escena de Los Ángeles y Nashville. Conocido por ser un auténtico maestro en crear música para cine, tele y publicidad. Su estilo es dark country o blues pantanoso. ¿Qué te hace sentir en medio de una peli de Tarantino? Este tema que te he traído, Devil Gets Your Soul, que se lanzó originalmente en 2013, forma parte del álbum recopilatorio Dark Country 2 del sello Extreme Music. Es una pieza cargada de misticismo y advertencias. El significado va directo al grano. Es un relato sobre las tentaciones, los malos pasos y ese trato con el diablo que tarde o temprano te pasa factura. Básicamente es la banda sonora perfecta para cuando el protagonista de la peli se mete en un lío del que no puede salir. En cuanto a colaboradores, se aparece en este tema, en esta versión electro House que te he traído. Nick suele trabajar mano a mano con Nicholas Patrick Kingsley, otro hacha de la composición con el que ha firmado varios éxitos y remixes como este que te he traído, como esta versión electro house, como te decía, de este David Gets Your Soul. House.

0: viaje al futuro. Dentro del presente, ya sabes, te montas en el DeLorean y pa'lante. Este junte que te acabo de traer, que es de los que te dejan la cabeza dando vueltas, Jenner Biome, que es el proyecto multidisciplinar del productor francés Benoît Heinze, más conocido como Sorkin, un tipo que siempre va tres pasos por delante, mientras que Jan Linde es el pionero del Sad Boy sueco que cambió de rap desde Estocolmo. Juntos han hecho este tema y son, pues eso, dinamita pura. Esta canción Storm, que ha aterrizado en este 2026 como parte del ambicioso proyecto visual y sonoro Neo Zodiac, que funciona casi como una banda sonora de un mundo que se cae a pedazos, pero con mucho estilo. El significado del tema es una metáfora sobre la catarsis y la supervivencia, esa tormenta interna y externa que necesitas atravesar para limpiar todo lo viejo y empezar de cero. Es oscura, épica y suena a que el fin del mundo te pilla en una discoteca clandestina. Van a estar dándose una vuelta por nuestro país, concretamente para el Sonar de Noche en Barcelona. Jenner Biome, Jan Linde y este tema que se llama Storm, que es un nuevo trabajo para este 2026. Pasado, presente y futuro.
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0: Trouble, Deep, así se llama lo que has oído, una colaboración entre el productor River Sun y el cantante Omi. River, que es un creador de ritmos que se mueve entre Reino Unido y el entorno digital, mientras que Omi es un vocalista con una voz súper especial que suele colaborar en proyectos de electrónica emocional e indie pop. La canción, esta que te he traído, 2018, no forma parte de un disco de estudio tradicional de larga duración, sino que se lanzó como un sencillo independiente bajo sellos que se especializan en bandas sonoras para creadores de contenido y plataformas digitales. La canción, que viene a hablar de estar sumergido en problemas emocionales o mentales que se sienten como un océano profundo, deep, y de esa lucha por salir a flote cuando sientes que las circunstancias te arrastran hacia abajo. Es una mezcla perfecta de melancolía y ritmo que te atrapa desde el primer segundo. River Sun, Omi, esta colaboración que nos trae este Trouble Deep. 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
0: Bueno, pues, ¿qué os traigo hoy para nuestra sección de la total inteligencia artificial? La verdad es que, sinceramente, tengo que decirlo, me he gustado. Me ha salido redondo lo que te voy a enseñar. El único problema es que he hecho dos y llevo toda la mañana a ver cuál de los dos te ponía. Bueno, pues cae este en su versión synthwave, en su versión electrotrance onírico, que es lo que vas a escuchar a continuación de los reyes del flequillo alborotado y el labial corrido. Viene de Crowley, Reino Unido, y llevan desde finales de los 70 siendo los amos absolutos de nuestro corazoncito gótico y alternativo. Seguro que ya sabes de quién hablo, de The Cure, con este tema que hemos transformado, Cat, de su disco Wish, para los geniales The Cure.

Pues sí, me he quedado a gusto con esta versión. Me encanta este Cat que se lanzó en 1992. El original, dentro de esa obra maestra absoluta llamada Wish, el disco en el que estaba Friday, I'm in Love. El significado de esta canción, que es puro drama marca de la casa, habla de la desconexión total en una relación, de ese momento en el que miras a alguien que amabas y ya no sientes nada, como si se hubiese producido un corte. Cat, limpio e irreparable en el alma. Es intensa, tiene esas guitarras que raspan y la voz de Robert que suena más desesperada que nunca. Hoy te lo he traído en la total inteligencia artificial y las producciones de la mezcladora. Este Cat que hemos transformado en esta versión más synthwave, en esta versión más trance electro, para que disfrutes y se amolde a nuestros tiempos, aunque a The Cure no le hace mucha falta. Hoy en la tía Cat de los

Bueno, pues se va tarareando. Esta mujer que te acabo de traer, María Nieves Rebolledo Vila, que no te suena de nada, seguramente, pero si te digo que es Bebe, pues ya la reconoces, con esta canción que es un himno de liberación, de esta extremeña de pura cepa, nacida en Valencia pero criada en Zafra, Badajoz. Bebe, que revolucionó la música española ya por 2004 con su aire reverde, su voz auténtica y esa forma de decir las cosas sin filtros. La canción, esta que te he traído, Me Fui, salió en el 2009 y es la joya de la corona de su segundo álbum de estudio, titulado Y, en mayúsculas, sí, tal cual. Es una canción que respira la libertad por los cuatro costados. El significado es ese momento exacto en el que decides dejar atrás una situación que ya no te aporta, cogiendo la maleta para reencontrarte contigo misma sin dar explicaciones. Es un hasta luego, goodbye, en toda regla, pero con esta sensación poética de Bebe. Para este disco, Bebe se rodeó de gente con mucho talento, contando con la producción de gran Carlos Jim, que supo darle ese toque tan personal que mezcla lo acústico con lo experimental. Bebe, y esto que se llama Me Fui.

0: El aragonés errante Enrique Bunbury, que tras liderar a los míticos Héroes del Silencio en Zaragoza, se montó una carrera en solitario que es pura leyenda. Enrique es de esos artistas que lo mismo te canta un rock fronterizo que una ranchera o un tema electrónico, siempre con esa pose de estrella de rock que solo él sabe llevar. Esta canción que has oído, Frente a Frente, se lanzó en 2010 como el single estrella de su álbum Las Consecuencias, aunque la canción te suene de toda la vida, ya que es en realidad una versión de la mítica Janete de 1981, escrita por el gran Manuel Alejandro. Bunbury la llevó a su terreno oscuro, íntimo y casi espectral. El significado es ese momento agridulce y silencioso de una pareja que sabe que el amor se ha terminado. Están ahí, cara a cara, pero con un abismo de distancia emocional entre los dos. Es una canción de despedida elegante y dolorosa a partes iguales. Este tema contó con los coros de Miren Iza, la voz de Tusa, que le da una réplica femenina absolutamente hipnótica. Frente a Frente, Enrique Bunbury.
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0: Bueno, pues menudo viaje en el tiempo a la época de los cardados y el colorichi. Zombies, que fue una de las bandas más cortas pero brillantes de la movida madrileña, liderada por el polifacético Bernardo Bonezzi, el genio de Madrid que con solo 13 años ya andaba haciendo música y que lamentablemente murió en el 2012. Su hit intergaláctico, este Groenlandia que acabas de oír, se lanzó en 1980 dentro del álbum Extraños Juegos. La canción es pura fantasía pop, el significado es una declaración de amor desesperada y surrealista donde el protagonista busca a su chica por todos los rincones del planeta, desde el Amazonas hasta, por supuesto, Groenlandia, para decirle que no puede vivir sin ella. Es pegadiza, es kitsch y es historia de nuestra música. Hoy en los clásicos, Zombies y este Groenlandia.
1: ¿Sabías que? Cuando Four Biden Planet se estrenó en 1956, pocos imaginaron que su música marcaría un antes y un después en la historia del cine. Lejos de las orquestas tradicionales, los esposos Louis y Bebe Barron concibieron la primera banda sonora totalmente electrónica. Un paisaje sonoro surgido de circuitos auto-oscilantes, moduladores y filtros que ellos mismos construyeron en su taller de Audiotronics. Aparte de ser la primera banda sonora totalmente electrónica, influyó decisivamente en crear posteriores, desde las versiones electrónicas de Wendy Carlos para Kubrick, hasta el universo sonoro de Vangelis en Blade Runner. Décadas más tarde forzó la revisión de los reglamentos para reconocer por fin la música electrónica y el legado de aquellos pioneros. Ahora ya lo sabes.
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0: Bueno, pues el chico de oro del pop moderno, Laupu, que es un auténtico fuera de serie, nacido en San Francisco, Estados Unidos, se ganó el cielo musical escribiendo canciones que son como entrar en su diario personal. Es el rey de lo que algunos llaman pop existencial. Suena alegre, pero te hace pensar en todas tus crisis emocionales. Esta canción que te he traído, All for Nothing, I'm So in Love, que salió en 2022 como el plato fuerte de su segundo álbum de estudio titulado All for Nothing. El significado de la canción es una montaña rusa, habla de ese miedo paralizante que sientes cuando estás tan enamorado de alguien que te aterra a meter la pata y arruinarlo todo, haciendo que todo el camino recorrido no sirva de nada. All for Nothing, que es una mezcla de vulnerabilidad total con un ritmo que te hace querer saltar en el salón de casa. Laupu y este All for Nothing, amigos y amigas, nos vamos yendo.
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0: Y además también en tu emisora online favorita por streaming en sus horarios habituales. Amigos y amigas, nos vamos con la música a otra parte. Espero que te haya gustado la selección musical. Te voy a dejar con Marcy's Love Disco Ensemble y este tema del 2022 que se llama Material, para que muevas un poquito pues ya lo que queda del día. Así que espero que seas muy feliz en lo que queda, el resto, el fin de semana también, y mientras tanto, pues ya sabes, pórtate bueno y pórtate buena. Adiós.
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0: Pues con esta maravillosa canción, maravillosa melodía, establecemos un vínculo, para empezar, humano, humanidad, con mayúsculas, para continuar un vínculo de superación, para seguir de prueba de vida, de dificultad, de lucha, pero sobre todo de optimismo, mirando hacia adelante. Cuando el sol sale, cuando se abre paso a través del arco iris, en este caso. Bueno, primera humana, nexo además del episodio que compartimos en nuestros días de radio. Marina Tuilla. Querida Marina, ¿qué tal? Buenos días.
1: Hola, buenos días.
0: ¿Cómo estás?
1: Bueno, emocionada, la verdad. Con la canción no ayuda.
0: La canción la he elegido ni más ni menos que nuestra segunda humana por orden de aparición, o primera en ocasiones también. Se llama Eva Torres. Querida Eva, ¿qué tal? Buenos días.
2: Hola, buenos días, encantada de estar aquí contigo.
0: Pues igualmente un placer. Ya os decía yo que me habéis alegrado en la mañana. Fíjate, ukelele con vuestra presencia también. ¿Por qué has elegido esta, Eva? Esta melodía, ya de entrada.
2: Mira, es una melodía que me transmite una sensación de que todo va a salir bien, que me la pongo a menudo.
0: ¿Desde cuándo Marina coincide, conecta, conoce a Eva?
1: Uy, el otro día me hacía esa pregunta, 12 años, 13 años, creo, más o menos.
2: ¿Más?
1: Menos, más que...
2: ¿20?
1: Eso, pero digo de edad, nosotras, yo...
2: Ah, vale.
1: Sí, sí, o sea, sí. Yo tendría esa edad más o menos.
0: Ajá.
1: Y nada, o sea, desde ahí hasta ahora.
0: Uh-huh. Eva, ¿cómo era Marina entonces?
2: Bueno, Marina era y sigue siendo una polvorilla. Uh-huh. Marina siempre estaba ahí para hacer planes, para contar, podías contar con ella para lo que quisieras, tanto para fiesta como para hablar. Era la amiga ideal, Marina. Bueno, es la amiga ideal.
0: Sigue siendo.
1: Sí, joder.
0: Y será. ¿Y cómo era y cómo es Eva, Marina?
1: Bueno, Eva lo mismo. O sea, yo me acuerdo, ella era la que estaba todo el rato diciéndonos, venga, vamos a hacer esto, vamos a hacer lo otro, vamos... O sea, yo me acuerdo, siempre estábamos las dos encima de la tarima. Esto es una tontería, pero para mí era como... Siempre estábamos las dos bailando, como libres, tranquilas. Y nada, ahora, bueno, pues debido
0: A
1: este episodio, que está siendo demasiado largo, queremos que se vaya.
0: Un episodio y entramos ya, digamos, en nuestro punto de reunión, ¿no? El motivo. Eva padece síndrome de Phelum terminal, agravado además por enfermedad de Lyme. Lyme se escribe.
2: Sí.
0: Se pronuncia Lyme, ¿no?
2: Sí.
0: Crónica, además. Lo cual, bueno, le giró la vida en un momento determinado, le provoca graves problemas neurológicos y le impide llevar una vida pues normal. ¿Cómo empezó y cuándo empezó todo, Eva?
2: Pues mira, yo me fui de voluntariado a Huelva y estando allí me salió una erupción en toda la pierna, fui al médico, me dijeron que no pasaba nada, que era pues me había picado una arañilla o algo. Uh-huh. Y a las semanas, yo en menos de un mes, sentía que tenía como una gripe súper grande, tenía muchísimos síntomas, tenía como de pronto, mi cuerpo era otro. Uh-huh. Me desperté un día y mi cuerpo estaba enfermo, pero no supieron decirme qué era. Periplo sanitario, hasta que al final, después de un año, me dijeron, tienes síndrome de fatiga crónica, y ahí me quedé. Uh-huh. Ya no me podía levantar de la cama, yo estudiaba dos carreras en Granada, tuve que dejar de hacerlo, no podía tener ni una simple conversación con mi amiga. Cualquier estímulo era insoportable para mí, era como vivir una gripe así.
0: Uh-huh. Permanente,
2: claro. Entonces, bueno, ahí pasaron 8 años en donde yo tenía ese diagnóstico, pero como es un diagnóstico un poco amplio, pues yo seguía buscando qué uh-huh. podía ser, por qué a mí me había venido esta fatiga crónica. Hasta que al final, después de 8 años, conseguí que una doctora me hiciera una analítica muchísimo más completa. Uh-huh. Y ahí salió que efectivamente lo que estaba teniendo era una infección de Lyme. Sí. Porque aún salía la rickettsia, en este caso, activa en analítica. Uh-huh. Estaba la infección activa. Uh-huh. Mi cuerpo ni siquiera podía verla, la resolvió, ahí estaba. Pero se me había cronificado tanto que ya pues un tratamiento habitual, como es el de los antibióticos, no era una opción.
0: Uh-huh. O sea, y te iba a preguntar precisamente, ¿el tratamiento inicial era antibiótico?
2: Claro. Pero claro, para esta enfermedad hay que cogerlo al principio, porque si no es una enfermedad, es una bacteria que se mete en cualquier huequito del cuerpo y ya es de difícil acceso. Siempre hay un reservorio que te cronifica la enfermedad.
0: O sea, que estás 8 años, o sea, sufriendo, padeciendo, ya nos has contado lo que viene siendo la sintomatología de una gripe que, bueno, fusiona en un momento determinado con fatiga crónica, entre comillas, día tras día.
2: Día tras día, dolor, o sea, articular, inflamación de todo tipo, me quemaba la columna, muscularmente súper débil, pérdida de peso, insomnio, todo.
0: Pero no se vayan todavía, aún hay más.
2: Aún hay más,
0: es decir, se complica la cuestión.
2: Sí, aunque a los 8 años ya por fin, desde lo que tenía, me diagnosticaron la enfermedad de Lyme, yo ya estaba en un punto bastante crítico, mi salud empezó a deteriorarse rápido. Y los 4 años posteriores, que son estos últimos 4 años, eso ha ido cuesta abajo y sin freno. Y a nivel neurológico he empeorado muchísimo más. La disfagia ha llegado a tal punto en el que no puedo tragar alimentos sólidos. Tengo muchísima debilidad y fuerza de piernas, de brazos. A nivel de esfínteres ya también hay bastante pérdida de control. Y en general me cuesta mucho estar erguida. Tengo que tumbarme la mayor parte del tiempo. Eso se complicó tanto que estaban viendo que aquí había algo más además de Lyme. Y ahí es donde llegamos al otro problema que han mencionado, al filum terminal.
0: Correcto.
2: Resulta que con 9 años me di un golpe en el cosi bastante severo, pero eso se quedó ahí porque, bueno, yo tenía algún síntoma que ya ahora puede intuir que venía de ahí, pero hacía una vida normal.
0: Pero perdóname, hacemos pausa aquí. Es decir, con 9 años es bastante antes.
2: Sí.
0: El capítulo de la picadura.
2: Sí, lo que pasa es que según me comentan el neurocirujano que me ha diagnosticado, me di el golpe en un momento clave porque fue justo antes de dar el estirón. Entonces eso se quedó ahí. Con 9 años todavía no había crecido y estaba pues ahí, pero conforme yo fui creciendo, que di un estirón bastante alto, crecí bastante, pues toda la adolescencia eso se fue como tensando. Mi cuerpo quería crecer, la médula tenía que acompañar ese crecimiento, igual que la columna, pero desde abajo, desde el cosis, al tenerlo roto en formita de gancho, no le dejaba crecer como debería. Entonces, mi cuerpo creció porque tenía que hacerlo, pero lo hizo con más tensión de la que debería. Entonces eso estaba ahí de forma subyacente. Yo ya estaba viviendo con un porcentaje de tensión no normal. Como la enfermedad de Lyme es una enfermedad que genera como una bomba en el cuerpo, es una inflamación tremenda, pues lo que ha hecho es empeorarme eso. Porque mi cuerpo ya, si a esa tracción le añades más inflamación, la afección nerviosa de todo el canal es mucho mayor. Y por eso se me están empeorando tanto los síntomas.
0: Y el diagnóstico, es decir, bueno, 8 años ya nos has contado para el diagnóstico de Lyme. ¿Y cuánto tiempo hasta dar con el diagnóstico del síndrome de Phelan?
2: Pues estos últimos 4 años han sido los que lo he dedicado, enfocado más a ese tema físico que yo notaba. Y después de pasar por todos los especialistas que me derivaban de uno a otro, yo iba al otorrino por la disfagia y me decía, no, de aquí no es, ve al maxilofacial. Iba al maxilofacial y me decía, no, de aquí no es, ve, mira en la espalda, ve al traumatólogo, no, aquí no, a fisioterapia. Pues un fisio me lo dijo, un fisio me dijo, uy, este cosis que tienes aquí te puede estar generando problemas. Y efectivamente hasta entonces ni siquiera me habían hecho una radiografía ni nada, nadie sabía. A mí me toca el cosis por atrás y tengo como un hueso súper salido, pero no me lo habían visto en imagen, y cuando ya vieron la imagen y la valoraron, vieron que era eso lo que me... Esa era compatible totalmente con los síntomas.
0: ¿Y ese último diagnóstico qué supone para ti a nivel emocional? Porque imaginamos, ¿no? Ya solo en lo físico, lo neurológico, lo emocional, imagino que también una bomba...
2: Sí,
0: de relojería,
2: ¿no? Con respecto a lo emocional, antes de decirte lo del diagnóstico, mi amiga lo sabe. Es muy duro porque es también una enfermedad bastante solitaria e incomprendida, porque físicamente me estás viendo y dices, bueno, está bien, pero los síntomas no son síntomas visibles, no tengo nada en la piel, no es algo que tú puedas ver, el agotamiento, el dolor no se ve, pero aún así a mí me encanta vivir. Y yo estos 12 años lo único que pensaba era, yo sigo moviéndome porque tengo que buscar una solución, porque yo quiero vivir. Y siempre faltaba alguna pieza del puzzle. Y para mí, enlazando con lo que me preguntaba sobre qué significa el diagnóstico este...
0: Claro, llegar ya a ese punto, a saber lo que tengo, lo
2: significa
0: que me pasa.
2: Decir, vale, ahora todo tiene sentido. ¡Ah! ¿Por qué no antes? ¿Por qué no antes? Y por eso lo que estamos haciendo para que yo me pueda operar, porque esto tiene una solución que es cirugía. Lo he probado, me propusieron algunos tratamientos no invasivos, con fisioterapia lo he probado todo, lo he apurado hasta llegar a este punto, pero he llegado a un punto en el que considero que eso es justo lo que necesito, porque es eso lo que está mal, es eso lo que me están diciendo, o sea, todo está enfocando hacia el mismo lugar. Uh-huh. Y pues significa un poco de más esperanza aún y de incluso de certeza. Uh-huh. Incluso sin haber traspasado ese puente, antes de empezar, siento cierta certeza. Uh-huh.
0: Tenemos los diagnósticos, tenemos la cura, uh-huh, la salida de ese túnel, que es la intervención. Uh-huh. Pero claro, la intervención quirúrgica es muy costosa porque no la cubre la sanidad pública.
2: No.
0: Porque estamos hablando de dos enfermedades, y corregime si estoy en un error, de las llamadas muy poco frecuentes.
2: Sí.
0: O raras.
2: Sí, en el caso del filum, en mi caso es que es muy concreto porque, claro, fue en función del golpe que yo me di y de la forma en la que mi hueso se rompió. A lo mejor otra persona se cae y no se le pone el cosis tan roto como a mí, o sea, de la misma forma. Entonces, en mi caso es como personalizado, digamos. Tienen uh-huh. que valorar qué angulación tiene ese hueso. En el caso del Lyme, sin embargo, aunque también se considera rara o poco frecuente, eso es otra historia porque ahora la... sí que hay más gente, el problema es un problema de diagnóstico en la seguridad social, porque no hay sensibilidad y fuera de la seguridad social. Los test para diagnosticarte, que por eso a mí tardaron 8 años en hacerlo, no son sensibles. Tienen una fiabilidad en cuanto a sensibilidad mínima. Y es Alemania, por ejemplo, quien canaliza estos diagnósticos debido a que tienen analíticas con una sensibilidad muy alta. Uh-huh. Pero esas analíticas mínimo son 1.000 euros. Entonces mínimo, tampoco los pacientes pueden acceder ahí.
0: Uh-huh. Comentábamos fuera de micro, y me vais a permitir que lo comparta también con nuestros residentes, ¿no? Que además estas dos enfermedades, hombre, ninguna enfermedad se lleva bien en general con nuestro organismo, pero estas dos coinciden que tienen momentos malos pelos, ¿no? Que no son compatibles, claro.
2: Claro, porque es como echar más leña al fuego.
0: Claro.
2: Una está, en mi caso, se están retroalimentando entre sí, porque... Si ya tengo una tracción de base que ya me inflama todo el canal medular, si tú le añades una infección que provoca neuroinflamación, que te provoca justamente inflamación del sistema nervioso y que a su vez provoca debilidad muscular, esta debilidad muscular hace que mi cuerpo tampoco sea capaz de sujetar a la vez la tracción. Estoy en un bucle. Y además de todo esto, lo que más tengo afectado, aparte de la disfagia, Y el agotamiento y tal, es el estómago. A mí los nervios del estómago están muy afectados uh-huh. por esta tracción. Entonces tampoco estoy comiendo. Uh-huh. Entonces, si tú no comes, tienes inflamación, es un problema muscular y haces un círculo vicioso, mi cuerpo uh-huh. se está deteriorando a un ritmo preocupante. Uh-huh. Y por eso es la urgencia de la cirugía.
0: Y Eva, si un diagnóstico hubiese llegado pronto, mucho antes, y el otro también, es decir, ¿estaríamos hablando de otra situación?
2: Totalmente, totalmente. Un diagnóstico temprano a mí no me hubiera hecho perder la vida como la he perdido y que mi cuerpo no sufra tanto como está sufriendo.
0: Uh-huh. ¿Cómo es tu día a día?
2: Mi día a día es poca cosa, o bueno, no voy a decir ninguna porque es mi día y yo agradezco lo poquito que puedo hacer. Mi día a día es, la mayoría del tiempo puedo decir que a lo mejor estoy, no sé, 20 horas tumbada de 24 que tiene el día, y a lo mejor estoy siendo muy muy agradecida. Me levanto por la mañana, miro un poquito al sol por la ventana, desayuno, ahora que he vuelto a estudiar con todo el esfuerzo del mundo, dedico 30 minutitos al día a estar con el ordenador, que es lo máximo que puedo hacer, y con muchísimo esfuerzo, y luego ya me tengo que ir al sofá. Uh-huh. A veces si puedo saco un poquito a mi perro, si no puedo pues no, lo saca mi madre. Uh-huh. Luego como, necesito echar una siesta, o sea, me paso el día tumbada. Uh-huh. Por la tarde si puedo pasear un poquito, si no necesito estar tumbada, y depende un poco del día. Uh-huh. Si tengo suerte que tengo un día mejor y por ejemplo quedo con mi amiga, pues para quedar con mi amiga necesito estar 4 días antes sin hacer esas mínimas cosas de ni ordenador, ni perro, ni nada, para que cuando llegue ese quinto día y yo quede, pueda esa hora poder hablar, ¿no? Sin colapsar. Y después de ese día, pues son otros 4 de descanso absoluto.
0: Lo que ahora estás haciendo es un esfuerzo supremo.
2: Sí.
0: Y bueno, te agradecemos enormemente, ¿no? Esto de explicarlo con normalidad, incluso con optimismo. Insisto, es claro, nadie de los que estamos fuera de lo que tú vives nos podemos llegar a hacer una idea. Podemos empatizar, pero insisto, es un esfuerzo enorme, ¿no? Tenemos la solución. Intervención quirúrgica lo antes posible.
2: Sí.
0: Sería en...
2: Si hay suerte y lo recaudamos en junio, puedo operarme.
0: En junio sería.
2: Sí, o sea, sería ya. Ya.
0: Y aquí llegamos de nuevo al nexo de humanidad. Es decir, Marina, ¿cómo podemos ayudar a que sea posible?
1: Vale, pues la amiga hemos creado una página en Instagram, ¿vale? Que se llama Ayuda a Eva, creo que es lo más fácil de buscarlo ahora. O sea, quien tenga Instagram, Ayuda a Eva. Uh-huh. Y hemos hecho, bueno, Eva empezó haciendo una recaudación de fondos. ¿Sí? En una página que es especializada en eso. Uh-huh. Y nada, pues desde ahí la gente puede aportar su granito de arena. O que puedan compartirlo. O sea, nosotros no tienen por qué donar ni dar dinero, sino ya el hecho de compartirlo con sus redes cercanas, difundirlo, decírselo a su, yo qué sé, pues a su hermana, a su amiga, a como
0: extender
1: ampliarlo. lo que está pasando y lo que se necesita. Uh-huh. Y ya está.
0: Y esto lo habéis creado en tiempo récord, ¿no? Llevamos que menos de una semana, ¿no?
1: Sí, esto es el lunes, cuando por la tarde nos llamamos entre las amigas, porque Eva llamó a otra amiga, a Mori, y Mori me llamó a mí, y fue como, venga, pues vamos a movilizarnos. Entonces hicimos en WhatsApp también un entre amigas, Comando Eva, que me gusta mucho.
0: Comando Eva,
1: Comando
0: mola,
1: Eva.
0: Mola.
1: Y ahí estamos, pendientes de pues de esto, de venir a la radio, o de, pues ayer, por ejemplo, la tele le hizo una entrevista, como este tipo de cosas para dar difusión también, y cuanto antes, pues, conseguir el dinero.
0: ¿El objetivo cuánto es?
1: 19.800.
2: Sí.
0: Sí, lo tengo aquí.
1: Vale, y ahora mismo no sé cuánto llevaremos, pero como 11.000, 12.000.
2: Sí, 11.000, 11.000.
1: Ajá. Está muy bien.
0: ¿Os esperabais esta respuesta?
1: No.
0: Sinceramente.
1: No. No, entre nosotras ayer, yo que la llamé, porque claro, estuve hablando con el de Televisión Española, que yo venía para acá. Yo venía para acá para hoy la entrevista contigo.
0: Correcto.
1: Y acompañarla también esta semana.
0: Se nos adelantó Televisión Española.
1: Sí, se nos adelantó la primicia.
0: Genial, genial.
1: No queríamos eso, pero...
0: Que sí, que sí.
1: Total, que claro, yo la llamaba y le decía, guay, o sea, como... Qué súper impacto, ¿no? También de que te escriban, que quieran saber sobre esto. Y era como, es que ahora somos la noticia, ¿no? Como,
2: actualidad.
1: Somos actualidad, la noticia de actualidad.
0: Total. El Comando Eva es la portada.
1: Sí, exacto.
0: Como debe ser, además. Con lo cual somos más que optimistas y lo vamos a conseguir.
2: Yo creo que sí. Gente, o sea, yo lo estoy agradeciendo mucho en redes porque hubo un momento real, me sentí totalmente abrumada porque... el cariño que estoy sintiendo, o sea, eso en parte dije, lo hablaba con mi familia, con mi madre, hablaba, en parte me cura el alma, porque llevamos, quien está cerca de mí sabe el periplo que esto supone, el sufrimiento y la frustración y la soledad, a pesar del optimismo, pues eso es una mochila la que llevamos, y que después de 12 años en las que yo ya me siento en el final de una carrera, pero que ya me tiemblan las piernas porque es agotador, de pronto recibir tanto amor, y porque en las propias acciones yo veo amor implícito. De hecho, yo desde aquí le quiero agradecer a mi amiga, o sea, sin ella yo no tengo la capacidad, por lo que hemos hablado ahora mismo, de gestionar absolutamente nada. Yo puse ahí el enlace por si me querían ayudar a donar, pero mis amigas, mira, es que si yo las admiraba, son dignas de inspiración, se han convertido en unas leonas que han salido y en 5 minutos estaban organizadas, y yo estaba flipando, pero digo, yo sé que me queréis, pero esta nube, yo le dije, me está curando por sí sola, o sea, si el amor fuera posible por curar, a mí ya me habrían curado a ella. Y de verdad me lo han demostrado siempre, pero es que lo que están haciendo ahora conmigo es impagable.
0: Vamos a nombrarlos, que sea, además de Marina aquí presente, a ver qué otros.
1: Bueno, pues está Mori,
2: María del Mar y Laura, son las 4 cabecillas de esto. Luego, claro, hay más amigos implicados, está Francisco, está mi amiga melliza Elizabeth y Alessandra, Cristina, y también María Ángeles está involucrando un montón.
0: Qué bueno. ¿Qué es lo que más te está sorprendiendo del feedback? Es decir, ya no de lo que se está aportando, sino de comentarios, de imagino que muchas voces de ánimo que te llegan desde
2: sí,
0: cualquier punto.
2: Sí, también está siendo bonito ver cómo gente que hace 12 años desapareció de mi vida porque yo desaparecí de la suya, uh-huh. también la me estoy reencontrando con ella. Uh-huh. Entonces es bonito. Incluso he visto cómo están aportando también con donaciones y me parece bonito como que a pesar de esos 12 años de silencio, ¿no? De bueno, uh-huh. cada uno ha seguido con su vida normal. Claro. Yo no he podido hacer una vida, pero ellos han seguido con la suya. Uh-huh. Y aunque no sepa nada de ellos, me ha alegrado ver que, mira, volver a tenerse contacto. Entonces también es un cúmulo de emociones esta situación porque está removiendo muchísimas cosas.
0: Qué bueno. Fíjate, en estos tiempos de plástico que vivimos, con mucho ruido, incertidumbre, dudas a nivel global, con tránsito de era, con la IA famosa, sí. en fin, todo esto es un punto a favor precisamente de la condición humana, ¿no? Es decir, que bueno, seguimos siendo humanos en todos los sentidos y estamos ahí cuando se nos necesita, ¿no?
2: Es que nos necesitamos uno a otro. No podemos vivir sin... Tenemos que socializar por humanidad. Correcto. Y cuando pasan estas cosas y de forma a nivel como comunitario, eso, la sensación y el bienestar que siente el cuerpo, te sientes como de pronto conectado. Sí, sí, es como si crearas una red. Una red en la que te sientes unido con todo el mundo.
1: Y responde la gente.
2: Sí, correcto. Es increíble.
0: Y un chispazo para darle importancia a lo que realmente tiene importancia.
1: Sí, exacto.
2: Sí.
0: Y a sacar de la ecuación a lo que le damos mucha importancia.
2: Y no la tiene.
1: Total.
2: No la tiene.
1: Y sí, no. Al final, como todo esto que comentas, ¿no? Que parece que no podemos hacer nada, ¿no? Por cosas superiores a nosotros. No podemos parar una guerra, ¿no? Porque claro. No está en nuestras manos. Yo siempre soy pacifista y quien me conoce lo sabe, pero hay cosas que sí podemos hacer desde lo pequeñito, ¿no? Y bueno, como esto, que para mí, ya respondiendo un poco, nosotras llevamos años preguntándole, Eva, ¿qué podemos hacer por ti?
0: Sí.
1: Y ahora es como, no, es que era el momento de responderte
0: total,
1: a esto.
0: Total.
1: Y nosotros lo hacemos desde, pues, desde el amor. Y
0: total.
1: Ya está.
0: Le vamos a ganar la guerra al tal Filum y al tal Line.
2: Además, yo quiero señalar que me gusta mucho señalar esto, que es una recaudación de fondos para una persona que lleva muchos años enferma, que necesita una cirugía, pero no me gusta que se asocie, bueno, no me gusta, no quiero yo asociarlo como a la pena, por muy penosa que pueda ser la situación. Yo lo asocio a la esperanza y a la posibilidad, porque es que es totalmente, esas dos palabras representan lo que significa esta recaudación de fondos. Significa darle esperanza a una persona de que puede cambiar su vida y puede recuperarla, y esa posibilidad de una puerta que se ha abierto después de que tantas se hayan cerrado. Entonces, por eso es tan importante esta recaudación.
0: Sí. Y puertas que se abren a través de Eva, de tu caso, a otras personas.
2: Sí, ya me han contactado dos chicas que tienen una situación similar a la mía.
0: Correcto.
2: Que llevan que si el line, que si no le mejora. Entonces, de hecho, estoy pendiente por contestar porque, claro, estoy a tope de notificaciones y mi capacidad mental es la que es. Uh-huh. Pero sí, ya me han contactado un par de chicas.
0: ¿Se te ha asegurado al 100% que tu vida va a girar después de la intervención quirúrgica?
2: Sí, a ver, la medicina es la que es, ¿no? No sí. son matemáticas exactas, pero claro, es un problema físico muy evidente.
0: Uh-huh.
2: Entonces tiene que mejorar. Luego tengo otra batalla, que es la del Lyme, pero esperamos que quitándole este peso a mi cuerpo, mi sí. peso ahora mismo tiene dos bloqueos grandes, dos frentes abiertos. Quitándole un frente, mi sistema inmune puede hacer frente al segundo frente.
0: Uh-huh.
2: Entonces de eso se trata, de quitarle ese peso para poder seguir. Yo confío en que va a ser un punto de inflexión uh-huh. increíble.
0: Confiamos, sí, tenemos ese pálpito positivo de que va a ser así. ¿Algo más que añadir, Marina?
2: No, yo quiero agradecerte Eva. Enormemente
1: sí.
2: el espacio y la energía que le has puesto a esta entrevista.
0: Energía, insisto, ha fluido, me he dejado llevar.
1: Me encanta.
0: Desde el minuto cero, con una amiga, Marina Tubilla, y con otra amiga, Eva Torres. Pues ánimo, ¿qué quieres ser de mayor, Eva?
2: Mira, yo estudiaba dos carreras y quería ser notaria.
0: Ajá.
2: Y ahora quiero ser nutricionista y ya soy dietista, de hecho.
0: Muy pronto tenemos cita aquí, muy pronto, de nuevo, para confirmarlo.
1: Ser.
0: Confirmarlo.
1: Sí, me encantaría.
0: Seguro que sí. Y seguimos difundiendo, naturalmente. Gracias,
2: Muchas gracias.

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3: Y vuelve como cada semana nuestro pensador zurdo y guerrero, desde la filosofía de calle, la filosofía que pisa la realidad. Antonio Guerrero Ruiz plantea hoy un debate, o al menos unas cuantas reflexiones en cuanto a dos universos que en principio deberían coincidir, el arte y el ocio. Definimos arte, capacidad o habilidad para hacer algo, manifestación de la actividad humana mediante la cual se interpreta lo real o se plasma lo imaginado con recursos plásticos, lingüísticos o sonoros. Definimos también ocio, cese del trabajo, inacción u omisión total de la actividad, tiempo libre de una persona. A partir de esas dos definiciones nos invita a pensar, de eso va la filosofía en general, la filosofía de calle, nuestro pensador zurdo y guerrero. Arte y ocio, o arte versus ocio. Y dice así.
4: Hoy día tenemos entre todos una gran duda. Esa duda es saber distinguir el arte del ocio.

0: clásica que transmite un mensaje trascendental y que gracias al arte una persona puede tener una experiencia estética, ¿no? Que en teoría no se tiene en el ocio. La cuestión es que las formas nos confunden porque los recursos estilísticos que utiliza el arte y que utiliza el ocio ya casi prácticamente son los mismos y no sabemos realmente qué es una cosa y qué es otra, porque incluso a través del ocio también se puede tener una experiencia artística, ¿no? Entonces ahí está la confusión. Para mí la duda se disipa cuando el arte, cuando aquello que consideramos que es arte, aquello que está construido como arte y aquello que nos ayuda a trascender, no solamente nos lleva a una experiencia estética, que es el primer requisito que tiene que tener el arte, sino que es además algo que nos ayuda a crecer interiormente, a que esa experiencia estética se traduzca como una evolución personal, porque para eso sirve el arte, para hacernos pensar, para hacernos sentir. Obviamente el ocio no nos lleva, no debe conducir a esta experiencia estética, ¿vale? Entonces yo creo que esa es la gran diferencia entre una cosa y otra, lo que nos provoca en el interior, porque estoy seguro que el arte nunca será utilizado para engañarnos. Un viaje interior nunca es un autoengaño, sino que es una evolución personal. Sin embargo, el ocio sí puede servir para el autoengaño, para el engaño, para la manipulación. No estoy diciendo nombres de artistas ni de diseñadores gráficos, no estoy diciendo absolutamente ningún nombre, porque como digo, las herramientas, los recursos hoy día en muchos casos son los mismos. Y creo que es la intencionalidad de la fuente la que marca la diferencia. No he dicho nombres ni quiero por esto hacer que el ocio se convierta en algo negativo, porque también el ocio cumple una función social importantísima, siempre la ha cumplido y siempre la cumplirá, porque por esto no significa que el ocio de forma genérica sea malo. También hay arte malo, ¿no? Hay arte bueno, arte malo, y ocio bueno y ocio malo. No estoy descalificando nada, simplemente esclareciendo una distinción que creo que mucha gente tiene y que no se atreve a plantearla en su interior. Cuando nos llega al teléfono una imagen, ¿es arte o es ocio? Y esa es la propuesta filosófica de esta semana. Hasta pronto.
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6: Y ya volvemos de nuevo a mirarnos el ombliguito aquí en Almería. Bueno, simplemente mencionar a los oyentes que estén interesados. Si tú eres dibujante de Almería, estás por aquí y este fin de semana te apetece quedar con nosotros, pues nada, comentaros que vamos a tener una reunión.
7: No, el dibujante o guionista.
6: Sí, también lo guionista.
8: O aficionado también, ¿no?
7: Si algún aficionado quiere, o incluso aficionado.
6: Sí, bueno, sí, pero sobre todo esta asociación está centrada en autores de cómics. Mm. O sea que en principio pues puede venir, pero...
8: Te vas a aburrir igual, ¿no?
6: Aquí lo mismo te aburre.
7: Te vamos a hacer la vida imposible.
8: Igual te
7: vamos a
8: aburrir.
7: No dibujes en Egipto, estamos haciendo la vida imposible.
6: Te vamos a hundir.
8: Porque no te vamos a seguir las conversaciones, te vamos a hacer vacío.
7: Te vamos a hacer la cobra.
8: ¿Sabes lo que te digo? Claro. Vas a saludar y te hacemos la cobra. También. O sea que tú mismo, o tú misma. Aparecerá información en la duna.es.
6: Sí, próximo. No tenemos sede fija, somos... Estamos...
7: Pondremos un mapa de esa sacada del Google debajo del puente donde estemos.
6: Estamos itinerantes para que nunca nos encuentren.
8: Es el mundo complicado.
7: Coordenadas de GPS para abandonar el coche y meter el descampado, ahí estamos nosotros.
6: Parecemos que estamos haciendo una actividad ilegal aquí.
7: Al lado de un fuego con la botella esa de brandy.
8: ¿Se recomienda llevar pasamontañas o no? ¿Se puede ir con la cara descubierta?
7: No, bueno, yo mientras te lleve un bidón de gasolina sobre este fuego, como sale en las películas americanas, mitad del descampado, creo que va a sufrir.
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0: Sí, señor, esa es la verdad. Bueno, una de las verdades. La verdad ya sabemos que es relativa siempre, ¿no? Incluso en asuntos de crianza. Volvemos a una vieja tradición. Esta es la sintonía original, la entradilla de un encuentro con un padre desobediente. Nuestro padre desobediente, el gran, el único y el incomparable Sergio García. Sergio, ¿qué tal? Buenos días.
1: ¿Cómo estás? Buenos días, ¿qué tal?
0: Bienvenido a este.
1: Has dicho me ha gustado, ¿no? La verdad relativa, los hechos no. Cuidado.
0: Los hechos no.
1: Los hechos son los hechos.
0: Los hechos son los que son, ¿eh?
1: Y luego la verdad implica interpretaciones, dar vuelta a los hechos. Correcto. Para que encajen en una realidad que cada uno viva a su manera. Entonces es verdad que cada uno tiene su verdad, pero los hechos son los hechos.
0: Sí, sí.
1: Y uno puede defender...
0: Incuestionables.
1: Uno puede defender su verdad,
0: sí,
1: pero los hechos no se manipulan.
0: Absolutamente.
1: Hay que ser honestos.
0: Estoy contigo.
1: Y hay veces que...
0: Bueno, no se manipulan.
1: No se deben de hacer. Me refiero a que no se deben de manipular.
0: Correcto. Pero no hay una verdad absoluta.
1: No lo hay. Porque la verdad como tal no existe. O sea, existe el hecho.
0: Correcto.
1: Pero no la verdad. Porque la verdad implica algo más que el mero hecho. Implica una interpretación. Y en la interpretación siempre media al sujeto.
0: Correcto.
1: Entonces nunca va a haber una verdad. Pero sí un hecho, insisto.
0: Sí, sí.
1: Esto en física pasa mucho, ¿no?
0: Es decir, cúmulo de hechos.
1: Hecho, la manzana cae.
0: Sí.
1: La verdad, pues bueno, hay una teoría de Newton y otra de Einstein. ¿Cuál es la verdad? ¿La de Einstein o la de Newton?
0: Yo estaría más con Newton, fíjate, pero vamos. Yo no sé si tú
1: bueno,
0: con Einstein.
1: Hombre, es que Einstein es más preciso en sus predicciones. Hay, o sea, explica lo mismo que Newton, pero un puntito más allá. Pero llegará un momento en el que alguien traza una nueva teoría que explique lo de Newton, lo de Einstein y un puntito más allá.
0: Es que
1: ¿no?
0: Ya, yo he llegado a leer y ya se ha cuestionado incluso esas dos.
1: Siempre se cuestiona porque nosotros lo que hacemos es, esto es mi rama de físico, ¿eh? Nosotros hacemos fenomenología.
0: Sí.
1: Es decir, nosotros nos aproximamos a la verdad.
0: Es
1: una
0: probable
1: verdad.
0: Que...
1: Sí que existe una verdad, digamos, utópica, una verdad a la que nunca... Siempre hay una aproximación asintótica, ¿no? Desde la ciencia hay una aproximación asintótica, es decir, cada vez te acerca más, pero nunca llegas a tocarla del todo. La verdad está ahí, ¿no?
0: Hay
1: una realidad en el funcionamiento del universo y nosotros lo que hacemos es aproximarnos a ella. Entonces siempre hay una revisión de lo anterior porque cada vez nos aproximamos de una mejor manera, pero para aproximarnos mejor necesitamos elaborar nuevos modelos que cuestionan lo anterior. Entonces claro que siempre se cuestiona lo que se ha dicho anteriormente y de eso va la ciencia, de cuestionar lo que se ha dicho anteriormente para mejorarlo. ¿No? Así que bueno, en eso estamos.
0: Se dio como verdad, fíjate, hablando del universo que se expandía. En un momento determinado hubo dudas, ciertas teorías que venían a decir que no, que se contrae.
1: No, eso la interpreta tú mal.
0: Es una interpretación mía.
1: Se sigue expandiendo. Lo que hay dudas es si esa expansión es de aceleración positiva o negativa. Es decir, si cada vez se expande más despacio o más deprisa. Y ahí hay duda. Porque es difícil de evaluar eso.
0: Y hace poco también observé, es decir, que hay ciertos espacios físicos que han medido el tiempo. Es decir, que va más rápido.
1: Y más lento.
0: Y más lento,
1: el tiempo relativo.
0: Ajá.
1: En función de la gravedad que haya en una zona o la velocidad a la que se esté moviendo en relación con otro objeto, el tiempo en ese espacio, en esa estructura, pasa de manera completamente diferente. Y no solo eso, sino que encima la simultaneidad se rompe. Es decir, el ahora es también relativo. O sea, lo que es para ti ahora, para otro puede ser su futuro, pero lo que es para ti el pasado, para el otro puede ser el ahora. O sea, es complejo.
0: Esa es otra reciente, que el universo es un todo y que va avanzando. Y es un todo. No es que estemos nosotros, digamos, dentro de... Que sí, que estamos dentro de, como planetita, ¿no? Pero es decir, que es un todo y que sigue avanzando.
1: Sí, en cuanto incluso al tiempo, ¿no? El tiempo lo entendemos como el ahora tiene una relevancia especial, como si el pasado ya no existiera y el futuro no ha existido todavía. Y sin embargo, lo que nos dice nuestra comprensión del tiempo es que no, es que una estructura como el espacio, donde da igual aquí y aquí. Si yo me desplazo, no deja de existir este espacio, sigue existiendo, solo que estoy aquí, pues con el tiempo pasaría algo igual, ¿no? Es decir, que esto de, como tú dices, esa verdad es complicada de entender.
0: Sí.
1: Y bueno, con nosotros...
0: Pero el ser humano no llegará nunca a comprenderlo.
1: No, yo pienso que hay un acercamiento asintótico. Es decir, cada vez entenderemos mejor, pero nunca llegaremos al punto de ver la Matrix, digamos, de ver la programación de, vale, así es como estaba esto programado.
0: Correcto.
1: Y luego pues surgen teorías pues rocambolescas, como puede ser la teoría de cuerdas, o la teoría de las múltiples dimensiones, o de los múltiples universos, ¿no? Y ahí intentar explicar cosas que en realidad yo creo que nunca, o no sé si en algún momento llegaremos a poder comprobar.
0: Me hace ilusión pensar en otro universo paralelo donde estaríamos tú y yo pues con otras ocupaciones.
1: Por ejemplo, podría ser.
0: No sé, podría ser.
1: Podría ser.
0: ¿Es factible?
1: Sí, es factible. Lo, que pasa es que yo, la individualidad no creo en ella. Uh-huh. Yo no creo en un tú o en un yo. Uh-huh. O sea, somos nosotros tanto en cuanto tenemos nuestra memoria y nuestra experiencia. En cuanto cambie un poquito, ya no eres tú. Claro. Ya es otra persona diferente. Uh-huh. Entonces, no pienso en un tú y en un yo, pero sí pienso en un universo muy parecido a este, con, digamos, entidades autónomas parecidas a nosotros, sí, que son diferentes por poco, por ejemplo. Pues eso puede pasar.
0: Ante la pregunta, ¿qué somos?
1: Pues somos materia y energía. Uh-huh. ¿No? ¿Te vale?
0: Sí. Bueno. Me has dejado un poco frío.
1: Sí, pero, frío. Es que no soy muy existencialista yo, ni muy espiritualista. Soy uh-huh. bastante funcional uh-huh. y bastante materialista. Uh-huh. Entonces, este tipo de respuestas no suelo darlas para satisfacer a oídos ajenos.
0: Hacer muy bien. Sí, hacer muy bien. Sí. Oye, y entrando un poquito en materia.
1: Sí, porque no, escucha, materia, algún no día cambia. Lo mismo tenemos que hacer un programa entero de física en vez de psicología. También podemos hacerlo.
0: Me encantaría. Sí. Enfoque sistémico. En terapia familiar. Se me ha ocurrido, está ocurriendo, ya se ha sido a las 5:30, ya empiezo a ser persona, llevo a cabo mis oraciones, en fin, hago un poco de ejercicio y tal, y digo, voy a plantearle una pregunta de entrada impactante, rompedora. La cuestión es, ¿esto qué es lo que es?
1: ¿Esto qué
0: es? ¿Esto qué es lo que es?
1: ¿Esto qué? Está bien empezar por ahí, ¿no? Asentando las bases de una buena entrevista, pues preguntar primero el fondo de la cuestión. Es que, digo, que si no, ¿dónde vamos a ir?
0: Te has sorprendido, ¿no?
1: Efectivamente. O sea, no me esperaba esta pregunta.
0: ¿Ves?
1: Bueno, el enfoque sistémico es un enfoque en la terapia psicológica, en el trabajo que hace un psicólogo para abordar las problemáticas que puede exponer por una persona o una familia, ¿vale? Uh-huh. ¿En qué se diferencia del enfoque tradicional o vamos a decir individual, ¿no? Porque, hombre, dentro del individual hay tradicional y hay más moderno, ¿no? ¿En qué se diferencia del enfoque individual? Bueno, porque entiende al individuo solo en un contexto de relación social, no aislado. Uh-huh. Entonces, no es tan importante lo que tenga dentro el individuo, que la terapia sistémica lo entiende más como una consecuencia que como una causa,
0: sí,
1: sino cómo se relaciona con su entorno. Uh-huh. ¿Vale? Y a partir de ahí, pues hay una serie de principios y de pilares en los que se fija el enfoque sistémico para intentar evaluar un problema y ofrecer soluciones. Uh-huh. ¿Vale? Entonces, el principal es este, ¿no? Es el individuo, no por sí solo no dice nada. A un individuo solo tú lo echas en mitad del desierto, en un bosque, y no te dice nada ese individuo.
0: O dice
1: nada.
0: Muy poco.
1: No te dice ahí, pum. O sea, o peor, en el espacio, en el vacío. Pum, te deja ahí.
0: Pues hay mucho menos, vamos.
1: O sea, ¿qué te dice un individuo? Pues tendrá que tener, o sea, un individuo te dice en tanto en cuanto se relaciona con su entorno. Uh-huh. ¿Vale? Pero sobre todo con su entorno social.
0: Social.
1: Sobre todo. Claro. También el entorno físico, ¿vale? Uh-huh. Pero el entorno físico no dice poquito. Esto podría ser por una persona aislada que, Tarzán, ¿no?
0: Por ejemplo.
1: Que se mete en el bosque, en la selva, y vive no sé cuántos años a su bola, ¿no?
0: Sí.
1: Pues eso no es un humano que nos esté dando información sobre cómo se comporta el humano. Él habrá aprendido a lo mejor a adaptarse a ese entorno, pero...
0: Se sigue habiendo muchos tarzanes a día de hoy,
1: Hay muchos tarzanes, efectivamente. Porque la ciudad, la civilización es una selva. Entonces es normal.
0: Correcto.
1: Existen muchos tarzanes.
0: Sí.
1: Sí. Entonces, se entiende al individuo en su relación con el entorno y en concreto con su entorno social. Uh-huh. Y esto nos hace ver las cosas diferentes. Por ejemplo, lo que la psicología llama el síntoma, ¿vale? Ya no es el problema en sí, sino una expresión de ese problema, es una consecuencia de ese problema. Cuando una persona está triste, tiene depresión mantenida, un niño es desobediente, dos personas no se entienden y se pelean constantemente y se dice que el niño es desafiante, ¿verdad? Uh-huh. Pues en vez de cargar la responsabilidad en un único sujeto, se intenta entender esto como un sistema de valor. Voy a intentar entender la relación entre los sujetos de la familia que explique este comportamiento, porque este comportamiento es una expresión.
0: Uh-huh.
1: Es una expresión de esta problemática. Entonces, no voy a trabajar sobre la expresión, porque sería como... Que también, algunas veces es importante, porque la expresión, ahora lo veremos, puede generar problemas. Y está bien también amortiguarlos, ¿no? Pero esto como una enfermedad grave, ¿vale? No sé, voy a ser duro, ¿no?
0: Sí.
1: Un tumor en la cabeza, en el cerebro, ¿no? Ahí tienes un tumor y te duele la cabeza y el médico se cree que con una pastilla, un ibuprofeno, te soluciona el problema, porque como se te quita el dolor, pues ya no hay problema, ¿no? Uh-huh. O sea, el problema sigue.
0: O sea,
1: y llegar un momento en el que ya la medicina no sirva.
0: Incluso se agrava, claro.
1: Y claro, se irá agravando, porque yo no estoy tratando el puesto un poco igual. Uh-huh. O sea, el niño tiene una relación negativa, por lo que sea. Fijándome en el niño, puede ser muchos problemas familiares, ¿no?
0: Sí.
1: Tiene una relación negativa con los padres, de distinta naturaleza, y yo me dedico simplemente a tratar el síntoma, como eso, con la pastillita, uh-huh, pues uh-huh. va a tener sus limitaciones, ¿no? Uh-huh. Entonces, eso es una de las visiones fundamentales. Otra es que el sistema es más que la suma de sus miembros. O sea, yo no puedo entender el sistema solo sumando 1 más 1 más 1 más 1 igual a 5. No me vale. Y creo que he dicho 4. Entonces tampoco sería correcto.
0: Iba a corregir, pero
1: no me vale. Cuando hay una relación entre sujetos, esa suma ya no suma. Ya hay interacciones, ya hay una complejidad que hay que entender. O sea, ya no se puede entender a una familia o a un grupo de sujetos simplemente entendiendo a cada sujeto de forma individual, sino que hay que entender cómo se relacionan entre sí.
0: Y luego con el resto de...
1: Sí, bueno, y ahora lo veremos, que estamos hablando de la estructura familiar y luego lo que hay fuera también influye, claro. Por supuesto, porque los sistemas trabajan de esa manera, ¿no? Claro, pero aquí la idea es esta, ¿no? Que si yo tengo dos personas, por ejemplo, que en un contexto pueden ser conflictivas, ambas, luego las junto y a lo mejor funcionan muy bien juntas. Entonces, tú dices...
0: Se suele dar.
1: Claro, se puede dar. Entonces tú dices, tengo una persona conflictiva, otra persona conflictiva, las pongo juntas. Puf, esto puede ser un problema. O no, o a lo mejor se entiende.
0: O resulta que funciona.
1: Claro, porque son conflictivas porque a ellos les molestan cosas concretas de otras personas que entre ellos pues no surgen esas problemáticas. Puede pasar.
0: Sí, sí.
1: Entonces, eso es otro fundamento que es importante. Y otro fundamento importante en este sistema es la circularidad.
0: ¿Y esto es lo que es?
1: La circularidad es... luego vamos a ir desarrollando una a una de cómo nosotros en terapia podemos ir localizando cada una de estas cuestiones y más que poniéndole solución, porque la solución como tal no existe, es trabajar sobre ellas para que poco a poco vayan enderezando, ¿no? La circularidad es que normalmente nosotros entendemos la causa y efecto como algo lineal, ¿no? Hay una causa y luego un efecto. Por ejemplo, ¿qué te digo? Mi hijo saca malas notas. ¿Vale? Pues yo me enfado con mi hijo.
0: Correcto.
1: Y entonces le pueden preguntar al padre, oye, disculpe, ¿por qué tiene usted una mala relación con su hijo? Y él puede decir, porque es un vago.
0: Porque es un vago.
1: Un vago, no hace nada.
0: Llega a esa conclusión muy, muy simple.
1: Es un vago. Y no hace nada y a mí eso me molesta. Y yo no quiero hijos vagos aquí en mi casa. Y mientras viva bajo mi techo, tiene que seguir mis normas.
0: Eso no suena.
1: Esto suena, ¿verdad? Esto es muy clásico, muy tradicional.
0: Está en el universo.
1: Pero al niño le puedes preguntar, oye, ¿tú por qué sacas malas notas? Y te puedo decir, porque mi padre, no tengo una buena relación con mi padre, porque no, porque mi casa es un agobio, estoy tenso, no puedo estudiar bien, me desconcentro, porque me ha dejado de el niño no te se va a expresar así porque es un niño. Pero se lo puedes preguntar de adulto y te puede decir eso, ¿no? Yo fui un mal estudiante porque en mi casa todo era un cirio.
0: Correcto.
1: ¿Vale? ¿Dónde está la cosa y dónde está el efecto? Circularidad.
0: Correcto.
1: Es decir, vamos a iniciar por ese punto, pero podemos iniciar por cualquiera. El niño empieza a mostrar malos resultados académicos, el padre se empieza a mosquear, o la madre, ¿no? Empiezan a tener una mala relación con el hijo, esa mala relación le afecta al niño para tener peores resultados académicos, que vuelve a cabrear el padre, que vuelve a tener peor relación. Esa es la circularidad.
0: Correcto, pero se va haciendo bola. Se llama
1: círculo vicioso, que eso es un concepto que se trabaja mucho en sistémica. O el niño te lo puede decir al revés. Dice, no, en mi casa siempre ha habido discusiones y siempre ha habido una mala relación. Eso me hizo a mí ser mal estudiante, que empeoró todavía la relación familiar con mis padres, que me hizo ser peor estudiante, etcétera, ¿no? Entonces, esto se llama puntuar los acontecimientos. Cada uno puntúa donde le sale a él de la pepitilla.
0: Correcto.
1: De lo que le justifica, ¿vale? Entonces, otra de las cosas claves que se trabaja es en entender esa circularidad. Y eso implica que cada uno tiene que hacerse responsable de en qué está contribuyendo al funcionamiento del sistema. O sea, no se puede entender una persona como víctima. O sea, una persona siempre es víctima en el sentido que recibe algo que le hace responder, ¿no? Pero también es causa, agresor o como quieras llamarlo, porque de alguna manera luego él influye sobre el sistema también de manera negativa.
0: Y el psicólogo, y perdóname decir, el interrogatorio circular, ¿por qué parte del circulito comenzaría?
1: Bueno, esto es súper crítico, porque en función de cómo empieces puedes estar dando un mensaje a otro. Entonces se tiene que dejar muy claro que el círculo no empieza en ningún punto, que es imposible evaluar dónde empezó. Que para un sujeto habría empezado en un sitio y para otro en el otro. Porque al final estos son sensibilidades. Y lo mismo para los padres. La comunicación que tenían con su hijo de pequeño era la natural. De cuando era pequeño, por regañarlo porque no había recogido su cuarto. De manera agresiva, ¿no? Sí. Ah, me fades, no, te castigo por no verdad. Ellos consideraron que eso es lo que correspondía. Pero para el niño eso era suficiente causa como para empezar a tener una mala relación con ellos.
0: Una tortura, claro.
1: Claro, no, una tortura necesariamente, pero oye, esto a mí no me gusta, ¿no? Entonces, claro, cuando le pregunto al padre, ese no es el inicio del problema. El inicio del problema es que el niño empezó a sacar malas notas. Pero si le pregunto al niño, te dirá que el inicio del problema era cuando su padre le pegaba unos regañones brutales porque se le había olvidado recoger algo del cuarto, ¿no? Entonces, cuando se trabaja en consulta, es súper importante determinar o explicar que no hay un inicio del problema y que tampoco tiene sentido buscarlo. ¿Vale? Es como, ¿qué fue antes, el huevo o la gallina? La pregunta no tiene sentido.
0: Claro, el objetivo es el presente.
1: Justo. El objetivo es que cada uno asuma esas responsabilidades. Bueno. ¿Dónde estás tú contribuyendo a este círculo vicioso? Y luego, ¿quién tiene más responsabilidad en el cambio? Porque no es lo mismo un niño de 4 años que un niño de 10, que un niño de 15, que un adulto de 22, que un adulto de 40.
0: Total.
1: Cada uno en su papel tiene unas responsabilidades en función de su maduración, de su capacidad cognitiva. Entonces, claro, muchas veces los padres dicen, no, si la culpa va a ser mía. No, la culpa no, pero sí la responsabilidad. Porque al niño de 4 años no le vamos a decir que cambie nada. Ahora, si el niño tiene 12, pues sí podemos empezar a solicitarle que haga cambios, ¿no?
0: El proceso para llegar al reencuadre, es que me he aprendido, creo que es...
1: Sí, empiezas a trabajar con términos que te gusta a ti.
0: Reencuadre, el reenmarcado, es decir, es también complejito, ¿no?
1: Bueno, es un trabajo que se tiene que hacer poco a poco, hasta llegar mira, esto consiste básicamente, sobre todo, que los adultos, bueno, los adultos, que los miembros responsables tengan un...
0: adultos.
1: Bueno,
0: puede
1: ser también un niño de 15 años, puede hacerse en parte responsable de la problemática, ¿eh? O sea, a partir yo incluso de 12 ya empiezo a transmitir responsabilidad, ¿no? Pero tienen que tener lo que llamamos un relato común. Y ese es el trabajo. Es decir, si a mí me viene una familia y cada uno me cuenta una historia, no puedo trabajar ahí. O sea, el primer trabajo que se hace ahí es, necesitamos un relato común. Es decir, necesitamos que el niño acepte cosas que dice el padre y que el padre acepte cosas que dice el niño. Y que retiren de la ecuación, de ese relato, cosas que no se aceptan. Es decir, que se renuncien a ellas.
0: Perfecto.
1: ¿Vale? Para que al final, la idea es que se pueda contar la historia con todos presentes sin que nadie se sienta incómodo. Vale, a cada uno le faltará algo, pero da igual. Aquí lo importante es que nadie se sienta incómodo y que todo el mundo tenga la sensación que, en esencia, se ha contado la historia completa.
0: Y es una negociación.
1: Es una negociación.
0: Es decir, y en una negociación hay que ceder un poquito también.
1: Claro, justo.
0: Claro.
1: Esa cesión, es que los entornos familiares, otra de las cosas que se trabaja mucho es insistir que son entornos cooperativos, no competitivos. La negociación en un entorno cooperativo cambia radicalmente. Que un entorno competitivo. En un entorno competitivo la negociación es difícil porque se entiende que lo que se cede se pierde y lo que se consigue se gana, ¿no? En detrimento de la persona que tenemos enfrente. En los entornos cooperativos, la cesión, si es mejor para el bien común, al final también es mejor para ti. Y se cede mucho más fácilmente. Entonces, muchas veces el trabajo previo es eliminar ese concepto competitivo de la familia. Sí. De que queremos tener razón, de las cosas tienen que hacer a mi manera, de que esta persona me quiere fastidiar, para que se convenzan o entiendan que es un entorno cooperativo. Es decir, que lo que al final va a sufrir uno de los miembros va a acabar sufriendo el resto de los miembros y al revés. Si uno está bien, hace que los demás también estén bien o no arrastre, ¿no? hacia ese estado incómodo en el que pueden estar otros sujetos de la familia. Entonces, una vez que se entiende esto, es mucho más fácil llegar a ese reencuadre, a ese, vale, ya tenemos esto, ya podemos empezar a trabajar a partir de aquí. ¿Vale?
0: Correcto.
1: ¿Tienes algo más? Porque si no, sigo, ¿eh? Porque yo te voy a ir con ganas.
0: Sigue.
1: Mira, otro concepto interesante.
0: Estoy preparando otra pregunta súper impactante.
1: Pero a mí me gusta que me preguntes cosas, ya lo sabes, ¿eh?
0: Sí. Vale. A mí me gusta. Y nos gusta a nuestros estudiantes, sobre todo, seguir aprendiendo.
1: La estructura es otra cosa importante y muy guay de la terapia sistémica, que es aprender o entender cómo se relacionan los miembros a nivel estructural. Voy a poner ejemplos, ¿no? Voy a poner un ejemplo muy concreto que se llama la propia teoría lo llama la triada perversa. La triada perversa. Y esto es un encaje estructural, es un funcionamiento estructural que genera problemas. Y hay que entenderlo. Hay otras opciones. Y ahora diré cosas concretas que cada uno en su familia puede empezar a valorar, sobre todo para evitar que puedan suceder problemas a partir de aquí, ¿no? Mira, la triada perversa es cuando hay tres personas, por eso es una triada.
0: Tres elementos.
1: Sí. Generalmente es intergeneracional, es decir, hay dos elementos de una generación y otro de otra. Por lo general se suele producir entre dos padres y un hijo.
0: Dos adultos y un humano, y el hijo.
1: Sí. O la hija. También se podría dar con dos hijos y un adulto, pero es menos habitual.
0: ¿Menos perversa o más perversa?
1: No, menos habitual. Sí, puede ser igual habitual. O mal, incluso perversa. Vale, ahora veremos. Ahora, situaciones, es menos habitual, pero puede ser también bastante dura, ¿no? Y aquí es cuando empieza a haber una alianza. Alianza es un término que también se utiliza mucho en sistémica. Una alianza entre dos de los sujetos, que suele ser uno de los padres y el hijo. ¿Vale? Sí. Es decir, esa alianza intergeneracional que se hace en contra, para ganar fuerza en el conflicto, contra el otro progenitor. ¿Vale? Por ejemplo, pues si yo discuto con mi mujer, pues seguidamente voy a mi hija a llorar las penas, a hacerme la víctima, a conseguir su apoyo en detrimento de la, el otro miembro de la familia.
0: Correcto.
1: ¿Vale? Entonces, ¿qué sucede en sistémica? En respecto a la estructura, que es muy curioso. Si hay la estructura, el sistema quiere el equilibrio, tiende al equilibrio, ¿vale? Y por tanto, voy a buscar estructuras donde esté asentado, donde no haya, digamos,
0: ninguna grieta,
1: donde no haya desequilibrio.
0: Ninguna duda, ninguna.
1: No, porque pueden ser estructuras estables negativas, ¿eh?
0: Sí.
1: Ahora lo vamos a ver.
0: Sí, sí, bueno.
1: Pero al sistema le gusta. Entonces, cuando dos padres se separan en un genograma, que es una herramienta que se utiliza para entender la estructura, sí. Separarse es que hay un conflicto. Cuando hay un conflicto entre ellos, hay una desconexión, hay una separación, ¿no? Se ponen más lejos a nivel físico.
0: Correcto.
1: En el espacio se ponen más lejos. El niño queda en medio. Bueno, pues cuanto más alejados estén los padres y el niño siga en medio, más desequilibrado está el sistema. El niño va a tender a querer irse. O sea, si los padres están muy unidos, el niño puede moverse libremente entre uno y otro. Depende de la situación. Y esto es muy sano, porque es un sistema flexible.
0: Es lo ideal.
1: En función del conflicto, pues en función de lo que perciba el niño o de tal, se puede ir a en función de la situación concreta en el que, oye, yo en esta situación estoy más cómodo con mi padre, en esta situación más cómodo con mi madre. Pues cuando tengo este tipo de situaciones, prefiero hablar con mi padre y tal, abandonar a mi madre. Pero cuando los dos progenitores están muy separados, el niño tiende a quererse hacia un lado, porque está muy incómodo en medio, porque tiene que recorrer mucha distancia para irse hacia un lado o hacia otro. ¿Vale? Entonces tiende a ir a un lado. Entonces, cuando uno de los padres, consciente o inconscientemente, hace esfuerzos para que ese niño se vaya hacia él, aquí ocurre una cosa muy curiosa: es que cuanto más separados estén los progenitores, más juntos están, más tienden a juntarse, están más próximos el hijo con el otro progenitor. ¿Vale? Esta situación, por eso es una perversa, porque es muy retroalimentada. Cuanto más unidos están ellos, más se separa el padre. Y cuanto más se separa, o el padre o la madre, y cuanto más se separa el padre o la madre, más se unen ellos, ¿vale? Entonces, un sistema muy estable, pero que genera muchos problemas a nivel familiar. ¿Por qué? Porque, mira, cuando hay pocos límites, digamos, cuando hay un aglutinamiento muy fuerte entre los miembros de una familia, esos límites se diluyen y hacen que los roles clásicos de madre e hijo desaparezcan. Y esa confusión de roles generalmente genera mucho conflicto. Entonces, por un lado, el sistema que estamos unidos es peligroso, porque se diluyen esos límites, ¿no? Y por otro lado, el que esté tan alejados con el otro progenitor hace que se desafíen normas, que no se acepte como modelo de autoridad, y entonces también genera otros conflictos.
0: Total.
1: Entonces, fíjate cómo a nivel estructural se puede entender tal. Entonces, ¿cómo se...?
0: Es que eso iba a la conclusión, por tanto.
1: Eso es. ¿Cómo por ejemplo, se podría atender a esta problemática? Pues, primero haciéndole consciente a los padres de cómo está afectando eso a su hijo. Que no tienen por qué ser conscientes, ¿vale? Te lo voy a decir claramente. Si se está haciendo de manera consciente, aquí hay poco que trabajar. O sea, si se está haciendo sabiendo cuál es la problemática, porque no se llevan bien, porque se odian mutuamente y porque se está utilizando al hijo en contra el uno del otro, ahí no se puede trabajar nada. Se puede trabajar cuando la estructura se está manteniendo y
0: desconoce, digamos, el
1: funcionamiento, que no se entiende bien. Entonces, primero se hace consciente de mira lo que está sucediendo. Es una estructura rígida en la que el hijo cada vez quiere saber menos del otro progenitor en ninguna circunstancia, sea un sistema rígido, y sin embargo se están diluyendo los límites con el otro progenitor, con el que está aliado, digamos. Entonces, una vez que se hace consciente, se responsabiliza a los padres. Lo que tienen que hacer los padres es intentar hacer el esfuerzo por acercarse,
0: aproximarse,
1: claro, quiere hacer alianza entre ellos.
0: Claro.
1: Y eso lo que hace de repente es de reconfigurar el sistema por completo y hace que adquiera flexibilidad. El niño se da cuenta que si el padre y la madre ahora se alían, el niño entiende que también se puede aliar con el otro progenitor con el que antes estaba separado. Y empiezan a establecerse nuevas dinámicas.
0: Correcto.
1: Esto no es rápido, porque aquí hay cuestiones emocionales.
0: Lleva su tiempo.
1: Su tiempo, pues tiene que haber aceptación, cuestiones emocionales implicadas, tiene que haber mucho compromiso, pero al final acaba funcionando este tipo de patrones.
0: Perfecto.
1: A nivel familiar, que cada familia entienda su estructura y entienda esto, muchas veces se dan situaciones a cuatro. O sea, el tres es un número muy incómodo, con cuatro es más flexible, ¿no? Pero se puede dar igual, que un hijo y un progenitor estén muy aliados, el otro hijo y el otro progenitor estén muy aliados, y hay una separación entre las estructuras y entonces se vuelven a convertir en sistemas rígidos.
0: Correcto.
1: ¿Vale? La rigidez, la flexibilidad del sistema es súper importante también, porque en cuanto hay un evento externo que desequilibra el sistema, si el sistema no tiene capacidad de cambiar ese funcionamiento, esa estructura para hacer frente a esos retos, generalmente puede generar problemáticas. Sin embargo, si el sistema es flexible, que puede funcionar de distintas maneras dentro de un orden, pues será positivo.
0: Fantástico. Ninguna pregunta, que
1: no,
0: nadie, señoría.
1: ¿Ninguna?
0: No, no, porque te iba a preguntar
1: claro.
0: El famoso genograma, tío, pero tú ya lo has...
1: Claro,
0: lo has
1: el genograma, ¿sabes? Básicamente, que eso lo puede hacer cada uno en su casa,
0: pues claro.
1: Es como una especie de...
0: Una representación gráfica.
1: Sí, una representación gráfica de los miembros de la familia. Nosotros estamos hablando solo de la familia nuclear. También hay elementos externos que pueden influir en el funcionamiento familiar.
0: Correcto.
1: Sobre todo cuando son familias extensas. Abuelos, tíos, primos, también amigos, ¿por qué no? El colegio es un evento externo, un sistema externo al sistema que estamos estudiando, pero también es algo que influye en el sistema. Todo eso, tenerlo claro en el genograma, colocar a los miembros de la familia y luego, sobre todo, intentar entender las relaciones entre ellos. Ahí es cuando se entienden muchas veces estructuras que no funcionan bien y que se tendrían que cambiar. Muchas veces en consulta lo que yo propongo son, por ejemplo, si hay una buena relación entre una hija y su madre y está distanciada la hija con el padre, pues propongo actividades que obliguen a una relación más cercana entre la hija y el padre. Mira, pasa mucho que en una familia un padre o una madre coge el rol del malo, del que siempre regaña, y el otro del permisivo, pero en vez de cambiarse, se empieza, porque no es consciente, se empieza a establecer una relación, una estructura estable y rígida respecto a este tipo de comportamiento. Entonces, claro, al final eso rígido, ¿qué proponemos? Que de vez en cuando el permisivo sea quien regañe, aunque le cueste, y que el estricto sea el permisivo, aunque le cueste. Eso rompe un poquito los esquemas y hace que el sistema gane un poco de flexibilidad.
0: De eso se trata, además, aunque le cueste el ceder.
1: Claro, justo. Aunque
0: nos cueste.
1: Nos cueste. Yo siempre digo una cosa, ¿qué no harías por tu hijo? La pregunta es esa. O sea, porque la mayoría de las familias que vienen a verme, pues son familias realmente implicadas e interesadas en que la cosa funcione bien. Entonces la pregunta es fácil, ¿qué, qué no harías por tu hijo? Entonces, este esfuerzo merece la pena. Cuando a ti alguien te convence y aceptas que un esfuerzo merece la pena, se hace.
0: Total.
1: Pero tiene que merecer la pena, claro.
0: Fantástico. ¿Qué digo yo? Volviendo a la física y completando el círculo, el enfoque sistémico más o menos viene a funcionar como el universo.
1: Es que el enfoque sistémico se propuso en psicología un poco para dar respuesta a las teorías sistémicas que venían de la ciencia, de que los sistemas no eran... en su elemento aislado, sino que eran cosas complejas que interaccionaban con su entorno de manera conjunta, y sí que tiene mucho que ver. O sea, cuando se hizo con esa visión.
0: Todos van orbitando.
1: Sí, y se van influyendo entre sí.
0: Se influyen.
1: Sí, y entonces hay como distintos círculos, el más próximo, que somos nosotros mismos con nuestro tal, el familiar, el cultural, ¿no? Y vamos ampliando ese círculo.
0: O sea, se me ha venido ahora el flash del diagrama de Venn, famoso.
1: Diagrama de Venn, claro.
0: Tienen parte también.
1: Pues sí, sí, todo eso... está relacionado de alguna manera.
0: Impresionante, ya lo creo que sí. Una vez más, un padre desobediente, Sergio García, vuelve muy fuerte en mayo. Por cierto, feliz año de nuevo, Sergio.
1: Feliz año. Uy, casi se nos olvida. Feliz año. Feliz año.
0: Mayo, que es un mes muy familiar, desde Huércal de María, tenemos cita. Ese gran evento, pues el penúltimo fin de, o sea, ya mismo.
1: Ya mismo, faltan dos semanitas, dos fines de semana, ¿no?
0: Fest.
1: Claro, un fest. Estaremos. Con ganas de hacer algo allí.
0: Sí, señor, y es la familia.
1: Sí, bueno, sí, la familia para desobediente, porque Gemma y María, tú sabes que están siempre muy ocupadas por allí,
0: claro.
1: Pero siempre las engaño para engancharle un ratito.
0: Pronto por aquí también.
1: Y, sí, seguro, claro, seguro que vendrán. Y yo el próximo, si lo hacemos antes del Viva Boom,
0: seguro que sí.
1: haremos un especial Viva Boom,
0: vamos,
1: yo creo.
0: De ti depende, ¿eh? Yo te lanzo la pelotita ahora. De ti depende hacerlo antes, que yo creo que sí.
1: Sí, no, depende de mí y yo por mí, seguro.
0: Seguro que sí, ¿no?
1: Seguro que sí. Vale. Si alguien me lo recuerda, esto es importante.
0: Sí, sí. Alguien te lo recordará, seguramente. Sergio, cuídate mucho, un placer como siempre.
1: Venga, un abrazo.
0: Hasta la próxima.
1: Chao.

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8: Totalmente conectados contigo desde Huércal de Almería, Sintonía Candil, Días de Radio. Estamos en el undécimo escaloncito ya del mes de mayo, abriendo semana también en lo social. Segundo segmento en marcha, en la voz de Rocío Guillén, noticia FAM. Rocío, buenos días.
9: Muy buenos días, Antonio. Y una noticia que nos lleva a situarnos en la jornada de ayer, día 10 de mayo, efeméride del Día Mundial del Lupus. Por esto, hoy la asociación, desde primera hora de la mañana, es decir, van a empezar dentro de un rato a dar comienzo a la lectura del manifiesto, y lo hará la Asociación de Autoinmunes y Lupus de Almería, más conocida como ALAL, una entidad referente en prestar apoyo a quienes tienen esta enfermedad crónica que afecta al sistema autoinmune, y también, Antonio, en mejorar su calidad de vida y favorecer mejores condiciones de atención para los pacientes. En los últimos años, la asociación ha desarrollado un trabajo muy importante a petición de los propios afectados y familiares para que demandas históricas, bueno, pues puedan ser alcanzadas. Pero en la lectura del manifiesto, que como te decía al principio, se va a desarrollar en el espacio ALMA dentro de unos minutos, van a seguir solicitando cuestiones tan importantes como que la protección solar, tan importante para los afectados de lupus, ya que el sol está detrás de la causa de determinados brotes, pues puedan ser recetados como medicamento por la Seguridad Social. También harán la petición, Antonio, de contar con unas estadísticas oficiales del número de afectados en nuestra provincia, ya que estos datos no los tienen y no les permite actuar a nivel de proyectos y de atención, pues de una manera concretamente y objetivamente. Así que, con motivo del Día Mundial del Lupus ayer, hoy al alba va a volver a visibilizar la realidad de todos estos afectados y también de sus familiares.
8: Perfecto, pues le damos voz naturalmente a ese Día Mundial y a estos eventos abriendo la semana dentro del panorama social. Y mañana habrá más, pero ya digo, todo el lunes por delante. Rocío, gracias, hasta mañana.
9: Feliz jornada, gracias como siempre, hasta mañana.
8: Y bueno, ayer conmemorábamos el Día Mundial del Lupus. El pasado viernes, día 8, un año más, abríamos las puertas del Ayuntamiento de Huércal de Almería a los voluntarios de Cruz Roja para colaborar en el tradicional sorteo de oro que tendrá lugar el próximo 23 de julio, en el día además de la Cruz Roja. Seguimos comprometidos desde Huércal de Almería con quienes trabajan cada día por los demás. Y hemos de avanzarte que este próximo día 15, desde las 5 de la tarde, tendrá lugar un taller de menopausia en la Asociación Adarve del Río. Lo imparte el doctor Álvaro Martínez Morales y la enfermera, una de nuestras enfermeras de referencia, Mariluz Ibarra Alonso. Un espacio próximo, cercano, práctico para buscar soluciones eficaces y reales, resolviendo dudas y además compartiendo herramientas para mejorar el bienestar físico y emocional en esta etapa de la vida. Tienes más información, incluso te puedes apuntar a través del teléfono 662-975-911. Taller de menopausia, soluciones eficaces para problemas reales. Se nos avanzarán ese encuentro, ese taller, precisamente el doctor Álvaro Martínez Morales y nuestra enfermera Mariluz Ibarra este próximo miércoles. Tomaremos un cafetito a modo de avance en torno a dicho encuentro, dicho taller, en nuestros días de radio. 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Sintonía Candil.
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0: Hola, me llamo Laura Montalbán Amate y soy del Colegio 28 de Febrero. Hoy vengo a hablar del libro Las Brujas. El autor es Roald Dahl y el ilustrador Quentin Blake. Este libro te hará pasar un rato espeluznantemente divertido. Atrévete a leerlo, pero cuidado, las brujas están en todas partes.
1: Desde el laberinto imaginario, hoy os proponemos la obra ganadora del sexto Premio Internacional de Compostela para álbumes ilustrados. Se trata de Mamá. Con este sencillo título, la autora argentina Mariana Ruiz Johnson nos regala un precioso poema en torno a la maternidad y a la vida. Una obra colorista y expresiva llena de amor y ternura, alegre y accesible para todos los públicos. Mamá, de Mariana Ruiz Johnson para Calandraca.
2: 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Grandes eventos, grandes títulos, grandes premios, desde Libre Albedrío, Sol Ruiz, Paula Mandarina y Ginés, al 100 pies, y además la editora jefa de cabecera, Gema Sirvent, cada semana en sintonía Candil. Y siempre positivo, abriendo semana, el optimista del grupo Daniel Jiménez, desde ese espacio noticiaspositivas.net, recordando, concienciando e insistiendo. Hoy con el efecto dinamo que continúa.
3: Los grandes medios de comunicación han dejado en un segundo plano los temas relacionados con el cuidado de los recursos naturales, el reciclaje o la movilidad sostenible. De esta carencia informativa nace Efecto Dinamo, un proyecto desarrollado por la Asociación de Emisoras Municipales y Comunitarias de Andalucía de Radio y Televisión, EMA-RTV. Actualmente, los programas de Efecto Dinamo son emitidos a través de más de 120 emisoras de radio de Andalucía y Galicia. Su principal objetivo es producir un cambio en los hábitos de consumo energético de los oyentes a través de la emisión radiofónica y de las acciones de calle. También están abiertos a que nuevas emisoras españolas colaboren con su proyecto y formen parte de la campaña. Los programas emitidos se encuentran disponibles en la web www.dinamoefec.org/es. Los usuarios también tienen a su disposición una serie de 30 fichas de síntesis, una por programa emitido, producidas por Ecomímesis, una ONG medioambiental socia de EMA-RTV en este proyecto. Cada tarjeta ofrece información completa sobre las buenas prácticas existentes, los materiales eficientes y las políticas públicas en vigor. La dinámica del programa, que se emite cada viernes desde las 9:30, se centra principalmente en la realización de entrevistas a profesionales y expertos del tema a tratar, que se complementan con encuestas a pie de calle que muestran la realidad social del asunto tratado. En España, la campaña nace en enero de 2009 como un proyecto que pretende ser una plataforma de concienciación ciudadana a escala europea sobre el consumo responsable de la energía y la ecoeficiencia. A nivel europeo, Efecto Dinamo está compuesto por 300 emisoras de radio que producen 210 programas que se emiten en Austria, Francia, Alemania, Hungría, Irlanda, Italia y también, como ya hemos visto, en nuestro país.
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0: Sí, señor, pues con Bruno Mars y con Lady Gaga, que llegará un poquito más tarde, y con este temazo, este Die With A Smile, vamos conectando con el paraíso literario de Almería, con Viva Book Librerías, naturalmente con una de las humanas que nos aporta muchísimo, grandes títulos, agenda intensa para este mes de mayo florido, leído y hermoso. Y encima festivo, me han contado, donde se encuentra Aza Rivas ahora, justamente en este momento. Aza, muy buenas.
1: Buenos días, Antonio, ¿qué tal?
0: Muy bien, ¿cómo estás?
1: Pues yo hoy estupendamente.
0: Ya te digo, hoy estamos.
1: ¿Qué día es tu festivo?
0: Mini vacaciones, San Isidro.
1: Sí, San Isidro. Hoy tenemos festivo aquí en Madrid.
0: ¿Hace bueno además?
1: No.
0: Bien. Vale,
1: o sea que... hace horrible, está lloviendo y parece que va a llover todo el día.
0: Bueno,
1: así que la pradera va a haber que dejarla para otro año.
0: En fin, hemos de atrevernos, el tiempo no podrá con la celebración.
1: Con chubasquero, ¿no?
0: Chubasquero y botitas también, botitas de agua para los charquitos. Y bueno, más tiempo, míralo por el lado bueno, más tiempo para leer, ¿no?
1: Eso sí, de sofá, libro y perfecto. A mí me viene bien el plan, ¿eh?
0: Claro que sí, plan perfecto. Pues planazo, luego nos explicarás el porqué, de como siempre, de esta banda sonora. Y uh-huh. O si quieres ahora, antes de dar a conocer los títulos, como prefieras.
1: Como es del primer libro, te cuento el primer libro y luego te cuento la banda sonora entre medias.
0: Pues
1: ahí
0: entramos.
1: Me hago un poquito de rogar.
0: Perfecto, pues venga, vamos a por el primer titulazo. Haz.
1: Perfecto, pues el primer título que tenemos es Hasta que la luna caiga. Es un libro de fantasía de la escritora Sarah H. Parker. Nada, son 740 páginas, más o menos debe pesar 1,5 kilos el libro. Madre mía.
0: Está bien, está bien.
1: Es de Plaza y Janés, os cuento. Es un libro, como os decía, de fantasía. Es un mundo creado por la autora, que está basado en diferentes reinos. Y bueno, las personas que son muy influyentes suelen tener dragones. Uh-huh. Estos dragones tienen mucho que ver con el libro, tampoco quiero contaros un poco más porque la historia de los dragones es muy interesante. Nuestra prota es Rafe, que es una sicaria.
0: Sí.
1: Es una mujer que hace asesinatos por encargo, generalmente a quien suelen matar es gente de la élite, gente pues que está un poquito corrompida, y ella pues les da matarile.
0: Los suprime, ¿no?
1: Los manda...
0: al rincón eterno
1: al rincón eterno de pensar.
0: Sí.
1: Y el gremio este de nobles pues al final se junta y deciden capturarla, y la capturan para asesinarla en una plaza pública. Y una vez que la tienen en las celdas, pues aparece a Khan. Parece Khan, que es un hombre pues que ha sufrido mucho, que tiene una pérdida muy grande, y está buscando fragmentos de luna, fragmentos lunares, que esto tiene que ver con los dragones que os contaba antes y que no os quiero hacer mucho spoiler.
0: Uh-huh, vale.
1: Entonces, al llegar a la prisión, se la encuentra que está, le han dado una paliza, está hecha polvo, y la ayuda,
0: sí,
1: como a salir ahí, y ya hasta ahí puedo leer,
0: vale,
1: ya no puedo contar más.
0: Vale, hasta ahí
1: podemos leer. La verdad es que nos podemos encontrar un mundo que es una maravilla. Tiene acción, tiene magia, tiene una trama política muy buena. Hay un romance tan bonito, por eso esta canción. Es tan bonito el romance que, siendo muy simple, es increíble.
0: Ah, qué bueno. Uh-huh. Muy bien. Fíjate, lo sencillo a veces está lo grande, ¿eh? Lo más grande.
1: Exacto.
0: Genial.
1: Y la verdad que hay giros que no te ven venir. Hay giros que te duelen mucho, uh-huh, y hay otros que no te ven venir. Y la edición es una maravilla. Tenéis que verla.
0: Sí, sí.
1: Es preciosa.
0: Maravilloso.
1: Y la canción, pues, qué canción más bonita que esta para este libro.
0: Sí,
1: me encanta.
0: Luego la vamos a soltar casi enterita, para disfrutar de Bruno y Lady Gaga, Bruno Mars, Lady Gaga, al completo. Perfecto. Pues, ¿algo más sobre este primer título, Aza?
1: Yo creo que nada, lo echarle un vistazo y me vais contando. Pero la verdad es que es un libro que era muy esperado, que es la traducción, y a mí me ha encantado eso. Hay saga, así que tendremos segunda parte.
0: Perfecto, no se lo pierdan, continuará. ¿Y el segundo título de la semana?
1: El segundo título tenemos La vida secreta de Sarah Books. Esto es un thriller, 496 páginas, de Ediciones EDB, es un editor, escritor español,
0: sí.
1: Santiago Vera.
0: Uh-huh.
1: Os cuento, un pueblo perdido de USA, resulta que aparece el cuerpo de Sarah Books, que es una niña de 17 años. El cuerpo aparece de una forma bastante peculiar, aparece en un árbol como sagrado del pueblo, aparece desnuda, colgada boca abajo, es decir, como muy ritual.
0: Uh-huh.
1: Nuestro prota de este libro es el reportero, se llama Declan Jackson, es el reportero que también ayuda a la policía. Bueno, ahí vale para todo el mundo, ¿eh? Es un libro que a mí se me dejó fascinada, que casi todos están pluriempleados. Entonces se mete en la investigación del crimen de Sara y se da cuenta que Sara tenía muchos, muchos secretos. Es un libro, es muy estilo Twin Peaks. Ahí volvemos a los años 90, donde vamos a encontrar un pueblo donde todo el mundo se conoce, donde todo el mundo sabe de la otra persona, donde todo el mundo tiene algo que esconder, algo que callar. Me lo encontré por casualidad y la verdad es que me ha encantado, me ha enganchado. Y tiene un final, no lo quiero contar, pero de esto que dices, me han pillado con el carrito de helado, no me lo esperaba, pues tal cual.
0: O sea, del que no ves venir, ¿no? Al
1: No,
0: final,
1: no, no, no,
0: no
1: yo
0: lo
1: no
0: sé.
1: me lo vi para nada. Y mira que tengo unos cuantos libros de thriller a mis espaldas, ¿eh? No me lo vi venir.
0: Vale. Hay un diario, imagino también, que sería una de las claves, el diario de
1: Sí,
0: la
1: me
0: propia Sara.
1: encanta el diario de Sara.
0: Vale. Genial. Venga, pues vamos atando cabos y no sé, ¿quieres comentar algo más o estaríamos ya en una frontera peligrosa?
1: Sí, yo ya no quiero contar mucho más, pero la verdad es que ya hay un poquito también de salseo de uno, otro, no sé quién, y ahora resulta que aparece este. Está muy interesante.
0: Genial. ¿Cuántas paginitas tiene esta historia?
1: Pues bueno, te iba a decir, no, no son muchas, para mí no,
0: Bueno, oye,
1: 490 o
0: mira,
1: así.
0: está bien, está bien. Es
1: Este
0: que.
1: debe pesar solo 1 kilo.
0: Bien, pues la ventaja, fíjate, los títulos que nos ofrece Aza, normalmente doble ventaja, es decir, primero la lectura, por supuesto, apasionada, y luego pues que nos vale para hacer fuerza, ¿sabes? Para
1: Hombre.
0: ejercitarnos un poquito también. Viene perfecto. Maravilloso, pues los dos titulazos y la agenda Viva Book que tenemos esta semana.
1: Tenemos novedades, dos novedades de escritoras españolas. Tenemos Nuestro lugar en el mundo, que es de Inma Rubiales, es un Enemies to Lovers, y me ha llegado y la primera edición es espectacular. Viene con el lomo pintado, con ilustraciones, es preciosa. Y luego Cherry Cheek ha sacado Todos los deseos que escribí sin ti. Así que yo soy muy
0: Perfecto.
1: de Cherry Cheek, a ver qué tal.
0: Perfecto. Es verdad que me he saltado yo, perdóname, estoy sufriendo porque digo, es festivo allí y para dejarte más tiempo, claro, y estas son las dos
1: No te preocupes,
0: novedades.
1: yo estando con vosotros estoy bien.
0: Dos novedades de la semana y hay muchas más que siguen llegando. Por supuesto, cada semana
1: Hombre.
0: Viva Books, librería. Y ahora sí, abrimos la agenda, ¿no?
1: Club de lectura, tenemos club de lectura el sábado a las 6 de la tarde. Azúcar quemado, está dividido el libro en 4 etapas, así que ahí está nuestra compi,
0: Sí.
1: que podéis entrar en Instagram y apuntaros al club.
0: Perfecto. ¿Y qué más tendríamos?
1: Pues ya, si quieres, te puedo contar un poquito de mis autores barra Dios, que
0: Esto
1: he tenido ahí esto.
0: es.
1: Esto,
0: Sí,
1: vamos a
0: sí.
1: hacer una mini sección dentro de la sección.
0: Correcto, correcto. Ventanita dentro del paraíso literario de Aza Rivas. A ver, venga, ¿qué tenemos
1: Pues
0: ahí?
1: mira,
0: Esto.
1: os cuento. ¿Os acordáis que hace un par de semanas os hablé de los libros de vaqueros?
0: Sí.
1: Bueno, me leí el primero, me leí el segundo y ahora ha salido el tercero y yo estoy muy nerviosa. Entonces, cuando hay un libro que a ti te pone nerviosa cuando lo vas a recibir, para mí ya es indicativo. Así que Elsie Silver, cuando acabe la saga, te diré. Pero de momento, barra Dios, no sé, pero Camarlengo puede ser.
0: Seguro, perfecto. Fumata casi blanca, ¿no?
1: Casi, casi estamos ahí,
0: Tendríamos,
1: estamos en
0: estamos ahí,
1: negociaciones.
0: fumata a punto de ser blanca, perfecto. Me ha molado esa nueva categoría. ¿Y en el rincón de pensar tenemos a alguien o está desierto?
1: Siempre hay alguno ahí
0: Siempre hay
1: que
0: alguno.
1: me da pereza, pero es que eso no me gusta contarlos, porque es
0: Vale.
1: que son muy. Y tengo algunos que dirías, madre mía, este autor que es tan famoso, pues sí.
0: Bueno, dime solo con qué letrita el nombre de un autor que esté ahí, solo una pista, solo. ¿Vale?
1: ¿Con qué letrita empieza?
0: Sí.
1: Las iniciales son JC.
0: Vale, JC, perfecto. Pues ahí lo dejamos. Ya tiene en el rincón. Ya tiene preguntando cuándo ha salido, cuándo ha sido liberado ese rincón de pensar. Bueno, ya saben, Viva Book Librerías en Almería, frente al Colegio La Salle, la Avenida García Lorca. Hay un número fijo para bueno, solicitar con antelación pues cualquier título, el 950 17 35 45. Lo suyo es físicamente pues visitar los 4 niveles, libros para todos, y ya no solo libros, un montón de detalles también vinculados a la cultura, a la literatura, educativos para los más jóvenes. En Viva Book, el paraíso literario de Almería, y en Instagram, pues las novedades, las próximas citas interesantes también, por cierto. Instagram, insisto, librería Viva Book con Carmen, no voy a estar al frente de toda la información. Pues Aza Rivas, que vaya muy bien la jornada y la semana, y un besazo enorme desde aquí.
1: Muchísimas gracias, un beso a todo enorme para vosotros y ya sabéis, leed muchísimo.
0: Claro que sí, vivan los libros, viva, viva Book, viva San Isidro, mira, especialmente esta semana. Un beso, Azaga, cuídate.
1: Un beso, chao.

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2: 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Y dice así.
3: Algo ha empezado. En el día de hoy no le voy a hablar de ningún personaje histórico español. Le voy a hablar de una virtud muy hispana, que es la hermandad. La palabra hermandad proviene del latín, específicamente de la palabra germánica, que a su vez deriva del germano, hermano carnal, genuino o natural. El término evolucionó y pasó a describir la afinidad, solidaridad, amistad íntima y unión de voluntades entre personas, sin lazos de sangre. Dicho esto, lo siguiente les puede valer de explicación sobre algo que les puede pasar. Fue un fin de semana de un mes cualquiera, pero para mí fue especial. Me reuní con un grupo de amigos. Con algunos mantengo un lazo de amistad que yo los considero familia. Otros los he vuelto a reencontrar después de más de 40 años. Pero eso sí, la amistad que nos une, aun después del tiempo transcurrido, es de hermandad entre unos pocos y de amistad con otros. La definición de las que da la RAE sobre hermandad que más se aproxima sería con algunos de ellos por las vicisitudes que hemos pasado y en las que hemos estado al pie del cañón, sería de amistad íntima, unión de voluntades. Muchos de ustedes sabrán lo que es cuando dentro de un grupo de personas la complicidad, el respeto, el cariño, el estar ahí para las duras, sufriendo con esas personas y, cómo no, también disfrutando de sus éxitos más que si fuesen tuyos propios, emocionarte con ellos. Es lo que se dice hermanos, aunque no corra sangre, es hermandad. Pero para ello, uno de los principales valores que debe existir y prevalecer es la lealtad. El sentimiento de unidad debe ser férreo, el apoyo mutuo, y se debiera ayudar a crecer a esas personas que son parte vital de la vida que cada cual lleve. Esta conexión que tanta gente busca y que pocos encuentran nos puede brindar alegría, fortaleza y muchas veces un faro en nuestras vidas. La hermandad nunca puede ser impuesta, no es algo religioso, no es algo político, no es algo social, no surge de la nada. Suele venir dado entre personas, sobre todo cuando enfrentan situaciones complicadas algunos de ellos o todos. Si bien la familia en algunos casos puede ser fuente de hermandad, aunque muchas veces son los peores enemigos que uno pueda tener, elegir a quien poder llamar hermano tiene un significado que diría que supera a lo familiar. Pues los primeros, la familia.

te vienen impuestos, los otros los eliges tú. Les voy a citar una frase que creo que resume lo que es hermandad. Y dice así: la sangre hace familia, pero la lealtad hace hermanos. Saludos.

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3: 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Son niños y niñas que en Almería están esperando un hogar de acogida. 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
4: Pues puede ser el tuyo, ojalá, diríamos, sea el tuyo, el ejemplo, el siguiente acogimiento, la siguiente acogida. Cifras frías y absolutamente reales en nuestra provincia. A día de hoy, más de 40 menores esperan una familia de acogida, incluyendo niños pequeños de menos de 2 años. Son cifras que nos va a ratificar, yo le pregunto ya de entrada a la responsable del servicio de gestión, de acogimiento, desde Cruz Roja en Almería, Mari Carmen González. Querida Mari Carmen, buenos días.
5: Hola, buenos días.
4: Cifras actualizadas.
5: Sí, sí. Cifras actualizadas que además son cambiantes porque, bueno, pues puede haber más niños y más niñas mañana y lo que siempre tenemos claro es que siempre van a hacer falta familias acogedoras.
4: Estamos recordando, ahora con micrófono cerrado, tu anterior visita hace ya pues unos cuantos cursos. ¿Cuánto tiempo ibas al frente del servicio de gestión?
5: Acogimiento. Bueno, pues llevamos 20 años en Cruz Roja gestionando el programa de la Junta.
4: Uh-huh. Y permíteme que te pregunte por tu balance en todo este tiempo, es decir, ¿qué valoración harías en cuanto al acogimiento, básicamente?
5: Sí, pues bueno, empezamos con una realidad totalmente diferente a la que hay ahora mismo, porque cuando nosotros iniciamos nuestro proyecto, la mayoría de los niños estaban en centros de menores y había muy pocas familias de acogida. Uh-huh. Ahora, afortunadamente, hay muchas más, pero nunca son suficientes. O sea, la evolución ha ido en positivo, pero es verdad que también mucho más despacio de lo que todos hubiésemos querido, ¿no? Uh-huh. Porque lo ideal sería, pues, o que hubiera familia esperando y que conforme vayan entrando niños y niñas al sistema de protección, se le pueda dar una alternativa familiar, que en concreto es lo que, por lo que todos trabajamos.
4: Correcto.
5: ¿No?
4: A día de hoy, más o menos, ¿cuántas familias en Almería acogen?
5: Pues más de 100 familias. Lo que pasa que bueno, es relativo porque hay familias que mantienen acogimientos permanentes, que son a lo largo de los años. Uh-huh. Y hay otras que son familias que son más temporales, entonces van incorporándose al programa, van descansando, luego vuelven otra vez, entonces bueno, pues un número que oscila, pero más de 100 familias.
4: Ahora vamos a explicar, por supuesto, con detalle pues las diferentes opciones.
5: Sí.
4: Modalidades.
5: Vale.
4: Hablaremos también de adopción, es decir, porque sí, también gestionas, es decir, tanto el acogimiento como la posible adopción, ¿no?
5: Sí, ahora mismo en Cruz Roja estamos trabajando el tema de acogimiento familiar y también de adopción. Uh-huh. Y bueno, pues sobre todo la parte informativa, formativa y las valoraciones de idoneidad de familias que están interesadas.
4: Y buscaremos y vamos a tener el testimonio y el ejemplo de una familia acogedora. Su portavoz, en este caso yo le agradezco esté con nosotros, es Estrella Cara. Querida Estrella, buenos días.
6: Hola, buenos días.
4: ¿Cómo estás? Bienvenida.
6: Bien, gracias por permitirnos estar aquí.
4: ¿Cuánto tiempo acogiendo?
6: Pues llevamos unos 15 años acogiendo como familia acogedora.
4: ¿Tu experiencia, tu valoración también?
6: Pues buenísima. No te puedo decir otra cosa. Yo creo que una de las mejores decisiones que hemos tomado como familia y que nos ha cambiado la vida de una forma muy, muy bonita, muy favorable, y nos ha permitido disfrutar, aprender, crecer como, bueno, como Estrella Cara, como madre, como persona, como familia. Nos ha permitido a todos los miembros de la familia,
4: en todos los sentidos,
6: en todos los sentidos, crecer mucho.
4: ¿Cómo fue la primera vez?
6: La primera vez fue a flor de piel, con muchos clines de por medio, pero fue preciosa, fue muy muy bonita la primera vez. Ninguna se olvida, ¿no? Pero es cierto que la primera vez es como especial, ¿no? No por nada, sino porque es la primera. Yo me recuerdo, además me acompañaba Mari Carmen, me recuerdo en aquel ascensor del centro hospitalario, en el que mientras Mari Carmen, mi marido, personal del centro hospitalario hablaban y subíamos a la planta donde se encontraba el peque, yo lo único que me podía decir a mí misma era: Estrella, a este niño tienes que quererlo mucho, pero no puedes encapricharte con él. Porque tienes que cuidarlo muy bien, pero no te puedes encaprichar con él. Y nada.
4: Y eso es dificilísimo, imagino, ¿no?
6: Eso no se consigue. El que yo me lo repitiera.
4: Casi imposible. Claro,
6: sí,
4: claro.
6: Nada. Fue entrar allí, lo sacaron del nido en su cunita y ya se te olvida todo aquello que venías diciendo. Lo quieres con locura, lo amas, lo es como si fuera parte de ti. Un hijo como tu hijo, ¿no? Y ya está, y protegerlo. Yo siempre decía lo mismo, con más esmero, porque me hacen informes, me llaman y me preguntan, ¿no? Del mío no me preguntaba nadie. Pero sí, la verdad que fue maravillosa, fue muy bonita.
4: ¿Y cómo fue el antes de decir, cómo tomáis en casa la decisión? ¿Por qué? ¿Cómo llegáis, en este caso, a Cruz Roja? Cuéntanos un poco.
6: Bueno, pues en aquel entonces nuestro hijo biológico tenía 5 años y claro, entendíamos que ya era muy mayor, ya con 5 años era muy mayor, se aproximaba verano, era, bueno, pues quizás por esta época, ¿no? Y pensamos, pues mira, este verano, qué bien, podemos echarle el cable a algún niño, a alguna niña. Y en principio, pues nos planteamos el tema del acogimiento saharaui, porque no conocíamos otra modalidad de acogimiento. Sí. Y en aquella búsqueda, pues nos encontramos con este servicio de acogimiento, ¿no? Y me informé, llamé a Cruz Roja, me informé y lo propuse en casa. Lo comenté con mi marido, con Paco: oye, Paco, ¿qué te parece? Y la respuesta de Paco fue rotunda: no, esto no es para nosotros.
4: Bueno, no, pues lo veía en aquel momento.
6: Pues si hay un no, pues bueno, pues no es un proyecto de familia, y esto tiene que ser un proyecto de familia. Pues nada, a los pocos días, por casualidad, en Canal Sur se emitía una entrevista a una familia acogedora. Sí. Y yo recuerdo aquella noche que me dice Paco, dice: ¿esto que me comentaste? Pues llámate mañana a Cruz Roja, ¿ves? Porque parece que no es lo que yo pensaba, esto parece que es diferente, venga, llámate. Y nada, llamé a Cruz Roja y fue por relativamente rápido. Creo que fue inicio de semana o a la semana siguiente empezaba una formación, una sesión informativa, que es donde había que acudir. Sí. Y acudimos a aquella sesión informativa. Yo iba tranquila, Paco iba, bueno, un poco animado, pero más escéptico, ¿no? Como desde el principio. Y la sorpresa para mí fue, bueno, pues que al final de la sesión, pues, ¿alguna duda, alguna pregunta? Y entonces Paco levantó la mano y dijo: ¿qué, dónde tengo que firmar? Que sí, que quiero, bueno, ¿no? Que quiero. Bueno.
4: Mari Carmen, es un ejemplo claro, pregunto, bueno, la de familias, obviamente, que has conectado tú, ¿no? En todo este tiempo, pero es un ejemplo de los pasos que se suelen dar, ¿no? En cuanto al proceso.
5: Sí, y además, lo que ha comentado Estrella, hay una cosa que es súper importante, y es que todas las personas de la familia tienen que estar de acuerdo con el proyecto. Es verdad que siempre hay uno, ¿no?, que es el que tira más, el que tiene la idea, el que lo ha visto, el que conoce a alguien que, ¿no? Pero tiene que ser algo compartido, ¿vale? Entonces tiene que ser un proyecto familiar porque, bueno, pues porque va a ofrecer tu familia durante un tiempo a un niño o una niña que lo necesita y que tiene que ser, pues tienes que dar lo mejor de ti, ¿no?
4: Correcto, sí. Correcto. ¿Qué requisitos ha de reunir una familia o una persona para poder acoger?
5: Bueno, pues tenemos, es verdad que hay familias monoparentales, homoparentales, biparentales. No es tanto el modelo de familia como el que tengan una estabilidad a todos los niveles, ¿no? Entonces, así a normas generales es esa, ¿no? El que tengan una estabilidad si son pareja de pareja, el que haya una motivación compartida, como hemos estado hablando, ¿no? Que no haya problemas importantes que tengan que atender ahora, ¿no? Que no haya nada que lo ocupe especialmente, pues como algún tema de salud o el cuidado de algún familiar que te quita tiempo, ¿no? Porque ahora mismo es a lo que te tienes o te estás dedicando, ¿no? Hay ciertas características, pues eso, pero a nivel general es que tengan ganas y puedan dar una estabilidad a un niño o una niña que venga porque su vida ya está estable en este momento, ¿no? Entonces yo siempre digo, hay que identificarlo como un buen momento, ¿no? No tengo problemas ni laborales, ni económicos, ni de pareja, ni de salud, ni de nada. Estamos en uno de los buenos momentos de la vida, que todos los tenemos, ¿no? Y sabemos identificarlo.
4: Correcto, correcto.
5: Pues este es mi momento para solicitar un acogimiento, ¿no?
4: Y ese momento va a mejorar con ese acogimiento. Nos va a mejorar incluso, siendo un buen momento, pues con familia, y el ejemplo nos acaba de poner sobre la mesa Estrella, ¿no? Mejora, obviamente.
5: Cuando estaba hablando Estrella, hay una cosa que además yo cuando hago alguna entrevista así con ella también lo comentamos. Estrella tiene una cosa, es que cada niño que dice, que viene a casa, dice, he tenido muchos, pero como este...
4: Y siempre, ¿no?
5: Pero eso lo dice a todos los niños. Qué y bueno. Es que a cada niño y a cada niña le sacan algo especial, ¿no? Saben que tienen algo que lo engancha y que cada persona es diferente, igual que nosotros somos distintos, ¿no? Pero todos tienen algo que bueno, que necesitan esa protección de la familia, ese cuidado reparador, ¿no? Y que su familia se lo ofrece.
4: ¿Qué diferentes modalidades, opciones tenemos? Es decir, pues, corrígeme si no es así, tenemos... ¿Temporal, permanente, bueno, la urgente?
5: Sí, sí, sí, esas son las modalidades principales. Sí. La urgencia, que no dura más de 6 meses, y que va sobre todo enfocado a que los niños y las niñas no entren en centros de protección. Estamos hablando de los niños más chicos, ¿vale?
4: ¿De qué edades?
5: Pues desde recién nacido.
4: ¿Hasta 2-3 años incluso?
5: Sí. Ajá. Sí, incluso hasta los 6, pero siempre se le da preferencia, puede llegar hasta los 13 años, ¿vale? Y puede haber alguna circunstancia especial y tal. Pero es verdad que siempre se le da preferencia a los más pequeños, porque claro, están en edades más tempranas, claro, que es cuando más necesitan de toda la dedicación que le pueda dar, porque es cuando más lo necesitan, ¿no? El acogimiento de urgencia lo que pretende es darle una respuesta inmediata a ese niño o a esa niña, ¿vale? Y de familia, y ver cómo, mientras, qué se va a hacer, qué medida protectora se toma a continuación, o cómo va a ser el futuro de ese niño, ¿no? Para ver si puede ir a un acogimiento temporal o ir a un permanente o volverá con sus papás. En fin, cada niño marca también su acogimiento, claro, cada niño y cada niña, claro, ¿vale? Y bueno, el acogimiento de urgencia pues pide también una disponibilidad más grande de la familia, que tengan tiempo disponible para, por ejemplo, es ideal que uno de los miembros de la pareja, si es pareja, no trabaje, para que pueda dedicarle ese tiempo, porque claro, te lleva a casa un niño o una niña de poca edad,
4: claro,
5: y además viene con un acogimiento de urgencia porque necesita esa atención inmediata y necesita esa dedicación de adulto, ¿vale? Se pretende, pues eso, que tenga un entorno familiar y que no ingrese en centro.
4: Sí.
5: Y el acogimiento temporal, pues el tiempo que se tarda en tomar esa medida ya definitiva, ¿vale? Con ese niño o esa niña. Entonces, bueno, pues será el tiempo que también la administración aprovecha para poder trabajar con su familia de origen o buscarle otra alternativa para después del acogimiento.
4: Ajá.
5: Que ese niño sea, pues, la medida lo más estable posible.
4: ¿Y el permanente?
5: El permanente se alarga a lo largo de los años.
4: Ajá.
5: Bueno, pues puede durar hasta la mayoría de edad, no hay previsión de que los niños vuelvan con su familia de origen.
4: Sí.
5: Y es verdad que es para niños mayores de 8 o 9 años, porque suele ser esa edad de las que se barajan, o bien grupos de hermanos, ¿vale? Que bueno, yo también quiero aprovechar la oportunidad que me das, porque los grupos de hermanos es una dificultad que tenemos para encontrar familia. Ya es difícil encontrar familias para un niño o una niña, imagínate, cuando estás hablando de un grupo de 2, 3 hermanos, y bueno, y sigue sumando, que hay veces que sabes que ninguno, ¿no? Entonces, bueno, pues no tienes otra opción que decir, es que si se hablen en familia hay que separarlos, ¿no? Y bueno, pues la importancia de que los hermanos permanezcan juntos.
4: Claro, se intenta por todos los medios que permanezcan.
5: Sí, sí.
4: Y en caso de que no puedan ser acogidos por una familia a todos los hermanos, ¿existiría contacto entre los hermanos?
5: Bueno, yo te he comentado antes que cada caso es diferente, ¿no? No es lo mismo unos hermanos, claro, que hayan estado conviviendo juntos, y que cada uno pues tiene un régimen de, tienen también sus relaciones familiares,
4: claro, claro,
5: ¿no? Entonces, claro, ya hay una periodicidad en los contactos que tengan entre ellos.
4: Estrella, ¿cuántos somos a día de hoy en la familia?
6: Hoy en la familia somos 6. A día de hoy somos 6 en casa.
4: Ajá. 3, si no me falla a mí el dato, 3 chavales acogidos.
6: En acogimiento familiar.
4: Acogimiento familiar. ¿Modalidad?
6: Pues tengo permanente, permanente especializado y temporal.
4: ¿De qué edades?
6: Pues de los 2 a los 13 años. 2, 4 y 13.
4: ¿Y la familia biológica se incrementó también? Es decir, ya nos has hablado de la primera vez que tenías un hijo.
6: Sí, bueno, y ahora tenemos solamente, ahora tenemos, o seguimos teniendo solo un hijo.
4: Solo un hijo biológico, sí, vale. Ver, entonces, vale.
6: Entonces,
4: yo he aumentado yo, perdóname, la familia, ¿vale?
6: Sí, sí, has querido aumentarla, pero no, ahora mismo un biológico no vendría bien.
4: Y entre ellos, quiero decir, en diferentes etapas, ¿no? En diferentes momentos.
6: Sí, cada uno, la mayor llegó hace ya 12 años, llegó a casa, y, perdón, 10 años, llegó a casa, y bueno, pues...
4: Y ejerce obviamente de hermana mayor.
6: Sí, en toda regla.
4: Como debe ser.
6: En toda regla. ¿No? Ella sí. Y luego, bueno, pues la otra peque llegó más tarde también.
4: Sí.
6: Y la última peque pues llegó también más tarde.
4: Más tarde, ¿no? Hace un ratito más o menos, ¿no?
6: Sí, hace un ratillo. En comparación con la primera, hace un ratillo.
4: Qué bueno. Y entre ellos bien, ¿no?
6: Sí, entre ellos bien, pues como todos los hermanos y hermanas, claro, con sus abrazos, sus cariños y sus peleas.
4: No, sus riñas,
6: y su, claro.
4: Claro,
6: sí, sí. Y ayer, bueno, pues montaron una, porque alguien había... ¿Alguien? A veces tenemos fantasmas en casa.
4: Sí.
6: Alguien había derramado agua en la cocina y no era nadie. Y yo soy la más grande y tengo que quitarlo yo, pues quítalo tú. Las cosas del día a día, ¿no?
4: Bueno.
6: Y luego el acompáñame, que me da miedo ir sola aquí, o vente conmigo, ¿no? Eso que es muy bonito verlo, porque, bueno, a fin de cuentas, bueno, pues podemos decir que en casa ninguno tenemos ningún vínculo. Pero, sin embargo, todos tenemos ese vínculo tan fuerte que nos une, pues como familia, comunidad, como que somos uno.
4: Correcto. El momento más difícil, intuimos cuál es el momento más difícil, pero tú nos vas a contar, ¿no? Cuando hemos de, bueno, separarnos.
6: A ver, en el acogimiento hay muchos momentos que no son tan fáciles. El decidirse no es tan fácil. Quizá, a lo mejor yo con el paso de los años, creo que el decidirse no es tan fácil, ¿no? O el empezar, ¿no?
4: Dar
6: no
4: el primer paso.
6: Sí, el empezar la primera vez, eso es un vértigo tremendo, ¿no? El decir, yo sé que yo lo quiero hacer bien, yo sé que puedo hacerlo bien, pero qué miedo me da, seré capaz. Entonces, para mí eso es uno de los momentos más complicados. El tema de la despedida, muchas personas lo valoran como muy complejo. Y es cierto, es decir, no es un momento, es un momento en el que hay muchas emociones de por medio. Hay una historia detrás, hay un vínculo, hay un querer a ese niño y a esa niña como si fuera tuyo, que darías la vida si hiciera falta. Entonces, bueno, pues tienes que trabajar que nunca ha sido tuyo, que nunca va a ser tuyo. Y que él tiene o ella tiene un camino por delante.
4: Correcto.
6: Tienen, y qué mejor que poder ofrecerle nosotros, darle esa oportunidad, ¿no? A ver servido como de ese puente, ese sostén durante ese tiempo que él o ella lo han necesitado, uh-huh, y que nosotros, bueno, pues ahora ya te da el empujón para que de verdad, uh-huh, vuele, ¿no? Y, pero que vuele libre, que vuele sin problemas, ¿no? Yo siempre digo que cuando llegan a casa es porque hay alguna problemática detrás. Uh-huh. Cuando se van, no. Esa problemática desaparece. Entonces, dentro de la tristeza que conlleva, ¿no? Pues una despedida, porque las despedidas, pues bueno, pues también esa alegría de decir mi niño o mi niña ya es libre. Ajá. Pero luego es muy bonito, ¿no? Porque luego cuando vuelves a verlo, o cuando te llaman, o cuando te escriben, o cuando te mandan una foto,
4: claro,
6: eso no tiene precio, de verdad.
4: El vínculo se establece ya para siempre, claro. El vínculo personal, emocional, el contacto, claro.
6: Sí, además de verdad, es algo que no piensa, es algo que, bueno, cuando tú te lo planteas, lo decides, no lo piensas, no cuentas con ello, ¿no? Y lo único que piensas, uh-huh, en el primer momento, pues esto es una despedida. Uh-huh. Mi niño o mi niña se va, ¿no? Uh-huh. Pero luego te das cuenta que no, que la familia crece.
4: Claro.
6: La familia, claro, crece porque ese peque en el fondo se va, pero sigue estando. Uh-huh. Pero es que a la vez trae a nuestra familia, a su familia, uh-huh, ¿no? Entonces como que crece. Cierto. Y luego otro que trae a su familia, entonces somos, bueno, claro, una gran familia.
4: Ya te noto a Mari Carmen emocionarse una vez más, porque bueno,
5: es que es algo a lo que no te acostumbras, claro, ¿no? Porque es verdad, llevamos 20 años, pero a mí me sigue emocionando el testimonio, claro, de la familia, claro, porque además lo vivimos muy de cerca con la familia. Uh-huh. Todas las familias tienen su referente en Cruz Roja, ¿no? Uh-huh. En el servicio de gestión, pero es verdad que somos muy cercanos, ¿no? Uh-huh. O intentamos serlo a la familia y conocemos su vida. Eso. Pero eso no quita que te siga poniendo los pelos de punta, ¿no? Cuando lo oyes, porque realmente dices qué posición más generosa, ¿no?
4: Claro, claro. Y la conexión es casi permanente. Ya manejáis todo tipo de capítulos que está compartiendo Estrella a lo largo de 15 años, ¿no? Es decir, os anticipáis incluso a posibles dudas, problemas que puedan surgir, ¿no? Desde Cruz Roja.
5: Sí, claro. Sí. Las familias tienen, bueno, aparte de tener una conexión directa, tienen también un teléfono de emergencia para cualquier cosa. Uh-huh. Y la verdad es que estamos en continuo contacto. Uh-huh. Las familias no encuentran. Cuando nos buscan, no encuentran.
4: Seguro.
5: Siempre.
4: Siempre, ¿no?
5: Y si no, ya vamos nosotros.
4: Total. Oye, te pregunto también por la adopción. Es decir, yo no sé si sería un siguiente paso tras un acogimiento o iría por un camino paralelo.
5: Un acogimiento no te lleva a una adopción. Uh-huh. Pero sí, es verdad que la adopción está mucho más trabajada en estos momentos. Ha habido una apuesta muy grande por parte de la Junta de Andalucía a través de la Consejería de Inclusión, en la que se ha apostado por quitar esas listas de espera que había con las familias de adopción que estaban esperando para que se les formara, para que se les valorara, y en ese sentido llevamos varios años ya trabajando, pues va a hacer 3 ahora. Y bueno, pues se ha dado un avance importante. Entonces ahora mismo lo que estamos haciendo es buscar alternativas familiares para los niños y niñas del sistema de protección. Uh-huh. Para algunos la alternativa que necesitan será un acogimiento, pero para otros será una adopción. Claro. Entonces lo que estamos haciendo ahora mismo es que estamos informando de las distintas medidas. Uh-huh. Estamos informando del procedimiento.
4: Sí.
5: Y aparte estamos formando a las familias, tanto de acogimiento como de adopción, que nos derivan desde el Servicio de Protección de Menores, y luego hacemos también los estudios de valoración de idoneidad. Claro. Y luego acompañamos también en las guardas con fines de adopción, cuando uh-huh. empiezan los... Uh-huh.
4: Claro, las conexiones son en diferentes sentidos también, claro.
5: Sí.
4: Ajá. Si alguien está escuchando ahora y tiene, insisto, el testimonio de Estrella y desea dar ese paso, después de consultarlo en familia, obviamente, ¿qué tiene que hacer? Es decir, directamente Cruz Roja, teléfono, correo electrónico, cuéntanos, ¿cómo conectamos?
5: Bueno, pues nosotros, te digo el teléfono, que tenemos en Cruz Roja, el 950-257166, y atenderemos a las familias que estén interesadas y le explicaremos que se pongan en contacto con nosotros. Uh-huh. Y animamos a que, porque a lo mejor ya no solo a través de esas llamadas informativas, sino de la gente que nos esté escuchando, ¿no?, en este momento. El decir, oye, qué proyecto tan bonito, ¿no?, que hay un niño o una niña que tiene dificultades porque está con su familia, estaba con su familia y no puede atenderlo de la manera adecuada y necesita otra durante un tiempo, ¿no?, y a lo mejor tiene un mes. O a lo mejor tiene 3 años, o yo no puedo ayudarle, pero a lo mejor conozco a alguien que sí, ¿vale? Uh-huh. Entonces, cada oyente que escuche esta noticia, ¿no?, pues decir, oye, tú puedes hacerlo, infórmate por lo menos, luego ya si decides si quieres continuar o no, pero infórmate. Y si hay alguien que dice, bueno, pues yo por mis circunstancias, por lo que hemos estado hablando ahora, ¿no?, no puede en este momento, ¿conoce a alguien que sí pueda? Bueno, yo tengo que decir que aquí en el pueblo hay 2 familias que son excepcionales.
4: Sí.
5: Y hemos tenido más. Uh-huh. Vale, entonces animo a que la familia, pidan información y se informen sobre este proyecto, porque es muy bonito, aporta mucho a una familia.
4: Uh-huh. ¿Algo que añadir, Estrella?
6: Que llamen, que se informen, que pregunten. De verdad, que se quiten todas esas dudas, todos esos miedos, todos esos prejuicios que normalmente tenemos desde fuera, ¿no? Lo que aparentemente se ve desde fuera. Esto es maravilloso, es muy bonito, es una experiencia que nunca pensábamos que podíamos vivir en casa, y que yo siempre digo lo mismo, que si las familias supieran realmente lo bonito que es y lo maravilloso que es, no habría niños ni niñas esperando... familia, habría familia esperando peque.
4: Es lo que sería lo ideal, obviamente.
5: Sería lo ideal, sí.
4: Lo que nos contaba Mari Carmen, ¿no? Y yo insisto en ese dato, más de 40 menores a día de hoy en la provincia de Almería esperan una familia de acogida, y aquí incluimos niños pequeños de menos de 2 años.
5: Sí.
4: Es una necesidad urgente.
5: Sí.
4: Absolutamente. Pues yo os agradezco, de verdad, vuestro ejemplo, agradezco a Paco también, desde aquí, y bueno, a seguir naturalmente creciendo como familia. Y Mari Carmen, ¿algo más para brochar?
5: Nada, daros las gracias por este hueco que hacéis, ¿no?, para dar difusión a este programa y a este proyecto que es tan bonito y que es tan necesario, ¿no?, para esos niños y esas niñas que están esperando una familia durante un tiempo.
4: Totalmente. Pues la gratitud hacia vosotras, enorme además.
5: Gracias.
4: Y enhorabuena,
5: gracias,
4: con mayúsculas. Una abrazo.
5: Gracias.
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2: Es vital reír en la vida, ¿no?
3: Bueno, mira, a mí me encantaría que todos al día, como sí. mínimo, nos pudiéramos reír más de 30 veces.
2: Ya
3: más
2: ves.
3: De 30 veces. Esto sería increíble.
2: Una gozada.
3: Para nuestro organismo. Fíjate tú, que no es que digamos que la risa va a curar una enfermedad, no, pero que es muy beneficiosa para todo nuestro organismo y de esto nos va a evitar que posiblemente luego podamos tener más cosas. 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Ah. Bueno, pues la risa nos inmuniza contra la depresión, es un antídoto contra la tristeza y la baja estima. Que uno dice, ay, Dios mío, yo no sirvo para nada, es un desastre. Pues no, señor, ponte a reír y claro. Ya verás tú cómo te sube la estima. Ah. Y cuando nos reímos nos sentimos mejor. Tanto sí. Es así que cuando muchas veces vamos al cine y vemos una película, salimos con una satisfacción y un bienestar y una euforia.
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0: Bueno, esa es la clave. Paciencia. Es el tema de apertura con Lucas Marciano y Muerdo. Y es el asunto que abordamos con la mente sana siempre. Ese es el formato, ese es el modo. Desde Terapitea, Centro de Psicología en Almería. Mirando al mar y camino del verano y con el mercurio ya subiendo. Pero eso sí, insisto, con el equipazo habitual de psicólogas, la más jovial, por su departamento y negociado, que es Serena Martínez, y la titular, que es igual de joven, igual de jovial, Esther Ramos Medina, que está ya con nosotros, Mente Sana. Esther, buenos días.
1: Buenos días a todos y a todas.
0: ¿Cómo te sientes?
1: Pues bien, mira, pues mirando al mar con tranquilidad y ahí se puede cultivar muy bien la paciencia.
0: Es verdad, fíjate.
1: Es un sitio que se puede estar ahí un ratito para eso, para estar tranquila y trabajando esa paciencia, ¿no? Ajá. Como dice la canción.
0: Absolutamente. Más necesaria que nunca, se me antoja a mí, en los tiempos que nos toca vivir. Tránsito entre una era, la próxima, en la que parece que estamos ya, pero saliendo de... hombre, siempre es importante, ¿no? Pero yo no sé si coincides conmigo. Estamos contemplando, asistiendo, sufriendo, padeciendo cierta impaciencia general, ¿no? Global.
1: Sí, o sea, nos ha ido pasando muchas cosas que nos debería de cultivar esa paciencia y seguramente a muchos de nuestros oyentes seguramente le habrá desarrollado por todo lo que nos ha ido sucediendo a lo largo de estos años, pero creo que hay que hacer incidencia en ella, sobre todo porque también se nota en la gente que eso se... la gente joven, no tan joven, con el tema de los móviles, que todo lo queremos ya, de una manera inmediata, queremos respuestas, que todo tiene su tiempo y lo necesitamos en el momento. Y creo que la paciencia es una capacidad que a veces está un poquito subestimada, como que no le hacemos tanto caso el ser paciente con las cosas. Y a veces también, el otro día en una terapia de grupo que hago con una asociación, confundía la paciencia con pasividad o con de ser bueno soy tonto, ¿no? De no hacer nada. Sí. Y no significa eso, la paciencia.
0: Pues mira, sin ambages, me lo has puesto sencillo. En psicología, ¿en qué consiste la paciencia?
1: Pues una habilidad emocional compleja, ¿no? Porque al final es algo complicado a veces también de cultivar o, como decimos, de potenciar, que nos va a ayudar muchísimo y que implica muchísimo la autorregulación de nuestras emociones y sobre todo la tolerancia a la frustración y con ello llevamos a la capacidad de mantener la calma ante la incertidumbre. Nos va a ayudar mucho la paciencia en este mundo de que no sabemos qué va a pasar mañana, esa incertidumbre, y por lo tanto al final nos ayuda a gestionar problemas como la ansiedad o, como hemos dicho, el tema de esa tolerancia, que a veces nos frustramos hoy en día bastante también, eso lo veo mucho en consulta, que lo queremos todo ya, no necesitamos tenerlo todo bien controlado. Y entonces la paciencia es esa capacidad de mantener la calma y la serenidad ante ciertas situaciones que no podemos controlar o tardan más de lo esperado.
0: O sea, la impaciencia es una reacción al miedo de perder el control o de no conseguir lo que deseamos, ¿no? En un momento determinado.
1: Exacto. Al final, cuando viene la impaciencia, que al final todo en algún momento, o sea, todo el mundo al final tenemos momentos de impaciencia, es cuando... Pues eso, no podemos controlar, se nos alarga algo que queremos ya tenerlo, ¿no? O queremos ya en el momento. A veces, pues eso, a lo mejor tarda más de lo necesario. Y entonces nos aparece esa impaciencia y que conlleva pues todo, pues ansiedad, frustración, malestar. Sí. Entonces, cultivar la paciencia nos va a ayudar a tener mejor respuesta.
0: Hay que entrenarlo, imagino, un proceso que implica, pues eso, cierta práctica, conciencia y consciencia, me atrevo a añadir también, y autocompasión. ¿Estoy en lo cierto ya de entrada? Y si es así, no sé, algunas estrategias concretas que podríamos aplicarnos, Esther.
1: Pues entrando ya en materia, como tú has dicho, ¿no? Al final tener cierta consciencia, ser consciente, ¿no? Y algo que nos puede ayudar mucho es la respiración, algo que respiramos todos los días,
0: Sí.
1: pero tener una práctica cuando estamos a lo mejor nerviosos, cuando tenemos cierta ansiedad, cierta frustración, el poder hacer cierta, ¿no? Como cuando uno siente cierta impaciencia, hay que detenerse y intentar hacer respiraciones lentas y profundas para ayudar a calmar nuestro sistema nervioso. Entonces, practicar la respiración consciente, yo siempre mando ejercicios de esa respiración diafragmática que nos puede ayudar mucho en ciertos momentos, como puede ser momentos de ansiedad, de impaciencia, de malestar. Eso sería, y además, algo que es tan sencillo como practicar los 5 minutos en casa.
0: Solo 5 minutos, vamos,
1: Con
0: rápido.
1: 5 minutitos, un ratito, que a lo mejor digamos, y es práctica, porque muchas veces pensamos que respirar, que practicar esta respiración o meditación, por ejemplo, que también es muy, el mindfulness también resulta bastante positivo, parece que solamente lo tenemos que hacer cuando sentimos malestar, pero no, tenemos que hacerlo como algo más en nuestra rutina. A lo mejor al mediodía, durante ese ratito que a lo mejor tenemos, por ejemplo, entre la comida y el trabajo, hacer nuestras respiraciones luego nos viene muy bien, o por la mañana temprano, o por la noche. Es decir, al final que son 3, 5 minutos para empezar, y luego nos va a ayudar muchísimo para gestionar esas emociones de malestar. Y a la vez, pues bueno, nos ayuda a cultivar también, como se decimos, esa paciencia.
0: Claro, tomar aire, pues no sé, durante 4 segundos más o menos, mantener también ese tiempo y luego expulsar, exhalar, pues en torno a 4 o 5 segundos también. Es decir, y así durante, pues no sé, una serie de 5 o 6, ¿no? 6 veces.
1: Sí, exacto.
0: Vale. Nuestros pensamientos, ¿cómo los manejamos aquí? A ver.
1: Claro, aquí al final influye muchísimo porque cuando hay algo que lo queremos ya, ¿no? O que queremos conseguir, yo, por ejemplo, aquí en consulta, muchas personas como que quieren sentirse bien ya en el momento, ¿no? Al día siguiente. Y claro, todo tiene su proceso. Pero si yo lo quiero ya y no me siento bien, al final es como lo estoy haciendo mal, esto debería de ir más rápido, no soporto estar tan, o sea, no soporto que tener que esperar para encontrarme mejor. Y entonces al final tenemos que cuestionar estos pensamientos que siempre yo digo son solo pensamientos, que al final tenemos que relativizarlos, darle la importancia justa y al final preguntarnos si realmente lo que es tan urgente lo que al final lo que necesitamos, o que al final todo tiene su tiempo y que al final todo lo estamos haciendo lo mejor posible y todo tiene su tiempo de espera, no pasa nada por esperar.
0: Luego, imagino que aprovechar ciertas situaciones de nuestra vida a diario. Es decir, yo estoy, y valga como ejemplo, en primera persona, estoy últimamente pues pausando mis miradas al móvil, sobre todo a WhatsApp. Yo era de cada 2, 3 minutos prácticamente tener esa necesidad. Ahora me obligo y a lo mejor pasan 10 minutos. No sé, podría valer como ejemplo, ¿no?
1: Sí, porque el tema del móvil es un gran ejemplo, porque es verdad que esperar a. No, hay mucha gente como que necesita contestar ya, o necesita que le den la respuesta al revés, ¿no? Que
0: Sí.
1: necesitan que a la persona que la ha escrito, que le escriban ya, y tenemos que esperar, como hemos dicho, respirar,
0: Sí,
1: pensar que al
0: sí.
1: final que no es tan urgente lo que nos tienen que escribir o lo que tenemos que escribir, y no pasa nada por esperar el tiempo que sea necesario. A veces hay gente que está en el trabajo o está haciendo otro tipo de cosas y deja lo que están haciendo por contestar al WhatsApp o a otras cosas. Entonces, entrenar eso es importante para cultivar, por ejemplo, también ejercitar la paciencia para uno mismo y para también que los demás también la ejerciten. O como también un ejemplo, vamos a hacer cuando estamos haciendo la fila de la compra, ¿no? O que parece cosas pequeñitas. O el cocinar, por ejemplo, cocinar o hacer algo. Si estás todo el rato mirando el reloj, también sería importante. O también podemos entrenar esa paciencia o esa calma o esa serenidad en el día a día.
0: El tiempo es el que es, quiero decir, lo que pasa que siendo el que es el tiempo, en gran medida la paciencia se incrementa o la impaciencia dependiendo de nuestra gestión de ese tiempo, ¿no? ¿Cómo lo gestionamos?
1: Claro, sobre todo yo esto lo veo mucho, por poner un ejemplo, el tema de cuando, en el tema de las compras, por ejemplo, ¿no? Que al final muchas veces nos crean una necesidad y esa impaciencia de tenerlo ya hace que compremos las cosas que luego digamos, uy, si esto no lo necesitaba. Entonces, el esperar, que al final la paciencia tiene que ver mucho también con esperar. Es decir, bueno, voy a esperar hasta mañana y si mañana también lo sigo necesitando, a lo mejor porque lo necesitaba. Si veo que mañana no lo necesito es porque al final era algo innecesario. Entonces, por ejemplo, con el tema de las compras nos pasa muchas veces que vemos algo, uf, y de manera inmediata ya es algo porque nos lo venden de esa manera. Pero esa manera de esperar nos ayuda, por ejemplo, a no tener a lo mejor momentos de compra compulsiva que a veces nos pasa
0: Sí.
1: también.
0: Perfecto. Luego, en cuanto a objetivos, expectativas que nos marcamos, imagino que influyen de una forma notable en nuestra ausencia de paciencia, ¿no?
1: Claro, hay que ser siempre realistas con nuestras expectativas. A veces nos proponemos ciertas tareas o ciertas cosas en un tiempo récord y al final, es decir, a lo mejor 10 cosas o, cierta, o 10 tareas o 5 tareas, pero al final el tiempo, volvemos al tema del tiempo, el tiempo es el que es. Y si al final ese tiempo es el que es, resulta, y no podemos hacer todo lo que nos queremos proponer, ¿qué pasa? Que al final viene la frustración. Por eso también el tener expectativas realistas, conocernos, muy importante, el saber hasta cuánto puedo tardar en cada tarea, cuánto puedo tardar en cada proceso. Eso es muy, muy importante para poder luego gestionar esa tolerancia a la frustración. Como vemos, al final la paciencia lo que siempre nos va a ayudar es a gestionar bastante mucho la
0: Sí.
1: frustración
0: Correcto.
1: y esa sensación de ansiedad también.
0: Tolerar la incomodidad, vamos, esos momentos incómodos. Es decir, no, no sé, frustrarnos, el aburrimiento. Es otro de los momentos incómodos que no sé, es saludable incluso aburrirse en un momento determinado, ¿no?
1: Sí, aquí
0: Viene
1: yo
0: muy
1: lo
0: bien.
1: digo mucho, al final el tema de aprender a aburrirnos es muy importante,
0: Claro.
1: el no hacer nada, el no sentirnos también culpables por no hacer nada. La paciencia, por ejemplo, nos ayuda también a eso, a tener momentos en el que no tengo que hacer a veces, que simplemente tengo que descansar.
0: Claro,
1: Y eso
0: claro.
1: también, y como hemos dicho, al final, el tolerar cierta incomodidad, porque claro, si yo tengo que esperar a algo que quiero, o que quiero comprar, o que necesito otra, que lo necesito ya, al final me va a venir cierta incomodidad. Pero tenemos que aprender a tolerar el malestar para
0: Correcto.
1: poder ir trabajando y alargando esos momentos y poder ser cada vez más paciente en ciertos momentos.
0: Se me ocurre que la autocompasión también es elemento clave, es decir, hablarnos y ser amables con nosotros mismos y mismas, ¿no?
1: Claro, yo creo que de todo lo que al final, de todos los puntos o claves que estamos diciendo, al final este es el más importante, porque el ser paciente significa también el ser amable con uno mismo, que si en vez de decir es que no puedo o que ya debería haberlo hecho, bueno, lo cambiamos por estoy haciendo lo mejor que puedo o voy a mi ritmo, porque a veces también como nos comparamos con los demás, a veces pues, hay personas que van más rápido que nosotros, pero ya nos sentimos, ¿no? Cada uno va a nuestro ritmo. Y trabajar esa autocompasión, esa amabilidad, esa comprensión con nosotros mismos es importante. Que si uno se equivoca, dentro de hacer una autocrítica sana y para poder mejorar, pero sin dañarnos, sin insultarnos, sin ser a veces nuestro peor enemigo.
0: Claro. Esther, meditar ayuda.
1: Claro, igual que al final las respiraciones, como hemos dicho antes, ayuda, el tema de juntarlo con la meditación o con el mindfulness, centrarnos, ¿no? Fortalecer esa atención plena para no tener, y al final también nos ayuda a gestionar todos esos pensamientos de tendría que haberlo hecho ya, es que no voy a llegar. Claro que a lo mejor nuestro oyente dice que claro, si yo no pienso eso, al final a lo mejor no lo hago, no, no se trata de eso, se trata de mantener cierta calma para poder trabajar mejor. Yo cuanto más calma tengo en mi mente, mejor voy a responder hacia las tareas. porque bueno, no va a aparecer momento, voy a gestionar mejor esa ansiedad y esa frustración. Y la meditación al final nos ayuda a centrarnos más en la tarea que tengo enfrente, en las cosas que tengo que hacer en ese momento. Por eso, como he dicho, el practicarlo 5 o 10 minutos un poco cada día ayuda muchísimo luego para gestionar y regular nuestras emociones.
0: Nos cambia el chip, ¿no? Nos puede cambiar el chip en ese sentido. Tres claves más, no sé qué pondría sobre la mesa.
1: Pues claro, una es cambiar esa mirada, en vez de pensar esto me desespera, esto ya no puedo hacerlo, intentar ver la situación como una oportunidad también de practicar esa calma que estamos diciendo al final. Para poder trabajar la paciencia, toda situación nos puede ayudar, aunque sea incómoda. Lo hemos dicho, tenemos que tolerar esa incomodidad. Pero en vez de verlo, joder, es que ya tengo que, me siento mal o me está causando. No, esto es una oportunidad para poder trabajar esa paciencia que nos puede venir bien a futuro, bueno, o a presente, ¿no? Luego también celebrar esos pequeños logros que vamos haciendo poco a poco, pero cuando hablo de pequeños es el levantar. Si nos cuesta a lo mejor levantarnos por la mañana o hacer, o incluso eso, levantarse, el poder desayunar y decir, uy, estoy saboreando el desayuno. Cada paso, ¿no? Cada cosita pequeña puede ser algo importante y hay que reconocerlo con una palabra amable hacia ti mismo. Eso es importante, ¿no? Como hemos dicho, esa autocompasión. Y por último, es compartir con los demás también. Cuando sentimos frustración, cuando vemos que algo nos está agobiando y que pensemos que está yendo un poco más lento de lo que digo, que nos gustaría que fuese más rápido, ayuda al final compartir con los demás esas sensaciones, puede ser una liberación de tensión y a mí por lo menos sentirte comprendido o sentirte escuchado. Sentir que uno no está solo ante esa situación que nos está causando frustración, ansiedad, impaciencia.
0: Perfecto. Pues algunas claves, ¿eh? Ya digo que hay que practicar cada día, es fundamental entrenar como en todo, ¿no? Y bueno, tener claro que el tiempo, y esto lo firma Pedro Grullo, pero es que el tiempo es el que es o el que nosotros nos marcamos también. Y el ritmo, fundamentalmente el ritmo, ¿no? Que marcamos y hemos de hacerlo, pues cada uno de nosotros. Estamos pensando ya en el verano, aunque eso sí. Con paciencia, mucha paciencia, ¿eh? Ponemos la pausa aquí, pero sí tenemos mucha ilusión, claro, por otro lado, por ejemplo, con la escuela de verano de Terapitea, ¿no? Se aproxima.
1: Sí, está dentro de poco ya será verano, porque en junio
0: Sí.
1: ya es verano, que es verdad que con paciencia, porque está el tiempo un poco a veces un poco dislocado todavía, porque estamos en mayo y a veces dice
0: Sí,
1: todavía pega
0: correcto.
1: la rebequita.
0: La primavera es lo que tiene.
1: Sí, la primavera. Pero sí, ya se acerca el verano y quería recordar por eso que tenemos nuestra escuela de verano que lo organiza Elena
0: Sí.
1: junto con Patrick, que es nuestra compañera de In English Please.
0: Sí.
1: Y todavía hay plaza, por si alguien que nos escucha, pues todo está interesado, que va a ser muy divertida. Y van a, y su, bueno, y los niños van a disfrutar, ni, niños y niñas van a disfrutar mucho de ella.
0: Hay novedades y sorpresas, que ya Elena avanzó lo que puede solo, ¿eh? No desvelar
1: Sí,
0: toda la
1: ella
0: sorpresa, pero
1: seguramente, como digo, cuando
0: poquito.
1: ella vaya al pro, bueno, cuando otra, ella coja
0: Sí,
1: vaya al programa,
0: sí,
1: venga aquí,
0: sí.
1: pues ya lo explicará mejor,
0: Claro.
1: porque al final es la que lo está organizando junto con Patrick, pero por lo que yo he escuchado y por lo que yo sé, va a ser bastante divertido con juegos, con momentos, bueno, van a aprender también inglés
0: Claro. Fundamental.
1: emociones
0: Sí,
1: también, a
0: muchas
1: nivel
0: emociones,
1: emocional.
0: muchas emociones. Claro que sí. Pero insisto, calma, paso a paso, pasito a pasito, ¿eh? Nos
1: Sí.
0: estamos aproximando. Esto es fundamental. Vehículos de contacto de Terapitea, recuérdanos. Esther.
1: Sí, el teléfono es 654 70 51 85.
0: Repetimos que hace muy bonito, ya sabes que me encanta, ¿eh? Repetir el numerito de teléfono, sí.
1: 654 70 51 85. Se me había ido un momento.
0: ¿Ves? Ha venido muy bien porque así nos reafirmamos en el número. Estamos en todas las redes sociales, ¿no? Habida así por haber.
1: Sí, por Instagram, Facebook, son las dos principales. Luego tenemos nuestra página web. Y bueno, y el correo electrónico que es terapitea@gmail.com.
0: Y físicamente, pues como decíamos al principio, muy cerquita del Mediterráneo.
1: Sí, calle Villarico número 17, cerquita del Paseo
0: Claro
1: Marítimo.
0: que sí. Pues, querida psicóloga, este Ramón Medina, un placer. Terapia radiofónica sonora que sigue funcionándonos. A todos y a todas, insistimos, con máxima paciencia y autocontrol. Cuídate mucho, buena semana.
1: Igualmente.

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0: Bueno, con este hermoso lecho musical, que dirían los estupendos y las estupendas, tenemos el placer, el gustazo de recibir a una de nuestras psicólogas de referencia, compañera, amiga, y además coincide que es la máxima responsable, a día de hoy, de la Sociedad Andaluza de Psicología en Acción, Isabel Fernández Medina. Querida Isabel, buenos días.
1: Buenos días.
0: ¿Qué tal? ¿Cómo estás?
1: Bueno, contenta, de lunes por la mañana, llena de energía después del finde.
0: Total, total. Pilas cargadas.
1: Totalmente.
0: Baterías también, en todos los sentidos.
1: Sí, sí, sí. Además es que no queda más remedio. Estamos en la recta final y entonces o tienes energía o tienes energía. Digo, la recta final de los premios,
0: de
1: que
0: los
1: son
0: premios, correcto.
1: El 14 de mayo. Entonces,
0: semana intensa. O sea, ya están aquí estos premios.
1: Sí, ya están aquí. Ya.
0: ¿Qué significan, qué suponen estos premios?
1: Pues fíjate, yo creo firmemente en el camino de la vida. Entonces, si me preguntas qué significa, pues te podría decir como la consolidación de la asociación. Pero ni siquiera, si te respondo esto, ni siquiera me lo creería. Uh-huh. Yo diría, pues mira, esto es un pasito más en el camino que nos hemos trazado desde la asociación. Uh-huh. Entonces, es eso, un pasito más.
0: Un punto motivador también.
1: Sí, sí, sí, sí.
0: Porque son reconocimientos en diferentes ámbitos, además.
1: Sí,
0: ¿no?
1: Sí. Desde el principio nos lo teníamos planteado como una parte técnica y así lo hicimos el primer año. O sea, cuando presentamos la asociación había una parte técnica, se hizo una mesa redonda donde se hablaba de salud mental y tal. Y después hubo la presentación oficial de la asociación. El segundo año, 2025, ya teníamos una estructura formada, que era hacer una parte técnica. Hicimos la jornada humanista en la universidad y por la tarde la primera entrega de premios, donde fuisteis premiados.
0: Uh-huh. Y además con máxima gratitud.
1: Y por la nuestra también, uh-huh. mucha. El estar aquí es un lujo, uh-huh. realmente, uh-huh. en poder estar en Candil. Uh-huh. Entonces, y este año, pues nos planteamos mantener la estructura y hacer una parte técnica, y por la mañana vamos a estar en la Delegación de Igualdad, en la calle de las Tiendas,
0: sí.
1: Con una jornada sobre protección de menores, y por la tarde repetiremos en el Teatro Apolo, uh-huh. con la entrega de premios.
0: Correcto, este jueves 14. Además, sí. es el día. Todos los premios, obviamente, os hacen ilusión, ¿no? Insisto, por ese reconocimiento público, ¿no? Pero hay uno que me da a mí, tengo yo el pálpito, que especialmente, porque es el más abierto, el más democrático, por así decirlo, ¿no?
1: Sí, y además el que, de alguna manera, le da ese sentido si quieres, trascendente, espiritual, a la asociación. ¿Por qué? Pues porque estamos hablando del premio gratitud. Uh-huh. Creemos que la gratitud forma parte de la salud mental desde la base. El cuidado, la atención, es como sembrar en ese espacio que va a germinar después en tener a alguien cercano, más seguro, que pueda ver a los semejantes en lo que tienen y en lo que no tienen, en lo que les dificulta y en lo que les facilita. Y si esto no se hace desde esa mirada de gratitud, es difícil que se pueda conseguir. De todas maneras, fíjate que también es el premio más difícil, porque el hecho de implicar a la ciudadanía implica que la ciudadanía se muestre. Y estamos acostumbrados a mostrarnos poco. Nos da como pudor,
0: sí, sí, sí.
1: decirle al otro gracias por esto que me ha hecho. Realmente ha sido importante.

0: importante para mí, y a veces hay gestos pequeñísimos. Mira, voy a contar esto como anécdota porque me pareció un regalo de la vida.
1: Sí.
0: El otro día fui a una presentación de premios y entonces se me acerca, no sé si esto lo habré contado en algún momento, hace muy poco, se me acerca una chica y me dice, tú eres Isabel, ¿no? Y yo le digo, sí, sí. Ah, pues mira, es que te tengo que dar las gracias. Y yo digo, ¿a mí? Y me dice, es que te llamé hace unos años, tú tenías la agenda cerrada, me estuviste escuchando un rato para ver a quién me podía atender. Y este hecho me cambió la vida.
1: Fíjate.
0: Tengo una terapeuta maravillosa que me ha orientado y que ahora mi vida es diferente. O sea, esto... Y claro...
1: Pues es que no tiene precio, algo así. Dices,
0: es
1: bueno,
0: que no tiene precio, dice.
1: Claro.
0: Total, yo invertí media horita en escuchar para poder orientar bien y esta mujer me está diciendo esto. Y claro, ya volveremos al efecto mariposa y este tipo de cosas. Es como, tenemos que ser conscientes de esto. Entonces, el premio gratitud tiene este sentido. El haz bien y no mire a quién.
1: Ese espíritu, fíjate, es que no sois conscientes muchas veces, y esto es un ejemplo clarísimo de lo que supone simplemente escuchar desde el punto de vista, bueno, y obviamente a nivel ya profesional, ¿no? Lo que aportáis, ¿no? Desde la psicología, y ya digo, este es una gotita, un ejemplo más, ¿no? Y es el sentido de estos premios, ¿no?
0: Sí.
1: Sin duda. No te voy a preguntar por los premiados.
0: Porque
1: hasta ahí podíamos llegar.
0: Esto se desvelará.
1: Se desvela el mismo jueves, claro.
0: Claro.
1: En el Apolo.
0: Ajá. En el Apolo, sí.
1: Correcto. Que va a estar lleno.
0: Bueno, yo espero que esté lleno. En principio tenemos como muy buenas sensaciones. Yo no llevo la lista, pero sí que hay buenas sensaciones. En la jornada que sí que las he revisado, te digo que tenemos el aforo casi completo. El teatro es mucho más grande, llenar el Apolo es muy grande,
1: sí,
0: no solo grande,
1: no
0: de presencia,
1: fácil.
0: De fastuoso. Yo le tengo un vínculo especial al Apolo, entonces llenarlo es difícil, pero bueno, yo cuento con que la psicología tenga interés de verdad. Esto es lo que nos dicen en la calle cuando salimos con el punto verde por la salud mental, ¿no? Nos paran y nos dicen, pues esto habría que hacerlo más a menudo. Lo hacemos una vez al mes. Y entonces dicen, esto lo tendríais que hacer más a menudo, porque esto nos sirve para darnos cuenta de la importancia de la psicología. Y yo digo, ya. Y también, de alguna manera, ese espacio de baile donde nos nutrimos los unos de los otros. Igual nosotros aportamos una miradilla más profesional, pero casi te diría que aprendemos tanto de los otros cuando se paran, de ellos y ellas, cuando se paran, como ellos de nosotros. Yo te diría que incluso más en determinados momentos hay historias absolutamente maravillosas por ahí, por el mundo. Algunas muy dolorosas, claro.
1: Sí, está clarísimo. Bidireccional, absolutamente, ¿no? Pero arrancamos el jueves, ya nos avanzaban, ¿no? Con las primeras jornadas, cuyo lema es intervención con infancia y adolescencia. Esos son los focos fundamentales, construyendo bienestar. O sea, generando un espacio de diálogo entre las diferentes administraciones públicas, creo, ¿no?
0: Claro. Cuando se plantea esta jornada la promueve la compañera Carmen Valdivia, que además es la vicepresidenta de la asociación, y las promueve pensando en que realmente al cabo de la calle no tenemos conciencia de cómo se mueven los diferentes recursos dentro de la salud, dentro del sistema público, ¿vale? Entonces, ella tenía desde hace un par de años ganas de que esto pudiera arrancar y vimos la posibilidad de hacerlo en este momento. Han colaborado las diferentes instituciones, Fiscalía, la fiscal delegada Mariola Gómez va a hacer la ponencia inaugural, la más larga.
1: Sí.
0: Y después vamos a tener varias mesas donde van a estar implicados los diferentes agentes que tienen que ver con la protección de la infancia.
1: Correcto. Además, yo creo que una de las grandes preocupaciones por datos, por bueno, cifras, por episodios de convivencia en los propios centros educativos, para empezar, ¿no? Ha de ser pues ocuparse directamente, ¿no?, desde diferentes prismas de la infancia y la adolescencia en este tiempo, ¿no? Bueno, situar horario desde las 9, la presidenta de la Sociedad Andaluza de Psicología en Acción aquí presente abrirá con Francisco González de Ido, que es delegado provincial en Almería.
0: Finalmente, sí. Francisco no puede venir cuestión de agenda.
1: Ajá.
0: Y va a venir María Medina en su lugar.
1: Perfecto. Uh-huh. Luego sí estará la delegada provincial en Almería,
0: sí.
1: Por la Consejería de Justicia, Administración Local y Función Pública, Rebeca,
0: sí,
1: Gómez.
0: Sí, de contado. La que hemos tenido una colaboración fantástica.
1: Mm. Tendríamos también, entrando ya un poco en materia, con el lema Competencias y Funciones de la Fiscalía, Sección de Menores, a Mariola Gómez Ponce.
0: Uh-huh.
1: Fiscal delegada, ya nos acabas de avanzar, dentro de la Fiscalía y la Sección de Menores en Almería. Y después de pues un breve descanso, a las 11 continuaría esa jornada con mesa redonda, sistema de protección de menores, vía administrativa, es, digamos, el asunto.
0: Sí. Sí, sí, sí. Ese es el asunto. Ya te digo que la mayor parte de la población y quienes nos dedicamos más al área clínica,
1: uh-huh,
0: esto se nos queda muy lejos. Entonces, nos parecía también interesante establecer esta sinergia entre para que esos espacios no sean un mundo aparte, sino que estén integrados a nivel social y también a nivel profesional. El sistema de protección, te lo digo como desde mi propia experiencia, es como algo que se aleja de mi práctica habitual, pero que es necesario en un determinado momento porque sucede lo que sea y tenemos que empezar a buscar recursos, que además me parece importante. Una de las ideas de uno de los proyectos que tenemos en la asociación es crear una guía de recursos que nos pueda permitir acceder a los recursos que tenemos en esta ciudad.
1: Uh-huh.
0: De una manera rápida.
1: Uh-huh. Estará, por supuesto, el Servicio de Protección de Menores en esa mesa redonda,
0: uh-huh,
1: la Consejería de Inclusión Social, Juventud, Familias e Igualdad, la Delegación Territorial de Almería. Tengo a Teresa López González, psicóloga,
0: sí,
1: de Equipo de Tratamiento Familiar,
0: sí, sí,
1: desde el Ayuntamiento de Almería.
0: Esto es. Y también se me ha olvidado decir que en la mesa está el concejal de Servicios Sociales,
1: uh-huh,
0: ¿vale? Óscar Bleda.
1: Óscar Bleda, fíjate, conoce como nadie, porque ha estado una asociación emblemática, además, antes, ¿no?
0: Uh-huh.
1: Ítaca.
0: Sí, sí, sí, sí.
1: O sea, que conoce el entorno, ¿no?
0: Sí, sí,
1: en el,
0: sí,
1: que se mueve.
0: El,
1: ¿no?,
0: que se mueve, sí,
1: total,
0: sí, sí.
1: Y luego tendríamos, y corrígeme si el dato o los datos me bailan, Isabel, desde las 12 del mediodía, pues ya el colofón. Clave también la intervención de las fuerzas y cuerpos de seguridad en infancia y adolescencia.
0: Esto es. Ese va a ser el cierre y así tenemos el circuito completo de los recursos.
1: Uh-huh. ¿Y qué espera Isabel Fernández Medina de esta jornada?
0: Bueno, yo de esa
1: conclusiones.
0: Yo de esa jornada lo que espero es aprender.
1: Uh-huh.
0: Y poder llevar ese aprendizaje, me imagino que como el resto de los compañeros, poder llevar ese aprendizaje a la sociedad y a la práctica cotidiana. Esto es, cuanto más sepamos, más nos podemos flexibilizar, más vías podemos recorrer.
1: Uh-huh.
0: Y esto al final es cuidado para la ciudadanía, que en realidad es nuestro en la esencia de nuestro trabajo.
1: Uh-huh. Y se incrementan también los problemas vinculados a lo mental, a lo emocional. Bueno, de ellos sois conscientes plenamente en los últimos tiempos. Si te pregunto como psicóloga una vez más, porque lo hemos preguntado, insistimos en la cuestión, ¿dónde estarían esas claves para que esto esté ocurriendo?
0: Fíjate, yo creo que el recorrido últimamente insiste mucho en los factores sociales que afectan a la salud mental. Yo creo que el recorrido de cara a establecer políticas públicas sería, empezamos por la parte de políticas sociales, seguimos con educación y terminamos con salud. Esto no paro de repetirlo, porque si no hacemos ese recorrido, o sea, realmente lo sanitario, a lo sanitario llega el fracaso del sistema. Si desde la familia ponemos nuestro granito de arena, si a nivel laboral se pone nuestro granito de arena, si es que estamos hablando de políticas sociales y después de políticas educativas. Entonces, claro, al final esto no es una cuestión individual, es una cuestión de todo un recorrido. Cuando alguien tiene una crisis y empezamos a hablar de salud mental, ya lleva una mochila que se ha ido cargando a lo largo de los años. Entonces, y esto empieza en la infancia, no nos quepa la menor duda. Empieza incluso antes de que el niño sea un bebé y esté fuera del cuerpo de su madre. Entonces, esta parte tenemos que tenerla clara, clarísima.
1: ¿Y empieza en la familia, en el entorno, en el centro educativo?
0: Pues mira, yo creo que empieza en la sociedad con mayúsculas. A mí me gusta hablar mucho de la idea de tribu. Entonces, creo que somos el producto de nuestro barrio, nuestro entorno religioso, nuestro cole, nuestra familia, nuestros vecinos. Bebemos de todas esas fuentes. Vale, de hecho hay por ahí una teoría de un señor cuyo nombre no voy a pronunciar porque es impronunciable, Brofenbauer o algo así,
1: o como se diga,
0: donde habla de la importancia del sistema. Entonces, no pensemos que es un único factor. Hay un montón de fuentes de las que estamos bebiendo y, por tanto, la salud mental es un problema multifactorial.
1: Ahora te meto en un charquito, pero tú sales airosa a todos los charquitos. Bueno. Además, no eres temerosa a ningún charquito, a ningún brete. Como el responsable de la Sociedad Andaluza de Psicología en Acción, ¿se está actuando bien en cuanto a políticas sociales desde las diferentes administraciones? ¿Qué asignaturas tendríamos, en tu opinión, pendientes?
0: Pues mira, si te lo planteo desde el punto de vista profesional, desde el mismo momento que la psicología se queda fuera de la Ley de Ordenación de Profesiones Sanitarias, que ahora se está revisando, ahí estamos en periodo de alegaciones, en periodo de consulta, pues te diría que no. Que no podemos ser importantes para la ciudadanía y reconocérsenos públicamente, y al mismo tiempo no reconocerse, ¿no?, institucionalmente. Pero esto va mucho más allá, es mucho más grave, porque al final no estamos hablando de la profesión, estamos hablando de qué atención y de quiénes reciben esa atención los ciudadanos. No tiene ningún sentido que podamos estar formándonos 6 años en realidad para atender, o al menos 4 para movernos en otros espacios que no sean sanitarios, y que estén atendiendo a la ciudadanía otras profesiones. Esto redunda en, realmente los ciudadanos se merecen que sean profesionales no suficientemente cualificados. Y por supuesto, estoy excluyendo a mis compañeros. Perdón. A mis compañeros clínicos, que sí que están dentro del sistema y que, por supuesto, están suficientemente cualificados, entre los que me incluyo, claro, yo soy clínica también. Pero sí que es importante el revisar esto, ¿no? ¿Cómo vamos a incorporar la psicología en la práctica cotidiana? No solo dentro del hospital, que ya está, y suficientemente, pero está, sino a nivel social, en las escuelas, en los trabajos, en un montón de contextos, en lo jurídico, si es que estamos. y no terminamos de estar. Entonces, uh-huh, desde ahí te diría, pues no, voy a mojarme.
1: Uh-huh. Y fíjate, en el asunto que es clave en estas primeras jornadas de intervención, infancia y adolescencia, tú lo has dicho, es decir, y ante la cuestión qué rol ha de jugar el psicólogo profesional en contacto directamente, pues donde está la realidad, la actualidad del niño, del adolescente, el centro educativo, pues es vital, ¿no?
0: Absolutamente vital.
1: Cuando hablamos de desconexiones, de problemas de convivencia, ahí hemos de sumar la diversidad, la integración.
0: Claro, claro. Es que la naturaleza humana es tan, tan diversa, hay tantas áreas de intervención, que por supuesto sería una utopía, ni siquiera me planteo la posibilidad de un mundo donde estemos en una especie de nirvana maravilloso. Esto no es real, pero sí que las cosas se pueden hacer pues desde la base de otra manera. Fíjate que me ronda en la cabeza todo el rato la palabra conciencia. No tenemos una conciencia global de qué está pasando. Y antes, con el ejemplo del efecto mariposa, te lo estaba ejemplificando, ¿no? Valga la redundancia, es como vamos a poner un poquito de conciencia en qué queremos conseguir, en qué ciudadanos queremos conseguir, en qué adultos queremos conseguir, y para esto tenemos que cuidar la infancia. Hay proyectos maravillosos, algunos se van a descubrir en la entrega de premios. En Almería hay una riqueza importante en este sentido.
1: Sobre todo a nivel humano, para empezar, ¿no?
0: Sí, es, sí.
1: Ha de ser la base.
0: Claro, esa es la base.
1: Exacto. Pues algo más que añadir, querida Isabel.
0: Toda mi gratitud a esta casa, a los oyentes, a los compañeros y compañeras que nos escuchan y nos apoyan, a nuestros patrocinadores, que por primera vez tenemos patrocinadores, aparte
1: si quieres mencionarlos.
0: De apoyo. Pues sí, mira, van a colaborar con nosotros la Confederación de Teatro Amateur, que es quien va a llevar la gala.
1: Sí.
0: Beatriz Gómez, que también visita esta casa y nos va a acompañar al piano.
1: Una gran experiencia.
0: Sí, sí, sí. Y además una sensibilidad maravillosa. Y después tenemos dos patrocinadores. Un patrocinador principal que se ha esforzado mucho en esto, que es Briseis. Y Regoni, que es una empresa de aluminio, que también ha creído en este proyecto y también nos ha apoyado. Así que bueno, pues vamos teniendo algunas cositas. Creo que no se me olvida nadie. Estoy ahí repasando mentalmente. Ah, bueno, y el Centro de Psicología Almeriense.
1: Fundamental.
0: Que se me olvidaba.
1: Fundamental.
0: Claro. Que también se ha sumado al proyecto.
1: Ajá. Bueno, la presidenta de la Sociedad Andaluza, en este caso de Psicología en Acción, lo tiene muy claro. ¿La humana, hay algo que le quite el sueño antes de esta jornada de jueves? ¿O está todo perfectamente
0: bueno, controlado? A esta jornada del jueves le quita el sueño pensando en se me escapa algo, pero como estoy trabajando la imperfección, que es lo que somos todos los humanos, pues si se me escapa algo, pediré perdón. Y estará bien.
1: Y además tienes un equipo, bien organizado.
0: Claro.
1: Pues que vaya todo muy bien, que enhorabuena una vez más con mayúsculas por estas primeras jornadas y por supuesto por los segundos premios, que parece mentira. Hace un ratito estábamos presentando los primeros.
0: Y
1: el tiempo vuela, ya vamos por la segunda edición.
0: Así es.
1: Y seguimos disfrutando cada semana en esta sintonía de esos cafés, de ese agua, de ese té, de ese ratito de psicología en acción, con temas que aportan muchísimo, que aportan muchísimo, y además con invitados e invitadas, bueno, que en primera persona ofrecen sus diferentes episodios, ¿no? Vinculados a lo emocional.
0: Así es.
1: Lo psicológico.
0: Así es. Muchas
1: Isabel,
0: gracias.
1: Un abrazo enorme.
0: Un abrazo a todos.

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0: Pues suena una guitarra flamenca. Y si suena una guitarra flamenca, todos directamente pensamos en un más que merecido tributo, más que merecido homenaje muy reciente del que te veníamos avanzando, anunciando, pues la pasada semana. Nuestra peña, el Ciego de la Playa, flamenco en estado puro, flamenco y guitarra, alma, esencia y presente, y seguro que memoria, historia, con uno de los grandes constructores, uno de los grandes guitarristas, el guitarrero músico, el gran Juan Miguel González. Querido Juan Miguel, muy buenos días.
1: Hola, buenos días.
0: ¿Cómo estás, lo primero?
1: Pues de momento bien, muy contento porque fue un día muy, un sábado fue un día especial para mí y estoy muy contento.
0: ¿Qué significa un homenaje como este? Y te adoso otra pregunta ya sin anestesia de entrada, es decir, ¿y qué supone para ti nuestra peña, el Ciego de la Playa?
1: Hombre, el Ciego de la Playa es una peña de la... Bueno, yo lo llevo visitando, bueno, estando en la peña desde el inicio de la peña, ¿no? Pues Norberto, yo lo conocemos desde que vino prácticamente de Francia, cuando vino a Francia, y ya cuando ya el tema guitarrístico estuvo conmigo, en fin, trabajando conmigo Norberto, y luego ya por lo de la peña, desde que se inició la peña, pues yo estoy siempre ahí, ¿no?
0: Y un montón de recuerdos, decía yo, Juan Miguel, seguramente, pues que se concentraban el pasado sábado, y un montón de grandes amigos de la peña, y grandes figuras también vinculadas a la guitarra, ¿no?
1: Sí. Bueno, tuve la verdad es que tenía el corazón un poco roto, ¿no? Porque estuvieron, bueno, pues de Titi, Manuel, padre de Titi, que pobre está malito, y vino expresamente a verme y estás conmigo. Pues, ¿qué te voy a decir yo? Norberto con su señora y su hijo, que tampoco eso me ha sido a ese tema, ¿no? Está la peña eso. También son Molina, su señora, ah, en fin, el Tomatito que estuvo también, Gerardo, en fin. Una cantidad de amigos, bueno, los artistas pues tuvieron por pues, Hugo del Pino, sí. Estuvo Rafa Amador, estaba Agustín, su padre, todos sus hijos, bueno, eso fue fantástico, Antonio también, el guitarrista de la Noria, bueno, fue precioso, muy bonito.
0: Qué bonito. Qué bueno. Juan Miguel, ¿cuándo empezó tu vínculo, tu pasión por...? Vamos a hacer una breve historia también. En su día ya charlábamos, fíjate, y charlábamos no hace demasiado en momentos muy chungos, muy complicados, acuérdate.
1: Ya.
0: Desde tu taller donde te encuentras ahora, porque sigues naturalmente trabajando. Pero ¿cómo empezó y cuándo empezó todo? ¿Tu entorno era casi, o sea, hacía que el destino te hiciese un gran constructor de guitarras o guitarrero? Por cierto, ¿te gusta más el término guitarrero que constructor de guitarras o te da igual?
1: Vamos, construir guitarras, construir, la palabra construir, bueno, guitarrero es la palabra más para mí más normal.
0: ¿Y cómo empezó todo para ti, Juan Miguel?
1: Pues yo he nacido en el tema de la guitarra, porque mi padre empezó a construir guitarras en el año 36, antes de la Guerra Civil Española. Y yo nací en el 47, yo nací en todo el centro de la guitarra, en la media, porque mi padre era el único constructor que había en aquella época, y ahí iban todas las familias gitanas y todas las familias payas que estaban vinculadas con la guitarra y con los instrumentos de cuerda, ¿no? Y yo nací en eso, yo recuerdo con 6 o 7 añillos, voy a ayudar a mi padre a hacer cosillas. Y ya con 15 años se había hecho guitarra, bandurria, la vida yo solo, ya sabes.
0: O sea, ¿tu primera guitarra qué tiempo tenías tú? ¿Cuándo la haces?
1: 15 años.
0: 15.
1: 15 años. Ya, yo en aquella época ya sabía hacer guitarra, bandurria y la ULE.
0: Fíjate. Pero esta es una pregunta tonta de las muchas que te va a hacer el locutor, ¿eh? Este torpe locutor.
1: No.
0: ¿Te emocionas más a la hora de construir, de hacer una guitarra que un laúd, por ejemplo?
1: Es que son instrumentos totalmente diferentes, ¿sabes? La guitarra es muy complejo, un instrumento muy complicado, porque es un instrumento que tiene un tiro largo, tiene entonces una caja grande, Y claro, todo eso tiene unas tensiones fuertes, constantes, ¿no? Y claro, pues tienes que afinar muy bien para que la guitarra no se vicie, no esté las cuerdas muy altas, que estén bajitas, que sea cómoda, que pese poquito, en fin, que lleve una es un mueble para un instrumento, ¿no? Entonces, pues tiene que uno que hacer el mueble muy bien hecho y luego el instrumento tiene que ser especial. Tiene que tener algo diferente, porque si es igual que todo, pues no tiene sentido, ¿no? Tiene que tener algo diferente, ¿no?
0: Correcto.
1: Eso es mi punto de vista también. También parto de que a mí me gusta mucho la investigación. Y sigo investigando toda mi vida, llevo investigando en la guitarra por mejorar todo lo que pueda en cuanto a comodidad, en cuanto a todo, ¿no? Son pequeñas cosas que luego hacen un cúmulo muy grande, que es lo que consiste que luego la guitarra sea una guitarra bonita, que pese poquito y que suene muy bien.
0: ¿Qué hace diferente una guitarra de Juan Miguel González de otras guitarras?
1: Hombre, yo soy el menos indicado para decir eso, ¿no? Pero lo que pasa es que mi guitarra, por ejemplo, yo he intentado que el sonido que tiene, que no se parezca a las demás guitarras, que sea diferente para que cuando escuche una guitarra mía, diga, esta guitarra es de fulanico de tal, ¿entiendes? Eso, luego aparte, pues detalles míos de comodidad y de cosas, que yo lo llevo eso muy bien a cabo desde siempre, porque yo, como yo soy músico, también lo aprecio más todavía, que el que no es músico no lo sabe apreciar muy bien, pero el que es músico lo sabe apreciar porque toca y ve las dificultades que tiene el instrumento, ¿no?
0: Bueno, esto sin duda es una ventaja y es otra de las preguntas que tengo por aquí. Es decir, el hecho de conocer, de tocar, de vivir, de tener oído ese sentimiento de músico, sin duda, pues es un punto, digamos, de calidad respecto a otros constructores que no son músicos, ¿no?
1: Claro, sí, eso es como yo he dicho varias veces ya, documental y cosas, que la ventaja que yo tengo es que aparte de ser músico es un buen oído y sé apreciar los timbres. Del timbre se refiere al sonido de los instrumentos, ¿no?
0: Sí.
1: Entonces, claro, lo que yo he pretendido siempre no parecerme a los demás, en tener mi propio sello de instrumento, ¿no? Y claro, cuando tú conoces los timbres de los demás guitarreros, más o menos, y pues intentas, por ejemplo, si lo puedes entender, lo puedes llevar a cabo, ese es el objetivo, pues diferenciarte un poco del sonido de los demás. ¿Entiendes? Para que sea mi guitarra, que no sea la guitarra de fulanico o de menganico, ¿me entiendes?
0: Correcto, correcto. Que digo yo, cuando tú escuchas una guitarra, una guitarra flamenca para más señas, es decir, sabes perfectamente si está bien construida, es decir, si se ha respetado todo el proceso.
1: La construcción no es una cosa que hay que verla personalmente para saber cómo está construida, ¿no? Pero lo que sí es el sonido, sí lo identifico más o menos. Cuando escucho una guitarra, más o menos el sello que tiene, más o menos lo sé apreciar, ¿sabes? Es difícil también eso.
0: Los aspectos claves desde fuera, te lo preguntaba en cierta ocasión, pero insisto, es decir, la madera para empezar, o sea, esa es la base, ¿no?
1: Sí, hombre, yo veo la materia prima, como te suelo decir, eso es fundamental, porque si no tiene madera seca de muchos años y buena madera de hace tiempo, pues claro, la madera actualmente, los árboles ya son muy pequeños, no es como antiguamente que eran árboles muy grandes. Entonces el corazón de la madera es lo que realmente vale para los instrumentos, ¿no? Porque es lo mejor, más fino, lo más fuerte, ¿no? Entonces claro, yo, mi padre, el pobre, pues empezó en aquella época cuando nosotros, mi hermano y yo, éramos pequeños, a recopilar material para nosotros, ¿no? Porque él quería que siguiera para nosotros. Mi hermano no siguió, pero yo sí. Y entonces, pues yo a raíz de eso tengo la madera, y yo tengo madera que no voy a gastar tampoco, porque la producción mía es muy pequeña, ¿no? Muy pequeñita, y entonces yo no puedo gastar la madera que tengo. Es imposible, ¿no? Pero eso sí, que tengo una madera que es maravillosa, porque, claro, de momento la coge y la tiene utilizándola.
0: Claro.
1: Que cualquier madera que compras no la puede utilizar hasta dentro de aquí años, porque está fresca la madera, ¿no?
0: ¿Cuánto tiempo más o menos para el secado y el curado de la madera?
1: El secado de madera, como mínimo, tiene que ser de 5 años para arriba. para arriba mínimo, y no está todavía del todo, porque ten en cuenta que eso hay que secarla al aire libre, es decir, que no, si lo seca, hoy lo están secando con secadero artificial y tal, pero claro, la madera por dentro es un sándwich, está, pues ya sabes.
0: Claro.
1: Bueno, pero que eso, en la actualidad esto eso está así, porque la vida está puesta de esa manera, ¿no? Pero lo importante en esto para los instrumentos, bueno, hay que tener madera que esté seca natural, seca natural.
0: ¿Qué tipo de madera? Es decir, no sé si ciprés, si pino, abeto, es decir, ¿qué tipo de madera es la que
1: yo, tú...? La madera que yo utilizo es pues el pino abeto, el ciprés, el cedro de Honduras, el palo santo de India, palo santo de... Hay palo santo, montones de palo santo hoy en día, hay muchos palo santos, ¿no? Pero que hay palo santo, yo tengo palo santo de India, de hace un montón, madre mía, precioso, muy bonito. Tengo palo ferro también hace muchísimos años, tengo cocobol, tengo una serie de palo santo de... Y ya me queda muy poco de palo santo, porque palo santo de India sí tengo, porque eso, mi padre se cargó, hizo una carga bastante importante, buenísimo, ¿no?
0: Sí.
1: Y tengo bastante, ¿no? Y tengo también aterrizado, ojo de perdiz también, en fin, una serie de materiales que es un poco bonito, maderas nobles para trabajarlas, que eso es una delicia. Cuando gastas una madera de estas, parece que se te va algo tuyo, ¿sabes?
0: Es que se te va algo tuyo, ¿no?
1: Claro, fondo. Porque la tienes toda la vida y, claro, y la ves toda la vida, y cuando la gastas, wow, madre mía, que este ya no vuelvo a ver más, ¿entiendes?
0: Pieza única. ¿Como cuántas guitarras o no llevas la cuenta?
1: Aproximadamente, sobre las que he hecho, hice muchas para Ramón de Argentina, de mano de Paco Lucía.
0: Sí.
1: Hice muchas, pues yo no sé, unas 300 guitarras aproximadamente por ahí.
0: Has mencionado a Tomatito, que estuvo el sábado, por supuesto, también en ese homenaje. ¿Cuántas tiene Tomatito, cuántas toca de Juan Miguel González?
1: Pues Tomatito tiene sobre 4 o 5 guitarras mías, tiene Tomatito. Sí, tiene. Y Joselito también tiene algunas, un par de ellas también tiene.
0: Claro, José del Tomate, el hijo de...
1: José del Tomate,
0: de José,
1: lo he visto cariñosamente. Lo he visto nacer.
0: Qué bueno. Y bueno, fíjate, ya te contaba yo antes de abrir línea que tuve la gran suerte de hacerle una entrevistita hace ya, pues no sé, 4 o 5 cursos mínimo.
1: Sí, sí.
0: Y bueno,
1: sí.
0: Y apuntaba maneras, ¿no?
1: Sí, Joselito es un artista ya
0: consolidado.
1: Consagrado ya prácticamente, porque él compone fantásticamente, es muy bonito, muy bonito. Compone en la saga Los Tomates son una saga. Y ahí no hay... Es que sale Los Tomates, es único, ¿sabes?
0: Sí. Fíjate, ¿en qué tierra además? Yo no sé si esto os aporta o no te lo has planteado nunca. Bueno, ya tú nos has mencionado la historia, empezó con Juan Miguel González Abad, es decir, tu padre, sí. Que a su vez era artesano aprendiz con la familia Moya, que también...
1: Sí.
0: A su vez, la saga de constructores de guitarras, amigos de Antonio de Torres Jurado, ahí es nada.
1: Sí, porque voy hermanos, trabajaban a Torres, hacían guitarras así. Pues como eran los gremios antes, que era lo mismo, hacían un carro, que una mesita de noche, que una cama, que sí. Hacían una guitarra, una armatura, cualquier instrumento de madera, cualquier cosa de madera la hacían, porque eran de oficio desde niño, ¿no? Desde niño. Era el oficio y eso hacían de todo. Y mi padre, pues éramos amigos de los Moya hermanos, mi padre era banista también.
0: Sí.
1: Y claro, pues yo aprendí de ellos. Bueno, en aquellos tiempos, Almería era muy pequeña y todo el mundo se conoce, todo el mundo estaba siempre en el mismo sitio prácticamente, ¿no? Además, los gremios se juntaban ellos, entre
0: claro,
1: ellos siempre.
0: Claro.
1: Estaban juntos, claro.
0: Y en la tierra de la guitarra, vamos, Almería.
1: Pues sí, pues ese es un problema que tenemos, que en Almería la tierra de la guitarra y las autoridades no le hacen caso, porque tenemos a Torres, que está abandonado, a Torres le podían haber hecho un monumento en la entrada de la cañada y otro a la salida. Por ejemplo, una guitarra grande en mármol, que la podía haber hecho Constantino,
0: sí.
1: Y otra a la salida para decir, bueno, aquí la bodega en Jerez tiene los bidones de vino a la entrada y a la salida, ¿no?
0: Por ejemplo,
1: pues
0: sí.
1: Aquí deberíamos tener una guitarra a la entrada de la cañada y otra a la salida. Grande, de mármol, de ¿entiendes? Para decir, oye, que esto es nuestro, que esto, la guitarra es nuestra, de aquí, de la cañada.
0: Es que nació aquí. nació.
1: Claro, aquí. Y la guitarra es aquí, es nativa, aquí en América. No la ha hecho ni caso nadie.
0: Algún día, ¿no? Algún día, esa es la esperanza.
1: Algún día,
0: ¿no?,
1: puede ser que le hagan algo, algún día puede ser. Pero bueno, de momento estamos ahí.
0: Juan Miguel, la diferencia en cuanto al proceso de construcción de una guitarra española, flamenca o clásica, ¿cuál sería?
1: Bueno, el proceso prácticamente es igual que una guitarra clásica con una guitarra flamenca. Lo único que pasa es que cambian los grosores de la madera, cambian los interiores de abanico, cambian una serie de piezas, pero la guitarra físicamente es la misma, ¿entiendes? Es la misma. Lo único que pasa, pues, la medida, el peso, el sonido, todo cambia, pero físicamente la guitarra es la misma.
0: Tú nos has confirmado algo que ya sabíamos, que sigues investigando, que te sigues reciclando, que sigues estudiando.
1: Sí. Eso es una cosa que es innato en mí.
0: Pese a que el proceso tuyo sigue siendo 100% artesanal.
1: Sí, aquí, si me ves las manos como las tengo, pues ya te darás cuenta de cómo es esto, ¿no? Sí, que esto es el proceso totalmente a mano, porque una guitarra que se construye en fábrica o tal, coge una guitarra mía y coge una guitarra de fábrica, y la diferencia es, bueno, lo dicen los artistas que tienen que decirlo, esto es otra cosa, no tiene que ver una cosa con la otra, ¿no? Eso es como si coges, como te iba a decir yo, un coche, un Fórmula 1, a un coche normal de calle.
0: Correcto.
1: No tiene nada que ver, no correcto. Tiene nada que ver una cosa u otra.
0: Correcto. Y de lo más reciente de tu estudio vinculado a la guitarra, ¿qué es lo que más te ha sorprendido? De, no sé, alguna novedad que hayas estudiado recientemente, ¿qué sería?
1: Pues, hombre, sí, hay una anécdota bastante interesante que varios guitarristas me la han hecho saber. Yo lo hice, pero no, como natural no digo nada porque no quiero ser pedante ni quiero ser así un poco, digamos, no sé, un poquillo el listillo, y mira el listillo del tema, ¿no? No me refiero al tema de la afinación, por ejemplo.
0: Sí, sí.
1: Hay guitarras que hoy en día, pues, los guitarristas flamencos cambian mucho las cejillas de una posición a otra, ¿no? Y cuando se cambia la cejilla, pues siempre el afinamiento, las cuerdas desmienten un poco, ¿no? Entonces, pues yo hice las correcciones, los huesos, los puentes y tal, con el objeto de que cuando cambiara la cejilla, que no tuviera que corregir mucho la afinación.
0: Uh-huh.
1: Y la verdad es que conseguí una afinación más o menos prácticamente perfecta, ¿no? Y ya me lo han rectificado varios guitarristas, ¿no? Después de llevar 3 o 4 horas grabando y que no lo hayan tocado la guitarra, pues eso es muy difícil, no es tan fácil, ¿eh? Para afinarla, ¿no?
0: Uh-huh. No es tan
1: entonces,
0: sencillo.
1: Es muy bonito, muy interesante.
0: Claro. ¿Has llegado a sufrir escuchando o incluso asistiendo a un recital donde se estaba tocando una de tus guitarras? Bueno, emocionarte seguro que sí, un montón de veces, ¿no?
1: Es decir, sí, claro que sí.
0: ¿Pero a sufrir en algún momento también?
1: ¿Cómo?
0: A sufrir, quiero decir, por, no sé, algún detalle, porque aquí entra en juego, obviamente, que la guitarra esté bien hecha y luego también el talento del guitarrista, ¿no?
1: Sí, pero yo en este caso ha sido siempre mucha emoción. Muy emoción porque los guitarristas siempre me han alabado bastante, incluso lo han dicho por micrófono y tal, delante de todo el público, toda la gente, que a mí me da mucho corte, pero así ha sido, ya muchas veces, ¿no? Muchas veces. Guitarrista relevante, no quiero decir nombre porque no quiero tampoco, pero bueno, pero que sí, aquí en Almería, la Plaza Vieja, bueno, en más sitios también, en la Peña,
0: sí.
1: en la Peña Taranto, sí, también me lo han dicho varias veces, y con Roberto hemos ido a los dos puntos y señalando, mira quién está ahí, los artistas.
0: Fíjate.
1: Roberto y Juan Miguel.
0: Y esto, bueno, el artista le influye, claro, luego.
1: Sí, bueno, sí. Lo que pasa es que esto, nosotros, Norberto y yo hemos ido a muchos sitios juntos siempre, ¿no?
0: Uh-huh.
1: Y todo el mundo nos conoce, aparte que Norberto también es conocido por su labor pedagógica, que es impresionante, ¿no?
0: Uh-huh.
1: Pero que tiene Norberto y ese otro personaje que tenemos en Almería que es muy interesante, muy importante.
0: Sin duda.
1: ¿No?
0: sin duda. Es otra de las grandes, grandes figuras.
1: Sí, sí, grandes figuras, sí. Entonces, y nosotros hemos ido a festivales, hemos ido a sitios, porque nos gusta la guitarra, nos gusta, somos más aficionados y aparte nos gusta lo nuestro, lo que tenemos aquí, defendiendo nuestra guitarra, ¿no? Ya que muchas autoridades de aquí de Almería no hacen caso, pues nosotros sí estamos siempre dispuestos, ¿no? Porque nos gusta, ya no es porque no vivir de esto, sino que nos gusta, ¿eh?
0: Vuestra pasión, una claro, pasión. Claro, claro, y vuestra forma de vida, además.
1: Sí, sí, que el que nos gusta, por ejemplo, ya pescado o otra cosa, pues a nosotros nos gusta la guitarra. Yo nací en esto, nosotros también nací en esto, y nos gusta una pasión que tenemos de por vida. Y la verdad que muy bonito, muy bonito.
0: Háblame de la guitarra con la que estás ahora, estos días en el taller.
1: Sí.
0: Háblame de ella.
1: Pues nada, tengo ahí una guitarra que estoy de ciprés, que estoy terminando, y timando ya para lijarla, para poner el puente, para barniz y tal. Ya estoy terminando la, a ver si poquito a poco, a ver si la termino. Porque eso se hace a veces eterno, ¿sabes?
0: ¿Cuánto?
1: Hay tantos detalles, tantas cosas que tiene que ir poquito a poco. Y,
0: claro, a fuego lento.
1: Claro, si esto se hace así, no puedes correr aunque quieras, correr no lo puedes, no llega antes, porque tienes que hacer eso. Y tienes que hacerlo bien, con mucho cuidado, porque son piezas únicas, cualquier cosilla que tenga te rompe el esquema.
0: Claro, ¿sabes? Cualquier detalle, ¿no? Cualquier detalle.
1: Claro, hay que tener mucho cuidado y mucho cuidado. Pero bien.
0: La mejor guitarra, y esta es otra pregunta tonta, y te pido perdón, es decir, pero la mejor guitarra siempre está por llegar, siempre está ese afán de superación ahí.
1: Siempre está por llegar, siempre. A veces, hombre, ya sabes el camino por donde tienes que ir, el camino que vas, ya elegí el camino, no sé por dónde voy, y siempre ya lo que intento es intentar mejorar algo, pero yo sé que la guitarra que yo construyo suena bien y va bien, pero siempre intento a ver si hay un poquito más. Pero bueno, que eso está innato en mí, ¿no? Me gusta investigar ese sentido, ya el sonido, en todo la guitarra, en todos sentidos la guitarra, ¿sabes?
0: Pues querido Juan Miguel González, ha sido un privilegio este ratito de charla de nuevo, este contacto con uno de los mejores constructores de guitarra, mejores guitarreros de guitarra española, flamenca y clásica. Y bueno, un maestro artesano que transmite ese gran legado de su padre y por supuesto que sigue en pleno presente. Oye, como aficionado y como melómano, permíteme también, porque en su día... tú eres muy de Paul igual que yo, y aquí abro paréntesis. Si no recuerdo mal, de nuestro Tito Paul, ¿no?
1: Sí, sí.
0: lo sigues, ¿no? A nuestro Tito Paul. Bueno, lo suyo es el bajo, ¿vale?
1: Sí, sí. Bueno, tengo pendiente una guitarra que le hice a Paul McCartney.
0: Sí.
1: Que mi yerno es que es productor musical. Y, bueno, tiene mucha relación con toda esta gente de.
0: Sí.
1: De este mundo de la contratación y todo eso, a nivel mundial, ¿no?
0: Sí.
1: A nivel de España.
0: Sí. Sí.
1: Y él me dijo que si viene este año por Macani a Madrid o Barcelona, vamos a entregar la guitarra.
0: Toma ya.
1: Pero sin ningún problema, vamos a entregar la guitarra. Si no, ya buscaremos la fórmula de ir a Londres a buscarlo y entregar la guitarra, porque la hice para él, la llevo ya bastante tiempo.
0: Ajá.
1: Y le hice una guitarra, una obra de arte, tardé un año en hacérsela, preciosa, de bonita, y aparte un trabajazo interior también impresionante, ¿no? Y lo que quiero ya que la hice para él, pues que la tenga, ¿no?
0: Qué bueno.
1: Para mí es un orgullo porque era mi ídolo de toda la vida, así mi ídolo de toda la vida, de los Beatles.
0: Sí, señor. Sí, señor.
1: Y entonces pues sería para mí un gran honor que la tuviera, ¿no?
0: Que fíjate, en su día, y si no falla la memoria, que me ha venido el flash de nuestro queridísimo Paul, eterno Paul, porque en su día, y corrígeme si no es así, nos quedamos colgados de aquel concierto en tiempos de pandemia, que bueno, que aplazó como tantos y tantos, ¿no? Que venía, o sea, a Barcelona.
1: Ahí, en esa época y en esa fecha iba a entregar
0: claro,
1: la guitarra.
0: Claro, claro, claro.
1: Y lo pasaron y ya no pude llevársela.
0: Que iba a ser en Barcelona, pero bueno, va a llegar.
1: Claro, Barcelona, sí.
0: Que un pajarito me lo ha recordado. Me dice, oye, pregúntale.
1: Sí, sí, yo me acuerdo perfectamente, porque Miguel me dijo, espérate, porque te parece que no va a venir porque por el tema de la pandemia. Efectivamente, no vino y estamos esperando a ver si viene ahora a Barcelona o a Madrid.
0: Ajá. Pues muy pronto vas a cumplirlo. Vas a cumplirlo.
1: En espera.
0: Está claro. Juan Miguel González, lo dicho. Enhorabuena con mayúsculas una vez más. Y un abrazo enorme. Y seguimos en contacto.
1: Vale, muy bien. Pues muchísimas gracias por tu atención, por el reportaje, que es muy bonito. Y nada, que te deseo que siga haciendo mucho.
0: Igualmente te deseo a ti, Juan Miguel. Cuídate mucho.
1: Gracias, un abrazo muy grande. Un abrazo.

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0: Ama, ama y ensancha el alma, que es uno de los lemas de nuestra invitada para tomar un primer café, esperemos que vengan muchos más, de esencia, de pausa, de conciencia, de recolocación un poquito y casi me atrevo a decir que de meditación. Ella es Huércalover, es vecina de Huércal de Almería desde hace más o menos un año. Está muy vinculada a todos estos aspectos que yo acabo de avanzar por aquí y se llama Teresa Jiménez. Y es un placer recibirla, querida Teresa. Buenos días.
1: Buenos días. Muchísimas gracias, Antonio, por dejarme estar aquí.
0: Gracias a ti por estar aquí. Y ahora. ¿Eres Huércalover?
1: Sí. Llevo en Huércal un año y estoy encantada.
0: ¿Por qué has elegido, fíjate, este temazo, este himno ya de entrada?
1: Bueno, aparte de que soy una enamorada de Extremoduro, creo que una canción que me representa mucho, ¿no? Ama, ama y ensancha el alma. Bueno, soy instructora de yoga, de sí. Kundalini y de Hatha Yoga. Doy muchísima importancia a nuestro autoconocimiento, a explorarnos verdaderamente quién somos. Y bueno, al final el verdadero conocimiento es conectar con tu esencia, con tu consciencia, con tu alma, como queramos llamarlo, ¿no? Y luego, bueno, pues también de una manera ha sido un recordar a ese gran maestro, que ahora mismo, bueno, pues ya no está con nosotros, pero sigue estando.
0: Robe, eterno.
1: Efectivamente.
0: Eterno Robe. Hay un antes y un después en la humana Teresa Jiménez, en la persona, intuyo, acabamos prácticamente de conocernos, ¿no? en este plano. Y en ese puntito, entre el antes y el ahora, el después, pues surge, también intuyo, interpreto, el yoga en
1: sí.
0: tu vida.
1: Sí.
0: Cuéntanos un poquito cómo.
1: Efectivamente. Bueno, yo creo que haciendo una reflexión he tenido pues dos grandes puntos de inflexión vitales y en los dos me ha acompañado el yoga. Como decía un profesor mío, todas las personas o sí, la mayoría de personas que acuden al yoga tienen algún tipo de dolencia, puede ser física, emotiva, espiritual y en mi caso pues fue un gran vacío. Yo es verdad que siempre de pequeña he sido muy curiosa, ¿no? En el tema de la filosofía oriental, me ha llamado muchísimo la atención, siempre he estado buscando, indagando y curioseando, ¿no? Por eso que llamamos alma, ¿no? Esa esencia de nosotros. Pero es verdad que cuando acudo al yoga es por un vacío muy grande, por la muerte de mi padre, donde hace ya muchísimos años, yo tenía 17 años y hoy tengo casi 40.
0: No hace tanto.
1: No hace tanto, ¿no? El tiempo al final es muy abstracto también. Pero creo que fui para paliar, estaba buscando paliar ese dolor y yo tenía un miedo brutal al vacío, a la nada. Yo no podía concebir que algo que quisiera tanto ya no existiera. Si a mí hubiera venido alguien para decirme, tu padre sigue estando de alguna manera, yo creo que hubiese estado tranquila. Pero no tenía tranquilidad y bueno, pues creo que me enfadé mucho con la vida, con el mundo. También entré en un momento muy nietzscheano, muy vitalista de la vida hay que quemarla, ¿no? Pero al final pues seguía teniendo más vacío, el vacío se multiplicaba. Y creo que ese enfado vital y esa vehemencia que derrochaba, el yoga fue la herramienta que me ayudó a conectar otra vez conmigo.
0: ¿Cómo fue esa primera conexión con el yoga?
1: Bueno, pues creo que además, bueno, yo antes había practicado un poquito de yoga, pero es verdad que un yoga más clásico, Hatha Yoga, que trabaja, en todos trabaja muy holísticamente, ¿no? Pero en ese momento llegó a mí una rama del yoga, el Kundalini Yoga, que para quien no lo conozca, es un yoga muy holístico que se trabaja desde el cuerpo, mente, respiración y... Y una cosa que descubrí allí que en ese momento me causaba mucha resistencia, que era el canto de mantras.
0: El canto de mantras.
1: Efectivamente. A mí ese canto de mantras, que al principio cuando yo llegué a la clase, mi pensamiento fue, ¡buah, maná de locos! ¿No? ¿Esto qué es? ¿No? ¿Qué hace?
0: O sea, lo primero que pensabas era, ¿dónde estoy?
1: ¿Dónde estoy?
0: ¿Dónde me he metido? ¿No?
1: Sí, y ya es lo que digo, porque el kundalini se canta mucho, que luego es una de las ramas un camino del yoga, el Bhakti Yoga, que es la devoción. Y bueno, me causó resistencia. Yo estaba ahí en aquella clase, no cantaba, pero estaba. Y bueno, luego salí de allí y me creó mucha curiosidad. Entonces volví. Uh-huh. Y volví, y volví, y volví. Y fue el yoga que en ese momento creo que iba hacia mí, porque yo, mi mente estaba muy, muy inquieta. Y además también, quien me conoce, soy muy terremoto, yo soy muy activa. Uh-huh. Entonces ese canto y ese movimiento a mí me consiguió que yo parara la mente. Uh-huh. Y luego pues se despertó algo en mí, ¿no? Ese miedo al vacío que tenía, a la nada. Creo que poco a poco fue paliándose. También te digo que llevo muchos años en el camino y no solo practico Kundalini Yoga, pero en ese momento me vino muy bien.
0: Estamos hablando de liberar un montón de miedos, inseguridades, estrés, de darle sentido a esto que llamamos vida.
1: Sí.
0: Yo creo que, bueno, muchísimos, por no decir la inmensa mayoría, en algún momento de nuestra vida, pues estamos ahí, con ese vacío. En tu caso, pues fue un interruptor que se activa y empiezas a recolocar más o menos tu mente. Mente y cuerpo.
1: Sí.
0: ¿Puede haber un trabajo específico? Y vamos a establecer ahora puntitos. Antes nos has hablado de el ñaña yoga, de cuatro ramas, cuatro vías fundamentales, el canto, en fin. Ahora una mini clase, ¿va? Porque la idea es, en un futuro no muy lejano, pues ampliar un poco, porque... Y ahora me anticipo, tienes también un proyecto vinculado a Huércal de Almería y al yoga, ¿no?
1: Sí.
0: A corto o medio plazo.
1: Efectivamente. Yo ahora mismo me encuentro dando clases en Almería y haciendo eventos, ¿no? Puntuales, que además en junio, ya te contaré, tengo uno muy bonito. Bueno, luego también...

0: Pues eso ya es otro tema y creo que da para
1: Para
0: otra
1: muchísimo,
0: sesión.
1: seguramente.
0: Pero creo que uno de los problemas que tenemos actualmente, además en este mundo tan acelerado, es que nos identificamos totalmente con el cuerpo y con la mente. No significa que no tengamos, o sea, que no seamos un cómputo, ¿no? Nuestra esencia, cuerpo y mente, pero verdaderamente somos algo más. Y nos apegamos a esa mente y a ese cuerpo que es lo material. Entonces eso nos produce infelicidad. En el yoga, lo que se busca, el objetivo del yoga, al final da igual qué tipo de yoga realicemos, es la eliminación del sufrimiento. Cuanto más mente, más sufrimiento tenemos o transitamos. Entonces, la idea es ir desidentificándonos de esa mente, de esos pensamientos y de ese cuerpo. Claro que habitamos un cuerpo, claro que pensamos, estamos vivos, estamos en un mundo mundano y además tenemos que amar todas esas partes. Pero no, o sea, no identificarnos en exceso en ello, no apegarnos a esas emociones que transitan. Yo no soy mi emoción, yo no soy mi pensamiento. Soy un ser que está pensando, porque tengo una consciencia que lo está produciendo con una energía, pero no soy ello. Entonces, con el yoga lo que buscamos es eso, es ir desidentificándonos de esa mente, de ese exceso de mente y de ese cuerpo.
1: Liberando la mochila.
0: Liberando la mochila.
1: Es decir, de ideas que nos agobian, que nos limitan.
0: Efectivamente, al final esa idea y esa mente es energía. Es energía, que es lo que hace que se refleje. Pero no somos, o sea, no es nuestra esencia, es algo además imperecedero. Es decir, un pensamiento viene y va. En el yoga se estudia, según las tradiciones antiguas, que cuando hay algo que no permanece eternamente, no es la realidad. Conforma la realidad, sí, es una energía que va y viene, pero no somos ello.
1: Te pido, Teresa, ahora establecer, ya digo, ese
0: Sí.
1: mini tutorial de entrada. Vamos a ampliar más adelante, ¿no? Espero, con
0: Sí.
1: próximos encuentros, ¿no? ¿En qué consiste todo el universo del yoga? Para empezar, hay cuatro vías, creo, fundamentales,
0: Sí.
1: cuatro ramas fundamentales dentro
0: Sí, hay cuatro
1: del yoga.
0: caminos de experimentar el yoga. El que te hablaba antes, cuando entré en esa clase que me causaba un poco de resistencia, está el Bhakti Yoga, que es el yoga de la devoción, que es
1: De la devoción.
0: devoción, es buscar la divinidad en todo. O sea, yo soy un ser divino, mi esencia es divina, pero el otro ser es otra divinidad. Y además, en el yoga hay una vertiente no dualista, no sé si lo habéis escuchado,
1: Me suena.
0: que lo que se cree es que todos somos uno. Tú eres yo, yo soy tú. Mi ser esencial lo que busca es adherirse a la divinidad impersonal, ¿no? Que además es una causa, o sea, es también, si reflexionamos en ello, es un desapego también de lo exterior. Es buscar esa esencia, ¿no? Entonces el Bhakti busca eso, esa búsqueda de la divinidad. ¿Y cómo se trabaja? Principalmente con el canto, con la devoción.
1: La devoción. Luego tendríamos el karma yoga. Yo creo que este sí nos suena a la mayoría, sobre todo por lo de karma, que es una acción desinteresada, ¿no?
0: Sí. El karma yoga creo que además sería súper interesante practicarlo en Occidente porque es un yoga que se trabaja hacia afuera, hacia el exterior. Es realizar acciones desinteresadas en ayuda hacia los demás. Es una especie de voluntariado espiritual. Y ese al final el trasladar esa ayuda, esa compasión, o sea, vivenciarlo. Entonces pienso bueno, que es muy interesante que la gente lo conozca y que lo practiquemos, ¿no? Al final, el ayudar al otro, el estar en los demás, también es un camino hacia mí, hacia esa reconexión mía.
1: Tendríamos el ñaña yoga como otra de las vías, ¿no?
0: Sí, el ñaña yoga,
1: Me suena
0: bueno,
1: ya muy bien, te digo.
0: suena
1: Ñaña
0: ñaña
1: yoga.
0: yoga. Pero también todos estos términos hay que pensar que son sánscritos en las
1: Claro.
0: traducciones. Bueno, el ñaña yoga, que yo soy una súper curiosa de este camino del yoga, es el camino del conocimiento, del autoconocimiento, del estudio de las escrituras sagradas, del Upanishad y todos los textos sagrados que hay,
1: Pues
0: ¿no?
1: esa es la vía filosófica, por
0: Es la
1: así
0: vía
1: decirlo.
0: filosófica. Lo que pasa que no hay un estudio sin luego experimentarlo, ¿no? Es el estudio y el experimento. pero en definitiva es

0: el conocimiento del ser, de tu ser más relevante, basado en los Vedas, en Upanishad, en toda la escritura sagrada.
1: Cuando dices el conocimiento del ser, ¿te refieres al nivel 100% de ser consciente? Pregunto.
0: Sí, sí, sí. Del ser, de la búsqueda de tu ser supremo, ¿no? Al final, esta vía lo que busca es nuestra verdadera esencia, el reconectar con eso que en nuestro día a día y desde tiempos remotos el humano se separa de él. Nos apegamos a todo lo material, a todo lo vivencial, ¿no? Entonces esa conexión, ese preguntarte de sobre ti, sobre tu esencia verdadera, que en este caso llama consciencia, alma...
1: Es que este es un melón muy interesante, sí. Si me permites, porque en ocasiones, es decir, y lo hemos comentado un montón de veces, ¿no? Es decir, en esencia, pues los humanos somos todos iguales.
0: Sí.
1: Órganos, corazón, sí. Cerebro. ¿Qué nos distingue exactamente? Alguien dice, no, hombre, el cerebro es el que hace el trabajo, ¿no?
0: Sí.
1: Pero claro, algunos entendemos que hay algo más. Llámale alma.
0: Sí, alma, conciencia, tu verdadera esencia.
1: Que nos hace diferentes, ¿no?
0: Efectivamente.
1: Iría por ahí, claro.
0: Sí, sí, sí. Es tu verdad absoluta, ¿no? Tu esencia. Que, ya te digo, al final lo que hacemos el humano es identificarnos con nuestra mente, con nuestro ego. Que al final creo que el ego es pues uno de los grandes causantes de los males, ¿no? Contextualmente.
1: A más ego, menos... Menos conciencia.
0: Efectivamente, es un apego a todo lo que no es, ¿no? El ego. Y además creemos que es lo relevante, ¿no? Por ejemplo, ¿quién eres tú? Yo en mi caso, ¿no? Teresa, profesora de yoga, tengo tal... No, es algo más interior, ¿no? Eso que observa verdaderamente tu mente y tu cuerpo. Ese ego.
1: Y la raíz de... Yo he tomado apuntes, ¿eh? La raíz de... El origen, digamos, es Raya Yoga.
0: Estas son las cuatro vías, pero el Raya Yoga es el yoga que se dedica a la meditación y a la práctica. El yoga como lo conocemos hoy en día, ¿no? Cuando vamos a una clase a practicar asanas, pranayama, respiración, etc., viene de ahí, del Raya Yoga. Es el más conocido.
1: Correcto. Básicamente, se trata de liberar el sufrimiento. O sea, como idea fundamental, ¿no? De ahí el yoga en nuestra vida, en tu vida. Si algún escuchante se está preguntando, es decir, la primera sesión, ¿cómo sería? La primera toma de contacto
0: en
1: un hipotético taller con nuestra instructora, en un futuro no muy lejano, Teresa Jiménez. ¿Qué es lo primero?
0: Tenemos que tomar conciencia y trabajar el cuerpo. A pesar de que esté yo aquí hablando de la importancia de nuestro ser, de nuestra esencia, nosotros nos conforma un cuerpo y una mente. Entonces, es muy difícil trabajarte la mente sin trabajar tu cuerpo. Tu cuerpo y tu respiración. Y de ahí, del cuerpo a la respiración, vamos a la mente.
1: ¿Y cómo se trabaja esto?
0: Tomando conciencia de nuestra casa, de nuestro hogar, de nosotros, ¿no? De nuestro cuerpo, a través de ejercicios, de asanas. Las asanas son posturas, ¿no? Van encaminadas a buscar un beneficio en tu cuerpo, ¿no? Y la respiración que va... Además, en el yoga fusionamos la asana con el pranayama, con la respiración. Pranayama en sí no es la respiración, es el control del prana, de la energía vital, pero a través de la respiración. Esto es otro temazo, súper interesante. Yo soy una loca
1: de prana. Son un montón de temazos, ¿eh?
0: Sí. Pero sería eso, tomar conciencia con tu cuerpo, trabajar tu cuerpo, tu respiración, para finalmente trabajar tu mente. Además, hay una frase que a mí me encanta, de un ser espiritual, Yogi Bhajan, que decía: quien controla su respiración, controla su vida. Y al final eso, la importancia de cuerpo, respiración, para trabajar mente, si no es muy complicado.
1: ¿La meditación qué papel juega aquí? Pues supongo que un papel importante.
0: Sí, la meditación, bueno, es que dentro de la práctica es un todo, ¿no? La meditación es intentar que cesen las fluctuaciones de tu mente. Y tú convertirte en un mero observador para poder desidentificarte, como hablábamos antes, de esos pensamientos y de esas emociones. Al final, cuanto más mente, más infelices somos. Y en el yoga lo que buscamos al final, trabajando de esta manera holística, cuerpo-respiración enfocado en mente, al final vamos a nuestra esencia, que hay un lema, un mantra que se llama Sat Chi Ananda. Sat es verdad, Chi es conciencia y Ananda es felicidad. Esto quiere decir que todos los seres somos por naturaleza felices, pero al apegarnos a esa mente y a ese cuerpo nos olvidamos de esa verdadera esencia. Entonces es un retorno a la esencia. Al final el yoga lo que busca es conectar contigo, ir hacia tu interior, no buscar fuera, sino en ti. Eso es lo que intentamos, es una clase de yoga.
1: Claro. Y bueno, intentáis y conseguís, ¿no?
0: Efectivamente, es verdad que es un proceso. Llevo muchísimos años practicando yoga y enseñando. Y no te digo que yo esté libre de mi ego. Aparte también, tampoco... Hay muchas corrientes que buscan la eliminación del ego. Yo las corrientes que sigo, lo que se busca es la mente neutral. Un exceso de ego y un detrimento de ego es negativo. Un exceso de ego, estamos eufóricos, venido arriba, somos mejor que nadie.
1: Igual que una ausencia.
0: Efectivamente, una ausencia seríamos seres totalmente pasivos, tristes. Entonces lo que buscamos es equilibrarlo.
1: Equilibrio.
0: Al final el yoga busca equilibrio.
1: Equilibrio. Porque alguien se estará ahora mismo planteando... Perfecto, pero es decir, si yo tengo determinados problemas en mi vida, pues los problemas van a seguir ahí, que sí. Pero claro, la función del yoga, y corrígeme si yo no interpreto, es hacer precisamente que gestionemos mejor, que tengamos esa...
0: Efectivamente.
1: Esa calma necesaria para gestionar todos esos...
0: Sí. Los problemas no van a desaparecer y el dolor tienes que transitarlo, pero tienes que buscar esa eliminación, eliminar el sufrimiento, y tu actitud y esas herramientas lo que van a hacer es que lo vivas de otra manera, que lo transites, pero no te regocijes en ese sufrimiento, que no te amarres a esa emoción. La emoción pasará, pero esas herramientas te van a ayudar a transitarla de la mejor manera para ti. Al final el yoga lo que busca es eso, es una herramienta. Una herramienta de conectar contigo, un equilibrio mente, cuerpo y alma.
1: Y alma, espíritu. Correcto. Rutina, postura clave para momentos de estrés tengo por aquí. Tú ahora mismo me confirmas o me desmientes. La postura del cadáver.
0: Sí, Savasana.
1: ¿Suena ya? ¿Cómo es la postura del cadáver?
0: La postura del cadáver, además, todas las sesiones de yoga han de acabar en Savasana, en postura de cadáver. Es la postura que te acerca a la muerte, al vacío, pero es la postura ideal para los estados de meditación. Siempre todas las clases, después de una práctica física, se acaba en esa postura mínimo 4 o 5 minutos para reintegrar la práctica.
1: O sea, acostado boca arriba.
0: Efectivamente, boca arriba con las palmas mirando al cielo.
1: Correcto. Luego, esta postura alivia el estrés. La presión arterial también la reduce.
0: Sí, tiene muchísimo
1: beneficio. ¿Durante cuánto tiempo recomendable, más o menos?
0: 5 minutos.
1: 5 minutitos al día solo. Luego tengo por aquí la postura del niño.
0: Del niño, sí. Esa postura es maravillosa para realizarla por la noche, para inducir al sueño, para activar el sistema parasimpático, que es el que nos segrega endorfina, serotonina y nos induce a la relajación.
1: Tengo, en cuanto a postura, Viparita Karani, es decir, piernas en la pared.
0: Sí, sí. Bueno, esa postura me he reído porque, bueno, yo hace poco, bueno, he sido mamá reciente, que ese ha sido el otro punto de inflexión vital que he transitado, y bueno, pues es maravilloso para relajar piernas, para activar la circulación, para piernas cansadas, 5 minutos al día. Maravilloso.
1: Solo 5 minutos.
0: Sí, sí. Lo ideal es realizar las posturas de 3 a 5 minutos. También tenemos que ver si soy una persona que no estoy familiarizada con la práctica, lo ideal es empezar tiempos más reducidos. Y poco a poco ir prolongándolo.
1: Luego, en cuanto a consejo para la práctica, tú ya nos estás contando, ¿no? En esta primera toma de contacto, consistencia, atención plena, aceptación y precaución.
0: Sí, sí, efectivamente. Además, el yoga se adapta a los cuerpos. Es decir, además, a mí hay una cosa que me hace gracia de cómo somos, pues, los humanos, ¿no? En las prácticas de yoga ves mucho el ego de la persona, ¿no? Quieres hacer una asana, una postura donde no llego y me esfuerzo hasta tal punto que estoy siendo violento con mi propio cuerpo. Si no llego, no llego, no pasa nada. Poco a poco iremos llegando, ¿no? Entonces hay que ir adaptando progresivamente. Además, el cuerpo es súper agradecido. Poco a poco va cambiando y va evolucionando. Lo que no podemos es forzar. Ese es otro principio del yoga, el ahimsa. la no violencia, el respeto hacia los demás y hacia nosotros mismos.
1: Es que fíjate, bueno, qué elementos acabas de compartir ahora, ¿no?
0: Sí. Es muy interesante, sí, por eso te comentaba. Y además el yoga es que es una herramienta que se puede contextualizar tanto para vivir en coherencia, que al final creo que una de nuestras vías de infelicidad es que no somos coherentes. O sea, la coherencia, lo que buscamos es que nuestro pensamiento, nuestro sentimiento y nuestra acción vayan en la misma línea. Cuando yo estoy teniendo una acción que no va con mi pensamiento, lo que me va es a frustrar. Entonces lo que buscamos es eso, es ser coherente. Y otro mantra que me encanta, con los que finalizo las clases, que es Sat Nam. Sat, verdad; Nam, identidad. La verdad es mi identidad. Intentamos buscar esa verdad.
1: Y la coherencia.
0: Y la coherencia.
1: Por tanto. Oye, permíteme hacer un poquito de spoiler de ese evento. Bueno, venimos mencionándolo con Yolanda Granados, nuestra transmisora vegana, también con Marla Torre, desde Comercio, Huércal de Almería, el día 30 de mayo, y anunciamos tu presencia también. Tú has confirmado en ese primer café.
0: Además estoy muy contenta.
1: ¿Cómo va a ser? ¿En qué va a consistir esa presencia en el Huércal Vegan Market?
0: Sí, pues voy sencillamente a realizar una práctica de yoga. Una práctica de yoga que, bueno, vamos a soltar estrés, ansiedad a través del cuerpo, pero sí que luego va enfocada a activar nuestro sistema parasimpático trabajando la energía lunar. Esto es otro tema.
1: ¿Y esto qué es lo que es? ¿Esto cómo se trabaja?
0: Eso al final es potenciando en esa energía femenina que tenemos. Otro inciso, el yoga trabajamos la energía femenina y masculina. Femenina lunar, masculina solar, ¿no? La energía femenina es la energía de la introspección, activando el sistema parasimpático y relajación. Entonces, la práctica va a consistir en soltar ansiedad, estrés, y activar esa parte de relajación, ese sistema parasimpático, para irnos lo más relajado posible. Con una meditación activa también. Lo que hablaba antes también contigo, de las meditaciones, a la mayoría de las personas les cuesta mucho, y a mí también, meditar, porque ese parar, no hacer nada, el estar intentando no pensar, que no consiste en ello, pero a mí, por ejemplo, en mi inicio me ponía muy nerviosa, o sea, me pasaba lo contrario, claro. ¿No? Y bueno, empecé a trabajar meditaciones activas, comunicaciones le llamamos, ¿no? Que es a través del canto, movimiento y atención plena. Entonces ahí tu cerebro para, lo obligas a parar.
1: Le das a la pausa.
0: Efectivamente. Entonces mi intención es llevar esa práctica.
1: Pues esa es la primera cita, próxima al tiempo, el 30 de mayo, en el Huércal Vegan Market. Sí. En la Plaza de Mascarana, que es un espacio que ya transmite mucha paz.
0: Sí.
1: O sea, que es importante, ¿no?
0: Además, el evento va a ser maravilloso y creo que hay que potenciar este tipo de iniciativa. Vamos, yo la vi, me puse en contacto con ella. Yo, yo quiero estar allí.
1: Oye, hay que llevarse, me preguntan por aquí, algún elemento.
0: Lo tengo que hablar con Mare, pero bueno, Esterilla. Esterilla,
1: a eso me refería, Esterilla.
0: Esterilla, nada más. Esterilla y ropa cómoda y ganas de practicar.
1: Sobre todo ganas, ¿no?
0: Efectivamente.
1: Y ganas de desconectar y ganas de...
0: Sí, y yo también creo que, como consejo, que bueno, no me gusta dar consejos, ¿no? Pero muchas veces el dejarte la mente, intentar no tener resistencias, porque en el yoga pasa mucho eso. La gente tiene resistencia de, oh, y esto, y este canto, los mantras crean, ya te digo, mucha resistencia. Es dejarte llevar. Probar.
1: Que no es fácil probar. Está claro. Está claro. Y dejarse llevar. Lo de dejar la mente en blanco es complicadísimo. ¿Tú lo has llegado a conseguir en algún momento?
0: Sí, pero es que ahí también hay un error. La mente no se queda en blanco. La mente está activa. Estamos vivos. Y los pensamientos fluyen por ella. ¿Qué es lo que intentamos? Esa desidentificación, observar el pensamiento que va y viene. Viene un pensamiento maravilloso, obsérvalo, estamos vivos, déjalo ir. Ahora vendrá otro, lo observo, tal. Intentamos no apegarnos a ese pensamiento. Y poco a poco esas fluctuaciones mentales irán, pues, apaciguándose. Pero pensamientos van a venir. En el caso, déjalos ir. Son como nubes pasajeras. Si pensamos en paralizar la mente, no lo vamos a conseguir, nos vamos a frustrar.
1: Eso requiere, obviamente, de entrenamiento, de disciplina.
0: Práctica, sí.
1: Práctica, como todo.
0: Eso es otro principio del yoga, tapas la disciplina.
1: Tapas la disciplina.
0: Sí, eso está dentro de los yamas y niyamas, de los sutras de Patanjali. Lo que he comentado antes, bueno, la ahimsa, la no violencia, pero eso es un yama. Y un niyama, que es un código de autorregulación nuestro, está la disciplina, que es tapas. Luego también santocha, que es el contentamiento, el estar satisfecho con lo que eres. Y bueno, y unos cuantos más, que es que si no, no te dejo irte.
1: Es el primer café, insisto, de... Yo intuyo que mucho conocimiento y mucho aprendizaje que tenemos por delante en un futuro próximo, a través de nuestra workalover, equilibrada, Teresa, Teresa Jiménez. Teresa, ha sido un gustazo, un placer.
0: Igualmente, igualmente, Antonio. Muchísimas gracias por permitirme estar aquí.
1: A ti, que el equilibrio te siga acompañando.
0: Efectivamente, lo intentaremos.
1: Y la plena consciencia también.
0: Efectivamente.
1: Cuídate mucho, Teresa.
0: Gracias, un besazo. Gracias.

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15: Pues vamos a por ello, resumen pelotero del fin de semana, un fin de semana que empezó pasado por agua, gran parte del mismo además pues influía en este sentido en el bote de las distintas pelotas, pero ayer salía el sol y nos hace balance naturalmente con las pilas cargadas nuestro mochilero favorito deportivo, pelotero, hombre de retos, aventuras, hombre que se orienta últimamente perfectamente, hombre además con retos a niveles internacionales. Me quedo cortísimo, Wilfred Torres. Hola Wilfred, muy buenas.
16: Buenos días Antonio, y confirmo oficialmente hoy ya porto chanclas.
15: Hoy chanclas, vale, es que sí. Tacho por aquí la gran pregunta, el tiempo acompaña, pelotas primaverales y un puntito en Burgos, fíjate, para empezar.
16: Sí, un puntito en un encuentro, bueno, sumas, ¿no? En el que Almería sumó, como bien dices, 7 puntos, y a esperar el resto de jornadas y a esperar el resto de rivales, porque con este puntito la Unión Deportiva Almería vuelve a no depender de sí misma para el ascenso directo, debido a la victoria, ¿no?, que consiguió el Deportivo de La Coruña en los últimos minutos en el Estadio Nuevo Mirandilla, en Cádiz. Y el Racing, que por su parte pues también venció al Leganés y prácticamente pone la directa a primera división. El Almería, pues difícil, el feudo, ¿no? El Burgos, un rival, el segundo menos goleado de la categoría, en el que ambos equipos disfrutaron de ocasiones. Una de las más claras pudo ser la de Embalba, ¿no?, con ese disparo en la primera parte al poste, pero en la tónica general el Burgos creo que comandó, ¿no?, y dominó el partido, y sobre todo los últimos minutos, en el que, bueno, yo desde mi casa y los 400 aficionados y aficionadas que se dieron cita en el plantío, pues digamos que estaban bastante tensos y tensas, ¿no?, con esa llegada del conjunto burgalés, que finalmente no consiguieron ningún gol. Un puntito en tercera posición y a falta de 3 jornadas para acabar la liga, pues el Almería no depende de sí mismo, empatado con el Deportivo de La Coruña, y veremos a ver, ¿no?, pendientes a los transistores, ¿no?, como diría aquel.
15: Sí, y a la calculadora, claro. ¿El próximo rival?
16: Las Palmas, que vino bien esa derrota porque, bueno, cayó derrotado 5-1 en Andorra, así que sigue detrás de la Almería y con bastante, a 5 puntitos de separación, con lo cual la Almería tiene que seguir, da igual el rival que sea, no tiene que pensar en esa victoria y esperar un tropiezo del Deportivo, que la resto de jornadas que tiene el conjunto gallego pues son con equipos que no se juegan prácticamente nada.
15: Correcto. Me conviene no fiarse, bueno, ya insistir una vez más, ¿no? Y tú lo acabas de clavar, ganar tu partido para empezar y luego, bueno, hacer cuentas, ¿no? Pero ganar tu partido,
16: sí. De hecho, hacer cuentas, porque yo, después de ver el calendario, confiaba más en un pinchazo del Racing que del Deportivo, así que ahora mismo pues está la cosa bastante complicadita.
15: Si te pregunto por el mejor de la UDA, ¿estaría complicado?
16: Bueno, se lo daría a Andrés, ¿no?, por alguna parada que hizo, sobre todo en la primera parte hizo una sensacional a Florian Miguel, lateral izquierdo del Burgos, y la segunda parte también, los últimos minutos, pues mantuvo al equipo en el partido. Y el Pulpo, que sé que me vas a preguntar, sí, por él, pues mira, el primero de la temporada, pero se lo voy a dar al lateral derecho, Luna, que creo que no estuvo bastante acertado. De hecho, fue sustituido en los últimos minutos, no por su partido, sino por evitarnos esa posible sanción de cara al encuentro que disputarán el sábado frente a Las Palmas.
15: Debuta en el ranking Pulpo Rojo y Blanco Luna, por tanto. Entra con fuerza, esperemos que se quede ahí de momento. Vale, en Murcia, el Pulpileño, última jornada, ¿cómo fue?
16: Pues malamente, carpetazo a la temporada con esta última jornada, derrota por la mínima 0-1 frente al Mazarrón. No tenía nada en juego el conjunto almeriense, así que finalmente termina en una más que meritoria octava posición.
15: Playoffs de ascenso, división de honor, teníamos sueños, acuérdate el viernes, tú con tu Pavía, yo con mi Huércal, ¿esos sueños qué?
16: Pues los sueños son a medias, sí. Porque bueno, el Huerca lo tenía mucho más complicado después de caer derrotado en la ida por 1-3, visitaba la cancha de Poliegido, el segundo clasificado, y bueno, en esta segunda partido de la eliminatoria, el Poliegido se impuso fácilmente por 5-1, eliminando al conjunto de Huerca. El más complicado lo tuvo el Pavía en el Tito Pedro, a pesar de traerse la victoria por la mínima en Vera. El conjunto veratense logró vencer por 1-2 en el Tito Pedro, pero por haber quedado en mejor clasificación la Unión Deportiva Pavía, pasa a esa final en la que Pavía y Poliegido lucharán por un hipotético puesto, un hipotético ascenso a División de Honor.
15: Perfecto. Cumplieron el dicho, las chicas de la UDA ascendieron sin bajarse del autobús.
16: Sí, de hecho una eliminatoria un tanto rara, ¿no? Porque bueno, le tocó enfrentarse al conjunto cántabro Nueva Montaña. Ya en el partido de ida no sabían exactamente si iban a disputar el encuentro. Hasta el jueves de la semana pasada no sabían si el conjunto cántabro iba a presentarse en su propia cancha. Finalmente la federación obligó a viajar al conjunto almeriense sin tener la certeza de disputar ese encuentro. Se disputó. Se trajeron un 0-4 espectacular, prácticamente el ascenso conseguido. Uh-huh. Y en este partido de vuelta, pues las cántabras no se presentaron, no vinieron a tierras almerienses. Hablamos de un conjunto pues de barrio, ¿no?, que no dispone de esos medios económicos para recorrerse toda la península. Así que ascenso a la segunda red, una sensacional temporada de las chicas de la Almería, que siguen teniendo cotas mayores. Y bueno, vamos a ver si con unos cuantos fichajes apuntarla a la próxima temporada en busca del ascenso.
15: Fantástico, pues enhorabuena a las jugadoras de la UDA. Ascenso y objetivo más que cumplido. Y tuvimos Liga Inclusiva, haremos balance porque ya nos vienes contando, las clasificaciones no son, digamos, al uso, y el viernes seguramente sí podrás completarnos la tabla tras una jornada que se pudo realizar el pasado viernes sin problemas, ¿no?
16: Sí, efectivamente, y es lo que me encanta, ¿no?, de esta liga inclusiva, que lo que sucede en el terreno de juego es lo que menos cuenta, ya que el marcador deportivo, ¿no?, el marcador social cuenta muchísimo más. Por tanto, uh-huh, a final de esta semana podremos dar los marcadores definitivos de esta jornada, la última, ¿no?, de la fase regular, que se disputó tanto en el Poniente, en la capital, como en la zona norte, donde nos desplazamos a Lula del Río. Sí. Una jornada pues sensacional igualmente, de convivencia con los equipos, y encarando ya el día 29 de mayo, que será la fase final, donde todos los equipos, jugadores, jugadoras, el staff técnico, nos daremos cita en Macael, uh-huh, para poner el colofón, ¿no?, a esta cuarta edición de la Liga Inclusiva, exitosa una vez más. Así que expectantes, ¿no?, hasta final de mes, y esperando esa jornadita para disfrutar.
15: Perfecto. Del clásico descafinado, sin azúcar, light, 0-0 de ayer, ¿algo que comentar?
16: Bueno, pues me esperaba y quería, ¿no?, sangre, quería que sufriera, sobre todo mis amigos del Real Madrid, para que explotase la Casa Blanca, ¿no?, como va a suceder, creo, este verano. Finalmente, como dices, creo que el Barcelona jugó a medio gas. A los 20 minutos con el 2-0, pues echar un poquito el freno, y se veía, ¿no?, prácticamente un equipo pues muy superior, jugando contra, pues, no te diría juveniles, pero en ningún momento el Real Madrid hizo ningún peligro, no se atisbaba peligro en la portería de Joan García. Merecido campeón de liga el Barcelona, y toca reestructuración en la Casa Blanca, y mi opinión es que la Casa Blanca debería empezar precisamente por el despacho Val. Trump, como bien sabes, para mí debe irse a su casa, y Florentino dejó el de la mano.
15: ¿Te imaginas un intercambio? Bueno, no, ¿verdad?
16: Quizá, no lo veo bien, pero bueno, que no sabemos si iría mejor, por lo menos para el mundo, para la humanidad.
15: Para la humanidad seguro, ya lo firmo yo, ¿eh? Ese intercambio. Y hombre, por lo que nos toca, a los que somos un poquito así como que antimadridistas, deportivamente hablando, pues también lo firmaríamos. Igual, ¿eh?
16: Sí, sí.
15: En fin, pues enhorabuena al Barça, por supuesto. Ha sido el clásico más amable, me atrevo a decir, de lo que llevamos de siglo, y no sé si uno de los más amables de la historia, ¿no?
16: Sí, obviamente también con ese mundial de fondo, ¿no? Sí. A un mes vista, en el que los jugadores, pues tampoco, con todo el pescado vendido, pues no querían ningún tipo de lesión.
15: ¿Y en la mochila de gran final?
16: Pues playa. Empezamos la sesión de playa no por mí, sino por los perros, por Guaira, por Jimía y por Polis. Pudimos irnos a la boca del río a tumbarnos y a disfrutar un poquito del agua ayer domingo, que hizo pues medianamente buen día. Sí,
15: sí, señor, ya lo creo que sí. Pues el can del Barça que abrocha, insisto, felicidades, campeón de liga, ayer se certificaba y más que merecida esta liga para el FC Barcelona. Wilfred, el viernes más, un abrazo.
16: Más y mejor, un saludo.

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0: Poquito a poquito, sorbito a sorbito, abrochando este lunes 11 de mayo ya del 26. Lo hacemos desde el laboratorio con nuestro productor musicoide, hecho un brazo de mar mediterráneo y primaveral, Joaquín Navarro, y apostando una vez más. Joaquín, muy buenas.
1: Muy buenas, Antonio.
0: ¿Y por quién apostamos?
1: Pues apostamos una vez más, que está ya calentito, calentito, a puntito de salir del horno. El próximo 4 de junio en concreto, Daruma, pues nuevo disco esperadísimo de los de Manu Carmona, de Lepanto, como ya te digo, es decir, pues Manu Carmona, por supuesto, a la voz y bajo, y bueno, pues también colaborando en guitarras, Ángel Peña Albert,
0: sí,
1: que es guitarrista también, por supuesto, y Juanra la batería, este grupo almeriense, casi también en parte granadino, porque es donde están ahora mismo afincados. Y que bueno, pues como ya te comento, los primeros 5 singles han estado más que a la altura, y no han puesto los dientes, larguísimos, esperando pues la salida de este disco el próximo 4 de junio, Daruma, como ya te digo. Uh-huh. Y te traigo el que ha sido su último single, que bueno, pues por el tema de las fiestas de Huércal y otros tantos puentes, pues no hemos podido presentarlos ahora, pero el pasado 24 de abril pues salía América, último y sexto single, antes de la salida, como ya te digo, del disco, ya que es lo que estamos escuchando de fondo. Y que suena, pues, Antonio, así de bien.
0: Sí, señor. Es el lanzamiento más reciente y antes de esa fecha. Me has dicho 4 de junio, ¿no?
1: 4 de junio, justo.
0: Donde ya, pues, era una realidad. Y además esa semana esperábamos tomar un cafetito amplio, extendido, con el gran Manu.
1: Ahí está.
0: Fíjate que recientemente, ya por paréntesis, tuvimos el gustazo de charlar con Ángel Peñalver dentro de su faceta de músico, productor, con esa evolución de Arión, ese viaje del músico, un espectáculo maravilloso, hace nada, unos días. Pero uh-huh. Más adelante, pues ya cierro este paréntesis, llegará Ángel, Juanra y, por supuesto, Manu.
1: Sí, bueno, los tres músicos no paran. Claro. Manu no para con Lepanto, evidentemente, que es su proyecto principal. Juanra también, como bien también lo presentamos por aquí, pues con su Gracias Rey, con su proyecto alternativo.
0: Correcto.
1: También está, sí. Tienen pintaza. Y bueno, Ángel Peña Albert, que te vamos a faltar, entre que es profesor de música y este proyecto del que me estás hablando.
0: Sí, señor.
1: Son tres musicazos que viven por y para la música.
0: Enorme. Y los tres coinciden en Lepanto. Y bueno, este América que vamos a disfrutar enterito. Y ya. Nota musical para Lepanto, matrícula, ¿no? Seguimos con la matrícula.
1: Pues, después de haber escuchado este single, yo te puedo decir que estamos ante el que va a ser el mejor disco de momento, porque les queda mucho y seguro también por mejorar, aunque está difícil. Así que no, matrícula de honor en este caso a este, no solamente a esta América, sino al Daruma, porque ya es muy difícil que bueno, pues que este discazo empeore con 6 de los temas que ya hemos escuchado.
0: Correcto. Pues querido productor, el miércoles picadito, ¿vale?
1: Por aquí estaremos, por supuesto. Un abrazo, Antonio.
0: Un abrazo enorme, cuídate mucho. Y amigos y amigas, mañana más días de radio, mañana si cabe más radio social, conexiones Papros, mañana radio vegana, transmisión, caminito de ese Huércal Vegan Market, el 30 de este mes de mayo, mañana cafés muy, muy, muy especiales, Huércalovers, y por supuesto, mañana también estaremos muy pendientes de toda la actualidad cercana, conectados al Ayuntamiento de Huércal de Almería y a través de candilradio.com. Pero eso será mañana, así que mucho lunes todavía por descubrir. Ánimo y fuerza. Mañana más.

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Pues uno de los primeros conciertos a los que fui siendo niña a ver a Milladoiro, porque íbamos a veranear a Galicia y mis padres eran muy aficionados a los festivales de música folk de aquella época, así que quizás me quedaría dormida en el concierto, pero ahí está en mi recuerdo.

El primer recuerdo que tengo sobre un videoclip que llamara mi atención fue el de El Señor Matanza de Mano Negra. Recuerdo que por la época y por la forma en la que estaba grabado el vídeo, que era como una cámara oculta, clandestina, me llamó la atención, independientemente de lo que mostraba, que era pues niños en la calle, una sociedad fuertemente militarizada como era la Colombia de aquella época. Y pienso que esa canción puede ser representativa de la situación de muchos países en Sudamérica en aquella época y el nuestro propio, y creo que es un himno para muchas personas de mi generación.

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1: Cuando pero espérate porque a veces organizo quedadas temáticas con algunos amigos. Sí, a mí me gusta muchísimo la cocina también y tengo amigos que tienen hijos pequeños, preadolescentes, que a veces me acompañan en la cocina. Y entonces organizo, pues, ¿qué te digo yo? Una quedada, un fin de semana en una casa rural dedicado a la cocina italiana, ¿vale? Pues el fin de semana toca poner, cuando se cocina, música italiana. Y se ponen tarantelas napolitanas, músicas de la banda sonora del Padrino, se pone o se cantan canciones italianas de los años 70 y de los años 80. Y cuando otro día toca cocina de otro sitio, pues se acompaña de la música del lugar. Así que sí que a veces tiro de música para acompañar ciertos momentos.
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Sigue siendo un guitarrista de mucho tirón. Y el tema que toqué fue el de Driving Through the Tunnel. No sé si lo he pronunciado bien, pero ese tema recuerdo que le encantó a la gente.

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1: El autismo y el jardín de las flores. Hace un cierto tiempo, después de saber por fin quién era yo, leí una historia que me causó un gran impacto. Ahora no recuerdo el nombre de la autora, a la que me gustaría citar, pero eso es lo de menos. Ella decía que el cerebro de los seres humanos es como un jardín de flores. En un jardín conviven las de todo tipo: rosas, margaritas, tulipanes, amapolas. De la misma manera, en nuestra sociedad conviven diferentes tipos de cerebros. Cerebros neurotípicos, cerebros autistas, cerebros TDAH, todo el rango de la neurodivergencia. A nadie se le ocurriría decir que unos tienen más derecho que otros a estar allí, ¿verdad? A nadie se le ocurriría decir que unas flores son normales y otras no. Muy al contrario, seguramente todos apreciaríamos el bello conjunto que se crea al mezclar todos los colores posibles, diferentes formas y diferentes tamaños. Eso es lo que hacemos cuando vamos al campo y nos maravillamos de la naturaleza. Nadie le pediría a una rosa que adoptara su color para parecer una margarita, ¿verdad? A raíz de esta historia entendí yo el significado del autismo, de la divergencia y de la verdadera inclusión. Si tuviéramos un jardín, lo que haríamos no sería dar el abono necesario para que todas las flores crezcan y vivan plenamente. De eso se trata, de aceptar que hay margaritas y rosas. Ambas son igual de hermosas y ambas tienen derecho pleno a ocupar el jardín. Pero primeramente tenemos que saber quién es la margarita y quién es la rosa para poder darles la ayuda que cada una requiere.
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2: Soy Marta Salazar González, de sexto A, del cole 28 de febrero, en Huércar. Hoy os voy a recomendar un libro que al leerlo me ha encantado. Este libro se titula Los futbolísimos 8, el misterio del circo de fuego. Este libro está escrito por Roberto Santiago y las ilustraciones son de Enrique Lorenzo. Este libro trata de una pandilla de niños que juegan al fútbol y son amigos. Pero un día hubo un incendio en el ayuntamiento. Ellos investigaron, pero no encontraban nada extraño. Después se incendió la fábrica de patatas del pueblo y se pusieron a investigar. Si queréis saber el final del libro, leedlo. Está muy chulo, lo recomiendo. Me ha hecho pasar por un momento alegre y fantástico. Espero que el libro os guste tanto como a mí. Y colorín colorado, esta reseña se ha acabado.

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1: En la radio no, en la radio nunca me han dedicado una canción. En directo sí, en directo en Lidia Plaza, mi gran amiga, pues en su concierto me dedica muchas canciones. Porque muchas veces no se lo olvida y antes de que empiece el concierto se lo digo yo. Digo, Lidia, acuérdate que me tienes que dedicar esta canción, que todo el mundo se entere. No te preocupes, Miguelico, que yo te la dedico. Y sí, ella me ha dedicado mis canciones, sí. La de, concretamente, la de Volver. La de Volver, que la canta Estrella Moriente, la canta Lidia con su particular voz. Y me la he dedicado bastantes veces. Un buen tema. Si quieres, ponlo con la voz de Lidia.

0: Gracias, muchas gracias.
1: Mi primer recuerdo musical se remonta a cuando vivíamos en Alemania, que mis padres eran emigrantes allí, y la verdad es que me imagino que está relacionado porque los vecinos eran italianos. Entonces mi primer recuerdo es el Mamma Maria de Richie Poveri. O sea, de hecho mis padres todavía conservan los discos en vinilo de esta gente.

En mi adolescencia tuve la gran suerte de vivir ese momento fanático que puede parecer un poco casi que roza la locura, pero en ese momento yo lo disfruté tanto que no me arrepiento de haber sido la típica niña loca que gritaba en los conciertos y gritaba por su artista favorito. En mi caso, yo tenía toda mi habitación empapelada con póster de... Por un lado tenía a Legolas y Orlando Bloom en Piratas del Caribe, que era muy fan, pero por el otro lado tenía póster de Tokyo Hotel en toda la habitación. Tokyo Hotel ha sido un grupo que para mí ha sido muy importante en general en mi vida, a pesar de que ya actualmente no lo escucho para nada, pero han sacado una canción que me recuerda mucho a la época, aquella época de los 2000, y la canción se llama Bad Love y os la recomiendo porque creo que os va a traer ese recuerdo de la época emo de principios de los 2000.

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Madame Bovary. La soñadora Emma, una joven de provincias casada con Charles Bovary, quien la ama pero es incapaz de comprenderla y satisfacerla, buscará la realización de sus sueños en otros amores, pasionales, platónicos, pero ninguno de ellos logrará calmar su desesperada ansiedad y sus románticas inquietudes. 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
1: Bueno, la verdad que mejorar un tema original no es muy común, pero voy a decirte uno. Y como cierta política en este país, voy a darte un dato. All Along the Watchtower, tema de Dylan, superado en las manos, en la guitarra de Jimi Hendrix. Esto sí que es una versión mejorada de un tema de todos los tiempos. Luego posiblemente haya venido otro tipo de versiones y existirán, yo no digo que no. Pero si alguien ha mejorado un tema original, me quedo con el All Along the Watchtower en las seis cuerdas de Jimi Hendrix.

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1: Hola, soy Ana, soy diseño de educación especial de una de las aulas TEAS del CEI Lope de Vega, en un barrio muy famoso de aquí de Almería, Ciudad Jardín. Y bueno, hoy quiero contaros cuál es mi experiencia en este centro, sobre todo en el tema tan candente y que crea controversia, que es la inclusión. Es un término que antiguamente, llamado integración, llegábamos, poníamos ahí a nuestros chicos y chicas y, oye, estaban dentro de la misma aula o del mismo aula, como lo queramos llamar. ¿Qué ocurre? Que ese término ha ido evolucionando. Nosotros en nuestro cole, desde siempre, y gracias a una de las otras seños que había en el otro aula, instauramos lo que era la tutorización de patio. Pero bueno, ¿eso qué es? Pues vamos a bajar niños de tercer ciclo para que jueguen con los nuestros. ¿Por qué? Porque ese juego compartido, social, habilidades donde nuestro alumnado tiene grandes dificultades, es necesario trabajarlo. Lo que otros aprenden de forma innata, nosotros necesitamos tener una mochila e ir llenándola poco a poco. ¿Cómo hemos ido evolucionando esa tutorización de patio? Pues bajábamos, hacíamos juegos, compartíamos momentos, veíamos una película, un juego de mesa, ¿por qué no? Con las debidas adaptaciones, pictograma, anticipación. Poco a poco fue funcionando. De hecho, hoy en día, a través de los patios inclusivos, esa gran dinámica que hay de moda, entre comillas, en los coles, poco a poco nos hemos ido poniendo un poquillo a la paz. Y es que ya no solo bajan a tutorizar, sino que también nosotros compartimos momentos y vamos a jugar con ellos. Hay un juego muy chulo y es que haz el mono, donde nadie gana y nadie pierde. Lo que sí es seguro, que todos ganamos. Y eso lo hacemos cuando somos solidarios, tenemos empatía, toleramos las diferencias, porque es que no hay nadie igual en este mundo, y sobre todo cuando tenemos ese corazón que nos va agrandando poquito a poco y hace que nuestros niños pues sean conocidos por todo el centro. Y cuando esa familia a mí me dice, el otro día iba andando con mi nene y me crucé con varios niños del cole, tía, y lo conocen. Para mí, creo que ese comentario es el que más vale en una familia. ¿Por qué? Porque es señal de que estamos consiguiendo poquito a poco, porque todavía queda muchísimo camino por recorrer, y a mí, por supuesto, muchísimo más por aprender para poder hacerlo cada vez mejor en nuestro día a día. Muchas gracias y espero que seamos todos un poquito más empático a partir de ahora.
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0: Hola a todos y a todas. Yo me llamo Natalia y soy del CEI 28 de febrero. Hoy os voy a recomendar el libro llamado Una escuela de influencers. El libro trata de una chica que se apunta a una escuela de talentos, pero ella no tenía ningún talento. Ella se pasaba una semana entera y lo que tú estás leyendo es su diario. El libro al principio es un poco aburrido, pero después está más chulo. La protagonista es muy torpe y se llama Eli. A Eli le gusta un chico llamado Alex con el pelo verde y unas chicas se intentan meter con ella. Al final del libro, que ya es el último día, el día de la actuación, esas chicas intentan fastidiarle su actuación, pero no salió como ellas se lo esperaban. No lo arruinaron, solo se lo mejoraron. Eli por fin encontró su talento y esas chicas que se metían con ella, sus madres le castigaron. Os recomiendo leeroslo, es gracioso y está muy chulo. Adiós.
1: No me han dedicado nunca una canción, ni por la radio, ni en persona, ni en ningún concierto, ni... no. Pero una canción que me encantaría que me dedicaran, que además tengo pensado, si algún día me caso, me voy a poner romántica, pues bailarla, ¿no? Yo eso de empezar a bailar ahí un vals y tal, no. Pero una balada muy bonita de Bon Jovi, que se llama Bed of Roses, que me gusta mucho. Me pongo ñoña con esa canción. ¿Qué vamos a hacer? Y a mí me encantaría pues que me la dedicaran. A ver si por ahí mi chico lo escucha y me la dedica.

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1: 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Y cuando nos reímos nos sentimos mejor. 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Es así que cuando muchas veces vamos al cine y vemos una película, salimos con una satisfacción y un bienestar y una euforia. 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
3: Hola oyentes de Candel Radio, soy Beatriz Gómez y hoy quiero hablarte de qué hacer si tu hijo pierde el interés en aprender música. Es normal que los padres se preocupen cuando esto ocurre, pero la motivación debe basarse en el disfrute, no en la presión. Aquí tienes 4 tips clave para abordar esta situación de forma positiva. Escucha y comprende. Habla con tu hijo para entender por qué ha perdido el interés. Quizás la rutina le aburre, no se siente cómodo con el profesor o ha encontrado otra actividad que le atrae más. Validar sus emociones puede ser el primer paso para redescubrir la música desde otra perspectiva. Adapta la experiencia. Explora formas nuevas de conectar con la música. Tal vez prefiere otro instrumento, estilo musical o un enfoque más lúdico. Haz pequeños cambios. Cambiar de profesor, método o incluso incorporar canciones que le gusten puede marcar la diferencia. A veces, estas modificaciones simples reavivan el interés. Evita la presión y fomenta el disfrute. La música debe ser una fuente de placer, no una obligación. Introduce metas pequeñas y celebra sus avances para mantener un enfoque relajado y motivado. Si después de intentarlo tu hijo sigue sin interés, respeta su decisión. Quizás la música no sea su pasión y está bien explorar otros intereses. ¿A qué esperas para motivar a tu hijo desde la alegría y el respeto? Esto fue El Consejo Musical con Beatriz Gómez en Candel Radio.
4: Buenas. Soy Martina Márquez Sierra y en el día de hoy os voy a recomendar un libro. Soy del Colegio 28 de Febrero, en sexto A de primaria. Mi libro que voy a recomendar se llama Enzo Brown, loco por el baloncesto. Enzo es un niño que se cambia de ciudad al fallecer su padre en un accidente de coche y se muda con su madre, su abuelo y su hermano Luca. Cuenta de sensaciones que sentimos todos un primer día de colegio. Allí conoce a Teresa, quien le enseña el colegio. Se dan cuenta de que tienen algo en común, el baloncesto. Pero las pistas están ocupadas por los futboleros. Enzo apuesta un partido de vida o muerte a los futboleros, pero hay un problema. Necesita un equipo antes del partido. ¿Conseguirá Enzo un equipo antes del partido? El libro me ha dado sensaciones de un adolescente. Este libro lo recomiendo para todos los niños de quinto o sexto de primaria. Espero que os guste y como a mí me ha gustado mucho. Y colorín colorado, esta recomendación ha terminado.

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Un décimo programa de esta cuarta temporada, en el que volaremos hasta Meols, una pequeña localidad cercana a Liverpool, en Inglaterra, donde una banda impulsó el pop electrónico en plena era punk y llevan más de 40 años conectando con el gran público, pese a que sus raíces están en la oscuridad de la música experimental y la vanguardia. O.M.

En la época New Wave británica surgieron bandas que centraban sus composiciones en la posibilidad de experimentar con sonidos electrónicos, en ritmos enfocados al baile, sin perder sensibilidad melódica derivada de la clásica estructura pop. Nacía a finales de los 70 el synth-pop o techno-pop, un estilo con primeras influencias de bandas como Kraftwerk o Neu. Sus derivaciones futuras a lo largo de las siguientes décadas, tendentes a una inane trivialización de radiofórmula y la espantosa sublimación estética en el mundo mainstream, cortesía de la MTV, carecen del interés que sí poseen algunas bandas pioneras del estilo. Entre ellas, los primeros pasos de Orchestral Maneuvers in the Dark, OMD, por su creatividad y equilibrio compositivo en la forma. Destacado proceder melódico y emocionales voces. El dúo OMD procede de la ciudad de Liverpool, formado por Paul Humphries, nacido el 27 de febrero de 1960, y Andy McCluskey, nacido el 24 de junio del 59. Dos estudiantes fanáticos de la música de Kraftwerk, que comenzaron formando parte del grupo Equinox a mediados de la década de los 70. Por esa época pasaron por diversos conjuntos como VCL 11, Hitler Underpants y The Hit.

Tras The Eat, Andy y Paul divergieron durante un breve tiempo. Cuando el grupo se separó en 1978, Andy formó parte de una banda denominada Dalek I Love You, pero poco después volvió a encontrarse con Paul en su proyecto definitivo, OMD. Sus primeros conciertos tenían lugar en el Eric's Club de Liverpool, centro de reuniones de muchas bandas locales famosas como Big in Japan. Paul, de 18 años por aquella época, y Andy, de 19, comenzaron a grabar en un cuatro pistas varios temas que fueron enviados a distintos sellos. Uno de ellos, Electricity, llamó la atención de Tony Wilson, quien les ofreció grabar la canción en Factory Records en el mes de mayo del año 1979. Poco después consiguieron firmar con la Virgin, quien publicó sus discos en el sello Dean Disc, reeditando Electricity en septiembre.

El 22 de febrero de 1980, OMD lanzó su primer y homónimo álbum de estudio, Orchestral Maneuvers in the Dark, producido por el grupo y Chester Valentino, que era el nombre real de Paul Collister. En febrero de 1980 apareció el primer single, Red Frame White Light, homenajeando a la Velvet Underground, que fue continuado por Messages con una versión de la Velvet Underground Waiting for the Man como cara B, temas en los que ya colaboraban en las grabaciones ex compañeros de la pareja en sus anteriores formaciones, como el batería Malcolm Holmes, antiguo miembro de The Id, y el teclista David Hughes, ex componente de Dalek I Love You, además del guitarrista Dave Fairbairn o el teclista y saxo Martin Cooper.

El LP debut contiene sus singles junto a apreciables cortes como Julia's Song, Bunker Soldiers o Almost, y denota la influencia de Kraftwerk en sus inicios con el añadido de la viveza New Wave y un interesante grado experimental. Andy, además de componer, se ocupó de la voz, teclados, la percusión electrónica y los arreglos. Paul ejerció tareas vocales. Tocaba el bajo, los teclados, la percusión electrónica y los arreglos.

El 24 de octubre de 1980, la banda publicó su segundo álbum de estudio, Organization, producido por OMD y Mike Howlett. Fue grabado en el Ridge Farm y A-Division Studios en 1980. Este disco continúa con el experimentalismo que los caracterizará en sus primeros trabajos. La canción VCL-11 había sido compuesta antes y ya se interpretó en las giras de 1979. Paul Humphries cantó su primera canción en el grupo, Promise. The Misunderstanding, uno de los temas más inquietantes del disco, de algún modo anticipa lo que será su siguiente y exitoso álbum.

En Organization se incluye una de sus canciones más exitosas, el tema antibelicista Enola Gay, nombre del bombardero B-29, desde donde se lanzó la bomba atómica sobre Hiroshima. Único sencillo del álbum, que ocupó los primeros puestos de las listas durante mucho tiempo, tras su puesta a la venta el 26 de septiembre de 1980. El 9 de octubre, la canción fue presentada en el programa de televisión de la BBC, Top of the Pops, y en España alcanzó el número 2.

Tras el gran éxito de Enola Gay, la banda empezó una verdadera época de fama publicando su tercer álbum de estudio, Architecture and Morality, el 8 de noviembre de 1981, que contenía el éxito Souvenir, sencillo cantado por Humphries, que se publicó el 4 de agosto. Esto les valió una presentación en el programa de televisión de la BBC Top of the Pops, donde la canción fue promocionada. En España alcanzó el número 1 en la lista de los 40 principales y se presentó con polémica en las fiestas de San Isidro de Madrid.

También destacó especialmente el sencillo Maid of Orleans, que formó pareja con Juana de Arco, pero fue así titulada para distinguirlas comercialmente. Ambos sencillos estuvieron dedicados a la dama de Orleans, pero fue Maid of Orleans el que consiguió un gran éxito en el Reino Unido y en toda Europa. Se trata de un tema muy apreciado por los seguidores, con un breve fragmento central cantado y una orquestación envolvente.

la manera en que se engarzan los temas, el ambiente del álbum y secciones como la que forman estos dos temas confieren al disco la condición de álbum conceptual.

0: Efficient, logical,
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3: El single Genetic Engineering, con la cara B New, tributo al grupo homónimo, fue la presentación de un nuevo disco, Dazzle Ships, de 1983. Uno de sus LPs más experimentales y complejos, con cortes como Telegraph, segundo single del álbum, la balada The Romance of the Telescope, Radio Prague o This Is Elena.

Es un disco en el que se reafirman en lo experimental, mezclando baladas y temas electrónicos con música concreta, sonidos de radio, teléfonos y aparatos electrónicos. El tema Time Zones es una traducción directa al lenguaje propio de la canción News, del álbum Radioactivity de Kraftwerk, uno de los grupos de los que beben en esta primera época. La música de este disco se utilizó como sintonía para la carta de ajuste de Televisión Española. En España, el tema Genetic Engineering, incluido en este álbum, alcanzó el número uno en la lista de los 40 principales.

Dazzle Ships no consiguió los resultados comerciales deseados por la banda, lo que orientó su música a terrenos más pop y composiciones menos arriesgadas, descansando principalmente en el lado más melódico y en ritmos pegadizos, apreciables en Young Culture de 1984. Su nuevo LP, producido por Brian Tench, ingeniero de varios de sus discos anteriores. Tony Visconti participó en arreglos de varios temas, entre ellos el primer single, Locomotion. Posteriormente editaron sencillos como Tesla Kells y Talking Loud and Clear.

Estos sonidos más comerciales prosiguieron en Crash en 1985, disco producido por Stephen Hague, que contiene algunos de los mejores cortes techno-pop de su carrera, como Secret, con la voz de Maureen, mujer de Paul Humphries, La Femme Accident o la excelente So In Love, canción que les abrió el mercado estadounidense. Antes de la grabación del álbum, el dúo se amplió con la presencia del guitarrista y trombonista Graham Weir y su hermano, el bajista y trompetista Neil Weir.

La tendencia pop de Crash se prorrogó en The Pacific Age de 1986, disco con los singles Forever Life and Die, Shame y We Love You. Unos meses antes, OMD había conseguido uno de sus éxitos más importantes con el single no encontrado en el disco, If You Leave, un tema utilizado en la banda sonora de la comedia de John Hughes, La Chica de Rosa, que alcanzó el número 4 en el Billboard.

El 18 de junio de 1988 participaron como teloneros de Depeche Mode en su gira 101 en el Pasadena Rose Bowl de California. Tras lanzar el sencillo no muy bien recibido Dreaming y realizar un recopilatorio de caras A de sus sencillos The Best of OMD, como hemos dicho, el dúo de Humphries y McCluskey tomó distintos caminos.

Tras la ruptura de la formación original de OMD, Andy McCluskey se quedó con el nombre de la formación y sus derechos. Contó con la colaboración de los músicos Stuart Kershaw y Joey Massett, con los que coescribió varias de las canciones de su octavo disco, Sugar Tax. La producción corrió a cargo de OMD, Howard Gray y Andy Richards.

En el disco predominan los ritmos de baile, aunque se complementan con canciones más lentas. Muchos dudaban de la capacidad de McCluskey para componer un álbum sin la colaboración de Paul Humphries, pero al final el resultado estuvo a la altura de lo que se podía esperar de OMD. Dentro de un estilo synth-pop o pop electrónico de melodías muy elaboradas y predominio de teclados y cajas de ritmo, Sugar Tax sorprendió por la calidad de sus canciones, y para muchos seguidores de OMD, es uno de sus mejores discos. Entre marzo y noviembre de 1991 se extrajeron cuatro sencillos: Sailing on the Seven Seas, Pandora's Box, Then You Turn Away y Call My Name. Tuvo un notable apoyo de la crítica especializada y cierto éxito comercial.

Entre las canciones más bailables encontramos los dos primeros sencillos, sin olvidar los temas Speed of Light o Apolo 11. Este último con muestras de la voz del presidente estadounidense Kennedy, hablando de la misión lunar. En un lugar más tranquilo aparecen Neon Lights, versión del clásico de Kraftwerk ejecutado con gran solvencia, y ya entre las baladas están Then You Turn Away, Was It Something I Said, Big Town, Walking on Air, Walk Tall y sobre todo All That Glitters, una de las canciones mejor valoradas del álbum. Muchos se cuestionan por qué no fue un sencillo.

Sin embargo, este impulso no duró mucho. McCluskey decidió después trabajar con los tecladistas Nigel Ipinson y Phil Coxon para el noveno álbum de estudio llamado Liberator de 1993, cuyo quinto tema, Dream of Me, fue construido a partir de un sampleado de Love's Theme de la Love Unlimited Orchestra, un tema escrito y producido por Barry White. Con el fin de lanzar Dream of Me como un sencillo de OMD, McCluskey tuvo que aceptar que se eliminase el sampleado, pero que aún conservase la mención en el título, oficialmente titulado Dream of Me. Y además, aún hubo de darle la autoría única en los créditos a Barry White.

Andy McCluskey regresó con un elenco rotativo de músicos para el décimo álbum llamado Universal de 1996. Un disco con una tendencia más al Britpop. Para este disco, Humphries volvió como un coautor de algunas canciones, aunque no como artista, intérprete, ejecutante o miembro del grupo.

Aunque Liberator y Universal produjeron éxitos menores, y este último incluso también dio lugar a su primer top 20 en 5 años con Walking on the Milky Way, McCluskey retiró el nombre de OMD a finales de 1996, debido al decreciente interés público en una banda de sintetizadores de la década de los 80, en la era del Britpop, basado en guitarras. En 1998 se lanzó un álbum con sencillos y un EP de material remezclado por artistas como Sash,

Desde 2009, OMD publicaron en su página oficial varios anticipos del que sería su undécimo álbum de estudio, History of Modern. El 25 de septiembre de 2009 se ofreció una descarga gratuita de la maqueta de la canción llamada Sister Marie Says. Algunos elementos de la canción se compusieron originalmente en 1981 y fueron trabajados de nuevo para una versión que iba a aparecer en el álbum Universal. Finalmente no se incluyó porque sonaba demasiado a los primeros OMD, recordando demasiado los discos creados hasta Junk Culture, y no encajaba correctamente con el tono de ese disco. En su nueva versión, con un sonido actualizado dado el regreso del techno a los teclados antiguos y a un sonido menos pregrabado, el sonido estaba más trabajado.

El 6 de septiembre de 2010 presentaron el sencillo If You Want It. Finalmente, el undécimo álbum de estudio de la banda, History of Modern, fue publicado el 20 de septiembre de 2010 en Europa y el 28 de septiembre en Estados Unidos. Además de la canción que da título al disco, pronto se dio a conocer otro tema de dicho álbum, History of Modern 2, que no se lanzó como sencillo, ya que se apostó por Sister Mary Says, dada la cercanía a la Navidad. El tercer sencillo del álbum fue publicado el 28 de febrero de 2011, History of Modern 1. El hecho de que en el álbum se incluya un tema dividido en dos partes se interpreta como una vuelta a los álbumes conceptuales como Architecture and Morality.

En 2013, la banda publicó su duodécimo álbum de estudio, English Electric, un disco electrónico con ecos nostálgicos. Los sencillos que se extrajeron para su promoción fueron Metroland, The Future Will Be Silent y Dresden. Dentro de la gira de conciertos de este álbum, inauguraron la 15 edición del Festival Primavera Sound, denunciando en rueda de prensa la desvalorización de la música contemporánea. En 2017, el grupo publicó su 13º álbum de estudio, The Punishment of Luxury, cuyo primer sencillo fue Isotype. En febrero de 2018 ofrecieron dos conciertos en España, concretamente el día 14 en Barcelona y un día después en Madrid. En el año 2018, dos de sus canciones, Enola Gay y Electricity, formaron parte de The Best of New Romantic, doble CD editado por el sello Magic Records. El mismo año apareció su disco en directo Live with the Royal Liverpool Philharmonic Orchestra. Y en el 2019 se editó otro directo, Live at the Liverpool Empire.

OMD ha vendido la asombrosa cifra de 25 millones de singles y 15 millones de álbumes, lo que los ha establecido como pioneros en el uso de sintetizadores electrónicos y uno de los grupos pop más queridos en Gran Bretaña. Orchestral Maneuvers in the Dark cumplen nada más y nada menos que 41 años en su negociado de electropop con ínfulas académicas. Y tal y como están las cosas, parece una heroicidad. Y aunque estuvieron casi una década en barbecho, ahí continúan dando

La semana que viene volaremos de nuevo hasta la Bella Aso, hasta San Sebastián, donde la fusión de la música y el teatro se hicieron banda, encarnadas en la personalidad de su líder, Javier Gurruchaga. La orquesta Mondragón.

Damos la bienvenida de nuevo a Javier Placek aquí en las labores de control. Por fin lo tenemos a nuestro alrededor. Jorge Placek aquí, un amigo en los micrófonos. Y recordad que estamos en iVoox, Facebook, Instagram y Twitter. Y también en Radio Viajera. Y que también nos podéis encontrar en la dirección del correo electrónico elvuelodegeorge@gmail.com. Un saludo de George y su tripulación.

El gran poeta musical de España para mí es Joaquín Sabina. Sin lugar a dudas, es un poeta a través de su música, porque esas letras concienzudas le ponen la IE, le ponen los puntos sobre la IE a muchos aspectos de la cotidianidad pues del ser humano, desde relaciones amorosas, vida, responsabilidades, irresponsabilidades, un montón de realidades que él las canta con esa música, con esa poesía, con esa melodía. Y bueno, si queremos elegir, podemos concretar en aquella famosa canción 19 días y 500 noches.

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0: grande.
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Rotundamente podemos afirmar que Ricky Hombre Libre es el más obvio ascendente en el ámbito del rap que trasciende los límites de ese género musical. Sus letras, filtradas en palabras, envuelven en lumbre purificadora los versos sonoros que nos lleva al bienestar corporal y mental. A través de sus letras profundas y espirituales podremos encontrar un faro de luz para nuestra calma interior. Hoy en Mar de Jairán recuperamos la trayectoria de este ser de luz llamado Ricky Hombre Libre para que lo escuches con toda tu alma.

Geometría universal estaba incluida en su primer trabajo, titulado La estrategia de la tortuga, álbum escrito en un viaje de 15 meses por Asia, entre hostales cochambrosos, trenes, bares y aeropuertos. También lo acompañó a Ricky Hombre Libre, La naturaleza en sus mejores paisajes y para escribir muy buenas rimas y exponer contenidos de espiritualidad, de la sociedad y de la libertad. En Todo llega destaca la idea de que en la vida todo llega, pasa y cambia. De los abrazos, te quiero, agradecer a la vida por lo recibido, de aprender de situaciones difíciles, de la importancia de tener amigos, de la naturaleza, del amor maternal, de los milagros de la vida, de mantenerse vivo, de los momentos compartidos, hallar la dirección correcta y escuchar el corazón y sentir cada segundo de nuestras vidas.

0: Ricardo López es un hombre, pero él firma como Ricky Hombre Libre. Nacido en Santo Domingo, de padre de la República Dominicana y de madre gallega, parte de su mensaje nos infunde el juicio del aturdido, la prudencia del temerario y la rectitud del que pierde la senda. Ahora escuchamos la canción titulada Illuminati.
1: Dueños de la mitad del capital del mundo. ¿No te has preguntado por qué todos los estados tienen deudas? Porque las crean los Illuminati, que están por encima de todos los gobiernos. Porque la única manera de tener poder es que haya otro poder que se te oponga. El

0: Illuminati.
1: Ricky, hombre libre, nos invita en cada momento a abrazar cada instante. Nos dice que la eternidad no está en el futuro o en el pasado, está en el presente, en la naturaleza, los olores, los viajes, en la música. Es ese regalo que podemos desplegar en cada respiración, descifrando el universo en una única frase: la eternidad.
2: Una nueva oportunidad, un instante de libertad. La conciencia no tiene edad. Abracemos la eternidad en el seno de la vejez. Estaremos a su merced.

0: alma vieja.
1: Seres de Luz es un emotivo tributo a aquellos seres especiales que, aunque ya no estén físicamente presentes, continúan iluminando nuestras vidas con su esencia. Son esas personas que vienen al mundo con el propósito de inspirar y dejar una huella imborrable en los demás. Ricky Hombre Libre nos dice que somos energía y la energía no se va, reforzando la idea de que la esencia de una persona no desaparece, sino que cambia de forma y lugar. Nos recuerda que la vida no puede retroceder, que la naturaleza de aquellos que amamos siempre estarán con nosotros, iluminando nuestro camino y dándonos fuerza para seguir adelante.

Entrevista. Gente bonita es la gente que nunca se rinde ante cualquier derrota, que su alma es infinita, gente que sueña, que abre su mente, que se muestra pura y crece espiritualmente, gente tan hermosa y valiente como tú.

0: Hay un ser de luz, una amiga, María del Mar, sana, especialista en Reiki, que fue la que me descubrió a Reiki Hombre Libre y fue como una bocanada de aire puro. Desde entonces, paz es lo que inhalo y amor lo que exhalo. Ahora vivo y aprecio el momento presente como el mejor regalo. Siento la emoción de ver amanecer, el canto de los pájaros, el agua y las hojas de los árboles para sentirme sereno y en calma. Presente es la canción favorita de Sana. Es la manera de estar en el momento presente, en poder escoger nuestros pensamientos y nuestros estados de ánimo, la forma en la que nos comportamos independientemente de lo que ocurra a nuestro alrededor, a sentirnos bien con nosotros mismos y afrontar la vida con optimismo. Gracias, Ana.
1: Después de mucho tiempo perdido, me he perdonado. Después de muchos años dormido, me he despertado. Hablar de vida o muerte es arriesgado. Nunca nos hemos ido porque siempre hemos estado. Esto es prestado, la vida no es nuestra, solo es algo dado. Es el esperma que llegó victorioso, ya hemos ganado. Entre nosotros no debemos competir, hermano. Hagamos de esta relación algo cercano. Amar es sano, y cuando tengas que pedir perdón, pídelo y ya está, sin el orgullo de antemano. El corazón se cierra cuando piensas demasiado. El peso del pasado a la espalda es lo más pesado, ya lo sabes. Que no importa el resultado, lo importante es cada instante presente en el que has estado. ¿Qué es la vida? Debes de estar desconectado. Si mirando las estrellas nunca te lo has preguntado, amigo mío. No caigas en el enfado, porque solo te haces daño a ti mismo y a los de al lado. Yo, vive la vida como si no fuese en vano, con la inocencia de un niño y la experiencia de un anciano. Paz es lo que inspiro, amor es lo que exhalo. Este momento es el presente porque es un regalo. Paz es lo que inspiro, amor es lo que exhalo. Este momento es el presente porque es un regalo. La vida no es un nombre, es un verbo vivir. Trascendemos cuando estamos preparados para morir. Dile a tu familia lo que tengas que decir. No se sabe cuándo llegará el momento de partir. Algunas emociones no se pueden describir. La increíble sensación de ver a un niño sonreír. Ver amanecer, el placer de compartir. O el milagro de la vida en el momento de parir. Aprender a amar es aprender a convivir. Aprender a dar es no esperar a recibir. Si amas a una chica lucharás porque se quede, pero si amas el amor entonces la dejarás ir. Verás que todo cambia cuando eliges no sufrir. Cuando dejas de pensar es cuando empiezas a sentir. Dentro de uno mismo está el misterio de la vida. En los pasillos de la mente están las puertas que hay que abrir. El flujo de la vida no se debe interrumpir. Todas las emociones hay que dejarlas salir. No pierdas los minutos con problemas diminutos. En los frutos de la vida hay muchos jugos que exprimir. 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Este momento es el presente porque...

0: 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Yes.
1: Viva la vida es una oda a la vida, a la importancia de vivirla plenamente, a dejar de lado las preocupaciones y centrarnos en el presente, en sentir y disfrutar cada momento de nuestras vidas.

Alma, canción que nos propone Hombre Ricky, Hombre Libre. La importancia de vivir en armonía con uno mismo y con los demás. La búsqueda de la paz interior y dejar que el amor nos guíe. Nos invita a liberarnos de las máscaras que nos ocultan nuestra verdadera identidad. Que podamos aceptar las situaciones y fluir en el curso de la vida.

Mente positiva nos presenta la capacidad de enfocarse en aspectos seguros de la vida, ver oportunidades y soluciones en lugar de problemas y mantener una actitud optimista y esperanzadora.

Lokasamastasukino Papantu es el mantra que Ricky Hombre Libre nos canta como instrumento y herramienta de la mente para enfocar el cerebro e inducir estados de calma, de paz y fomentar la conexión.

habéis podido comprobar que las canciones no son simples versos, son mantras que invitan a la reflexión y la conciencia. Ricky Hombre Libre declama en clave de rap y hip hop sobre la paciencia, la introspección y la conexión con lo divino, recordándonos que somos energía en movimiento y que seguimos en búsqueda constante de significado y conexión. Ricky Hombre Libre es más que un rapero, es un chamán moderno. En un mundo lleno de ruido, su voz es un bálsamo para el alma. Si te apegas a sus palabras, pueden cambiar tu perspectiva y encender la chispa de tu conciencia. Espero que este especial de hoy en Mar de Jairán lo hayáis disfrutado. Gracias.

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2: A ver, hay una historia curiosa con el tema de alguna cantante o canción que me ruboriza reconocer que he escuchado. No, me ruboriza reconocer que he comprado el disco. Pero es porque mi hermano decía, ¿cómo has podido comprarte un disco de Enrique Iglesias? Pues sí, me compré un disco de Enrique Iglesias. No, a ver, Enrique Iglesias tiene una música que no está mal, pero evidentemente mi estilo musical y mis gustos son muy amplios y reconozco que no es precisamente un artista de letras grandes. Pero es verdad que sacó un disco que tenía algunos temas que a mí me hacían moverme, bailar, los disfrutaba y pedí de regalo en una ocasión, o sea, me lo regalaron, yo no pagué por él, pedí de regalo el disco de Enrique Iglesias y en mi casa me lo restregaban constantemente. Y dices, ¿cómo has podido perder tu regalo de cumpleaños en un tema de Enrique Iglesias? Bueno, pues ese, no me acuerdo del nombre del disco, del título, pero sí tenía una canción con Whitney Houston, Should I Have This Kiss Forever? Bueno, es el disco en el que tenía un dúo con Whitney Houston. Pero hay más canciones en ese disco y ese disco de Enrique Iglesias en particular no está nada mal. Es verdad que los otros que ha sacado después es el único que tengo, ¿no? Pero ese disco en concreto está muy bien, se ha hecho con gusto.

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2: Muy buenas, bienvenidos a una nueva edición de Corazón Púrpura Rock, la número 498 de nuestra duodécima temporada. Hoy venimos con espíritu primaveral. Vamos a comenzar con una gran tormenta. Pasaremos por el gris para terminar con la retirada de las nubes, con la luz del sol, la energía y el renacer. El programa de hoy viene muy intenso. Soy Gracia Santiago y esto es una nueva edición de Corazón Púrpura Rock.

Hay algo muy especial en esta época del año, la improvisación, lo inesperado. La primavera suele ser y suele llegar así, inesperadamente, a veces con días grises, con tormentas, con lluvia que parece que no se acaba nunca, aunque siempre tras la tormenta llega la calma, siempre pasa algo, el aire cambia, la luz vuelve, las calles se llenan de vida y todo empieza a florecer otra vez. Hoy os propongo un paseo por bandas y temas que tienen mucho de tormenta y de calma, de intensidad y de renacer. Hoy el programa va de eso, de días que empiezan nublados y acaban llenos de sol, de canciones que remueven y otras que levantan el ánimo.

0: Arrancamos con Tormenta en el Horizonte. Moonshot nos trae Hammer of Changes, un tema que habla precisamente de eso, del cambio, de los golpes que a veces trae la vida. Como estas tormentas de primavera que llegan sin avisar. Una banda finlandesa con sonido moderno y potente, perfecta para abrir esta edición de Corazón Púrpura Rock número 498.
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0: La tormenta se acerca y explota. Metal Church, una de las bandas históricas del heavy metal americano, nos recuerda con The Show que pase lo que pase, el espectáculo debe continuar. Un clásico que conecta con esa idea de que hay que resistir incluso en los días más grises.

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1: Estamos ya en medio de una de esas tormentas que, como te pille por la calle, no hay paraguas que te proteja. Así que déjate mojar. La lluvia cae con más fuerza y seguimos con Iron Savior, referentes del power metal alemán, que se marcan una versión del Maniac de Michael Cimbello. Banda sonora de Flashdance, un éxito cinematográfico del 83, con una banda sonora que, como observaréis, ha marcado a muchos. Este es el momento en el que te invito a bailar bajo la lluvia.

0: pura energía, pura intensidad, sin descanso, como esas tormentas que aparecen y que parecen no tener fin, pero que forman parte del proceso, porque sin lluvia, sin tormenta, no puede haber calma.
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0: Os comentaba al comienzo de esta edición 498 de Corazón Púrpura Rock que la primavera también nos remueve por dentro. Y para muestra, como siempre, una canción.

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0: Las nubes se retiran y empieza lo que aquí llamamos abrir el cielo, o sea, despejarse. Acabamos de escuchar a Lion's Share, banda sueca con esencia de heavy metal clásico, que nos aporta fuerza y mucho carácter con este tema Chain Child. Es momento en el que la tormenta empieza a aflojar, pero aún queda esa presión en el ambiente.
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0: Ya os voy anunciando que poco a poco llega la calma a esta edición 498 de Corazón Púrpura Rock, admirando la primavera y su querida inestabilidad. Hardline vuelve con su inconfundible hard rock melódico. Nos trae I'm Learning On It, un tema que habla de aprendizaje, de evolución, como la propia primavera. Después de la lluvia, o mejor dicho, después de la tormenta, siempre se aprende algo.

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1: Hardline es uno de los grupos favoritos de Eva Montes y de los míos también, pero ahora le toca el turno a ella. Llegamos al momento más melódico del programa, momento en el que sale el sol. Llegamos a Rock América, todo tuyo, Eva.

Hola, Gracia, ¿qué tal? Saludos, Purple Heart Rockers. Esta semana volamos a Suecia para presentaros el nuevo trabajo de Kreye. Su próximo álbum está recién publicado y se llama 4 Aftermath. La banda tiene un nuevo cantante llamado Simon Voss. Está claro que no tienen suerte con los vocalistas. Desde que iniciaron su trayectoria en 2015, han pasado por el grupo Alexander Strandel en su primer EP homónimo de 2018, Robin Gijet en su Kreye 2 de 2021 y August Rauer en el disco Kreye 3 llamado Weightless de 2023. Lo curioso es que todos suenan muy parecidos y la esencia del grupo está presente en cada uno de sus lanzamientos. Por supuesto, sigue su miembro fundador Andreas Gullstrand a las guitarras y le acompañan Fredrik Joakinson a la guitarra rítmica, Denny Carlson al bajo y Vidar Sadbrandt a la batería. Han editado 3 singles de este nuevo trabajo. Vamos a escuchar el último que han lanzado, que se llama Only You. Espero que os guste.

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1: Aquí en tu emisora favorita, donde si no, sonando el mejor hard rock, heavy metal, power y demás. Hoy con temática primaveral, porque las flores comienzan a florecer, se llenan las calles de colores y en ese contexto las suecas The Gems nos presentan Diamond in the Road, una canción que habla de descubrir valor incluso en lo imperfecto.

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1: Que me gusta a mí la voz de Tarja Turunen, con carácter, como esta maravillosa estación que es la primavera. Tarja, con la colaboración de Danny Fitz, mezclan lo sinfónico con lo oscuro en I Don't Care, una canción con mucha fuerza y mucho contraste, como esos días en los que el sol y las nubes conviven.

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1: Llegamos al final del programa, aunque yo creo que nos da tiempo, por lo menos, a tres temas más. Dos, seguro. Estamos ya con el sol a tope, brillando en el cielo azul. La tormenta ya se fue y comenzamos a revivir. Victorious nos trae este tema desenfadado, potente y épico, con colaboraciones como la de mi querido y admirado Orden Hogan y Angus Mac Six. Power metal divertido, sin complejos, para disfrutar.

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1: Y cerramos con Luz Plena, Hailstorm, liderados por los hermanos Hail, por Easy Hail a la voz, en directo con Amén, una banda que representa energía, actitud y verdad sobre el escenario. Un final que suena a celebración, a vida, a primavera en su máximo esplendor. Y así, entre tormentas y claros, entre lluvia y sol, llegamos al final de este programa primaveral en el que hemos intentado dar color y presentaros mucha y buena música. Los días no siempre son perfectos, pero siempre traen algo nuevo. Gracias por acompañarnos una vez más, por estar ahí, por seguir haciendo que este espacio tenga sentido. Saludos de Gracia Santiago, disfrutad, salid, vivid y no dejéis de ponerle banda sonora a cada momento. Os deseamos que escuchéis mucha y buena música y sobre todo que seáis muy felices. Hasta la semana que viene.

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1: Sí, hay un disco que me pasé mucho tiempo sin escuchar y cuando lo reoí volví a enamorarme de él. Es un disco muy, muy de culto, porque un disco de Phil Manzanera. Phil Manzanera fue el guitarrista de Roxy Music y cuando terminó su colaboración con Roxy Music, pues siguiendo editando discos por su cuenta. Hay un disco que se llama 801, un disco muy minoritario, muy de culto, como digo, que ponía mucho en su tiempo, lo dejé de oír durante muchísimo tiempo y cuando lo retomé me volví a decir, oye, qué bien está Phil Manzanera en este disco.

Simple Things, un tema de Steinberg Cobos Quartet, incluido en un disco homónimo. Y con este jazz clásico e imperecedero comenzamos el programa de hoy. Y yo soy Ramón García, y ya sabéis, estáis en Taberna de Jazz. Cosas simples, se llamaba este tema, aunque no es nada simple tocar así. Ya os lo digo, Alain Stenberg y Alex Cobos nos ofrecen este disco que contiene un jazz fresco, clásico, con aromas como los más veteranos ya habréis captado a ese bop de Wes Montgomery, años 50, años 60, influencias del hard bop de esa época, del funk, y sobre todo con mucho, con muchísimo swing. Un disco este lleno de temas originales, pero que rememoran esa época y ese estilo con elegancia y con una técnica depuradísima. Como habéis escuchado, dos guitarras, un contrabajo y una batería. No es un tipo de formación muy habitual, porque ya sabéis que los cuartetos más típicos del jazz suelen contar con un solo instrumento armónico, bien sea guitarra, bien sea piano, y un viento, por ejemplo saxo o trompeta. Pero que no sea habitual no quiere decir que no funcione perfectamente. De hecho, ellos dos como guitarristas se conocieron en 2018 en un seminario de jazz de Málaga y comenzaron tocando a dúo de guitarras, que eso sí es bastante más habitual en el mundo del jazz. Pero claro, ese entendimiento entre ellos les ha llevado a ampliar la formación hasta este cuarteto y grabar este disco que tengo ahí guardado desde el año pasado y que ya tenía ganas de mostrar por aquí. Vamos con otra composición. La inicial era de Alain Stenberg y ahora vamos con una de Alex Cobos, que es una preciosa balada llamada Blue Serenade.

gran balada de Alex Cobos, incluida también en este disco con el que estamos comenzando hoy Taberna de Jazz, Steinberg Cobos Quartet. Se llama así el disco y la formación. Por cierto, voy a decir quiénes son los músicos. A los dos guitarristas ya os los he presentado antes, Alain Steinberg y Alex Cobos. Pero en el contrabajo está el vasco Ander García y en la batería el andaluz Nacho Mejina. Ambos licenciados en la escuela Musikene y ambos con un amplio bagaje en el mundillo jazzístico en sus respectivas zonas. Vamos con otro tema. En este caso volvemos a una composición de Alain Steinberg, muy movidita, a tempo súper rápido y nuevamente con clarísimas influencias de ese jazz guitarrístico de los 60. El tema, como dándome la razón respecto a que tampoco hace falta inventar nada para hacer magnífica música, se titula Nothing New.

Nothing New, trepidante, otro estupendo tema de este Steinberg Cowboys Quartet. Un disco grabado, mezclado y masterizado por Curro Ureva en los Trafalgar Studios, que están en el Palmar, en Vejer, en Cádiz, y que se editó el pasado 2025. El disco suena muy bien, como estáis comprobando. Os recuerdo que son Alain Steinberg, guitarra, Alex Cobos en guitarra también, Ander García al contrabajo y Nacho Mejina en la batería. Alain, por cierto, ha sido alumno de guitarristas tan señeros como John Scofield, Joel Fraham, Mike Stern o Leo Genovese. Él publicó como líder su primer trabajo llamado Tiempo Presente en 2019, un disco que no he podido escuchar, pero que haré por escucharlo en breve. Y ha colaborado con artistas como Perico Sambeat, Lucía Martínez, Gustavo Díaz o Steinar Nicholsen. Por su parte, el madrileño Alex Cobos pues también ha sido tutelado por maestros como el gran Peter Bernstein, Jesse Van Ruler o Vicente Archer. Y lleva tiempo coliderando y participando en diferentes proyectos y también compaginando su faceta de músico con la de compositor y guitarrista con gran actividad en la docencia. Así que, pues con lo que estamos escuchando hoy aquí, pues son dos nombres a tener muy en cuenta ya dentro del panorama jazzístico de nuestro país. Yo al menos, ya os digo que les voy a seguir la pista. Nos vamos a despedir de este disco que ya he mencionado, me recordaba mucho al gran Wes Montgomery, pues creo que encaja perfectamente que escuchemos el tema que lo cierra, cuya autoría es precisamente del maestro Montgomery, aunque el arreglo concreto en este disco recae sobre Alain. El tema se llama Full House.

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3: Full House, un tema del gran guitarrista Wes Montgomery, al que un día de estos debería dedicarle algún programa, por cierto. Pero bueno, en este caso ha sonado gracias a estar incluido en este disco y en las manos del cuarteto de estos dos magníficos guitarristas, Alain Steinberg y Alex Cobos. Y ahora dejamos a dos guitarristas, pero no abandono el mundo de las seis cuerdas porque nos encontramos con otro estupendo intérprete, que es el catalán Pere Soto.

Mika Kubop es el nombre del tema de este disco de Pérez Soto, que es, bueno, un homenaje a un pájaro, o a los pájaros, pero bueno, especialmente a un pájaro de cuidado que da Charlie Parker. El pájaro, ya sabéis que es bird en inglés, y sirve de inspiración para este disco. En concreto, aparece en el arte gráfico un ave en concreto, que es el Ampelis americano o Bombicilla cedrorum, un pajarillo de elegante plumaje con el que se quiere representar ese movimiento rápido y ágil de ese otro pájaro, de Charlie Parker, Bird para todos, que era capaz de tejer sus enrevesadas pero limpias improvisaciones de una manera sorprendente. También las aves se reúnen en bandadas, igual que los músicos de jazz, que se reúnen e inventan constantemente

con sus improvisaciones. Bueno, pues todo esto queda claro para este disco, que es una de las fuentes de inspiración de Pérez Soto, ese pájaro, ese bird, y el disco se llama así, Tribute to Charlie Parker Bird. El bebop y su lenguaje, pero Pérez Soto también rinde homenaje en un par de temas a otro músico que también es clave en la historia del jazz, el saxofonista John Coltrane. Un buen ejemplo es este Goofy Likes 26-2.

Goofy Likes 26.2, otro tema de este tribute to Charlie Parker Bird del guitarrista Pere Soto, un disco que me llegó hace muy muy poquito y no he querido dejar ahí en el cajón de los pendientes ni un segundo. Aquí ya se notan esas influencias de Coltrane, un jazz más avanzado que el de Parker, aunque bueno, decir más avanzado que Parker es un poco peligroso porque no sé yo si después de él ha habido alguien en el jazz tan avanzado. Pero bueno, me entendéis, ¿no? Por cierto, voy con los músicos que suenan por aquí. En el disco, por supuesto, a las guitarras, Pere Soto, que es alguien bastante asociado al llamado Jazz Manouche. En los 80 ya creó un grupo llamado Django's Castle, con el que grabó unos cuantos discos. Como veréis, no se ha quedado anclado en ese tipo de jazz, sino que es un músico versátil capaz de bucear en otros estilos jazzísticos. Junto a él en esta aventura bopera, pues están Albert Bover al piano, Curro Gálvez en el contrabajo, y en el disco participan tres baterías diferentes. En este último tema, por ejemplo, a las baquetas estaba Gustavo Nandayapa, pero también en según qué temas aparecen Enrique Heredia y Jordi Gardeñas. Y hay alguna colaboración más, como por ejemplo, reconozco, la que más me llamó la atención cuando recibí la información del disco, que es la participación del gran guitarrista Jordi Bonell, recientemente desaparecido. En las notas del disco se cuenta cómo, pues tiempo atrás, Jordi Bonell participó en un festival benéfico dedicado precisamente a Pere Soto, para recaudar fondos para él debido a que tenía en ese momento una grave crisis de salud. Una vez recuperado ya, pues Pere fue a visitar a Jordi a su casa, imagino que para agradecer esa colaboración, y bueno, agarraron las guitarras y uno de los temas que tocaron aquel día fue el famoso Aire Jean de Sonny Rollins. Este encuentro y ese tema llevó a Pere a componer lo que vamos a escuchar ahora, Klingon Bebop. Y por la cabeza de Pere estaba ya seguramente invitar a Jordi para grabarlo en un disco. Afortunadamente se pudo hacer y el resultado es este, Klingon Bebop.

Klingon Bebop, Pere Soto y Jordi Bonel en las guitarras, Enrique Heredia en la batería, Albert Bover al piano y Curro Gálvez al contrabajo. Una variación, como decía, del Aire Gin de Sonny Rollins en manos de dos de los mejores guitarristas de nuestro país. Incluido en este tributo a Charlie Parker, Bird, un disco editado por Fresh Sound Records, grabado en 2022, pero editado el año pasado, 2025, y producido por el propio Pere Soto con la producción ejecutiva de Jordi Pujol, que es quien lleva el sello Fresh Sound. Y vamos ahora con otro tema que vuelve al bop más visceral y donde además cuenta con la participación del saxofonista Evan Tate, con quien Pere tiene una buena relación de amistad desde los años 90, cuando él se movía por Holanda, y allí se vio envuelto en una anécdota que cuenta detalladamente en el disco, que ya la leeréis con más detalle cuando compréis el disco. Pues tres décadas después, Pere decidió también llamar a Evan para que participase en este disco, y aquí lo encontramos con este tema súper popero que se llama Bebop 2021.

Bebop 2021. Evan Tate al saxo alto, Pérez Soto la guitarra, Albert Bover al piano, Curro Gálvez al contrabajo y Jordi Gardeñas en la batería. Esto, como decía, sale del disco Tributo a Charlie Parker, Bird, de Pérez Soto, con el que ya pues finalizamos este Taberna de Jazz de hoy. Y como último tema, para acabar el programa, me he reservado una preciosa balada, también homenaje a Coltrane. En este caso es que no engaña el título, se llama I Remember Coltrane. Y donde os decía que había algún colaborador más, pues aquí está ese colaborador que faltaba, Abel Boquera, que le va a dar ese toque mágico sesentero con el órgano Hammond. En la batería está Gustavo Nandayara, Curro Gálvez al contrabajo y Pérez en la guitarra. Un baladón estupendo para despedirnos hoy y desearos, como siempre, que el jazz os acompañe cada día, al menos hasta el próximo programa de Taberna de Jazz. Ahí os dejo con Pérez Soto y I Remember Coltrane.

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2: A los micrófonos estamos Carlos Lillo y Maribel Morales.
1: Y juntos os proponemos que nos acompañéis durante la siguiente hora escuchando música interpretada por nuestras bandas.

0: ya sabéis, escucharemos música de bandas, que son las agrupaciones musicales donde las secciones de viento y percusión son dominantes.
1: Como siempre, intentaremos programar obras que sean del agrado común, evitando en lo posible obras que sean de difícil audición.
0: Si queréis poneros en contacto con nosotros, os recordamos nuestro correo, quesuenenlasbandas@gmail.com.
1: Como de vez en cuando nos lo preguntáis, os queremos decir que la sintonía que nos acompaña al inicio y al final del programa siempre es la misma obra, es Plaza de las Ventas, del maestro Manuel Lillo, interpretado por la Banda Sinfónica Municipal de Madrid.
0: Y ahora,
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0: Escuchamos a continuación el pasodoble taurino El arte de Cúchares, de Enrique Pastor Celda.
1: Y lo escucharemos a través de la banda de la Asociación Musical Moteña de Mota del Cuervo, en Cuenca, dirigida por José Enrique Martínez Esteve.

0: Hoy nos detenemos ante una de esas partituras que, aunque ocupan apenas un par de hojas, es una obra muy cortita, contienen todo el universo de la música sacra. Hablamos del Ave Verum Corpus de Wolfram Amadeus Mozart.
1: Es curioso porque Mozart la escribió apenas 6 meses antes de morir, en 1791. Era un regalo para un amigo, Anton Stoll, que era el director del coro en la parroquia de Baden. Lo que nadie imaginaba es que se convertiría en el testamento de la perfección coral.
0: Lo que siempre me fascina de esta pieza es su desnudez. En una época donde se buscaba lo grandilocuente, Mozart decide ir a lo esencial. Son solamente 46 compases. ¿No te parece que esta simplicidad es lo que hace tan difícil de cantar?
1: Totalmente. Como solemos decir en el programa, en el Ave Verum no hay dónde esconderse. Cada nota tiene que ser pura. Fijaos, queridos oyentes, en el inicio. Ese sotto voce no es solo cantar bajito, es una indicación de humildad, casi un susurro espiritual.
0: Hay un momento que quiero que se escuche con atención, es el pasaje donde dice «Caetus latus perforatum». Ahí la armonía se vuelve un poco más tensa, más cromática, reflejando el dolor del texto para luego volver a esa paz celestial del final.
1: Es como un bálsamo sonoro. De hecho, se dice que es la obra más transparente de la historia. Si hay solo un desajuste en la afinación de las voces, el castillo de cristal se rompe.
0: Por eso hoy en Que suenen las bandas queremos disfrutar de esta versión que hemos seleccionado, que será interpretada por la Unión Musical Alqueriense con su directora Lidón Valer y un coro local.
1: Disfrutemos de la belleza en estado puro. Con todos vosotros, el Ave Verum Corpus.

0: Ha sido la versión en directo del Ave Verum Corpus de Mozart, interpretado por la Unión Musical Alqueriense, dirigida por Leon Valer. El pasodoble Lagartijilla es una pieza que es pura esencia de la fiesta, Maribel.
1: Es que escuchar los primeros acordes y a uno se le van los pies. Lagartijilla no es solo un pasodoble taurino más, es una obra del maestro José Martín Domingo, ese genio que también nos regaló el eterno marcial Eres el más grande.
0: Hay que fijarnos en que muchos creen que se compuso para el mítico Lagartijo. En realidad este pasodoble tiene una historia propia. Lo que lo hace especial en que suenen las bandas es esa estructura tan elegante. Empieza con una fuerza tremenda, con mucha garra, pero luego el trío es pura seda.
1: Es verdad, es un pasodoble muy saltarín, muy dinámico, que hace honor a su nombre. Tiene ese aire de las plazas de antaño, de sol y sombra. En las bandas de música de toda España es un examen de fuego, porque mantener ese ritmo de semicorcheas sin que se atropelle la música requiere unos músicos de primera.
0: Y además, si se escucha con atención, se puede escuchar que tiene una alegría contagiosa. No es de esos pasodobles dramáticos o pesados. Este es luminoso, ideal para este momento del programa en el que queremos que os vengáis arriba.
1: Así que, amigos de Que Suenen las Bandas, si estáis en casa, dejad lo que estáis haciendo y dejaos llevar por el garbo de este Lagartijilla, porque en este programa la tradición suena mejor que nunca.
0: Pues seguimos aquí en vuestra casa, en Que Suenen las Bandas, con Lagartijilla, interpretada por la Sociedad Musical Vila de Bocairen, dirigida por Miguel Ángel Sarrío Nadal, en un concierto en directo en el año 2018.

0: A continuación, escucharemos el concierto para piano y orquesta número 3 de Albert Guinovart.
1: Si tuviéramos que definir a Albert Guinovart con una sola palabra, sería imparable. Nació en Barcelona en 1962 y desde muy joven ya se veía que no iba a ser un músico del montón. Se formó en el Conservatorio Superior de Música de Barcelona y luego se fue a perfeccionar a Londres con la gran María Curcio.
0: Y se nota esa escuela. Pero lo que realmente lo hace especial es que es un músico total. Es de los pocos que hoy en día mantienen viva esa figura del siglo XIX, el compositor, que también es un intérprete de talla mundial. Cuando él se sienta al piano para tocar sus propias obras, hay una conexión mágica que el público capta al instante.
1: Y hoy vamos a escuchar esa conexión total con el público cuando Albert Guinovart interpreta al piano este Les Mans del Ben, este concierto para piano y banda número 3, que tiene tres movimientos, alegro, adagio y alegro otra vez, y va a ser interpretada por la banda municipal de Bilbao, dirigida por Rafael Pascual Vilaplana, en un concierto en vivo en el año 2016 en el Palacio Euskalduna de Bilbao. Les Mans del Vent.

0: Pues era el propio compositor Albert Guinovart al piano, interpretando este concierto para piano y banda número 3, Les Mans del Vent, junto con la banda municipal de Bilbao, dirigida por Rafael Pascual Vilaplana.
1: Si te gusta la música de banda, te interesan los pasodobles, la zarzuela y todo tipo de obras interpretadas por nuestras populares bandas de música, tienes una cita cada semana aquí en Que Suenen las Bandas. ¡Te esperamos!
0: Dentro de la zarzuela Las Corsarias nos encontramos con una marcha, comúnmente llamada Banderita, que es una obra compuesta por el maestro Alonso, Francisco Alonso. Vamos a llenarnos de ambiente marcial escuchando a la unidad de música del ACAR de Getafe, del Mando Aéreo General, con el teniente coronel Manuel Ruiz Gómez a la batuta interpretando esta marcha de las Corsarias.

ha llegado el momento de despedirnos de toda nuestra audiencia en este programa de radio dedicado a las zarzuelas, pasodobles y bandas de música. Esperamos que hayáis disfrutado tanto como nosotros al explorar la rica y vibrante cultura española a través de su música.

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0: Cuando pensamos en sectas, solemos imaginar grupos aislados, líderes extravagantes y situaciones muy extremas. Pero la realidad actual es bastante diferente, por lo menos lo que se ve en la capa superficial. Y las sectas de nuestra era no siempre se presentan como algo peligroso. En la mayoría de las ocasiones adoptan formas mucho más sutiles, grupos de crecimiento personal, comunidades espirituales, iglesias modernas o incluso entornos que a primera vista parecen positivos. Hoy en Onda Palantir vamos a ahondar en algunos de los últimos casos que han salido a la luz o que, aunque pertenecen a un pasado reciente, se han investigado en los últimos años y de los que nos han llegado información a través de artículos o documentales. Y para eso tengo hoy en el programa a nuestra queridísima María Lozano. ¿Qué tal, María?
1: Buenísimos días, conectando desde la distancia. Sí. Y las dos aquí con el moqueo.
0: Sí.
1: Así que nos lo perdonen los oyentes si se escucha la voz muy nasal.
0: Sí, eso quería comentarlo. O la garganta un poco así, bueno, como veis, un poco atrofiadas. Pero bueno, no queríamos dejaros sin programa hoy. Además, es un tema, María, que nos llama mucho la atención. Se supone que las sectas son algo, como decía, como algo muy demoníaco, muy tal, y muy del pasado. Y,
1: sí.
0: Y siguen existiendo y se presentan como algo como muy happy, muy feliz, ¿no? Para hacer las captaciones, vamos a hablar ahora de eso. Y es algo que nos llama mucho la atención y de lo que queremos conocer.
1: Pues justamente o sea, yo creo que este es uno de los temas que más nos gustan a nosotras. Yo creo que vamos, junto con el crochet, son de las cosas que más hablamos nosotras en privado, porque nos resulta súper interesante. Y la verdad, todo se ha dicho, creo que en parte también un poco el morbo de la situación, de cómo se llega a,
0: Claro.
1: digamos, al punto de no retorno, porque muchas de las sectas de las que ya hemos hablado en este programa son sectas que empiezan siendo pues algo inocuo, algo
0: Sí.
1: que no tiene pensado hacer ningún mal y termina yéndose de madre, y eso lo hemos visto con muchos ejemplos de estilos muy distintos.
0: Sí, y lo vamos a seguir viendo. Vamos a decir
1: Exactamente.
0: Primero, bueno, ya sabéis que esto es Onda Palantir, emitimos todos los lunes a las 8 de la tarde, nos escucháis en Candil Radio o en la propia web de Candil, en iVoox, en Spotify, y yo soy Merche Murcia, y aparte nos tenéis en Instagram como @ondapalantir. María, prosigue, perdona, que te he cortado.
1: Sí. No te preocupes. Quería empezar un poco el programa recordándole un poco a nuestra audiencia qué es lo que hace que las sectas lleguen a triunfar, porque sectas y religiones hay muchísimas, y de
0: Claro.
1: hecho se puede decir prácticamente que surgen como hongos prácticamente.
0: Visto lo visto, sí.
1: Total, pero ¿qué es lo que hace que una secta llegue a triunfar y de hecho llegue a ser un problema más adelante? Y entonces he buscado un poco así de información por encimilla, y realmente es una combinación de varios factores, entre ellos obviamente factores psicológicos, ¿no?, de manipulación, también factores sociales y emocionales, y el saber controlar a la gente, saber llegar a la gente es una de las partes más importantes. Por ejemplo, uno de los elementos más clave es esa promesa de cambiarte la vida, de
0: Claro.
1: transformarte personalmente, profesionalmente, de encontrar un camino para mejorar tu vida, que es una de las cosas que vamos a ver en los programas de hoy, perdón, en los programas de hoy, no, en los ejemplos de hoy, que se da en casi todos los casos. Te prometen, por ejemplo, si son de más índole religiosa, te prometen mejor vida en el más allá, por ejemplo.
0: Eso es algo común en realidad a todos.
1: Exactamente, o te prometen, bueno, te prometen el oro y el moro, básicamente, para mejorar tu vida, y al final pues terminan castando a personas que por H o por B son personas que tienen una, vamos a decir, una vida, no quiero ser injusta, pero bueno, un poco más vamos a decir, tristes, porque es que no quiero decir palabras más graves, pero bueno,
0: Sí.
1: personas que no tienen la vida que desean o personas que tienen
0: Efectivamente.
1: soledad o que no tienen un trabajo
0: Claro,
1: estable.
0: quizá una falta afectiva
1: Exacto.
0: o que no se encuentran, que no encajan en un grupo, en
1: De
0: fin.
1: hecho, justamente eso, el encajar en un grupo es uno de los del otro de los factores más importantes, que es la comunidad.
0: Claro.
1: Estas religiones te ofrecen una comunidad, al que tienes acceso, vamos a decir, prácticamente desde el primer momento, porque al final conoces a gente que tiene, entre comillas, el mismo interés que tú y seguís todo el mismo lenguaje, la misma jerarquía. Entonces, al final, es una comunidad cerrada que tiene una relación muy intensa.
0: Sí.
1: Y luego, por último, también, obviamente, que es lo que, vamos a decir, lo convierte en una secta como tal, esa autoridad, esa persona que la lleva adelante, el líder, vamos a decir, que siempre
0: Claro.
1: nos gusta la imagen del líder, que es una persona pues que tiene pues, vamos a decir, un acceso al conocimiento especial por encima del resto, y es un científico barra obispo barra, no sé cómo llamarlo,
0: Sí,
1: dentro
0: en cada
1: de
0: sitio, efectivamente, cada sitio tiene su
1: Exacto, sí, cada
0: puesto, entre
1: uno
0: comillas.
1: tiene como digamos, su rol. Y esta figura, pues inicialmente es una figura de confianza para todo el mundo, y luego, pues pasa lo que vamos a ver en los ejemplos, que es que, bueno, termina tomando todo el poder y llevándose la situación a extremos que, bueno, que por eso se hacen famosos, básicamente.
0: Claro, a ver, lo que lo hace una secta, que quede claro, no es la comunidad, que parece, a ver, que parece que lo hemos dicho así, pero no, esa es la forma quizás de atraerte, de que tú encajes, de que tengas tú, de que seas importante dentro de un grupo y que le interese a los demás. Entonces, eso es lo que esa psicología, esa forma de tratarte, esa forma de darte especial interés a ti frente a los demás, es lo que hace que te sientas bien y que comiences a dejar de lado otras cosas y solo vivas para ese grupo. Entonces, el problema está en que cuando te exigen más cosas de lo, digamos, normal, cuando se cometen abusos, tanto a nivel económico como físico, como psicológico, y cuando se te aparta y se te prohíbe ver a tu familia y a tus amigos y a todo tu mundo anterior, pues
1: Efectivamente.
0: entonces ahí es donde radica el problema, ¿no?
1: Claro, ahí es cuando empieza ya a convertirse en un problema, porque al final comunidades hay muchas de diferentes tipos, pero cuando ya empieza el aislamiento y el control, es cuando ya realmente empieza el problema aquí.
0: Sí. Pues no sé si empezamos ya
1: Vamos a empezar con la primera,
0: con
1: que
0: la
1: a mí me
0: primera.
1: tiene súper intrigada. Merche, quiero que me cuentes sobre
0: Bueno,
1: esta, por favor.
0: yo tengo una amiga, mi amiga Fer, por si no escucha, con la que yo hablo mucho de todos estos temas, porque a mí me intriga, yo quiero conocer pues de otra religión, otras formas de pensar, y surgió este tema. Trata sobre la iglesia Hillsong. Hill como colina y song de canción, ¿vale? Hillsong, todo junto. Este caso es muy, muy interesante y a primera vista pues es como el más light de todos los que vamos a presentar. La iglesia tiene una iglesia evangélica de origen australiano que creó un señor que se llama Frank Houston y bueno, pues su hijo Brian decide que se va de Australia, se va a Estados Unidos y lo recorre. Y entonces el tío es muy observador y empieza a ver ceremonias que ve allí de todo tipo, porque empieza a recorrer, se interesa por su culto y por otro. Y dice, ostras, pues lo que aquí funciona a la gente es el espectáculo. Vamos a trasladarnos a Estados Unidos y empezamos a meter más temas de música que le gusta a la gente, de entretenimiento. Y entonces, sobre la década de los 2000, llegó a convertirse en una mega iglesia y lo consiguen como captando a la gente de la forma que decíamos antes, con por ejemplo, uno de los slogans que tienen es Come as you are, ven tal y como eres.
1: Me encanta.
0: Fíjate. Entonces, de primera ellos no rechazan a nadie, a nadie. Bueno, esto debería ser una premisa en toda la iglesia, ¿vale?
1: Sí.
0: En todos los grupos, ¿no? En toda la iglesia. Hay un par de documentales, uno en Apple TV o en Disney, no recuerdo bien, en Apple creo que está en inglés, pero bueno, lo podéis tener subtitulado. Y otro en, creo que era en Prime, ¿vale? Que se titula Los pecados de la iglesia Hillsong. Y son varios capítulos. De hecho, hace poco han sacado un capítulo como de actualización, de recopilación, de todo lo que causó el documental cuando salió, no sé si fue en 2020 o algo así. Quiero decir, estamos hablando 2020, 2024, o sea, algo muy, muy reciente, ¿vale? Para que os hagáis una idea, a esta iglesia pertenecían Justin Bieber, Selena Gómez, que parece ser que en su momento estuvo con él un tiempo. No me acuerdo, yo estos temas del
1: Sí, estuvo
0: corazón
1: saliendo
0: me pierdo un
1: con
0: poco, ¿vale? Kendall Jenner. Bueno, si os ponéis a buscar, hay muchos personajes así con vida pública que acabaron perteneciendo a esta iglesia. Cuando veis el documental, veis que hay colas inmensas de personas intentando entrar a lo que es una misa que se terminaban celebrando en estadios súper cañeros. Tienen sus listas de música en todos los reproductores que podáis encontrar. Son muy rockeros, con muchísimo ritmo. Es como el alabaré, pero yo qué sé, tocado por Queen. Es
1: El
0: súper
1: ejemplo
0: curioso.
1: encantado.
0: Sí, es curiosísimo.
1: De hecho, Merche, cuando Justin era más joven, de hecho en la época más o menos cuando estaba con Selena Gómez,
0: Sí.
1: él actuaba en algunos de estos conciertos.
0: Claro.
1: También eso hacía, obviamente, que se castara a mucha gente joven y, o
0: Claro.
1: sea, si esa gente joven se uniera a esta iglesia.
0: Sí. Además, captaron o contrataron, porque esto fue un contrato, a un señor llamado Carl Lentz. Que tú lo ves y es un tío que, como hemos leído por ahí en algún artículo, parece más un modelo que un hombre de fe. El tío es guapetón, súper moderno. O sea, imaginaos a Justin Bieber dando una homilía, ¿no? Entonces, sabía hablar muy bien, llegar a todo el mundo, tratar a la gente. Estaba casado con una chica estupenda, con sus niñas y tal. Y entonces era muy, muy, muy cercano. De hecho, sobre Justin Bieber, estaba leyendo varios artículos y decían que era como su párroco personal. Es decir, yo necesito, cuando él tuvo una época muy, muy, muy, muy mala de estar enfangado,
1: Sí.
0: que gracias a este hombre salió de la mierda y consiguió resurgir. O sea, lo tenía casi viviendo con él. En fin, entonces tú ves
1: Te soy
0: eso.
1: sincera, tampoco me extraña. Justin en concreto, que podríamos hacer un día un programa sobre su vida porque es muy interesante. El pobre sufrió muchísimos tipos de abusos diferentes. Tanto
0: Estrella,
1: económico
0: claro, estrellas tan
1: como
0: incipientes,
1: psicológico, etcétera,
0: efectivamente.
1: etcétera. Y al final todo eso le afectó y no me extraña nada que tuviera a este hombre viviendo prácticamente viviendo con él y o sea, atendiéndole 24/7, porque durante un tiempo de su vida, o sea, tanto su vida personal como su carrera profesional estaban totalmente idas por completo.
0: Sí. Pues bueno, hasta aquí parece todo un lado amable, ¿no? Lo que pasa es que empiezan a destaparse cositas. ¿Por qué? Pues porque, bueno, esto también en Instagram lo petaba este señor, el señor Carl Lentz, con sus publicaciones. O sea, era una iglesia tan moderna que todo el mundo quería estar dentro. Las colas que ahora mismo tenemos para conseguir entradas, las colas virtuales que hay para conseguir entradas para un concierto, estaban físicamente allí cuando por ejemplo, iban a Los Ángeles y se anunciaba una misa como si fuera, no sé, Lady Gaga que iba a dar el concierto. Increíble. Entonces, muy, muy curioso de ver el documental y si tenéis ocasión de enteraros de alguna otra cosilla, de leer también.
1: Me
0: Entonces,
1: lo tengo que mirar, la
0: es
1: verdad.
0: todo como una estética muy joven, muy pop, sobre todo, pues eso, claro, esto es como si tú atraes a los jóvenes en una edad muy temprana, ya los tienes luego. o a un porcentaje muy alto. Líderes muy, muy carismáticos, ¿no? En todas partes, pero sobre todo este señor que también estuvo en España y estuvo, y bueno, aquí también había adeptos, para que veáis. Bueno, ¿qué pasa? Pues que se empieza a producir, como en todo este tipo de grupos, una presión económica muy fuerte a los fieles, a las personas que se metían en esta iglesia. Para empezar, pues todos los que trabajaban en estos tipos de macro conciertos dicen que lo hacían gratis. Es decir, tú trabajas para la iglesia, para que Dios te dé lo que sea, ¿no? Pues lo que decíamos antes, una vida eterna mejor, o para o para estar mejor con todos tus hermanos de la comunidad, y a cambio trabajas gratis. Y sin dar de alta en seguridad social y 24 horas
1: sí,
0: al día.
1: Sí, como suele ser en este tipo de
0: claro.
1: casos.
0: Esto que conlleva también, pues que tenían una cultura interna súper controladora. Es decir, vamos, tenemos que saber qué están haciendo y cómo lo están haciendo en cada momento y con quién están para que podamos seguir teniéndolo bien atado. En un momento determinado salió un escándalo, entre comillas, porque para mí, pues bueno, dices tú, vale, la gente que haga con su vida lo que quiera. Y es que este señor, el principal pastor, Carl Lentz, pues le había sido infiel a su mujer. Y la chica con la que le había sido infiel, pues lo propagó ahí a los cuatro vientos. Entonces, claro, la iglesia ya se lo pensó, la mujer le dio de lado, esto era muy mal marketing, porque todo esto es marketing. Y lo expulsaron. Y entonces ya ahí empezaron a salir otros temas de otro tipo de abuso, ¿vale? Entonces os dejo ahí para que veáis el documental, que os digo que este es un poco más light, porque las siguientes todas son chungo papeles, ¿eh? Entonces, aquí no he llegado a encontrar denuncias como tal de abusos, por ejemplo, sexuales, como se ha encontrado en otras, pero sí que es verdad que otro tipo de presión, algunos sí había por ahí, de presión sobre los fieles. En fin, pero que sigue, la iglesia sigue, ¿eh?
1: Me parece súper interesante. A ver, realmente esta iglesia, por lo menos, digamos, sigue el estándar de lo que es la religión, vamos a decir, evangelista católica, no sé ni cómo llamarla, americana. Entonces, bueno, tampoco es, no se han creado su propia religión, simplemente que la demuestran de otra manera. Y estaba buscando, porque conozco otro caso, perdón, me perdonáis si escucháis el teclado, ¿vale?
0: No pasa nada.
1: Conozco
0: investigación
1: otro caso,
0: en directo.
1: Sí, exacto. Hay otro, bueno, ahora mismo en TikTok, que de hecho lo vamos a comentar también en el siguiente caso, pero ahora mismo en TikTok hay una ola de lo que en Estados Unidos se llaman pastores, que para nosotros serían como curas, que no tienen el mismo tipo de rol, pero bueno, para que os hagáis una idea. Y los pastores lo que hacen es, pues bueno, pues dar sermón, digamos, pero a la audiencia por TikTok, ¿no?
0: Sí.
1: Y ahora mismo hay una, vamos a decir, un trend, una moda, que son pastores, como tú has dicho, Merche, con este señor, el Carl Lentz, pastores jóvenes, guapos, atractivos, con mucho carisma, mucho, que llaman mucho la atención y que te podrían vender, vamos, te podrían vender un kilo de cocaína fácilmente con palabras. Sí. O sea, personas que te llevan donde quieran. Y hay bastantes controversias, justamente por lo mismo que resultó ser controvertido este señor. Y es que son pastores que hablan sobre la vida de Jesús, de los santos, etcétera, etcétera, mientras llevan Rolex, mientras llevan,
0: ahí está,
1: van en coche de lujo y van demuestran su poderío, vamos a decir,
0: claro,
1: económico. Entonces, claro, ¿qué pasa? La gente se siente atraída por estas personas, pero ya no solo por el discurso que tienen, porque el discurso puede ser atrayente hasta cierto punto, sino también por el, entre comillas, estilo de vida que demuestran.
0: Sí.
1: Es decir, si tú sigues a Dios, si tú sigues la palabra de Dios, va a tener el éxito que yo tengo,
0: eso,
1: que en este caso, pues, lo que se ve, ¿no?
0: Eso es lo que venden, sí. Eso
1: Exactamente.
0: Es lo que venden.
1: Entonces, claro, ya ahí se está rozando una línea, está ahí sobre la línea de qué es correcto a nivel religioso y qué no lo es. Porque claro, ellos al final están haciendo su trabajo, que es dar sermones, sermonear a la gente y contarle pues la hazaña e intentar guiar sus vidas, ¿no? Pero a la vez están usando, o sea, están haciendo un halago de dinero, de joyas, de cochazos, de situaciones. Entonces llega un punto en el que la gente, la misma gente en TikTok, ya está empezando a criticar. Al principio era todos seguidores porque al final son muy atractivos, pero ya hay gente que está empezando a criticar y, digamos, poner en el punto de mira a estas personas porque están, en cierta manera, creando como una especie de secta dentro de la misma iglesia americana. Y estaba mirando un ejemplo, es un señor que se llama Dwight Buckner Jr., que por lo visto es súper, súper popular, y me he puesto a mirar una foto en Google, y vamos, un tío súper guapo, un hombre de color, pero de estos súper atractivos, con la barba súper bien recortadita, muy guapo, muy guapo. Así que bueno, para que lo sepáis, que aunque estén siguiendo la iglesia, vamos a decir canónica, lo voy a decir como muy entrecomillado, pueden, como ha dicho Merche con el caso de Hillsong, se pueden desvirtuar y se terminan desvirtuando. O sea, que no son casos tan inocuos como pueda parecer al final.
0: Sí, porque se convierte en una especie de esclavitud moderna, además.
1: Exactamente, exactamente. Es una manera de enganchar a la gente. Y en España yo creo que no pasa tanto, porque España, quizá porque llevamos muchos siglos de influencia católica, España está perdiendo, digamos, o sea, la religión cristiana está perdiendo influencia dentro de nuestro país, ¿no? Pero en Estados Unidos es un país que está creciendo cada vez más el fanatismo. Y son muchas las personas vulnerables psicológicamente que se ven atrapadas por estos discursos, que además son de su iglesia, que no estamos hablando de nadie extranjero que te viene o sea, de nadie externo, me refiero, que te viene a decir nada. Es tu iglesia la que te lo está diciendo. Y al final se pone en peligro muchas situaciones. Hay muchos casos, lo sabemos, todos lo hemos visto en la televisión, de iglesias que le roban el dinero a los feligreses. ¿Sabes? Hay muchas, muchas, muchas opciones de iglesias mal llevadas a cabo.
0: En
1: En
0: fin,
1: fin.
0: es que es súper curioso todo esto, y a mí esto es como todo, ¿no? Lo que no se conoce, pues se puede repetir, y es mejor
1: Efectivamente,
0: tener
1: efectivamente.
0: conocimiento de todo.
1: Sí,
0: Pues
1: exacto.
0: vamos a pasar a la siguiente, tía, se nos ha ido media hora aquí.
1: Pues sí, vamos a. Bueno, justo hilando con esto de TikTok que estábamos comentando, esta influencia. Al final, TikTok, junto con Instagram, redes sociales en general, es una forma muy fácil de acceder a la gente. Y en este caso, tenemos una secta que se llama Bailar para el Diablo.
0: Bueno, es el documental
1: Perdón, el
0: que
1: documental,
0: como le
1: sí.
0: llama TikTok. O sea,
1: Eso es.
0: perdón, Netflix. Uy, ¿cómo estoy hoy? Con el
1: Estamos fatal.
0: resfriado, perdón.
1: Se nota que estamos con el resfriado, ¿verdad? Pero nos perdonáis. El caso es que, bueno, todo arranca con la historia de la hermana Wilkin, que son dos aficionadas al baile, que son famosas por su trabajo en TikTok. Y bueno, cuando una de las hermanas se marcha a Los Ángeles, simplemente para intentar lanzar su carrera profesional como bailarina, pues se enamora de otro bailarín. Y bueno, pues los tejemanejes la hacen entrar en una lo que sería secta que ejerce de agencia de representación de artistas. Es una mezcla así de un poco de todo. Entonces la familia de esta chica, de esta hermana, de intentar recuperarla, y este documental, pues lo que hace, digamos, es tratar de, o sea, habla de este caso, denunciando los hechos que han pasado con esta familia en concreto.
0: La iglesia, a ver, la iglesia era Shekinah.
1: Shekinah.
0: Era una iglesia que este hombre, el fundador, se llama Robert Sheen, Se creó, que empezó con su amigo, su familia, y entonces empezó a captar. Primero intentó darle trabajo porque tenía negocio el tío, y entonces vio los más jovenzuelos, los vio así muy apañados, con actitudes, intentó meterlo en el mundo de la interpretación y no dio resultado. Entonces, cuando vio, el tío estaba al loro de todo, vio que en TikTok se movía tanto el tema del baile que empezó realmente así, ¿no? Era muy, muy llamativo. Vio ahí un filón y entonces creó esta empresa, la 7M se llamaba, para captar a partir de ahí a todos los bailarines que él supuestamente los contrataba, pero acababan pues arrancándolos de la familia.
1: Claro, lo que hemos mencionado antes, que los terminaban aislando y controlando, básicamente. Pues muy interesante, ¿eh?
0: El documental está genial, porque además empieza hablando de lo que os comentaba María, de estas dos hermanas, que además te da una cosica por dentro porque son dos gemelas, ¿no? Entonces la que se separa, pues siempre se dice, ¿no?, que los hermanos gemelos siempre tienen un vínculo muy especial. Y la que acaba en la sexta, a día de hoy, no han conseguido que vuelva a casa.
1: Madre mía.
0: Sí, cortó de golpe todos los lazos con la familia, y además que este hombre les decía que no podían contactar con ellos. Que era una forma, la estrategia era, cortáis con vuestra familia, en la iglesia les controlaban todo. De hecho, se piensa que todas las redes sociales y todo se lo llevan en la iglesia, que ellos no tienen ni siquiera
1: Es
0: un
1: probable.
0: móvil, ¿vale? Ellos no hacen nada, ellos solo se dedican a trabajar para este hombre. Y que luego, cuando volvieran con la familia, estaría genial porque sería para captar también a su familia.
1: Claro, maravilloso todo,
0: Claro.
1: todo.
0: Sí. Entonces, el documental empieza así, pero cuando empieza a andar, ves, por ejemplo, el caso de otras dos hermanas que eran coreanas. Los padres se separaron y además con muchos problemas. No sabía nada del padre. La madre se las llevó a ella a Estados Unidos. Era alcohólica. Total, que las niñas estaban como muy solas y acabaron yéndose con amigos a los días de culto que le llamaban ellos, ¿no? Y entonces empezaron a entrar en la iglesia, y bueno, una de ellas se dio cuenta de cómo iba todo el percal. Para empezar, pues eran, como decíamos antes, esclavas, prácticamente, y consiguió salir, pero una de las hermanas no lo veía de ese modo. Tú vienes de familias desestructuradas, vienes de problemas desde muy pequeña, a lo mejor tienes menos de 10 años. Estamos hablando de personas muy, muy, muy jóvenes, de niños prácticamente. Y entonces tú los moldeas como tú quieres. Y al final esta chica, la hermana que se quedó dentro, estuvo 23 años.
1: Madre mía.
0: Y durante 10 de ellos, sufriendo por parte del creador de este culto, abusos sexuales. Y bueno, era su esclava en todos los sentidos. En todos los
1: Claro.
0: sentidos. Hasta que al final consiguió salir.
1: Es muy triste porque al final aquí todos los casos de víctimas de secta suelen ser casos donde confluyen muchísimos
0: Sí.
1: diferentes factores. Es que no es una cosa que diga una persona, nosotras, por ejemplo, vamos y de repente ya estamos metidas en la secta. No. Son diferentes factores como Merche acaba de decir. Por ejemplo, venir de una familia desestructurada, que eso te hace creer lo que otra gente te promete mucho más fácilmente que si tú tienes una familia, un apoyo, una red de apoyo en tu familia. Luego también, pues, gente joven que se deja influenciar más rápido, que le puedes vender la moto sin que ellos se sientan como que le estás diciendo mentiras, porque al final son gente más, bueno, que no, que al final las cosas como son, no han vivido lo
0: Sí,
1: suficiente como para saber la realidad de la vida, ¿no?
0: sí.
1: Son muchas las situaciones y son muchas, fíjate, en este caso, algo tan inocuo como es la danza, el baile, que parece algo totalmente bueno para los niños que lo practiquen y se termina convirtiendo en una pesadilla para
0: Sí.
1: la persona que entra. Entonces, es muy triste ver este tipo de situaciones y como tú has dicho, por ejemplo, que todavía a día de hoy no ha vuelto, vamos a decir, no ha vuelto con la familia y sigue metida en cierta manera. Todo muy, muy triste. Y al final este tipo de situaciones te dejan una cicatriz interna, mental, psicológica, muy grave, que es también una de las cosas de las que no se suele hablar tanto, y es que esas personas luego no suelen, o sea, salen, pero no salen
0: No,
1: como
0: no,
1: eran, para que nos
0: no, de
1: entendamos.
0: hecho, claro, un año después, esta chica que consiguió salir, la hermana que se quedó, tiene muchos problemas con su hermana, porque
1: Claro.
0: ella dice, es que yo no puedo vivir, he estado 23 años aquí, he pasado prácticamente ahí toda mi vida y no puedo, o sea, no puedo vivir de una forma normal, me cuesta mucho, pero está contribuyendo a que se pueda pillar a este señor, a este desalmado, al Robert Singh, intentando contactar con otras víctimas, ayudando a los que están dentro de la forma que buenamente puede, porque este hombre está acusado de tráfico sexual, lavado de dinero, evasión de impuestos, otros tipos de fraude.
1: Madre mía.
0: Lo que hacía con ella lo hacía con otra. Este señor se le iba empezó a investigar cuando salieron en 2025. Se iba a celebrar el juicio y es tan largo y está siendo tan, tan tortuoso con las víctimas y con todas las pruebas que tienen que aún no ha terminado. Entonces
1: Madre
0: no,
1: mía.
0: no tenemos sobre esto un desenlace claro.
1: Bueno, cuando salga la sentencia y cuando salga todo, pues podremos hacer otro programa.
0: Nos ponemos al día.
1: Estaremos aquí, Merch y yo, preparadas como buenas reporteras
0: Nos
1: para hacer.
0: ponemos con el boli en la oreja, ¿no?
1: Exactamente, exactamente. Y el gorrillo de detective. A ver, si es que esa es la pena, que muchos de las víctimas no llegan a ver una compensación, ya sea porque entra en la cárcel o económica o bueno, del tipo que sea, nunca llegan a terminar de recibir lo que realmente les sanaría, no es el dinero ni la sentencia, les sanaría volver atrás en el tiempo y no meterse, pero no va a pasar. Y las víctimas, pues al final se quedan víctimas toda la vida, que esa es la pena.
0: Sí, uf, es
1: Es
0: durillo,
1: que a
0: es
1: nosotras nos gusta hablar de temas
0: durillo.
1: duros. Lo
0: No,
1: sentimos.
0: bueno, pero es lo que decimos, o sea, está bien porque también te puede servir un poco de protección, ¿no? Cuando veas ciertas cosas que tú mismo te puedas salvar de esto, porque en realidad, mira, ayer yo estaba viendo el último capítulo de esta serie documental y mi marido decía, pero bueno, hay que ser tonta para que te pase eso. Digo, no, tío, es que tú no has
1: No.
0: visto de dónde viene. Es verdad, es que no se sabe. Y esto, voy a poner un ejemplo mucho más cercano. Personas aquí, mujeres maltratadas, que no consiguen salir de su casa. Un abuso que no pueden parar.
1: Sí.
0: Y a lo mejor de primeras dices, coño, pues coge el bolso y te piras, claro, pero a ver,
1: Tan
0: no es
1: fácil
0: tan
1: no es.
0: fácil, no es tan fácil.
1: Si fuera tan fácil, lo haría todo el mundo, si esa es la cosa. Y
0: Sí.
1: hay muchos ejemplos de este tipo de situaciones donde parece muy fácil salir y no lo es. Es que al final, cada persona es un mundo, pero es que cada situación personal de cada persona es un mundo todavía más grande. Y tú no puedes, es lo que yo siempre digo, no puedes juzgar las decisiones de ciertas personas que las toman erróneamente, porque tú no sabes en qué situación estaba esa persona cuando
0: Claro.
1: empezó en ese. Es también un ejemplo el tema de las drogas, por ejemplo, la gente que
0: Claro.
1: se mete en las drogas. Mucha gente lo hacía en su momento y me imagino lo seguirá haciendo por ocio, por placer, ¿no? Pero hay otras personas que lo hacen porque están en un punto de su vida en el que no ven una salida. Entonces, ¿tú cómo puedes decirle a esa persona, no, es que no te puedes drogar? Y dirá la persona, vale, pues me va a dar tu trabajo y dinero y lo que sea. Pues no, pues entonces, ¿sabes? No sé,
0: Sí, sí.
1: son situaciones, hay que ser empático al final.
0: Mira, la siguiente está también relacionada con las redes sociales. El punto de captación son las redes sociales. Y este documental lo vi hace ya tiempo. Se llama 548 días captada por una secta. No hay un nombre real de la secta en sí. Pero ya veréis, es un caso que a mí me impactó mucho porque ocurrió con una chica española hace muy poco, yo no sé, no hace ni 10 años.
1: Fíjate.
0: Ay, no recuerdo la fecha, pero bueno, para que lo veáis. El documental está en Disney Plus y pues nos cuenta, de hecho, ella lo está contando en el documental, el caso de una chica de Elche que se llama Patricia Aguilar. un señor empezó a hablar con ella a través de, no recuerdo si era Facebook, luego pasaron otro tipo de chats y este señor, pues empezaron a simplemente hablar al principio y sin conocerse de nada consiguió que esta muchacha, nada más cumplir 18 años, el día que cumplió 18 años,
1: Fíjate.
0: desapareció.
1: Madre mía.
0: Desapareció y los padres no sabían qué había sido de ella. Los padres, pues bueno, hay vídeos donde se ven en informativos, en prensa, los chats que mantenía la madre con ella, el WhatsApp que no le contestaban. O sea, imagínate qué miedo, porque de pronto no sabes nada, que tu hija, no recuerdo si era que había salido a dar una vuelta y por la mañana ya no se la encuentran.
1: Como padre, eso tiene que ser horrible.
0: Horrible, horrible. En el documental aparecen los padres y esta muchacha. Y te lo cuentan a ellos en primera persona. Lo que ocurrió, vamos a ir al grano, porque tenemos muchas cosas que contar hoy, es que este señor, que él mismo se llamaba El Príncipe, había conseguido gastarla a ella y a otras chicas. Si ves el documental, de verdad que es súper interesante cómo ocurre todo y cómo los padres consiguen contactarla. Con 16 años ya empieza a trabajarla, a trabajársela. Venga, venga, venga. Y consigue que con 18. Todo el dinero que tenía se lo lleve y coja más dinero. Se va a Perú, la chica se va a Perú y
1: Madre
0: empieza a
1: mía.
0: vivir con él. Empieza a vivir con él. Él lo que promete es que es un salvador, que va a venir un apocalipsis, por eso él es el príncipe, y que entre él y esta chica y otras chicas de las que abusaba, repoblarían la tierra.
1: Madre mía, tío.
0: Esto es, yo me pongo mala. De hecho, yo
1: Yo tengo escalofríos, te lo
0: dejé
1: juro.
0: de verlo, pero luego me fui al último a ver cómo terminaba la cosa porque está jodida. La chica está en España, ¿vale? La chica ha vuelto incluso con otra chica que estaba allí también en su misma situación de otro país. Y bueno, vosotros juzgar, porque yo sigo viendo en estas imágenes, que la muchacha, como decía María, no está bien, no está bien, y le va a costar mucho deshacerse de todo.

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Pasión por la lectura. 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La emisión de un programa nocturno de evidencia se ve interrumpida por las llamadas telefónicas de un misterioso personaje que desafía a su presentador a demostrar la certeza de sus predicciones. 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
1: Personalmente nunca me han gustado mucho los videoclips porque yo creo que la pieza más importante es la música, y el vídeo casi nunca refuerza esa música, es como algo aparte. Pero de algunas que sí me han gustado mucho sería, por ejemplo, Thriller de Michael Jackson. También me gusta mucho el cómo hicieron el vídeo de Take On Me. Y personalmente el videoclip que más me gusta es Television Killed Radio Star.

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2: Bienvenidos a la sección ¿A ti también te pasa? Empecemos por ¿A ti también te pasa que no sabes lo que te pasa? Vamos a ver, llevas ya un tiempo sintiéndote muy rara. Se lo has contado a alguna gente en la que confías y ellas te dicen siempre lo mismo. ¿Qué es la adolescencia? ¿Qué son las hormonas? ¿Qué es la menopausia? ¿Qué son fases que hay que pasarlas? Y tú misma lo achacas a la falta de sueño, a que llevas una mala racha, al estrés, a los exámenes. Puede que incluso hayas ido a terapia y tu psicóloga te haya colgado el San Benito de la ansiedad generalizada o incluso del TOC. A ti te gustaría creértelo. Pero el caso es que las soluciones que te dan no están cambiando las cosas. Y sabes de alguna manera que por ahí no van los tiros. Lo has probado casi todo. La tila, la melatonina, el magnesio, la meditación, los vapers, las redes sociales, un poquito más de alcohol del que te gustaría o mucha comida basura. No te has dejado nada. Y esa sensación de que todo te molesta no desaparece. Todo es un esfuerzo sobrehumano. Sientes que no encajas en ninguna parte, que no encajas con nadie, que la vida te agota, que puede contigo. Cada día es peor y te desesperas buscando una solución que no llega. ¿Estás a punto de tirar la toalla? Bueno, déjame darte una idea por si funciona, que puede que no, ¿vale? Pero ¿te has planteado que podrías estar dentro del espectro? No sé, como una posibilidad a valorar, porque ponerle un nombre a las cosas te puede cambiar la vida. Es posible que al final encuentres quién eres de verdad. ¿Cómo me pasó a mí?
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1: Bueno, pues aquí estamos una semana más acompañados de nuestras alergias al polen y este tipo de cosas. Pero bueno, que no podíamos faltar a esta cita con la lista de éxitos de referencia para España y Latam del Smooth Jazz. Esto es lo que más suena, lo que más vende dentro del universo Smooth Jazz y todo lo que lo rodea. Soy Santiago Fontella, ya sabes que te acompaño 60 minutos a la semana para, pues bueno, poner al día de cómo va y cómo funciona esto del Top 100, esto de los éxitos del Smooth Jazz. Hoy, como siempre, vamos a escuchar las entradas, que por cierto, está, bueno, movidito el tema y tenemos bastantes. Escucharemos también el Super 20 y, por supuesto, siempre tendremos tiempo para alguna cosa más, como para echar la vista atrás y recordar, pues eso, a uno de los artistas, intérpretes más importantes del Smooth Jazz y alguna que otra cosa. En fin, que a pesar de todo, a pesar de que estamos en la época del año en la que nos atacan estas cositas, estos no son virus, sino que, bueno, el polen y ese tipo de cosas, bueno, a pesar de todo eso, pues bueno, aquí estamos en nuestro Smooth Jazz Top 10 y de verdad que es un placer estar con vosotros, es un placer que nos acompañéis. Quiero enviaros un saludo muy fuerte, nos escuchéis, bueno, pues a través de cualquiera de las 73 emisoras de radio que transmiten este programa en España y Latam, o a través, pues eso, de la red, las redes sociales, los podcasts, etcétera, etcétera, etcétera. Para nosotros es muy importante y os lo quiero agradecer. En fin, si os parece, nos dejamos de presentaciones y nos vamos con el Top 100, que esta semana está muy movidito. Así que, si os parece bien, arrancamos.
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1: Bueno, pues nuestro farolillo rojo de la semana es Tim Kirch con este Ready Motion. Es un tema compuesto por Blake Caron, que tiene su estilo y su sonido y que consigue entrar en nuestra lista.

0: Bueno, la semana pasada recibía un correo electrónico de uno de nuestros oyentes y nos comentaba, bueno, el número 100, ¿cuántas reproducciones puede tener? Es decir, ¿cómo puede llegar a estar en el número 100 un tema? ¿Cuántas reproducciones puede tener? Bueno, pues la verdad es que hay que tener en cuenta que el mercado que estamos nosotros midiendo es un mercado muy limitado, que es el de España y Latinoamérica. Y el número 100, en este caso, Tim Kirch, con este Already Motion, ha tenido unas reproducciones, cercanas a las 100 esta semana en diversas emisoras de radio. Es decir, que bueno, tampoco son pocas, pero no se parecen en nada, por ejemplo, a nuestro número 1 de esta semana, que supera las 900. Son cosas absolutamente diferentes, pero bueno, el tiempo es el tiempo.
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0: Atención, el 98 es Reggie Codrington. Don't Look Back. Vaya temazo, también tiene sonido característico a Nelson Braxton, que es el compositor y productor de esto.

último de Reggie Codrington, que entra en nuestra lista Smooth Jazz Top 100 con este tema Don't Look Back. Al puesto 98.

Dando un repaso a las nuevas entradas en nuestra lista Smooth Jazz Top 100. Es lo que más se escucha, es lo que más vende dentro del Smooth Jazz en España y Latam.

Uno de los grandes hitos de Katie Cousins con este Magic Island es que está producida ni más ni menos que por Mike Manny, ganador de un Grammy por una canción instrumental del álbum Supernatural con Carlos Santana y Eric Clapton. Y es una verdadera pasada. Que entra a nuestra lista, Smooth Jazz.

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1: Es el top 97 de nuestro Smooth Jazz Top 100 Scotty Cousins con este Magic Island producido por Mike Money. Atención, que nos vamos con lo último de Brandon Marshall.
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Top 94 para Brandon Marshall con este Let's Talk About It, un tema compuesto por Adam Holy y Caleb Middleton.

0: Esta semana tenemos bastantes entradas en nuestro Smooth Jazz Top 100 y todas son de una calidad exquisita. Y atención, nos vamos con la siguiente entrada al Top 89 con David Garfield con Dave Koz.
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1: Bueno, a mí este tema me parece una verdadera maravilla. Es lo último de Duane Tribune, Smooth Dancing.

0: Esta semana tenemos en lista verdaderas joyas musicales. Una de ellas es este Smooth Dancing de Duane Tribune. Y atención, porque viene lo último de Michael Lee, en compañía del trombonista Ashley Slater. Tropicalia. Es una verdadera obra de arte que entra al top 87 de nuestro top 100.
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Bueno, pues no vamos a negar que el sonido del saxo es realmente excepcional, pero hay que recordar que dentro del smooth jazz existen otros sonidos, otros instrumentos, en este caso el trombón o la trompeta, que da un carácter muy especial a todos los temas que se realizan con estos instrumentos. Bueno, estamos escuchando, es lo último de Michael Ellis Frith, con el trombonista Ashley Slater, uno de los grandes, es una gran figura a nivel internacional, es un peso pesado.

0: nos encanta que se escuche o que se escuchen temas como Tropicalia en nuestra red de emisoras.
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0: Bueno, y hablando de saxos y además con carácter, aquí está el de Mindy Abel. Fall in Love es la entrada más importante del Top 100.

0: Son las nuevas entradas a nuestro Smooth Jazz Top 100, es lo que más se escucha en el universo Smooth Jazz en España y Latam.
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0: En el Top 100 tenemos lo último de Tim Kirch, Already Motion.
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0: Lo último de Reggie Codrington, Don't Look Back.
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0: Lo último de Kathy Cousins, Magic Island. Creo que es la primera vez que entra en nuestra lista la vocalista Kathy Cousins.
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0: El flautista Brandon Marshall, Let's Talk About It.
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0: Vaya pareja, dos pesos pesados, David Garfield con Dave Koz y este Ventura Coast.
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0: Es Duane Tribune con Smooth Dancing.
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0: La verdadera obra de arte titulada Tropicalia con Michael Lee y Ashley Slater.
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0: Es la entrada más importante esta semana en nuestra lista. No es ninguna desconocida, tiene una carrera impresionante, larga en años y también en éxitos. Es lo último de Mindy Abor, Fall in Love. Son las nuevas entradas, son los éxitos que entran en nuestra lista. Y atención, porque en unos segundos vamos a echar la vista atrás para recordar a una de las grandes figuras del Smooth Jazz. En esta ocasión, una figura que sigue teniendo mucho éxito y es una de las personalidades más respetadas dentro del Smooth Jazz.

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1: Bueno, y como cada semana ha llegado la hora de echar la vista atrás para recordar a una de las grandes estrellas de la música. En esta ocasión, recordamos a un trompetista que está de absoluta actualidad. Es uno de los reyes del smooth jazz. Johnny Britt nació en Kansas City, en Missouri, una ciudad con una profunda tradición jazzística que influyó en su formación musical desde temprana edad. A lo largo de su carrera ha destacado no solo como intérprete de trompeta, sino también por su versatilidad como vocalista y arreglista. Johnny estudió trompeta en el Conservatorio de Versalles, a las afueras de París, con Roger Demotte, primer trompetista de la Ópera de París. Además, recibió una beca del Fondo Nacional para las Artes para estudiar con el renombrado trompetista de jazz Richard Williams. Tras regresar a Estados Unidos, Johnny continuó sus estudios en Chicago, en la Governor State University, donde recibió el premio Gerald Mirow al compositor más destacado.

Fue descubierto y contratado por Otis Williams para convertirse en el director musical más joven de The Temptations. Esto lo llevó a ser coproductor musical junto con Dan Carlin de la miniserie ganadora del premio Emmy The Temptations. Posteriormente, Johnny trabajó con el renombrado compositor Hans Zimmer como trompetista solista en las películas nominadas al Oscar Figuras Ocultas y Dunkerque. Johnny también fue el trompetista solista en la película nominada al Oscar La La Land. Johnny también fue fundador del grupo de la Motown Impromptu. Entre sus trabajos más destacados se encuentra álbumes como Midnight in Paris, Summer Love y After We Play, proyectos que consolidaron su reputación dentro del panorama smooth jazz internacional. Sus composiciones combinan melodías suaves, grooves relajados y una interpretación cálida de trompeta que conecta tanto con el jazz moderno como con el soul clásico.

0: Hoy hemos echado la vista atrás para recordar a una de las grandes figuras actuales del smooth jazz. Es el trompetista norteamericano Johnny Britt. Y ahora echamos la vista hacia adelante porque vamos hacia nuestro número uno, el número uno del Top 100 de esta semana.
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0: Bueno, pues ya estamos en los 20 primeros puestos de nuestra lista Smooth Jazz Top 100. Entrada importante al Top 20 para Andrew New con este Evelyn Strong.

0: Top 19.
1: En el Top 19 tenemos a The TNR Collective con el tema Colors. Temazo muy importante este de Andrew New, Evening Stroll, Passeggiata, Paseo.

0: Top 18.
1: Top 18 para Pascal Bocar. Joyful. Tema compuesto por Brian Bromberg, que cuenta en el estudio de grabación como ingeniero a Paul Brown.

0: Top 15.
1: En el Top 15 tenemos a Bob Baldwin con Azimuth y el tema Last Summer in Rio, Thief Ocean.
0: Top 14.
1: Hide and Seek de Kim Scott.
0: Top 13.
1: Mellow Groove de Gianni Mancini.
0: Top 12.
1: Electric de Adam Hooley con Everett Harp.
0: Top 11.
1: Blue Waves, Solver con Ilya Serov.
0: Top 10.
1: En el 10 tenemos a Chris Tandrin, Hollywood Hustle.
0: Top 9.
1: Paul Brown con el tema So Much to Say.

0: Top 8.
1: En el top 8 tenemos al gigantísimo Tim Bowman con el tema Come With Me.
0: Top 7.
1: William Green con Dee Lucas, el tema Choose to Love.
0: Top 6.
1: Roberto Valli, Hand Loose.
0: Top 5.
1: Loving the Jam, Walter Kittel, Gerald Albright, Nils.

Bueno, pues este ha sido el repaso a nuestra lista Smooth Jazz Top 100. Hemos escuchado las novedades, también los movimientos que ha habido en la lista y nuevo número 1. Ya sabes que dentro de 7 días te acompañamos de nuevo con todas las novedades de lo que más escucha, lo que más vende dentro del universo Smooth Jazz. Un abrazo muy fuerte, soy Santiago Fontella. En una semana nos escuchamos de nuevo. Gracias, chao.

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entre sorpresas y recuerdos. No sé qué tiene el chelo que envuelve de esta forma, ¿verdad? Es increíble esa sonoridad tan subyugante. Y se trata de una composición de uno de esos tantos discos que se hacen llamar música curativa o algo así. Yo voy a pasar olímpicamente de propósitos de la autora. En este caso se trata de Megan Chaskey y me voy a quedar única y exclusivamente con lo que me sugiere, que a la altura de la película ya me parece bastante. Y en otro orden de cosas, como tantas y tantas veces pasa, voy en el coche, cualquier semáforo, cualquier recta, hay alguna parte de tu alma, de tu cuerpo, de tu espíritu que no está bien cerrada, no está cerrada del todo, y de pronto suena la música. Aprovecha esa abertura y ¡zas! Te vuelve a pillar en fuera de juego.

Por cierto, la epifanía del tema anterior a este sucedía con el tema de Rodrigo Leao, Inmortal, de su álbum Alma Mater. Un tercer disco realmente delicioso. A partir de ahí se fue diluyendo en sus composiciones de una forma un tanto lineal, y aún así, con composiciones de una gran belleza. Y fijaos que me consta que Rodrigo Leao no estudió música. Lo digo por lo sobrevalorado que está en ocasiones eso de licenciarse en algo que te dé cierta ínfula sobre el resto de los mortales. Pero así son las cosas. Y esa guitarra que escuchábamos tras Rodrigo Leao viene a cargo de Forrest Brown, que como en innumerables ocasiones ocurre, tras un periodo más o menos denso entre grupo y grupo, va macerándose un tipo de composición intimista que luego, cuando todo se aleja, queda en soledad. Este señor de Atlanta es uno de esta lista de músicos que terminan uniéndose a sí mismos. Al igual que Elizabeth and the Catapult, pertenecientes a ese mundo alternativo que en ocasiones, la verdad es que me recuerda a aquellos años 90 en la estética New Age, en la que cabía todo aquello que no era rock, claro, o no era mainstream, en fin. Ahora en la música alternativa parece ser que se amalgaman multitudes distintas estéticas, o lo que no se puede etiquetar, y claro, hay que clasificarlo. Lo que pasa es que antes había que etiquetarlos porque había que ponerlos en una estantería de un gran almacén. Pero ahora ya no se vende música en esos sitios. Y las radios cada día se acercan más al mainstream. Así que no sé yo qué sentido tiene todo esto. En fin, supongo que la evolución va por donde quiere y no por donde debiera. Así que Elizabeth and the Catapult, Someday Soon.

Y volvemos a escuchar a Liz Weiss. Ya os di la chapa con aquello de la música evangelizadora en anteriores programas y paso de incomodaros otra vez con mis divagaciones. Pero lo que sí está claro es que a mí, francamente, queridos, me importará siempre un bledo de dónde venga un buen tema y qué religión profese su intérprete o qué propósito adquiera la composición. Como siempre, me voy a quedar con el conjunto de la propuesta y la voz de Liz, además, es esplendorosa en mi opinión. Así que no hay lugar a más divagaciones. Sí que hay lugar a más divagaciones, pero con las notas del papel pautado como argumento. En este caso hablamos de Anthony D'Amato, desde New Jersey. Hay que ver qué de cosas bonitas nos perdemos solo con dejarnos llevar por los gurús de turno. Fijaos qué gozada de entrada con este clarinete.

Y uno de los últimos trabajos de Øystein Seebach, que una vez le había perdido la pista y volví a tener noticias de él, reconozco que me sorprendió gratamente. ¿Y por qué? Muy fácil, a veces hay artistas que suelen entrar en una dinámica en la que no solamente son reconocibles con solo escuchar las tres primeras notas, sino que pareciera que estás escuchando el mismo tema sin solución de continuidad durante todo el trabajo. Y no es que eso tenga que ser obligatoriamente malo, pero a un tipo tan disperso como yo, a la hora de escuchar música, pues como que reconozco que me satura. Y prefiero seguir escuchando la anterior, que suele estar aderezado por el halo del descubrimiento. Y lo digo porque Øystein Seebach tiene 3 o 4 álbums de inicio realmente fascinantes. Así que vámonos con otro nórdico y o escandinavo. Se trata del compositor de jazz a la par que contrabajista Lars Danielsson. Y la verdad es que es increíble que en una zona con tan relativamente pocos habitantes salgan tantos y tan creativos músicos y con propuestas tan dispares en un mundo a veces tan encorsetado como suele ser el jazz. Y por supuesto digo lo de encorsetado con todo el respeto del mundo. Y fijaos qué brutalidad de tema se marca el contrabajista sueco de Marras.

tremendo. Ya he querido petarlo con los nórdicos y o escandinavos, con el malogrado Björk Svensson y su trío, allá por el año 2007, en pleno auge de su creatividad. La verdad es que la muerte, siempre he dicho que es de las cosas más feas, sin discusión alguna, que tiene este nuestro proceloso mundo. Pero siendo egoísta, sí que quiero decir una cosa, y es que me da una raya tremenda que una persona, como tantas que habrá en el mundo con ese talento, nos deje huérfanos de esa creatividad. Es algo que realmente me perturba. Pero en fin, la vida continúa y damos ahora un saltito del mar Báltico hasta el mar Negro, a la parte este, en donde hay un pequeño país con un acervo cultural realmente fascinante. Se trata de Armenia, que por cierto, dentro de la serie Otras Latitudes, tendrá muy pronto su programa temático, no de toda la música armenia, por supuesto, pero sí de la que yo conozco y de la que vamos a escuchar un tema a modo de introducción, con un grupo de armenios que allá por los años 80 nos procuraron un proyecto que nos llegó 10 años después, precisamente porque estos conceptos musicales no es que estuvieran poco definidos, es que aún no teníamos ni la sospecha de que la cosa vendría por aquí. Se trata de Night Ark, el arca nocturna, de su disco de 1986, Picture, con el tema Of Song and Silence.

y seguimos enlazando culturas de forma amalgamada. En este caso se trata del último disco de Kepa Junquera, por cierto que lo volví a ver este verano en formato cuasi minimal, y la verdad es que Kepa está en una edad y en un momento realmente excelso de su vida. No queda ya nada de aquel chico un poco tímido que veíamos en los primeros 90 y que se desahogaba con la triquitilla a base de bien. Este disco que acabamos de escuchar, dedicado a la conexión entre su tierra vasca y gallega, da muestra de esa madurez de la que os hablo. Y como hoy la cosa va de recuperaciones, pues bueno, vamos a seguir. ¿Y quién nos recuerda esta voz peculiar de la irlandesa Dolores Keegan, que ni lo tempore nos enamoraba y que, por mor de su disco La Vida, ha ido evolucionando de forma un tanto peculiar? Pero ¿qué queréis que os diga? Es como cuando escuchas los discos de Sabina iniciales y ves la voz que tiene ahora. Ya sé que no es mejor, pero tiene una impronta que da gusto y transmite en autenticidad. Y si no, a las pruebas me remito.

Y nos hemos quedado en tierras celtas con John Doohan, un californiano tocador de instrumentos como el arpa, guitarra, en este caso con reminiscencia celta en uno de los tantos temas que tendrá San Patricio para homenajearle. Por cierto, estos dos últimos temas están sacados de aquellos recopilatorios que el sello Celtic Twilight nos iba dejando cada poco tiempo. Concretamente, este es el volumen número 5, justo antes de terminar el siglo. ¡Ay Dios, cómo pasa el tiempo! Y seguimos con esa música en que derivó precisamente la cultura celta, cuando tantos y tantos irlandeses y escoceses recalaron por las Américas buscando fortuna o simplemente pan.

El gran Willie Nelson. Y vamos a terminar con una de esas curiosidades que el tiempo va poniendo en tu camino. Y digo curiosidades porque se trata de un tema que habré escuchado la intemerata de veces en la voz de Ron Harper. Ron Harper, he dicho. Es Roy, ¿no? Ron era el jugador de este tipo de la NBA que ganó varios anillos con Jordan, creo. En fin, ya en las cabezas están nada más que regular. Bueno, pues lo vamos a dejar en Roy Harper, que era la voz de aquel temazo que venía detrás del Bienvenido a la Máquina, y claro, el condicionamiento a la hora de afrontar el tema es total. Hablamos del tema Have a Cigar, del disco de Pink Floyd, With You Here, y creo que es una prueba antes de comisionar cantarlo al tal Harper, y por supuesto está hecha por el acaparador del grupo Roger Waters. Y la verdad, no es que sea desdeñable el tema, pero han sido tantas las escuchas de la versión del disco que, bueno, me resultó curiosa. Y una vez la he escuchado unas cuantas veces, fíjate que creo que me pegaría más, por razones obvias, que lo pudiéramos incluir en discos como El Muro, o incluso, si me apuras, The Final Cut. Sí, creo que sí. Así que os voy a dejar por hoy con él, y ya sabéis, salud y tiempo para disfrutarla.

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¿Y si fuera cierto que a cada amor le nace una estrella? ¿Y si es verdad que como las estrellas, los amores esperan el alba? Despiden el lubricán, parpadean, son fugaces y simulan que se apagan. ¿Y si fuera cierto que a cada estrella le nace una... ¿Y si es verdad que como los amores, las estrellas se encienden, arden sin merma, sueñan de día, velan de noche y duran media eternidad?

Con esta ortografía de palabras insomnes, desde la piel te escribo en el desorden. Desde la boca que inventó tu boca, lanzo señales de humo para alcanzar tu oído que dormita el lenguaje nocturno de la almohada. Te estoy hablando desde la piel del humo, el humo que me estalla en los pulmones, el grito, el vaso de Jerez que se derrama. Escribo desde las cicatrices de mi historia, rodeada de fantasmas prescindibles, los símbolos, los nombres, la distancia precisa con los mitos. Te estoy hablando desde la piel desnuda, desde la piel del humo, desde la piel te escribo. La piel del humo, Angélica de Icaza.

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He integrado los capítulos más negros de mi vida en una nueva forma de existir, porque no hay mayor reto en esta vida que ver caídos los pilares que te sustentan e inevitablemente caer. Caes, vas cayendo y en el trayecto de bajada te dices, esto va a doler. Una vez caída y derrotada, observas los trocitos de lo que un día eras tú y el miedo se multiplica a ritmo exponencial. Se multiplica y se instala sin permiso, sin que nadie le invite.

Entonces, solo tienes una única opción: reconstruirte. Y te aseguro que no es tarea fácil cuando dudas hasta de tu propia existencia. Dudas tanto que todo es duda. No reconoces tu cuerpo. Esa que se refleja en el espejo no eres tú. No te luce tu larga melena y esos kilos que por fin has perdido, los añoras. Esa imagen del espejo es casi cadavérica y sin saber por qué sonríes. No te sumerges en ningún otro pensamiento, dolería demasiado. Pero tranquila, ahí están. Más tarde saldrán a flote. El golpe de la caída te ha sumido en un estado de inconsciencia contra conciencia, en el que te planteas hasta el ser hijo de la madre que te parió. Pero no lo pienses. Tienes que construirte desde cero. Y esta vez, eliges tú las piezas de ese puzzle que formarán tu nuevo yo. Nuevo, distinto, más fuerte, tu mejor versión. Relato 3. Lady and Rocker, Mercedes Úbeda.

solo el amor resistirá. Mientras, caen como torres dinamitadas los días, los meses, los años. Solo el amor resistirá, alimentando, silencioso, la lámpara encendida. El canto anudado a la garganta, la poesía anudada a la garganta. La poesía en la caricia del cuerpo abandonado. Algún día, cualquier día, doblará otra vez el recodo del camino. Entonces, lo veré alto y distante, acercándose. Oiré su voz llamándome, sus ojos mirándome, y sabrá que el amor ha resistido. Mientras todo se derrumbaba.

Olvidad mi nombre. Sed solo labios. Sé que vais a medir el tiempo que tardáis en pronunciarlo. Y yo quiero desmesura. Quiero bocas como grutas, donde entre mi nombre y no se sepa ni cómo ni cuándo ha de salir, mezclado con no se sabe qué, caliente, amplio. Bocas donde el cálculo sea tan solo una rima matemática. Abismos como bocas y bocas como océanos, donde mi nombre pueda hundirse y volar. Olvidad mi nombre, dulce Chacón.

un cuerpo solo, un solo cuerpo. Un cuerpo como día derramado y noche devorada. La luz de unos cabellos que no apaciguan nunca la sombra de mi tacto. Una garganta, un vientre que amanece, como el mar que se enciende cuando toca la frente de la aurora. Unos tobillos, puentes del verano, unos muslos nocturnos que se hunden en la música verde de la tarde. Un pecho que se alza y arrasa las espumas. Un cuello, solo un cuello. Unas manos tan solo. Unas palabras lentas que descienden como arena caída en otra arena.

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¿Sabes lo que asusta? Lo que realmente asusta. Que no me olvido de ti. De mí se olvidan. Te olvidas de escribirme, de llamarme a veces a solas, de tutearme, de buscarme las cosquillas, de tirarme a la basura. Yo no valgo, pasé de moda, me quedé en los cuartos, me hago vieja, se me rompen los vestidos, se me pierden las hojas, los versos entre pecho y espalda ya no me engordan. Los anillos puestos, la piel tersa, pero ya no me importa, de mí se olvidan. Te olvidas de no buscarle sentido a las cosas, de encontrarme entre el boca y boca, de darte cuenta de que me he ido cuando te dije que me iba. Y sí, asusta, yo nunca olvido. Asusta, Siracusa, bravo guerrero.

como la luz de un sueño que no raya en el mundo, pero existe. Así he vivido yo, iluminando esa parte de ti que no conoces, la vida que has llevado junto a mis pensamientos. Y aunque tú no lo sepas, yo te he visto cruzar la puerta sin decir que no. Pedirme un cenicero, curiosear los libros, responder al deseo de mis labios con tus labios de whisky, seguir mis pasos hasta el dormitorio. También hemos hablado en la cama, sin prisa, muchas tardes. Esta cama de amor que no conoces, la misma que se queda fría cuando te marchas. Aunque tú no lo sepas, te inventaba conmigo. Hicimos mil proyectos. Paseamos por todas las ciudades que te gustan. Recordamos canciones. Elegimos renuncias. Aprendiendo los dos a convivir entre la realidad y el pensamiento.